cartas nos están ofreciendo la vida eterna y nos ha dicho de dónde salimos y para dónde vamos. Esa carta es para ti, hermano, amigo, los que nos escuchan por las diferentes plataformas de Facebook. Reciba esta carta del Señor directamente para usted, para mostrar en los siglos venideros, dice. Siguiente, Tony, por favor. 8. Porque por gracia sois salvos, por medio de la fe, y esto no es de vosotros, esto es lo que está diciendo el apóstol Pablo. Por mucho que yo he predicado, he ido a Asia, he ido a Roma, he ido aquí, no es por mí que ustedes se van a salvar. Es por la gracia de nuestro Señor Jesucristo, porque ese es un don de Dios. Yo, dice el apóstol, como un abortivo de los últimos, yo nada más recibo y les escribo. La gracia viene de Dios y de nuestro Señor Jesucristo. Sí. Porque mire, qué bonito lo que el apóstol nos dice. Pero entonces, acuérdense, ¿verdad? Para no tomar las cosas así. Bueno, ya soy libre, vaya. Acuérdense que en otro tiempo, vosotros los gentiles, cuando en cuanto a la carne, eras llamados incircuncisos por las llamadas circuncisión hecha de mano en la carne. Siguiente, Tony, por favor. En aquel tiempo estabas sin Cristo. Está haciendo la comparación, el antes y después, ¿verdad? En aquel tiempo estabas sin Cristo, alejados de la ciudadanía de Israel, ajenos a los pactos de la promesa. Imagínense, sin esperanza y sin Dios en el mundo. ¿Qué condición es esa? Ya leímos, va, muertos en delitos y pecados. Pero esta carta nos dice, siguiente por 13. Imagínense, pero ahora, en Cristo Jesús, vosotros que en otro tiempo estabas lejos, habéis sido cercanos por la sangre de Cristo. Ese sacrificio de Cristo ha cubierto a todo el mundo de su perdón y de su gracia. Por esa gracia somos salvos. Ahora ya no estamos lejos, ahora estamos cerca por la sangre de Cristo. El 14, Tony, por porque Él, Cristo, porque Él es nuestra paz, que de ambos pueblos hizo uno. ¿Cómo se llama? Iglesia de Dios, mire, porque de dos pueblos hizo uno, derribando la pared intermedia de separación. Mire la condición, y sigue diciendo el 13, 15. Aboliendo en su carne las enemistades, la ley de los mandamientos expresados en ordenanza, para crear en sí mismo de los dos un solo pueblo, un hombre nuevo, haciendo la paz. 16, Tony Paul. Y mediante la cruz, el sacrificio de la cruz, reconciliar con Dios a ambos en un solo cuerpo, matando las enemistades. Y vino y anunció las nuevas de paz a vosotros que estabais lejos y también a los que estaban cerca. Ve, hermano, el Señor ha quitado. Antes ya no estábamos nosotros ciudadanos, dice. El siguiente, porfa, dice. Porque por medio de Él, los unos y los otros tenemos entrada por un mismo Espíritu al Padre. 19. Y así que ya

no somos, mire, extranjeros, ya no somos peregrinos, sino que ahora somos conciudadanos de los santos y somos miembros de la familia de Dios. Cambia nuestra condición. Sí, cambia en nuestra condición, cambia nuestra forma en lo espiritual, porque estábamos muertos en pecado, mas en Cristo ahora nosotros somos salvos. Hermanos, qué bonita estas letras, meditarlas, sentirlas, grabarlas en nuestro corazón, porque antes no valíamos nada. El hombre sin Cristo no vale nada. Yo decía en una oportunidad, y lo vuelvo a decir, ¿cuánto nos podríamos hacer de tierra al llegar al sepulcro? ¿Una libra de tierrita? Poquitito, ¿va? Una libra. ¿Cuánto vale una libra de tierra? Vaya. Ese es el precio del hombre sin Dios. Un poquito, ay, llévese la tierra, todavía sacan allí en las casas, va, se regala tierra. Pero ahora en Cristo, hermanos, nosotros ya no somos peregrinos, dice el apóstol. Nosotros ya no somos extranjeros, ya no somos mojados, ¿verdad? Ya no. Ahora tenemos la ciudadanía, ahora tenemos es parte con los santos. ¿Quiénes son los santos? El pueblo de Israel. Ahora nosotros somos ese pueblo especial, que de judíos y gentiles el Señor hizo su iglesia, que es usted. Y por eso para usted es esta carta, hermano, para que usted valore, y yo y toda la gente valore lo que el Señor ha hecho por nosotros, que por esa gracia, por ese sacrificio, nosotros somos salvos. Y ya no somos extranjeros, ahora tenemos un hogar. Ahora el Señor, hemos leído, ¿verdad? Ya en Jerusalén está nuestra morada. En Jerusalén, la de la milenial, y Jerusalén, la eternal. Ya no vamos a andar ahí en la calle errantes ni peregrinos. Ahora tenemos morada en Cristo Jesús. Este 3:6. Dice el capítulo 3, texto número 6. Y por eso dice aquí, que los gentiles, ¿quién eran los gentiles? Personas que no creen en Cristo, ¿ves? No creen en el Evangelio. Los que aún siguen en su condición. Pero díceme, que los gentiles, lo que antes éramos nosotros, son coherederos y miembros del mismo cuerpo, y copartícipe de las promesas en Cristo Jesús por medio de estas cartas, por medio del Evangelio. Por eso la Escritura es inspirada, útil. ¿Para qué? Para enseñar, para redarguir, para instruir en justicia. Por esto, hermanos, estas cartas son importantes que nosotros las leamos. A veces nosotros leemos un texto aquí, un texto aquí, un texto aquí. Pero cuando yo estaba leyendo esta carta de Efesios, dije, esta lo tengo que compartir con la iglesia, porque es un mensaje completo lo que el apóstol dice acá. Y en los demás también, ¿verdad? Pero en otros temas, ¿verdad? Con los corintios, la resurrección y todo, y el cambio, ¿verdad? Pero esta carta es para aquellos que quieren ser transformados. Y para los que hemos sido transformados es esta carta, para que nosotros valoremos, y así como nos emocionábamos leyendo las cartas de antes, ¿va? Hoy los novios, además de mensajes, no sé si se mandan cartitas todavía, ¿va? Pero leerlas a nosotros nos alegra, hermano, porque nos hace nacer de nuevo. 3:6 dice, 7, Tony, por favor. Del cual yo fui hecho ministro por el don de la gracia de Dios que me ha sido dado según la operación de su poder. Él da a conocer y dice, no soy yo el que les estoy escribiendo, no es de mi parte, ¿verdad? Yo solo soy un instrumento para darles a entenderlo. Es
Por lo cual, oiga todo lo que ha dicho el apóstol, todo lo que nos ha mencionado y nos ha dicho, ustedes han cambiado, tienen que ser diferente. Por lo cual, dice, pido que no desmayen, no vayan a volver atrás, no desmayes a causa de mis tribulaciones por vosotros, las cuales son vuestra gloria. Y por esta causa doblo mis rodillas ante el Padre de nuestro Señor Jesucristo, porque en Él habite Cristo, para que habite Cristo por la fe en vuestros corazones, a manera o a fin de que hay arraigados y cimentados en amor. No en las cosas terrenales, no en las cosas superficiales, no en el pastor, no en el hermano, sino en el amor de Cristo. Siguiente, Tom. Para que seáis plenamente capaces de comprender con todos los santos cuál sea la anchura, la longitud y la profundidad y la altura, y de conocer el amor de Cristo, que excede todo conocimiento, para que seáis llenos de toda la plenitud de Dios. El apóstol Pablo menciona ahí, para que puedan comprender cuál es

cuál es nuestra condición actual y cuál puede ser nuestra condición a futuro. Siguiente. Y aquel que es poderoso para hacer todas las cosas mucho más abundante de lo que pedimos y entendemos, según en el poder que actúa en nosotros. ¿Qué poder dije anteriormente? El Espíritu Santo actúa en nosotros para que podamos comprender las cosas que fueron escritas. 21. A Él sea la gloria en la iglesia de Cristo Jesús por todas las edades, por los siglos de los siglos. Ya no vamos a estar algunos en unos años aquí, pero los que queden van a seguir hablando de estas cosas hasta que Cristo venga. Yo pues, dice el preso en el Señor, os ruego que andéis como es digno. Esta ya es sugerencia, ¿verdad? Allá nos presenta el apóstol Pablo lo que hemos logrado sin pagar nada. Lo que hemos logrado por la pura misericordia de Dios. Ahora nos sugiere esto. Ahora nos motiva y dice, no, el 2. Yo ruego, pues, dice, en el Señor, que andéis como es digno a la vocación a lo que fuiste llamado. ¿A qué fuimos llamados, hermano? Decía allá, ¿verdad? A ser participantes de los santos, de las promesas. Hemos sido, decía el texto 1, predestinados, hemos sido elegidos para andar como es digno de la vocación de iglesia de Dios. Así que manténganse, dice, con toda humildad, con mansedumbre. ¿Cuesta eso, hermano? Pero el apóstol así dice. Ustedes ahora tienen oportunidad, ya han sido cambiados, ya han sido perdonados, ya han sido dados vueltos a la vida. Ahora manténganse como es digno, como cristianos. Ahora hagan actos de agradecimientos de Dios, porque ¿de dónde nos ha sacado el Señor? Ahora ustedes tienen que hacer actos con humildad, dice, con mansedumbre. Sopórtense con paciencia los unos. ¿Será difícil esto, hermano? Aquí dice, esto ya no me gusta, me voy a saltar esto. Hermanos, si hemos sido perdonados, si hemos sido cambiados, si queremos alcanzar las bendiciones de Dios y tenemos esa heredad y queremos esa heredad con los santos, esto es lo que dice el apóstol. Ahora entonces, tienen que demostrar que sí, el Señor los ha trasladado de las tinieblas a su luz admirable. Tienen que andar como es digno de iglesia de Dios. Hay una frase que ya la han escuchado ustedes. Que alguien dice, yo como no soy bautizado todavía puedo hacerlo. ¿Verdad? En los jóvenes, ¿verdad? O hay personas así, bueno, como no soy bautizado todavía, estoy como libre de hacer lo que yo quiera. Y hay personas que por eso no se someten, porque no quieren demostrar ese cambio. Pero el Señor les dice, no, si ya, el Señor ha hecho todo por ustedes. Andaban errantes, andaban peregrinos, andaban extranjeros, estaban muertos. Y el Señor les ha dado vida en Cristo Jesús. Entonces ahora, manténganse firmes, sean mansos en la iglesia, sopórtense los unos a los otros en el amor. Siguiente texto. Eso es lo que somos, solícitos en guardar, mire, la unidad del Espíritu, que es el vínculo
a eso somos.

0: Llamados, hermanos, ya estando aquí en la iglesia, debemos de actuar como hijos de Dios, solícitos en guardar la unidad del Espíritu Santo, del Espíritu de Dios que more en nuestras vidas, hermanos. Porque el mismo Espíritu es, ¿verdad? Yo no creo que alguien de aquí tenga otro espíritu, que yo vaya a tener otro espíritu. No, todos somos llamados y ungidos por el mismo Espíritu Santo. ¿Desde cuándo? Desde cuando creíste, diste. Fuiste sellado con el Espíritu Santo y Él nos ha dado las arras, ese anticipo que sintamos en nosotros, ese gozo, esa alegría de haber sido rescatados. Eso es lo que escribí el apóstol Pablo, esperando decir, va, muchos cristianos recibirán esto. Y el Señor les dice esto, esto y esto. Siguiente, Tony, por favor. Un cuerpo y un espíritu, como fuisteis también llamado a una esperanza de vuestra vocación. Un Señor, una fe y un bautismo. Un Dios y un Padre para todos, el cual es sobre todos, por todos y en todos. Yo no sé si alguno de los padres que están acá dice, bueno, ¿y ustedes por qué pelean siendo hermanos? ¿Acaso no somos, le dicen, acaso no son del mismo papá y de la misma mamá? ¿Y por qué están peleando? Eso es lo que quiere decir el apóstol. ¿Por qué van a estar en pleitos? ¿Por qué van a estar en discusión? ¿Y acaso no somos de un mismo Dios? ¿Acaso nos tenemos un mismo espíritu? Si en el hermano hay paz, tiene que haber paz en mí, porque somos el mismo espíritu. Si hay mansedumbre en usted, tiene que haber mansedumbre en mí, porque lo mismo, hemos sido lavados, hemos sido comprados, hemos sido perdonados. Debemos, hermanos, de tomar estas recomendaciones del apóstol Pablo. Ya vamos a leer por qué. El 13, Tony, por favor. Ya vea, ya vamos a ver por qué. El apóstol está haciendo como toda una enseñanza. Y dice, hasta que todos lleguemos a la unidad de la fe y del conocimiento del Hijo de Dios, a un varón perfecto, a la medida de la estatura de la plenitud de Cristo. Oiga, para que ya no seamos niños fluctuantes. ¿Qué quiere decir eso? Llevados por doquier de todo viento de doctrina, por estratagema de hombres que para engañar emplean con astucia las artimañas del error. Que nadie los vaya a cambiar, dice el apóstol Pablo en Gálatas 1:9, de 7 al 9. Que no hay otro evangelio. Si hay otro, ya está el evangelio pervertido, dice. Pero este sea anatema. Pero nosotros que estamos acá, hermanos, debemos de ser firmes en la unidad del Señor. Sino que siguiendo la verdad en amor, crezcamos en todo aquel que es la cabeza, esto es Cristo Jesús. De quien todo el cuerpo, bien concertado y unido entre sí, por todas las coyunturas que ayudan mutuamente, según la actividad propia de cada miembro, recibe su crecimiento para ir edificándonos en amor. ¿Qué quiere decir? Somos diferentes, ¿sí? Pero no estamos divididos. Eso es lo que quiere decir. Cada uno es diferente, pero no está en contra del otro. Porque en un cuerpo, dice, todos crecen porque son parte de un mismo cuerpo. Por eso la unidad del Espíritu, del amor de Cristo, esté en nosotros, dice el apóstol Pablo. Siguiente, Tony, por favor. Esto pues digo y requiero en el Señor. Oiga, sugerencia. Esto se llama valorar lo que hoy tengo y no regresar a lo que antes fui, ¿verdad? Ahora valoro lo que ahora soy. Y dice él, esto pues digo y requiero, o sea, le recomiendo en el Señor, que ya no andéis, ¿cómo? Vaya, ahora que ya están aquí en la iglesia, ahora que ya han sido salvos, ahora que ya han sido cambiados, ahora que ya tienen el Espíritu Santo, ahora que ya conocen las promesas, vaya, ya no vayan a andar como los otros gentiles que andan todavía en la vanidad de su mente. Ahora, el siguiente texto, ya no, teniendo ellos, los gentiles, el entendimiento entenebrecido, ellos están ajenos a la vida por Dios, a la vida de Dios, por la ignorancia que en eso, en ellos hay, por la dureza del corazón. Ellos sí, como quien dice el apóstol, a ellos sí se les vale que anden como quieran, ¿verdad? Pero ustedes no. Siguiente, Tony, por favor. Los cuales, después que perdieron toda sensibilidad, se entregaron a la lascivia para cometer con avidez toda clase de impureza. Mas vosotros, ¿verdad? Está haciendo él una diferencia. Pero ustedes, quiere decir, mas vosotros, iglesia, no han aprendido así de Cristo. Ustedes no se les ha enseñado a odiar, sino a amar, a tener ira, a perdonar, porque para ustedes es la gracia, para ustedes la bendición y la misericordia. Ya no anden como los otros gentiles, porque ustedes, dice, antes sí eran gentiles, ahora son conciudadanos. Qué bonita esta carta, hermano. El apóstol lo que quiere es expresarnos y darnos a conocer cómo debe ser nuestro andar, nuestro actuar en la iglesia de Dios. Siguiente, Tony, por favor. Eso sí, si en verdad habéis oído y habéis sido por él enseñado, como quien dice, ¿verdad? Si has cambiado, es porque realmente el Señor, tú has aceptado el Evangelio, has cambiado. Y si no, seguís lo mismo. Siguiente, Tony, por favor. En cuanto a la pasada manera de vivir, ¿verdad? Mire, ya no, es que ya no. En cuanto a la pasada manera de vivir, despojados del viejo hombre porque está viciado conforme a los deseos engañosos. Ya no, quiere decir, ¿verdad? Ya dejen eso. Renovaos mejor en el espíritu de nuestra mente, que ya sean las cosas buenas, y que estás vestido del nuevo hombre creado según Dios en la justicia de la santidad y de la verdad. Vea, hermano, qué consejos más bonitos. El apóstol Pablo nos está diciendo, si estás aquí en la iglesia, si has conocido el amor de Dios, ¿para qué vas a andar haciendo las cosas del mundo? Y no de allí venís, pues. En otras palabras, ¿verdad? No de allí vienen, pues, ¿para qué van a seguir haciendo lo mismo? Sí, hermano Renan. Esta carta.
1: Y la leyó hasta el último capítulo y ya no lo paraba. No, que se paren. Ni un puntito, ni un texto mismo, porque dijo que alguna cosa era bella en la Sagrada Escritura, era esa carta y él se la había aprendido en memoria.
0: Imagínense. Esa es cuál. Ajá.
1: Seis.
0: Es que es lo que les decía, hay cartas muy bonitas, ¿va? El apóstol Pedro, Juan escribe muy bonito, no estoy despreciando nada. Pero esta carta a nosotros nos enseña nuestro pasado, dije, nuestro presente y nuestro futuro. ¿Cómo debe ser nuestro andar? Esta carta es muy especial. Por eso yo les mencionaba y dije, esta carta la voy a compartir con la iglesia. Para que nosotros recordemos y retomemos lo que en un momento nosotros fue especial y tiene que seguir siendo especial. Porque ya no somos los mismos, hermanos. Ya no, y ahora somos hijos de Dios, somos llamados a santidad, somos llamados al perdón. Ya nuestro actuar ya no debe de ser lo mismo. Entonces, a eso sí hemos sido llamados, revestidos del nuevo hombre, creados según Dios en la justicia y la santidad. Sigamos. Por lo cual, mire, desechando toda mentira, hablad verdad con su prójimo, porque somos miembros los unos de los otros del cuerpo de Cristo, ¿verdad? Airaos, pero no pequéis. No se vayan enojados, ¿verdad? No se ponga el sol. Es que qué feo es enojarse, ¿va? A veces la persona está enojada, está comiendo, se le quita el hambre, y la otra que ofendió, bien dormida, bien tranquila. Y uno con la gran amargura en su corazón. El apóstol dice, no, ya no, ¿para qué? Enójense, pero perdonen. No se vayan a morir, ¿verdad? No se vayan a morir con ese enojo. Qué bonito, ¿verdad? Sigamos, sonido. Me voy a... Mire, ni deis resistid al diablo y de vosotros huirá. Pero si uno le da lugar al diablo, hermano, lo agarra como que una casa limpia. ¿Se acuerda? El Señor puso en una casa limpia, aseadita, bien bonita. Pero si se descuida esa casa y se deja sola, ¿qué pasa? Llegan otros espíritus y hacen de todo. Ajá, peor que hermanos. El capítulo 5 habla de lo que nosotros debemos ser imitadores de Dios, del apóstol Pablo, y las cosas que debemos de hacer. Yo el capítulo 5 se lo voy a dejar de deber para que usted termine de leer la carta en su casa. Pero quiero tocar los últimos textos del capítulo 6. ¿Qué dice? Diez. 6:10, Tony, por favor. Por lo demás, quiere decir entonces, va. ¿Qué es lo que queda? Por lo demás, hermanos míos, fortaleceos. Esta ya es recomendación, ¿verdad? Fortaleceos en el Señor y en el poder de su fuerza. Porque el apóstol Pablo sabía y sabe que aún estando en carne nosotros podemos estar frágiles a ciertas cosas. Él decía, hay cosas que no entiendo. Cuando vengo a ver ya las estoy haciendo. Claro, no eran cosas muy malas, ¿verdad? Decir, andar en cosas paganas. Pero sabe que en la carne siempre está dispuesta, dice la Escritura. Pero el Espíritu, dice, es el que tiene que dar fuerza. Entonces dice, por lo demás, o entonces, hermanos míos, fortaleceos en el Señor y en el poder de su fuerza. Vestíos de toda armadura de Dios, para que podáis estar firmes contra las acechanzas del diablo. Aquí el apóstol nos está diciendo, cuídense, va. No le den lugar al diablo. Nadie puede andar con una serpiente y que no lo vaya a picar, ¿verdad? No le den lugar al diablo. Vístanse de toda armadura. Siguiente tema. Porque nuestra lucha no es contra sangre ni carne, entre nosotros, pues. Va. Nuestra lucha no es de estar peleando entre nosotros mismos, sino contra potestades, contra gobernadores de las tinieblas en este siglo, contra huestes espirituales de maldad en las regiones celestes. Son impulsos, ¿verdad? Es en nuestra mente. Decile, ¿verdad? No te dejes. Mira, que no. Eso nosotros debemos. Y por eso el apóstol da unas recomendaciones finales. Dice así, ¿sí? Sí. Por tanto, dice, o sea, para esto, para cuidarse, tomad la armadura de Dios, toda armadura de Dios, para que podáis resistir en el día malo. Y habiendo acabado todo, vas a estar firme, pero tenés que vestirte de la armadura de Dios. Estad pues firme, ceñido vuestros lomos con la verdad. La verdad de la palabra y la verdad de nuestra server. No hacer mentirosos. Y vestidos con la coraza de justicia. Un soldado bien equipado, calzado los pies con el apresto del evangelio de la paz. Anunciar. Siguiente. Sobre todo, mire, el cristiano también debe de ser un escudo, que es el escudo de la fe, para que puedas apagar todos los dardos del fuego del maligno. Porque nuestra lucha no es contra carne ni sangre, ¿verdad? Sino que contra huestes celestiales. Pero si tenemos un escudo, si tenemos una coraza, si tenemos el yelmo, dice el siguiente, Tony Paul. Tomad el yelmo de la salvación, ¿verdad? Que es como un casco. Y la espada del Espíritu, que es la palabra de Dios. Así todo nuestro cuerpo, hermanos, espíritu, alma y cuerpo, va a estar sin reprensión a la venida del Señor. Esta carta es muy bonita. Usted la puede tener en su corazón, porque esta carta ha sido para ti. Paz, hermanos.

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1: Pasa a vosotros, hermanos, tengan buenas noches a la altura de este día lunes. Estamos llegando a usted a través del 97.3. Es una bendición especial en esta noche poder estar aquí en este lugar para poder saludarles a usted que siempre ha estado pendiente de los programas de Radio ABBA ahora en el 97.3. Así que, hermano Martín, es un privilegio estar aquí en esta noche y saludar a todos nuestros hermanos fieles oyentes. Y ahí oía que estaban en sintonía hasta a Popa, hermano Martín. Y es una bendición, ¿verdad?, que nuestros hermanos puedan escucharnos en cualquier lugar, hasta donde la señal pueda llegar hasta sus hogares. Así que reciban pues nuevamente ese saludo de paz a cada uno de vosotros en esta noche, que el Señor Dios Todopoderoso nos concede siempre pregonar las buenas nuevas del Santo Evangelio de Jesucristo y a través de las señales de Radio ABBA. Así que es una bendición grande para todos. Y allí en los mercados, allí en cualquier zona, en cualquier lugar de trabajo donde usted siempre nos acompaña, deseamos que el Señor pues bendiga grandemente sus vidas. Y para los hermanos que tienen turno por la noche, de igual manera, estamos 24/7. Bendiciones para todos mis hermanos.

0: Muy bien, estamos llegando a las... bueno, faltan 17 minutos para las 7 de la noche y recordarles que también tenemos el espacio de la prédica a través de nuestros hermanos que día con día ellos siempre nos alimentan con su palabra. Así que disfrutamos un momento de música de cuerdas para el deleite espiritual de cada uno de nosotros. Así que en esta noche queremos compartir un momento de música de cuerdas. Usted que siempre ha anhelado y siempre se deleita con esta clase de música, pues escuchamos otro canto.
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Y continuando con los cantos, apreciable hermano, esperamos que sea para su deleite espiritual el escuchar estos bellos cantos. Oh, qué amigo, escuchamos de nuestros hermanos Samar.

Muy bien, estamos ya llegando a las 6 de la tarde con 50 minutos, solamente 10 a las 7 de la noche. Y hay algo bien importante que la palabra de Dios nos dice allá en Isaías capítulo 5, verso 1. Ahora cantaré por mi amado, el cantar de mi amado a su viña. Y usted es muy conocido este texto que continuamente o seguido nosotros lo pronunciamos. Pero qué importante es glorificar a nuestro Dios Todopoderoso. Ah, pero también usted que a esta hora comparte sus alimentos con su familia, le deseamos buen provecho. Ahí ya en casita, usted disfrutando de la programación de Radio ABBA en el 97.3. Bueno, tenemos otro canto, ¿verdad, hermano? Que nuestros hermanos se pueden deleitar y amarte. Solo a ti es el título de este canto que vamos a escuchar de nuestros hermanos, el conjunto Lirios de Oriente o del Oriente.

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1: Muy bien, ahí está el número para que usted pueda comunicarse con nosotros a cabina directamente a través de nuestro número telefónico. Nuevamente, 2440-2609. Ese es el número en cabina, mi apreciable hermano. Y privilegio grande llegar hasta usted en esta noche. Y queremos así saludar a nuestra hermana Noemí. Nuestra hermana Noemí nos escucha allá en el lugar de Primavera, pero específicamente en la Providencia. Hermana Noemí Soriano de López. Bueno, también un saludo para nuestro hermano si está descansando o quizás esté cenando a esta hora. Así que le deseamos buen provecho y esperamos que siempre se deleiten con la programación que presentamos a través del 97.3 FM. Y sí, en sintonía, quizás tenemos tiempo para otro canto, ¿verdad? Porque en breve viene la prédica de nuestros hermanos que usted diariamente puede escuchar los mensajes, deleitándose y alimentándose, sí, con la palabra de Dios a través de nuestros hermanos que siempre están pendientes de esta programación. Así que bendiciones para usted en esta hermosa noche.

0: ahí le estoy hablando. Porque me contestó.
1: ¿Ah, sí?
0: Yo le hablé al hermano que estaba más alto que usted y también le...
1: Sí, diga.
0: Dios le guarde, me alegro de escucharle otra vez porque ya tiempo que no le escuchaba.
1: Ah, de verdad. ¿Desde dónde nos habla, hermano?
0: Aquí es Cooperativa Santadela.
1: Ah, mire, pues me imaginé. Pero, sí, hermano Jaime.
0: Hermano Jaime Ramírez, sí, no sé, hermano, si podré, pues, te escucharon alabarte y no, pues.
1: ¿Cómo no? Dígame, ¿cuál,
0: hermano? A mí me gusta, no sé si te la tendrán, o Amor de Dios.
1: ¿O Amor de Dios? Sí, la tenemos.
0: Vaya, entonces, hermano, espero que Dios le bendiga y yo voy a estar pendiente cuando quede un chancecito por ahí, un lugar.
1: ¿Cómo no, hermano? Amén, ha sido un gusto saludarle en esta noche y gracias por estar siempre pendiente de la programación ahora en FM, hermano.
0: Sí, me alegro, le digo, porque yo antes les escuchaba, trabajaba en un taller, me alegro y ya, porque me gusta mucho la programación de ustedes, porque
1: están
0: con humildad y dedicación a Dios también.
1: Así es, hermano, ese es el propósito siempre, ¿verdad? De servirle a Dios de esa manera, ¿verdad?
0: Sí, yo me alegro mucho, hermano, y yo sé que es una radio muy diferente, por eso es que apuesto el oído ahí, va en mi corazón también.
1: Ay, muchísimas gracias, hermano. Para nosotros es un privilegio y formar parte de este ministerio de los fieles oyentes, ¿verdad? De Radio Ava, sí, mi hermano.
0: Sí, yo soy uno de esos y le digo, por eso me alegro de escucharla otra vez y espero que en un ratito me ponga la alabanza si es posible. Así amor es. De Dios.
1: O amor de Dios. Ya se la vamos a poner, hermano.
0: Cállate, hermano, muy amable. Espero que Dios les cuide, paz y a todos.
1: Amén, hermano. Dios le bendiga.

0: Nuestro hermano pues ha sido fiel oyente desde que estábamos en la frecuencia 1260 y nos alegra escucharle y qué bueno que se comunica nuestro hermano a través de nuestro número de radio 2440-2609. Así que escuchamos el canto, ¿verdad, hermano? Lo tenemos ahí. Vamos a ver, vamos a responder. Aló, Radio Ava, para servirle.
1: Hola, Rita.
0: ¿Paz?
1: ¿Qué tal está?
0: Bien, gracias a Dios.
1: Vale.
0: Hermano,
1: hermano
0: Héctor Guerra.
1: Así es, hermano.
0: Suerte saludarle, hermano.
1: Qué bonito.
0: Así es. ¿Qué le puedo servir, hermano Héctor Guerra?
1: Un himno, tal vez me puede poner, si tiene tiempo, porque ya vi que ya va el mensaje y todo en unos minutos.
0: ¿Va? Ah, sí. Vamos a ver si lo podemos lograr si poner.
1: Tiene
0: y si no,
1: ¿la adhesión?
0: ¿Cómo?
1: Ciudad de Sion, si lo tiene.
0: Ciudad de Sion.
1: No me pone algo otro y todo.
0: Ah, muy bien, que sea de las hermanas.
1: Dios te bendiga, pastor, me puede poner algo otro.
0: Ah, vaya, ya lo vamos a buscar.
1: Bueno, que sea más bonito y todo.
0: Ah, vaya, pues tiempo. Está bien.
1: Si no hay tiempo, porque la predicación ya va y todo, ¿no, hermano Jolito?
0: Ah, vaya, está bueno, hermano Héctor. Sí. Pero lo vamos a programar, aunque sea después de la prédica de nuestra hermana.
1: Ciudad de Sion, que yo visité.
0: Ah, vaya, Ciudad de Sion. Vaya, ya lo vamos a buscar.
1: Pendientes
0: ahí, porque hoy vamos 24-7.
1: Sí, bendiciones ahí.
0: Gracias.
1: Todos, ahí.
0: Bueno, muchas gracias, hermano Héctor. Gracias. Paz, hermano.
1: Paz.
0: Bueno, está hermano Héctor Guerra siempre pendiente en Chalchuapa. Así que en el propio centro de Chalchuapa, nuestro hermano. Creo que tenemos esos cantos, ¿verdad, hermano?

0: Aló, Radio ABA, para servirle.
1: Estimado Juanito.
0: Aquí estamos, hermano.
1: Un gusto. Para servirle. Reportándonos de aquí, de San Juan Chiquito.
0: Ah, mire qué bueno, que nos alegra mucho.
1: Y hombre, una bendición, como se escucha la radio, hermano.
0: Así es, ¿verdad? Bendición de parte de Dios, hermano.
1: Para Dios sea la gloria, hermano.
0: Amén, hermano, sí.
1: Y las palabras de su padre las escuchó el Señor, y mire, una bendición mejor tenemos.
0: ¿Verdad que sí, hermano?
1: Y sí. La palabra dice que las puertas del infierno no prevalecerán contra la iglesia, hermano.
0: Así es, hermano.
1: Y la palabra es fiel y verdadera.
0: Así es, eso sí, es indudable, hermano.
1: Lo felicito y adelante en la viña del Señor.
0: Sí, muchas gracias, hermano Walter.
1: Amén, hermano.
0: Sí, sí. Gracias ahí por estar en sintonía y nos alegra mucho, hermano Walter. Saluda a su familia por ahí.
1: Gracias, gracias, hermano. Un gusto, entonces.
0: Gracias, hermano, igualmente. Feliz noche.
1: Gracias, feliz y bendecido tú, hermano.
0: Gracias, hermano, igualmente.
1: ¿Pero llegamos a la programación?
0: ¿Qué mal?
1: ¿Hasta qué hora llega la programación?
0: 24 horas continuas, hermano.
1: ¡Bárbaro! ¡Excelente!
0: Sí. Así
1: ¡aleluya,
0: que,
1: tío King!
0: Ah, así decía, ¡aleluya! Decía, ¡qué bueno!
1: Un gusto entonces, feliz sí, noche, hermano.
0: Gracias igualmente, hermano. Bendiciones. Paz, hermano.
1: Gracias,
0: paz,
2: hermano. Ignorando a quien por mí sufrió.
0: Bueno, nuestro hermano Walter Mendoza y su familia ahí en San Juan Chiquito, en sintonía, y queremos decirle que estamos 24/7, así es, 24/7, 24 horas continua, que usted si no puede dormir en la noche, pues ahí con cantos tranquilitos puede sintonizarnos, ¿verdad? Muy bien, y como que ya se nos llegó la hora de la prédica, mis amados hermanos, y algunos cantos que tenemos pendientes. Vamos con un himno y luego viene la introducción a la prédica de esta noche, que ya nos pasamos un poquito. Así que oímos el canto y luego entramos con el mensaje de esta noche.

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1: Por mí, para que purifiques mis labios y que lo que hable, oh Dios, no sean palabras propias, sino palabras inspiradas por tu Santo Espíritu. Buen Dios, estos favores te pedimos con el perdón de nuestras culpas, lo hacemos en el nombre de Cristo Jesús. Amén. Muy bien, sean por ahí, mis hermanos, bienvenidos. Por ahí veo que están comentando, ¿verdad? Nuestra hermana Morena Castillo, por ahí está conectada, ¿verdad? Y envía un saludo fraternal para todos, ¿verdad? También mi hermano Andresito Hernández, por ahí ya está conectado también y listos, ¿verdad?, para escuchar la palabra de nuestro Dios. Mi hermana Gloria de Suna también, por ahí mi hermana ya está conectada. También le enviamos un saludo a nuestra hermana y otros de nuestros hermanos que por ahí también, ¿verdad?, están conectados. Muy bien, mis hermanos, por ahí, ¿verdad?, habíamos ya compartido el título que vamos a considerar en esta oportunidad. El título, mis hermanos, de lo que hoy vamos a estudiar es Parecer Cristiano. Parecer cristiano vamos a estudiar. De repente a usted le han dicho, vos te pareces a tu papá, ¿verdad? ¿Qué significa, mis hermanos, esto, verdad? Quizás para que comprendamos qué significa la palabra parecer, para que nosotros lo comprendamos. ¿Qué significa, mis hermanos, la palabra parecer? Parecer es una apariencia, ¿verdad? Eso es parecer, mis hermanos, una apariencia externa que nosotros podemos ver en alguien, una apariencia, ¿verdad? Eso es parecer, se refiere, mis hermanos, a la apariencia física, ¿verdad?, que nosotros muchas veces decimos, eso es parecer. Entonces, parecer cristiano, ¿qué viene siendo en pocas palabras? Es que parecemos, mis hermanos, que somos cristianos. Pero miren, como la alabanza que cantábamos anteriormente, que cuando Cristo vino a nuestro corazón, en nuestra vida debió surgir un cambio. ¿Qué significa esto? Que no solo debemos parecer cristianos, sino que debemos ser verdaderos cristianos. Parecer es una apariencia, mis hermanos. Y mire, quizás a los que estuvieron este sábado, ¿verdad?, que recién pasó, en el culto juvenil, quizás este tema le va a parecer un poco conocido, porque mire, pues coincide, ¿verdad?, con lo que los jóvenes estudiaron este sábado pasado, con lo que ahora vamos a hablar, ¿verdad?, con la ayuda de nuestro Dios. Decíamos entonces, parecer cristiano, mis hermanos, es que nosotros podemos demostrar que somos hijos de Dios, que somos buenos cristianos, que somos seguidores de nuestro Señor Jesucristo. Pero entre parecer y ser, mis hermanos, hay una gran diferencia. Y esto que vamos a hablar ahora, mis hermanos, me lo voy a decir a mí mismo, ¿verdad? Lo que voy a hablar, mis hermanos, es primero para conmigo, ¿verdad? Y creo que usted también debe considerar estas palabras. ¿Parecemos cristianos o somos verdaderos cristianos? Parecer, ya decíamos, es apariencia, ¿verdad? Eso es parecer. Pero lo que nuestro Dios quiere de cada uno de nosotros, mis hermanos, es que la gente o entre nosotros digamos, mire, él es un buen cristiano. Porque de pronto el día sábado, mis hermanos, estamos todo el día en la casa de oración. Porque cantamos alabanzas, mis hermanos, porque muchas veces oramos. Pero eso no significa que seamos unos verdaderos cristianos. ¿Por qué? Porque ya en la intimidad, cuando nadie nos ve, cómo nosotros nos comportamos, cómo nosotros actuamos, mis hermanos. Y como les decía, ¿verdad? Quizás los que...

Si hay alguien que estudió, ¿verdad? La clase de jóvenes quizás le va a parecer un poco familiar. De hecho, en los jóvenes más o menos hablábamos de esto. En las relaciones personales, por ejemplo, parecen buenos novios, ¿verdad? Parecen buenos esposos, parecen buenos amigos, pero los reflejamos únicamente quizás muchas veces en las redes sociales. Pero cuando ya no estamos, ¿verdad? Frente a los demás, a nuestro prójimo a quien nos rodea, ¿verdad? Muchas veces en redes sociales compartimos, ¿verdad? Hablando de relaciones interpersonales, de noviazgo quizás o de esposos, ¿verdad? Compartimos una foto que parecemos que somos felices, que nos llevamos súper bien. Pero tras esa foto, mis hermanos, ¿verdad? En nuestra intimidad, ¿cómo nos comportamos? ¿Cómo actuamos? ¿Cómo tratamos a nuestro prójimo? ¿Cómo nos tratamos entre nosotros? Eso hablando en un aspecto, ¿verdad? Material, por decirlo de alguna manera, en un aspecto, ¿verdad? Humanamente hablando, ahora espiritualmente es de la misma manera. Nosotros, mis hermanos, probablemente, ¿verdad? El día sábado nos mostramos los más fieles porque nos están viendo, porque está el pastor, porque llega un hermano de visita de otro lugar y va a predicar y lo tratamos bien, tratamos de comportarnos de la mejor manera, pero en nuestros interiores, mis hermanos, tenemos malos pensamientos quizás, tenemos malas actitudes, que eso ya no nos hace un buen cristiano. Ya eso nos hace únicamente, mis hermanos, parecer cristianos, pero que realmente no somos cristianos. ¿Por qué? Porque la palabra de nuestro Dios nos enseña, ¿verdad?, que por los frutos nosotros vamos a ser conocidos. Si nuestros frutos entonces no son buenos, mis hermanos, simplemente parecemos cristianos, pero en nosotros no ha habido un cambio. ¿Por qué le digo esto, mis hermanos? Porque vamos a la casa de oración y cantamos. Vamos a la casa de oración y leemos la Biblia. Vamos con la Biblia Reina Valera de 1960, ¿verdad? De la que todos estudiamos. Vamos bien vestidos muchas veces, pero como les repito, eso, mis hermanos, no nos convierte en verdaderos cristianos. Dice Mateo capítulo 7, y el objetivo de esto, mis hermanos, de este mensaje, ¿verdad? Es que nosotros consideremos cómo nosotros nos comportamos. ¿Qué vida estamos llevando? ¿Una vida que refleje apariencia de cristianos? ¿O una vida, mis hermanos, que verdaderamente agrade al Señor? Porque una vida de apariencia, mis hermanos, ante las personas, sí, ¿verdad? De pronto hasta nos van a elogiar. Mire ese hermano, qué bonito, ¿verdad? Cómo predica, cómo habla, pero esa apariencia muchas veces, mire cómo trata a los demás, ¿verdad? Pero ya cuando estamos en la intimidad, cuando nadie nos ve, ¿cómo nosotros actuamos? Delante de las personas, ¿verdad? Sí tenemos buena opinión. Ahora hagámonos la pregunta, ¿Dios qué dirá de nosotros con las cosas que hacemos, con las cosas que vemos, con las cosas que pensamos? ¿Qué dirá Dios de nosotros, verdad? Dice, mis hermanos, la palabra de nuestro Dios en Mateo capítulo 7. Y dice así, mire, Mateo capítulo 7, vamos a leer el texto número 16 en adelante. Mateo capítulo 7 y el texto número 16. Por sus frutos los conoceréis. ¿Acaso se recogen uvas de los espinos o higos de los abrojos? Así, todo buen árbol da buen frutos, pero el árbol malo da frutos malos. No puede un árbol dar frutos buenos, ni el árbol malo dar frutos buenos. Todo árbol que no da buen fruto es cortado y echado en el fuego. Así que por sus frutos los conoceréis. ¿Qué pasa, mis hermanos, si nosotros no damos buenos frutos? ¿Qué pasa si no damos frutos, mis hermanos? ¿Qué va a pasar con nosotros? Dice la Escritura que vamos a ser cortados. Eso es lo que nos dice la bendita palabra de nuestro Dios. Eso es lo que nosotros debemos de tener cuidado, mis hermanos. No basta, ¿verdad?, identificarnos como cristianos. No basta con asistir a la casa de oración, ¿verdad? No basta, mis hermanos, con conocer de la Biblia. La verdadera evidencia, mis hermanos, es una vida transformada
que refleje el amor o el carácter de Cristo. Eso es lo importante, no solo parecer, sino que realmente seamos, que realmente lo vivamos, porque como cantábamos en la alabanza, hay un cambio operado en nuestro ser. En su vida, en mi vida, ¿hemos hecho ese cambio, mis hermanos? Porque lastimosamente, mis hermanos, hoy en día, ¿verdad?, estamos teniendo quizás muchos de nosotros prácticas que no son de un verdadero hijo de Dios. Estamos teniendo costumbres, mis hermanos, estamos haciendo cosas que no son las de un hijo de Dios. Parecemos cristianos porque estamos en lugares donde están los hijos de Dios. Parecemos cristianos porque cantamos como un hijo de Dios, pero aún en nuestros corazones, quizás, ¿verdad?, estamos odiando a nuestro prójimo. Claro, y eso no lo podemos ver nosotros. Sí lo podemos ocultar delante del hombre, pero delante de nuestro Dios no lo podemos ocultar. Podemos cantar, podemos entonar alabanzas, pero hay rencor en nuestros corazones. Hay malas intenciones, hay malos pensamientos para con nuestro prójimo. Parecemos cristianos, claro, pero no somos cristianos. No somos buenos cristianos. Entonces, el cuidado que debemos de tener, mis hermanos, es que seamos verdaderos hijos de Dios. Con nuestra forma de hablar, con nuestra forma de actuar, de pensar, con las decisiones que tomamos, que las decisiones que tomamos no tienen que ser en contra de lo que la bendita palabra de nuestro Dios nos ordena. Que lo que hacemos, mis hermanos, no vaya en contra de hacer la voluntad de nuestro Dios. Porque hoy día estamos tomando decisiones, estamos tomando acciones y muchas veces no meditamos en que lo que vamos a hacer, con eso vamos a ofender el nombre de nuestro Dios. Por eso dice ahí, mire, siempre en Mateo capítulo 7, dice ahí la bendita palabra de nuestro Dios. Mateo capítulo 7 dice así, mire, el texto 21 al 23. No todo el que me dice Señor, Señor, entrará en el reino de los cielos, sino el que hace la voluntad de mi Padre que está en los cielos. Muchos me dirán en aquel día, Señor, Señor, ¿no profetizamos en tu nombre? Y en tu nombre echamos fuera demonios, y en tu nombre hicimos muchos milagros. Y entonces les declararé, nunca os conocí, apartados de mí, hacedores de maldad. Usted y yo, mis hermanos, parecemos que hacemos las cosas bien. Decíamos, parecer es apariencia. Aparentemente estamos haciendo bien las cosas. Pero en aquel día dice la palabra de nuestro Dios que el Señor nos dirá, nunca os conocí. Y le vamos a decir, pero Señor, si yo hasta predicaba, Señor, yo tenía un ministerio y servía, Señor, yo salía a evangelizar, quizá, ¿verdad?, yo cantaba. Pero ¿qué nos dirá el Señor? Nunca os conocí, apartados de mí, hacedores de maldad. ¿En qué peligro estamos entonces? Porque dice la palabra, ¿verdad?, que no todo aquel que me dice la Escritura, Señor, Señor, entrará en el reino de los cielos, sino ¿quiénes? Aquellos que son cristianos y no solo parecen cristianos. ¿Quiénes entrarán en el reino de los cielos? Los que son verdaderos cristianos, pero no así los que parecen cristianos, porque parecer, decíamos, es simplemente apariencia para quedar bien ante quien muchas veces nos ve, e incluso, ¿verdad?, parecemos ser buenos cristianos para que otros nos elogien. No se trata de parecer, mis hermanos, se trata de ser, porque el que hace la voluntad de mi Padre que está en los cielos, Señor, Señor, dice, entrarán en el reino de los cielos, sino el que hace la voluntad de mi Padre que está en los cielos. Si nosotros hacemos la voluntad de nuestro Dios, entonces vamos a tener derecho a entrar en ese reino. Somos bienaventurados. Y muchos también, ¿verdad?, en aquel día, como dice la Escritura, le dirán, ¿no profetizamos en tu nombre? Y en tu nombre echamos fuera demonios, y en tu nombre hicimos muchos milagros. Y entonces les declararé, dice el Señor, nunca os conocí, apartados de mí, hacedores de maldad. Debemos usted y yo, mis hermanos, tener cuidado entonces, no solo parecer, ¿verdad?
No solo que digan los demás, mira, el hermano se ve bien portado. No se trata solo de eso, sino se trata, mis hermanos, de vivir una vida, ¿verdad?, conforme a los designios de nuestro Dios. Y lo bueno de esto es, mis hermanos, que cuando nosotros hacemos la voluntad de nuestro Dios, el Señor nos bendice, nuestro Dios nos ayuda, nuestro Dios, mis hermanos, derrama muchas bendiciones delante de nosotros, ¿verdad? Por eso cada uno de nosotros debemos de considerar, ¿verdad?, cómo estamos llevando nuestra vida cuando nos consideramos cristianos. Ser cristiano significa, ¿verdad?, ser seguidor de Jesús, practicar, ¿verdad?, esa doctrina que nuestro Señor Jesús nos dejara establecida, hacer lo que Él hizo, ser imitadores de Él, ¿verdad?, seguir las huellas de Él. Eso es ser cristiano. Tratar, ¿verdad?, de imitar, bueno, no tratar, sino que hacer lo que el Señor hacía, para que de esa manera nosotros, mis hermanos, tengamos esa bendición de parte de nuestro Dios. Y mire lo que dice Primera de Samuel, mis hermanos. Primera de Samuel, capítulo 16. Primera de Samuel, mis hermanos, capítulo 16. Y vamos a leer el texto número 7. Primera de Samuel, capítulo 16, y el texto número 7. Y dice así: Y Jehová respondió a Samuel: No mires a su parecer, o en otras palabras, no mires su apariencia, si, ni a lo grande de su estatura, porque yo lo desecho, porque Jehová no mira lo que el hombre, porque Jehová no mira lo que mira el hombre, pues el hombre mira lo que está delante de sus ojos, pero Jehová, dice la Escritura, mira el corazón. Entre nosotros nos equivocamos, ¿verdad? Y uno de repente dice o pone de buen ejemplo a alguien que es cristiano, pero de repente en la comunidad lo conocen por otra cosa, ¿verdad? Solo teníamos apariencia de cristianos. Y eso el Señor no lo mira, mis hermanos, sino que dice la Escritura, ¿verdad? Le decía nuestro Dios a Samuel, y es normal, ¿verdad? Uno como humano mira muchas veces lo externo. Porque lo interno no lo vamos a conocer, sus intenciones, sus pensamientos, no lo vamos a conocer, mis hermanos. Pero lo que sí ve nuestro Dios es nuestro corazón. Y delante de Él, aunque parezcamos ser buenos hijos de Dios, aunque parezcamos ser buenos hermanos, ¿verdad? Aunque parezcamos ser buenos esposos, pero delante de nuestro Dios, mis hermanos, no podemos ocultar lo que verdaderamente somos cada uno de nosotros. Le decía nuestro Dios a Samuel, ¿verdad? No mires a su parecer, no mires la apariencia, no mires lo que aparenta ser, ni a lo grande de su estatura, porque yo lo desecho. ¿Qué desecha nuestro Dios? Lo que decimos ser, mis hermanos, pero solo de palabra, pero en la práctica es completamente diferente. Eso es lo que desecha el Señor. Usted con su palabra, yo con mi palabra, puedo decir muchas cosas buenas de mí, ¿verdad? Pero de lo que digo, a lo que hago, a lo que realmente soy, mis hermanos, hay una gran diferencia. Entonces, cuando nosotros, ¿verdad?, nos comportamos de esa manera, vamos a ser desechados por nuestro Dios. Cuando nosotros no hagamos la voluntad de nuestro Dios, cuando nosotros entonces no demos buenos frutos, vamos a ser cortados delante de nuestro Dios. Y nos metemos en dificultades entonces, ¿verdad? Porque decía el Señor, ¿verdad? Lejos de mí, nada podemos hacer. Solo cuando estamos cerca de nuestro Dios, ¿verdad? Es cuando nosotros, mis hermanos, podemos reflejar que verdaderamente somos hijos de Dios. El cristiano, mis hermanos, no solo habla, ¿verdad?, de que somos cristianos, sino que lo debemos de reflejar. Debemos irradiar, ¿verdad?, esa naturaleza espiritual, no solo decir yo soy cristiano, no solo decir yo soy iglesia de Dios, no solo decir yo voy cada día de culto, ¿verdad?, a la casa de oración, porque eso cualquiera lo podemos hacer. Aun estando en la casa de oración, mis hermanos, vamos con otras intenciones. No lo ve la persona, ¿verdad?, no lo ve el pastor, no lo ve nuestro prójimo, pero sí quien lo mira, mis hermanos, es nuestro Dios. No nos podemos ocultar delante de Él, ¿verdad? No podemos hacer
O podemos hacer cosas, ¿verdad?, que nadie se da cuenta según nosotros, pero sin nuestro Dios, mis hermanos, que está en los cielos, ¿verdad? Él es quien conoce todo de nuestro ser. Aún dice la palabra que antes que nosotros expresemos palabras, Él ya sabe lo que vamos a decir. Aún conoce nuestros pensamientos. Por eso dice Gálatas capítulo 2, mis hermanos. Gálatas capítulo 2, vamos a leer. Gálatas capítulo 2 y el texto número 20. Gálatas capítulo 2 y el texto número 20 dice así, mir. Decía el apóstol Pablo, ¿verdad? Gálatas capítulo 2 y el texto número 20. Con Cristo estoy juntamente crucificado, y ya no vivo yo, decía Pablo, ¿verdad? Mas Cristo vive en mí, y lo que ahora vivo en la carne, lo vivo en la fe del Hijo de Dios, el cual me amó y se entregó a sí mismo por mí. Ya no debemos vivir más nosotros, ¿verdad? Cristo debe morar en nuestros corazones. ¿Y cuándo es que Cristo mora en nuestros corazones, mis hermanos? ¿Cuándo es que reflejamos que Cristo vive en nuestros corazones? Ah, cuando nos comportamos entonces como verdaderos hijos de Dios. Ahí es, ¿verdad? Cuando Cristo mora en nosotros, es cuando verdaderamente damos esos frutos. Ya no hacemos lo que nosotros queremos, ya no nos comportamos como el mundo se comporta, ya no nos involucramos con lo que el mundo hace, ya no tenemos las prácticas que el mundo tiene. Porque recuerdo que el sábado, ¿verdad?, que hablábamos acerca de esto con los jóvenes, ¿verdad?, decíamos que de pronto hay prácticas que tenemos, ¿verdad?, y que las tiene el mundo. ¿Qué diferencia hay entonces entre nosotros? ¿Qué relación estamos teniendo nosotros con el Señor? ¿Una relación así superficial, ¿verdad?, o una relación auténtica? Una relación, como uno dice, así por encimita, ¿verdad?, que vivimos solo de apariencias, pero de la práctica, mis hermanos, es todo lo contrario. Es una relación, entonces, superficial. Solo para, decía en la lección de jóvenes, ¿verdad?, muchas veces solo para tener un estatus, solo para que seamos nombrados, ¿verdad?, en medio de la congregación. Pero de que Cristo vive en nosotros, mis hermanos, quizás muchas veces no tenemos nada de eso. Porque muchas veces lo damos a conocer, ¿verdad? A veces hablamos cosas que no convienen. A veces hacemos cosas, practicamos cosas, mis hermanos, que no convienen. Dice Isaías capítulo 29, mis hermanos. Isaías capítulo 29, vamos a leer. Isaías capítulo 29 y el texto número 13 dice así. Isaías capítulo 29 y el texto número 13 dice la bendita palabra de nuestro Dios. Dice pues el Señor: porque este pueblo se acerca a mí con su boca y con sus labios me honra, pero su corazón, decía el Señor, está lejos de mí. Y su temor de mí no es más que un mandamiento de hombres que les ha sido enseñado. Por tanto, he aquí que nuevamente excitaré yo la admiración de este pueblo con un prodigio grande y espantoso, porque perecerá la sabiduría de sus labios y se desvanecerá la inteligencia de sus entendidos. Ay de los que se esconden de Jehová, encubriendo el consejo, y sus obras están en tinieblas, y dicen: ¿quién os ve y quién os conoce? Vuestra perversidad ciertamente será reputada como el barro del alfarero. ¿Acaso la obra dirá de su hacedor no me hizo? ¿Dirá la vasija de aquel que le ha formado no entendió? ¿Cómo somos nosotros, mis hermanos? Como lo dice el texto sagrado, que de repente solo de labios sí, ¿verdad? Solo de palabras sí somos cristianos, mis hermanos, pero de hecho, ¿cómo somos? ¿O con nuestro testimonio cómo somos? No, yo sí soy cristiano, mi hermano, porque yo canto. Sí, pero eso no es todo, ¿verdad? Cantamos, pero no obedecemos. Adoramos, pero no obedecemos. Leemos la Biblia, ¿verdad?, pero no obedecemos. O es más, leemos la Biblia, pero lo acomodamos a como nosotros creemos que debemos ser. Acomodamos a como nosotros nos estamos comportando en determinado momento. Entonces, ahí somos buenos. Pero cuando ya trata, mis hermanos, de dar fruto, ¿verdad?, quizás de involucrarnos más en el trabajo también, ya no lo hacemos. O muchos de nosotros, ¿verdad?, no queremos tener tanto compromiso, ¿verdad?,
Simplemente muchas veces con ir un día de culto creemos que eso es todo. ¿Nos quieren involucrar en más trabajo? No, no lo hacemos, ¿verdad? Porque muchas veces, mis hermanos, sabemos que dentro de nosotros hay cosas que quizás no están del todo bien. ¿Qué dice la gente de nosotros? Mire, él, yo veo que como que sí es cristiano. Ah, pero cuando ya nos ven, ¿verdad?, cómo nos comportamos, ahí quizás ya no dicen lo mismo de nosotros. Como cuando nosotros expresamos de alguien, mire, yo veo que él parece que es buen médico, ¿verdad? Pero cuando alguien ya va a la consulta y ni siquiera le puso atención a lo que le estaba expresando, ya cambia la opinión, ¿verdad?, de nosotros. Ya no es buen médico, ¿verdad? Ya no lo recomendamos. Así sucede con nosotros también, mis hermanos. Por eso es que nosotros debemos de tener un especial cuidado, ¿verdad?, de cómo nos comportamos, de cómo hablamos, de qué hacemos en nuestra vida cotidiana. No solo se debe de limitar, mis hermanos, a que ya fuimos al culto, ¿verdad?, un día sábado todo el día, y eso es todo. Muchas veces creemos que con eso ya nosotros cumplimos, ¿verdad? Muchas veces creemos que ya con eso ya hicimos todo lo que teníamos que hacer, cuando nuestra vida debe de ser constante obediencia a nuestro Dios. De repente ya estamos llegando a unos meses donde hay muchas festividades. ¿Qué tal si usted está también ahí pensando ya en eso, mi hermano? Ya va sintiendo, ¿verdad?, un airecito diferente y siente de pronto alguna emoción. Solo parecemos cristianos entonces, pero no somos verdaderos cristianos. De repente ya usted quiere empezar a celebrar, ¿verdad?, lo que antes no celebraba, y ahora lo justifica que no es malo. Ahora justifica de que incluso ya los mandamientos quizás ya no son válidos, ¿verdad? Empezamos a justificar un montón de cosas porque las estamos practicando, y como las estoy haciendo no lo veo malo. Como yo estoy practicándolo no lo veo malo. Dice la bendita palabra, ¿verdad? Porque este pueblo se acerca a mí con su boca y con sus labios me honra, pero su corazón, decía el Señor, ¿dónde está? Dice un texto en la bendita palabra, ¿verdad?, que donde está nuestro corazón, ¿verdad?, ahí está nuestro tesoro. ¿A dónde está nuestro corazón? ¿A dónde están nuestros pensamientos, mis hermanos? ¿En agradar al Señor, en obedecer al Señor? ¿O en lo que vamos a hacer, ¿verdad?, en la fiesta que vamos a participar, en lo malo que quizás vamos a hacer? ¿A dónde está nuestro corazón? Debemos nosotros entender, mis hermanos, que el Señor quiere todo de nosotros, no solo una parte. El Señor quiere que seamos o de un extremo o de otro. No que seamos tibios, o somos fríos o somos calientes. No podemos servir a dos señores, dice la bendita palabra de nuestro Dios. No podemos decir que somos verdaderos hijos de Dios, pero si a la vuelta de la esquina, ¿verdad?, estamos haciendo cosas que un hijo de Dios no debe de hacer. Si a la vuelta de la esquina estamos en un lugar donde un hijo de Dios no debe de estar. Estamos viendo cosas que un hijo de Dios no debe de ver. Estamos hablando cosas que un hijo de Dios no debe de hablar. Entonces, parecer cristiano, mis hermanos, no es lo mismo, ¿verdad?, que dar fruto de cristianos. Parecer, decíamos, no es lo mismo que ser. Parecer, mis hermanos, es una simple apariencia. Pero serlo, mis hermanos, es lo que nos trae bendición y vida eterna. Es lo que nos acerca más a nuestro Dios, ¿verdad? Es lo que nosotros, mis hermanos, debemos procurar. Y miren, un verdadero cristiano, usted, ¿verdad?, y yo, como verdaderos hijos de Dios, como verdaderos cristianos, debemos marcar una verdadera diferencia. Dice 2 de Corintios capítulo 5. 2 de Corintios, mis hermanos, capítulo 5. Vamos a ver lo que nos dice este texto sagrado, 2 de Corintios capítulo 5, y vamos a leer el texto número 17. 2 de Corintios capítulo 5 y el texto número 17, y dice así: de modo que si alguno está en Cristo, nueva criatura es. Las cosas viejas pasaron, y he aquí, todas son hechas nuevas. Debemos marcar una diferencia. Todas aquellas cosas viejas que antes teníamos, que no son las de un hijo de Dios, ya no deben estar en nosotros.
Jack, debieron quedar en el pasado, porque ahora que somos verdaderos hijos de Dios, ahora somos verdaderos cristianos. De modo, dice, que si alguno está en Cristo, nueva criatura es. Preguntémonos cada uno de nosotros, ¿somos realmente una nueva criatura? ¿Ya dejamos todas aquellas cosas del pasado ahí atrás, mis hermanos? Ya cuando a usted le gustaba una canción, ¿verdad? ¿Ya la dejó en el pasado? Si a nuestras hermanas, ¿verdad? Antes les gustaba usar pantalón, ¿ya les dejó en el pasado? Nueva criatura somos. Ya todo aquello, mis hermanos, debió quedar en el pasado y por eso, mis hermanos, como cristianos debemos marcar una verdadera diferencia. Porque en el mundo, ¿verdad? Usted platica con amigos, yo platico con quienes nos rodeamos que no son de la iglesia y ellos dicen que son cristianos. Ellos dicen que alaban al Señor, ¿verdad? Que son cristianos también como nosotros. Pero cuando usted ve las prácticas que ellos tienen, mis hermanos, uno dice, ¿verdad? Y este cómo es cristiano, ¿verdad? Si todo el fin de semana anduvo ingiriendo bebidas, pero el día domingo, ¿verdad? Ahí aún así de goma, van a cantar, van a leer la Biblia. Parecen cristianos también, ¿verdad? Pero no son cristianos, porque sus obras, mis hermanos, los delatan. A nosotros también nuestras obras nos delatan, pero mire qué bonito es cuando usted, ¿verdad? Y yo dejamos toda aquella vida vieja, ¿verdad? Aquellas cosas quedaron en el pasado y ahora somos una nueva criatura. Debemos reflejarlo, mis hermanos. O se nota, ¿verdad? Cuando verdaderamente nosotros hemos dejado todo en el pasado. Se nota cuando estamos llevando una verdadera relación con nuestro Dios. Y no una relación a medias o una relación superficial, una relación en donde muchas veces cuando cantamos el sol se oculta, tu día se va, hasta lloramos, ¿verdad? Porque decimos en esa alabanza que cantamos el día sábado para despedirlo, otra semana empieza hoy, no sabemos si para vivirla o para morirla, hasta derramamos lágrimas. Pero el día domingo, mis hermanos, ¿qué estamos haciendo ya, verdad? Cuando más salir de la casa de oración que estamos saliendo, pero unos momentitos atrás hasta lloramos, ¿verdad? Sentimos una emoción que nos embarga y uno dice, hoy sí le voy a obedecer al Señor, hoy sí voy a dejar de hacer todo esto que estoy haciendo. Pero nos pasó esa emoción de verdaderos cristianos, el día domingo volvimos a aparecer como cristianos. Y así, ¿verdad? Vuelve a llegar el día sábado otra vez, ese día sí, ¿verdad? Bien vestidos otra vez, hasta de pronto decimos el texto de memoria y volvemos a cantar con emoción y volvemos al mismo círculo. El día domingo una vez pasó el día sábado, ¿verdad? Que cantamos tan alegres y hasta estuvimos ahí todo el día, pero el día domingo volvemos a una rutina, mis hermanos, donde nuestras acciones, donde nuestras decisiones, en las cosas que hacemos, ya nos reflejamos que somos verdaderos cristianos. Debemos de tener cuidado, mis hermanos, con esto, ¿verdad? Porque dice la Escritura que nosotros somos cartas leídas. Yo recuerdo, mis hermanos, que en la predicación del sábado, ¿verdad? Retomando un poquito la lección de los jóvenes, hablábamos de que nosotros, mis hermanos, estamos siguiendo el ejemplo de nuestros ancianos. Muchos ya murieron, ¿verdad? Ellos nos dejaron un camino por el cual nosotros debemos de seguir con su ejemplo, mis hermanos, con su integridad en el servicio, con la fidelidad delante de nuestro Dios. Y recuerdo que yo les mencionaba a los jóvenes, ¿verdad? Y se lo digo a usted también. Usted como padre, ¿verdad? Como abuelo, ¿qué legado, qué camino le está enseñando a su hijo? En la congregación donde estamos, ¿verdad? Quizás no tenemos hijos. No tiene nietos, pero hay jóvenes, hay niños en su iglesia, ¿verdad? En su congregación. Hágase esa pregunta. ¿Qué ejemplo le estamos dejando? ¿Un ejemplo de fidelidad, de entrega total? ¿O un ejemplo, mis hermanos, un poco donde nos comprometemos, pero no del todo? O en otras palabras, ¿verdad? Una relación superficial, mis hermanos. ¿Qué ejemplo le está dejando usted a su joven? De pronto nos quejamos, ¿verdad? Mire es que esos jóvenes cómo se comportan. Es que mira aquel hermano cómo se comporta. ¿Y a quién creen que han visto? ¿Por qué creen que se comportan así muchas veces? Porque a nosotros nos están viendo. Porque muchas veces lo que hacen los que vienen tras de nosotros es lo que han visto en nosotros.
Entonces es un llamado de atención a que si algunas cosas, mis hermanos, no las estamos haciendo del todo bien, estamos a tiempo para corregirlas, para no parecer solo cristianos, mis hermanos, sino para hacerlo, porque hay gente que nos está viendo, hay jóvenes, hay niños que nos están viendo, y a ellos, mis hermanos, debemos de dejarles un legado, un buen camino también, como el que a nosotros muchos de nuestros antepasados nos dejaron, aquellos hermanos ancianos, ¿verdad?, que no les importaban las condiciones, no les importaba el qué debían de pasar, pero estaban sirviendo al Señor con todo su corazón. Ahora muchos de nosotros nos acomodamos, mis hermanos, y no queremos esforzarnos un poquito más. Ahora de repente, ¿verdad?, nos llaman a trabajar y no queremos trabajar. ¿Por qué? Porque implica mucha responsabilidad. Ay, es que si yo trabajo, ¿verdad?, implica que tengo que dedicar más tiempo a la obra del Señor. Y yo no puedo, ¿verdad?, porque el día domingo tengo que salir a pasear. Y eso no es malo, ¿verdad? Claro, no es malo. Pero muchas veces nosotros, mis hermanos, no queremos esforzarnos un poquito más, ¿verdad? Entonces decía, ¿qué legado, qué ejemplo le estamos dejando nosotros a las nuevas generaciones? A veces uno platica, mira, es preocupante, ¿verdad? ¿Y qué va a ser de esa nueva generación, verdad? De los que vienen tras de nosotros. Pues es responsabilidad de nosotros, mis hermanos, los que quizás ya estamos un poquito más grandes, ¿verdad? Los que ya decimos, mira, ya es que yo tengo 40 años de estar en la iglesia. Sí, pero que se note, ¿verdad? Mira, yo tengo toda una vida dedicada al servicio de Dios, 50 años de bautizado. Sí, mis hermanos, pero se debe de notar, ¿verdad? Tanto tiempo entonces, más madurez y menos capricho muchas veces. Pero cuando ya tenemos tanto tiempo, ¿verdad?, de ser bautizado, de estar en la iglesia, es que creemos que nadie nos puede decir nada también o corregir o que nos digan, ¿verdad?, que algo no estamos haciendo del todo bien. Y decimos, ¿y usted qué me va a decir, verdad?, si yo tengo más tiempo que usted. Sí, pero qué curioso, ¿verdad?, que aún con más tiempo seguimos haciendo cosas que el mundo hace. O quizás en algún momento dejamos de hacerlas y ahora estamos queriendo participar otra vez de eso y decimos, ya entendí la palabra, esto no es malo que yo lo haga. Ya comprendí, ¿verdad?, tanto tiempo me perdí de hacer eso y la palabra no me prohíbe esto, ¿verdad? Yo lo voy a hacer. Parecemos cristianos, mis hermanos, únicamente porque vamos acomodando, ¿verdad?, las cosas a nuestra conveniencia. Entonces nosotros, mis hermanos, debemos marcar una diferencia. ¿Por qué? Ya lo decía, hay gente que viene atrás de nosotros. Hay niños, mis hermanos, que aunque estén muy pequeñitos, se fijan en cada cosa que nosotros hacemos. Si en nuestro corazón hay raíz de amargura, si en nosotros, ¿verdad?, no tenemos la capacidad de perdonar, si en nosotros, mis hermanos, siempre seguimos siendo aquellos que somos el problema, ¿verdad?, en las casas de oración, ¿verdad?, y con nada estamos a gustos, nos quejamos de uno, llega otro, nos quejamos también. Mis hermanos, eso vamos a heredar quizás a nuestros hijos, a quienes vienen tras de nosotros, y va a seguir ahí, ¿verdad?, el problema, porque mis hermanos, no nos sometemos, no nos humillamos, o no nos presentamos con un corazón contrito y humillado. Seamos, mis hermanos, entonces, nosotros, ¿verdad?, esos agentes de cambio, que si alguien, si un hermano, ¿verdad?, ya no está de acuerdo con nuestra doctrina, o cree que como se deben de hacer las cosas, no es así, ¿verdad? Ahí dejémoslo. Pero nosotros sí procuremos ser buenos hijos de Dios, porque al final, mis hermanos, vamos a tener aquella recompensa que el Señor nos está ofreciendo. Por lo que estamos luchando, por lo que estamos trabajando. Por eso, mis hermanos, el verdadero cristiano, ¿verdad?, no vive para parecer, vive para agradar a nuestro Dios. Para eso hemos sido llamados nosotros, para agradar a nuestro Dios, para que nosotros permanezcamos en el amor de Dios, para que nosotros, ¿verdad?, seamos aceptos delante de nuestro Dios. No vivamos entonces, mis hermanos, de apariencia. En los jóvenes decíamos una relación superficial. No vivamos de apariencia, mis hermanos, creyendo que estamos haciendo todo bien, ¿verdad?, cuando únicamente nos estamos engañando a nosotros mismos. Podemos engañar a nuestro prójimo, ya lo decía, pero no a nuestro Dios. Seamos entonces, mis hermanos, o estamos en un buen momento, ¿verdad?, de poder quizás cambiar algunos de nuestros comportamientos. Y no solo parecer, ¿verdad?,
no solo parecer, mis hermanos, sino ser verdaderamente hijos de Dios, no solo parecerlo, ¿verdad? Entonces dice aquí, mire, Gálatas capítulo 1 y el texto número 10. Gálatas capítulo 1, mis hermanos, Gálatas capítulo 1 y el texto número 10. Dice así la bendita palabra de nuestro Dios: pues busco ahora el favor de los hombres o el de Dios, o trato de agradar a los hombres, pues si todavía agradara a los hombres, no sería siervo de Cristo, decía el Señor. ¿A quién debemos nosotros tratar de impresionar, mis hermanos? No al prójimo, ¿verdad? No al pastor, para que siempre me tome en cuenta, para que nos estén ahí elogiando al frente, ¿verdad? ¿A quién debemos de tratar de agradar, mis hermanos? A nuestro Dios. Decía, ¿verdad?, el apóstol: pues busco ahora el favor de los hombres o el de Dios, o trato de agradar a los hombres, pues si todavía agradara a los hombres, no sería siervo de Cristo, ¿verdad? ¿Queremos ser siervos de Cristo, mis hermanos? Agradémosle a Él entonces, ¿verdad? Cumplamos su palabra, busquemos de Él, entreguémonos completamente a Él, mis hermanos, y no a media, ¿verdad? No una relación superficial, mis hermanos, no una relación que parezca buena, porque cuando uno ve, ¿verdad?, mire qué bonito se llevan, ¿verdad?, en las redes sociales, claro. Pero cuando ya estamos fuera de las redes, mis hermanos, ni nos dirigimos la palabra, ¿verdad?, quizás aún en la misma casa. Así es también una relación delante de nuestro Dios. Oramos, ¿verdad?, y así como aquel hombre que oraba, ¿verdad?, y en público hacía todo, ¿verdad?, pero había otro, dice la Escritura, que ni valor tenía, ¿verdad?, tan siquiera de hablar. ¿Cómo somos nosotros entonces, mis hermanos? ¿A quién tratamos de impresionar? ¿A quién tratamos de demostrarle lo que somos? ¿A los hombres o a Dios? Porque si es a los hombres, mis hermanos, somos superficiales, ¿verdad? Porque el hombre no va a conocer nuestro interior. Pero si tratamos de agradar, de convencer a nuestro Dios, ¿verdad?, ahí sí, porque Él conoce nuestro ser, Él conoce nuestro interior. Hagámonos entonces una pregunta, ¿verdad? ¿Parezco cristiano o soy realmente cristiano? ¿Soy realmente seguidor de Cristo? ¿Qué somos, mis hermanos? ¿Qué soy yo? Yo me voy a hacer esta pregunta, ¿verdad? Y cada uno sabemos. ¿Qué somos entonces, mis hermanos? ¿Solo apariencia de cristianos o verdaderos cristianos? ¿Qué somos, mis hermanos? Que el Señor nos ayude entonces, ¿verdad?, para que nosotros podamos comprender lo que el Señor quiere de nosotros. Si hay cosas, mis hermanos, en las cuales nosotros somos conscientes, ¿verdad?, que no estamos siendo como un verdadero hijo de Dios, estamos a tiempo. Y que lo hagamos, mis hermanos, con una convicción, ¿verdad?, por querer agradarle. Porque algunos de nosotros decimos: hoy sí le voy a obedecer al Señor, porque vemos los tiempos que estamos viviendo, porque no llovía, ¿verdad?, y qué vamos a comer, ahí nos afligíamos y ahí sí queríamos pedirle a nuestro Dios, ¿verdad?, y hacer muchas cosas. Pero hoy que de repente ya llovió, ¿verdad?, ya no nos acordamos. Vemos que hubo un terremoto, vemos que hay tantas cosas y uno dice: ahora sí. Pero cuando ya pasó, ¿verdad?, aquel momento de aflicción, volvemos a la misma rutina y ya no nos acordamos, ¿verdad? Nos quitamos quizás como un traje, ¿verdad?, de repente, otra vez hay que ponérselo, ¿no?, ¿verdad? No se trata de eso. A donde quiera que estemos nosotros, mis hermanos, agrademos al Señor. Que nuestro Dios nos ayude entonces, mis hermanos, para obedecerle, para guardar su palabra, pero sobre todo, como dice la Escritura, a que no solo seamos oidores olvidadizos, sino que seamos, mis hermanos, hacedores de la... Es que eso ya lo conozco, es que desde tiempo me lo puedo yo. Sí, pero ¿y por qué no lo hacemos entonces? Somos oidores olvidadizos muchas veces y no hacedores. ¿Qué es lo que quiere el Señor? Que mejor seamos hacedores de su palabra. Y ahí, mis hermanos, ahí le vamos a agradar a Él, ¿verdad? Así que, mis hermanos, dejo hasta acá esta pequeña meditación. Que sea nuestro Dios quien añada bendiciones y pueda tocar nuestros corazones, ¿verdad? Decía al inicio, este mensaje es para mí también, ¿verdad? ¿Qué soy yo? ¿Solo parezco cristiano o soy un verdadero cristiano? Es para usted también esa pregunta, mi hermano. ¿Qué somos, verdad? ¿Solo parecemos
o realmente somos. Vamos a entonar una alabanza, mis hermanos. Es la alabanza número 83. Alabanza número 83 de nuestros himnarios, Ya todo dejé. Mire que cuando cantamos esta alabanza, ¿verdad?, nos debemos de comprometer. Porque dice la alabanza, ¿verdad?, que antes estábamos tristes y lejos de Dios, lejos de las promesas de Dios. Ahora que le tenemos a Él, ¿verdad?, ya no andamos en tinieblas. Pero algunos, ¿verdad?, conocemos la luz, pero curiosamente, mis hermanos, queremos volver a las tinieblas, ¿verdad? Debemos de dejar todo entonces. Alabanza 83.

0: Ya hemos dejado todos, mis hermanos. Si somos hijos de Dios, ya tuvimos que haber dejado todo. ¿Por qué? Porque ahora andamos en luz, ¿verdad? Y cuando uno anda en luz, mis hermanos, ve con claridad las cosas. Podemos distinguir entonces entre lo bueno y lo malo. Así es que, mis hermanos, que esta alabanza también, ¿verdad?, sirva para que si aún hay cositas en nosotros que no lo hemos dejado todavía, estamos a tiempo, mis hermanos. Estamos a tiempo de dejar todo por seguir a nuestro Dios. Vamos a llegar, mis hermanos, al final de esta transmisión, ¿verdad? Por ahí voy a leer algunos de sus comentarios, mis hermanos. Creo que habían por ahí, ¿verdad? Algunos de mis hermanos por ahí han dejado sus comentarios. No sé si los pueda leer todos, mis hermanos, pero sé que por ahí han estado conectados, ¿verdad? Nuestros hermanos, nuestro hermano Wilber Luna, ¿verdad? Nuestro hermano Andresito Hernández por ahí nos comentaba también, ¿verdad? Ya hemos estudiado la palabra de nuestro Dios. Mi hermana Morena Castillo, mi hermana Gloria de Zuna, por ahí estaban conectadas. Nuestro hermano Héctor también, ¿verdad? Héctor Guerra, nuestro hermano Oscar Guevara, nuestra hermana María del Rosario Murga, también un saludo para todos ustedes, mis hermanos. Nuestro hermano Daniel Estrada, nuestra hermana Elisa Brito, que siempre están en nuestra sintonía. Nuestra hermana Blanca Rosa Tobar, ¿verdad? Mi hermana Damaris Cruz, que por ahí están conectados. Mi hermana Gladys Ortiz también. Que nuestro Dios nos ayude, ¿verdad? Nuestro hermano Brian Rocha también, ¿verdad? Y así, nuestro hermano Eliseo Vicente también. Un saludo para todos, mis hermanos, y que sea pues nuestro Dios que añada bendiciones y Él nos ayude, ¿verdad?, en nuestra vida al servicio de Él. Vamos a hacer una oración, mis hermanos, para quedar despedidos. Oh, buen Dios, gracias te damos en esta hora. Hemos podido estudiar tu palabra, hemos entonado alabanzas, oh Dios. Hemos estado conectados a través de estos medios. Muchos de tus hijos, oh Dios, han estado conectados aún a larga distancia. Te pedimos por ellos para que les bendigas, para que les ayudes. Que seas tú, Señor, quien nos guardes, quien nos protejas de los diferentes peligros. Nos ayudes a resolver quizás aquellos problemas que hay en nuestra vida. Problemas de salud también que muchos de tus hijos están padeciendo. Algunos quizás internados en centros hospitalarios. Por cada uno de ellos te pedimos para que tú les bendigas. Pero también, oh Dios, ayúdanos a ser mejores delante de ti, a que cada día busquemos de ti, a que cada día te agrademos, que obedezcamos, y que aunque vengan las acechanzas del enemigo, oh Dios, no podamos desistir, no podamos dudar, oh Dios, sino más bien que nos mantengamos firmes. Que seas tú, Señor, quien siempre pongas esa sabiduría en nosotros para poder discernir entre lo bueno y lo malo. Porque aunque hay cosas que parezcan buenas, su fin no es bueno. Muchos somos sabios, pero en nuestra propia opinión, dice la Escritura que hay caminos que al hombre le parecen buenos, le parecen rectos, pero su fin es de muerte. Por favor, Señor, ayúdanos a que nosotros podamos ser sabios y entendidos y que hagamos las cosas que a ti te agradan. Bendice a todos tus hijos que estuvieron conectados, a aquellos que quizás verán la transmisión, también añade bendiciones. Permite, oh Dios, que en esta semana que ya hemos iniciado, todo sea de bendición, que nos guardes, nos protejas, y así, Señor, siempre tener estos momentos en los cuales nos podamos conectar. Tenemos, oh Dios, diferentes horarios, diferentes consejos que son útiles para nuestra vida. Permite que los atesoremos y que los tomemos a bien para mejorar nuestra comunión contigo. Favores que te suplicamos y las gracias te damos por todo, lo hacemos todo, en el nombre de Cristo Jesús. Amén. Recibimos, mis hermanos, palabras de bendición para quedar despedidos. Jehová te bendiga y te guarde. Jehová haga resplandecer su rostro sobre ti y tenga de ti misericordia. Jehová alce sobre ti su rostro y ponga en ti paz. Paz a todos, mis hermanos, que el Señor nos bendiga.
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0: Palabra de Dios dice que tengamos todos una bolsa. Dice Proverbios capítulo 1, verso 14. Y usted, mi querido hermano, alistó su bolsita para llenar del mensaje de la palabra de Dios. Bueno, no lo dudo. Y ahí viene la bendición del Todopoderoso. Vamos a contestar aquí la línea telefónica. Aló, Radio ABA, para servirle.
1: Hermano Joel.
0: Guste saludarle, mi hermano.
1: Con... Hermano Tito,
0: desde Palo de Campana.
1: Sí, hermano.
0: Qué bendición, hermano, escucharle, hermano Tito.
1: Gracias, hermano.
0: ¿Y qué tal ahí?
1: Por aquí estoy, escuchando la radio.
0: Mire qué bueno, gracias a Dios, ¿verdad?
1: Sí, hermano.
0: Sí, eso nos alegra mucho saber de que a estas horas, pues, esté escuchando la radio.
1: Sí, me da una sorpresa porque va a trabajar las 24 horas, pero...
0: Ah, sí, hermano, estamos consecutivamente las 24 horas.
1: Gracias a Dios.
0: Así es. Así que cuando no pueda dormir, ya sabe que siempre Radio ABA va a estar cerquita de usted.
1: Sí, hermano. Sí. Gracias a Dios cambiamos para mejorar, ¿verdad?
0: Así es, hermano. Sí. Bien alimentados con la palabra de Dios, hermano.
1: Sí, hermano. Sí,
0: así es.
1: Regáleme un cantito, por favor.
0: ¿Cuál cantito vamos a escuchar, hermano Tito?
1: Sí, estoy que como aquí estoy en este lugar bien solo, quiero escuchar el canto que dice, escuché una paz de Oscar Medina.
0: ¿De Oscar Medina?
1: Encontré una paz.
0: Ah, vaya, ya se lo vamos a buscar por ahí si lo tenemos a la mano.
1: Ay, hermano.
0: Sí. Vaya.
1: Gracias, hermano.
0: Paz, hermano, ha sido un gusto saludar y
1: gracias,
0: para
1: hermano.
0: Usted y los hermanos en Palo de Campana. Bendiciones, paz, hermano. Feliz noche.
1: Gracias,
0: paz. Muy bien, ahí está nuestro hermano Tito Castaneda. Desde el lugar de Palo de Campana, qué bendición que a esta hora está nuestro hermano en sintonía de Radio ABA, escuchando el 97.3 FM Radio ABA. Y así a todos nuestros hermanos allá en Campana, ahí por la mañana oía a las hermanitas Ana, las tres Ana, ¿verdad? Aquí en sintonía de Radio ABA. Bendiciones para cada uno de ustedes a esta hora de la noche. Y bueno, vamos a escuchar unos cantitos ahí que tenemos pendiente, ¿verdad, hermano? Así que cuando estamos llegando a las 8 de la noche con 10 minutos en la estación del Evangelio, esperamos que usted pues ya esté descansando, y pero también con la compañía de Radio ABA en el 97.3 FM.

0: el coro juvenil de Mata Redonda. Ese es el grupo que escuchábamos aquí, el canto Encontré la Paz. Bueno, ahí teníamos el canto, hermano Tito, y espero, tal vez no lo veamos con el artista que lo quería, pero usted lo ha escuchado con el grupo coral de la iglesia, así que Encontré la Paz. Bueno, también quiero saludar a mi hermana Marlene Cruz, aquí por arribita de la Ceiba. Se me escapa el nombre de ese lugar, pero ahí está nuestra hermana en sintonía de la programación. Quizás ya descansando por ahí después de la faena de este día. Ah, y saludo para mi gran amigo y hermano Cesarito también, ahí en el hogar de nuestra hermana. Así que deseamos que Dios añada esa bendición tan grande en esta hermosa noche que estamos aquí en cabina de radio para compartir grandemente estas bendiciones de lo alto, hermanos. Y es un privilegio poder llegar hasta sus hogares a través de la sintonía de Radio Ava 97.3 FM. Saludamos a mi hermano Héctor Guerra también, que estamos pendientes con el canto que nos solicitaba. Y bueno, él nos escribe aquí y dice que salude, dice, a la hermana Rosita. Hermana Rosita saltó de alegría el viernes por la noche. Así que saludamos ahí. Ahí la estuvimos escuchando, ¿verdad? Hasta la madrugada, ahí a nuestra hermana Rosita. Sintonizando pues la radio, ya la apertura que tuvimos el viernes por la noche a eso de las 8:30 que se abrió paso a la señal de Radio Ava. Así que saludos, dice, también saludamos a mi hermano Neri Vázquez, dice, gracias hermanos y deseamos que el Señor añada bendición a sus vidas. Así que, hermano Tito, saludamos también. Paz, hermano, mucho gusto saludarle.
1: Gracias, igual.
0: Ah, qué bendición, hermano Ovidio Martínez.
1: Por aquí, hermano, saludándole.
0: Ah, qué bueno. Miren, no perdemos ahí las voces de usted.
1: Sí, hermano.
0: Ah, que nos alegra, hermano, escucharle. ¿Qué me cuenta?
1: Ah, por aquí, contento. Oyendo la radio a todo volumen.
0: Ah, qué bueno, eso nos alegra mucho, hermano Ovidio.
1: Sí, hermano, saludos a todos los oyentes.
0: Ah, aquí están los hermanos pendientes de los saluditos.
1: Sí.
0: Sí.
1: Dentro y fuera del país.
0: Ah, vaya, yo pensé que los iba a contar a todos para saludarlos.
1: Muy bien.
0: Muy bien, hermano, excelente.
1: Muy bien, hermano Jolito, sí. Entonces, saludos por ahí a todos, entonces, feliz noche para todos.
0: Ay, gracias, paz. Hermano, igualmente, paz y saludos ahí a su familia.
1: Gracias, preciosa. Hermano.
0: Bueno, paz, hermano. Bueno, mi hermano Ovidio desde Chalchuapa, allí pendiente de la programación de este ministerio radial, que es de mucha bendición para nuestras vidas espirituales. Y decíamos ahí el saludito, ¿verdad? Para

nuestros hermanos que están pendientes de la programación, a mi hermano Tito Alfaro, allá en Colonia Cel, allá les saludamos a nuestro hermano, ahí está en sintonía con su familia, y deseamos que el Señor esta noche derrame de muchas bendiciones para sus vidas espirituales. Es nuestro deseo y nuestro anhelo de parte del Dios Altísimo, que siempre nos abriga bajo esa esperanza también de la vida eterna, ¿no? A mi hermana Lili, que no se ha reportado, ¿verdad? Le saludamos también. Así que bendiciones para ella aquí sobre la calle que va a Las Cruces, ahí cerquitita de la Primero de Octubre. Así que saludo, hermana Lili, ese que en esta noche también le saludamos y esperamos que sea de bendición cada día la programación. Y como parte que es del Ministerio Radial, ya que es una de las voces líderes aquí del grupo de Radio ABBA, que siempre nos deleitan con sus alabanzas. Así que en esta noche le deseamos que el Señor pueda bendecirle grandemente a cada uno de vosotros en esta preciosa noche, a través de los, de la frecuencia 97.3. Así que esta emisora ha nacido para que usted no duerma, que pueda ser 24/7, mi querido hermano. Así que únase con nosotros en esa sintonía frecuente para que podamos deleitarnos. Vamos a escuchar otro canto, ¿verdad, hermano? Tenemos por ahí alguno listo para poder complacer ahí a nuestros hermanos. Y muy bien. Y son las 8 de la noche con 20 minutos, 8:20, el tiempo aquí no se siente, el tiempo vuela, decíamos anteriormente, así que en esta noche es de bendición para nuestras vidas.

Estamos llegando ya a las 20 horas, 8 de la noche con 30 minutos en Radio ABBA. Y bueno, tengo una deuda pendiente con hermano Héctor Guerra. Si no, hermano Héctor Guerra me va a reclamar, ¿verdad? Y me dice de que salude, dice, a la hermana Carmencita, dice aquí, al hermano Davidcito Sorto, a la hermana Lili, y también dice al hermano, vamos a ver si logro comprender aquí, al hermano Yeto, dice que le salude. Y a las tres, Ana dice allá en Palo de Campana. Bueno, yo creo que no se han dormido todavía los hermanos, porque van a hacer vigilia toda la noche, así que ahí están invitados. Muy bien, estamos llegando a las 8 de la noche con 31 minutos en la estación del Evangelio, Radio ABBA 97.3 FM. Así que les deseamos muchas bendiciones de lo alto en esta noche a todos ustedes que nos acompañan a través de la sintonía de Radio ABBA en su frecuencia 97.3. Y queremos también saludar a mi hermano Lucio Pérez, que también nos sintoniza allá en Planes de la Laguna, esto es en el lago de Coatepeque. Y deseamos que el Señor esté añadiendo mucha bendición a nuestro hermano. Y hoy creo que no pone el altavoz el hermano, porque hoy lo regañan los vecinos. Dice. Así que en esta noche deseamos que el Señor bendiga grandemente esas vidas que siempre se fortalecen en el amor de nuestro Señor y Salvador Jesucristo. También saludito, dice aquí mi hermana Albita Guevara, un saludo hasta donde ella reside, y dice ahí escuchando la radio, dice, así es que mi voz suena fuerte por ahí, dice la hermana, así que vamos a hablar despacito. Bueno, vamos a escuchar otro canto para el deleite espiritual de nuestras vidas, y deseándoles a ustedes que el Señor dé esa bendición de seguirnos escuchando y alimentándose con las alabanzas y el mensaje de la palabra de Dios.

Y ese es el canto de sacro musical, pastor. Y como aquí estamos por orden de llegada y gracias a los hermanos que se comunican a través de nuestros números telefónicos, está el 2440-2609 y también a través de el WhatsApp 60185110. Así es que, bueno, dice ahí en el orden que tenemos de los saludos, dice mi hermano David. Aquí dice, estoy escuchando, dice. Un saludo acá. ¿Y dónde él está? Acá me dice que está. Un saludo, dice, a su esposa. Ahí, me imagino que en una hamaca está un... Porque el calor es demasiado y disfrutan ahí en las mesitas, ahí en su hamaquita. Así que les saludamos hasta allá, el Pital. Ahí saludos a los hermanos que también... nos sintonizan. Deseamos que también para ellos llegue esa bendición. Así que gracias ahí por enviar su mensajito de texto por WhatsApp y siempre aquí saludándoles. Y esperamos que también usted se reporte donde nos sintoniza. Y hermano Renecito, vamos a ver qué dice hermano Renecito. Si... ¿Qué le pasó, hermano Renecito? Así que aquí estamos esperando su mensajito de texto. Y es un privilegio. Jesús en Betania. Ese es el canto que mi hermano solicita. Así que vamos a escuchar ese canto. Estamos para complacerles en esta preciosa noche. Así que para nosotros es un privilegio estar atentos a sus mensajitos de texto. Así que llegamos con ese canto hasta Colonia Cel.

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0: Muy bien, estamos ya llegando a las 8 de la noche con 44 minutos. Solamente restan 16 para puntualizar las 9 de la noche. Y queremos hacerle una propuesta de esta noche. Y queremos llevar un espacio de oración. Usted puede comunicarse con nosotros al 2440-2609. O lo puede hacer por un mensajito de texto al 6018-5110 para que oremos por la necesidad que usted pueda tener. Y esperamos que Dios Altísimo también pueda regalarle de esa bendición. Vamos a contestar aquí la línea telefónica. Aló, Radio Ava, para servirle.
1: Hermano, Dios le bendiga.
0: Dios le bendiga, mi hermana. ¿Con quién tengo el gusto?
1: Y Dalia Rivera, hermano, de aquí de la colonia Chilín, el Carmen, Santa Ana.
0: Hermana Idalia Rivera.
1: Así es, hermano.
0: Colonia Chilín, ¿me dice?
1: Uh-huh. El Carmen.
0: Ah, qué bien, mire, hermana. Gusto de saludarle en esta noche.
1: Es un privilegio. Ay, gusto es mío, aquí lo estoy escuchando.
0: Ah, qué bueno, mire, que nos alegra muchísimo.
1: Ah, bien alegre, me gustan los himnos que me están poniendo porque son algo viejitos.
0: Ah, ¿verdad que sí? Mire,
1: pero son los mejores.
0: Sí, estamos recordando. Uh-huh. Sí, mire qué bendición que esté ahí en sintonía y deleitándose con nosotros a través de las alabanzas.
1: Y hermano, ¿y a qué horas oran?
0: 24 horas estamos, hermana.
1: Ah, no, yo le digo que si no oran en la noche para los enfermos.
0: Ah, para los enfermos, me dice. Ay, mire, pues estamos oyendo mal ya, ¿verdad? Sí, vamos a anotar para el momento de oración, ¿verdad?
1: Pues sí, porque aquí yo soy enferma, mi hija también, mi hijo también.
0: Ah, mire, pues toda la familia.
1: Los tres que vivimos en esa casa estamos enfermos.
0: Ah, mire, pues aquí vamos a orar al Señor, hermana, no hay nada imposible para él, dice la palabra.
1: Sí, hermano, sí, dice que sí. Mi hija está mal de corazón.
0: Ay, mire, pues.
1: El doctor dice que ya no hay remedio, que ellos... Hubiera
0: sí.
1: ido antes, pero
0: es
1: que
0: yo no. Sí, pero para Dios no hay nada imposible. El hombre puede decir...
1: Estamos mucho. Esperando en Dios porque estamos orando y Dios todavía la tiene ahí, pero... Así. Estamos.
0: Sí, hermana.
1: Pendiente, teniendo un poco de fe.
0: Así es. Dios en su misericordia nos mantiene todavía en pie, hermana. Y...
1: Sí, porque Dios es el que nos da las fuerzas. Y hermano, que yo estoy bien enfermo, pide que yo tengo... Y pies bien dormidos y con dolores ingratos, hermano.
0: Sí, ya me imagino, ¿verdad?
1: Estoy padeciendo la vista, casi no veo, hermano. Un gran dolor en todos los cuerpos.
0: Sí, sí.
1: En varias situaciones.
0: Sí, al...
1: Enfermedades.
0: Pero para Dios, todo y cuando nosotros nos pongamos en las manos de Él, ahí está el Señor para ayudarnos, hermano.
1: Mi hija se llama Carolina Salazar, hermano. Pues me la anota ahí, por favor.
0: Carolina Salazar.
1: Y mi hijo se llama Juan José Rivera.
0: Juan José Rivera.
1: Es que él es vicio que yo quiero que lo deje y le está costando, no viera que no quiere mucho.
0: ¿Verdad?
1: El diablo, como es de terrible.
0: Pero Dios va a mover el corazoncito de él, hermana. Y de eso
1: sí, hermano, y por favor, lleve en oración.
0: ¿Cómo no, hermano?
1: Y quiero escuchar una alabanza que se llama En Presencia Estar de Cristo.
0: En presencia estar de Cristo. Va, ya lo vamos a buscar.
1: Es inspirado, hermano. A veces está ahí cara a cara, espero verle, pero ajá, sí. En ordinario así se llama, pero es el mismo.
0: Es el mismo, sí, así es. Se lo vamos a buscar. Sí,
1: hermano, me da mucho gusto escucharlo.
0: Gracias. Fíjate. Igualmente, mi hermana Idale, ha sido un gusto saludarle.
1: Amén, hermano, igual.
0: Amén, hermano. Bien, nuestra hermana Idalia Rivera desde Colonia Chilín nos sintoniza. Gracias a ella, nuestros hermanos, por estar en compañía de esta radioemisora del 97.3. Y aquí tomamos la palabra de nuestra hermana para la hora de la oración. Ahí ya acercándonos, pues después de las 9, ¿verdad? 9 en punto en adelante, pues tendremos ese espacio de oración. Así que... Es una bendición saber que usted nos sintoniza a esta hora. Tenemos algo otro canto ahí para escuchar, ¿verdad, hermano?
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1: Dios le bendiga, hermano. Buenas noches.
0: Dios le bendiga, mi hermano. Buenas noches. ¿En qué le puedo servir y con quién tengo el gusto?
1: Voy a hacer el favor, mi hermano, de complacerme con una alabanza.
0: Ah, dígame cuál alabanza queremos escuchar.
1: Aquella que dice, los ídolos no tienen poder.
0: Los ídolos no tienen poder.
1: ¿Sí?
0: Vale, lo vamos a buscar si lo tenemos ahí en el programa, hermano.
1: Excelente, sí. Mi hermano, le saludo de aquí los Elizondo Primavera.
0: Los Elizondos de Primavera, ¿con quién tengo el gusto, mi hermano?
1: Con Armando Linares.
0: Hermano Armando Linares.
1: Correcto, hermano.
0: Es un gusto saludarle, mi hermano, a estas horas de la noche.
1: Excelente, sí, mi hermano. Y vamos a orar por bendiciones por el programa, ¿verdad? Y todos los...
0: Sí, gracias, mi hermano.
1: Bendiciones ahí por los fieles oyentes también de la radio, ¿verdad?
0: Muy bien, excelente, mi hermano.
1: Bendiciones, hermano, allí, pues, que esa oración que pase del techo y que llegue hasta a la voz del Señor a tener una...
0: Amén, así sea, mi hermano, y eso esperamos en Dios, ¿verdad?
1: Bendiciones, hermano, esperando que Dios te encuentre la alabanza ahí.
0: Amén, hermano, y si no encontramos alguna, ¿la encontramos, algo otra que podamos?
1: Excelente, hermano. Bendiciones. Bendiciones de noche. Dios le bendiga.
0: Feliz noche, hermano. Dios le bendiga. Muy bien. Ahí tenemos a nuestro hermano Armando Linares desde el lugar de los Elizondos. Este es en Primavera. Y deseamos pues que el Señor bendiga ahí a estas horas a nuestros hermanos y su familia.
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Muy bien. Estamos llegando a las 8 de la noche con 54 minutos en el 97.3 Radio ABBA. Y para nosotros es un privilegio que usted nos acompañe a esta hora. Recordamos el horario de las 9 en adelante para el espacio de la hora de la oración, que siempre a través de este medio mantenemos para que Dios pueda ayudarnos en los momentos difíciles.

Muy bien, estamos ya llegando a las 8 de la noche con 58 minutos en Radio ABBA y es una bendición saber de que usted a esta hora está en sintonía a través de esta programación de Radio ABBA y para nosotros es un privilegio que usted esté acompañándonos a esta hora. Y la verdad siempre nos fortalece, siempre nos anima cada día para poder continuar en esta vida y para muchos hermanos que siempre son necesitados de la ayuda divina del Todopoderoso. Así que más adelante tendremos este espacio de la oración y esperando que usted también nos acompañe para poder buscar al Dios eterno, Él que tiene la palabra siempre en todo momento, Él que tiene la palabra siempre en todo momento y todo y cuando nuestra fe sea una fe que nos haga convencer de las verdades divinas, de esas promesas que están plasmadas dentro de la palabra de Dios y que nos hacen comprender que verdaderamente es un Dios todopoderoso. Así que, bueno, ahí escuchábamos el canto Cara a Cara y son cantos que siempre nos inspiran, que siempre llenan nuestro ser para poder acercarnos cada día más delante de nuestro Dios Todopoderoso. Así que en esta noche sienta usted esa bendición de lo alto y siempre confiando en el Padre Celestial que tiene la palabra en todo momento. Vamos a escuchar otro canto y creo que posteriormente venimos con tiempo de alabanza después de que escuchemos estas alabanzas que tenemos pendiente. Queremos recordar también, antes de seguir adelante, que para la fecha 31 de octubre tenemos en el Salón de la Voz de Dios la vigilia a nivel nacional que se estará celebrando a través del Departamento Femenil Nacional. Y usted está invitado para que nos acompañe en esta hermosa vigilia donde escucharemos palabra de Dios. Y estamos allí en el Salón de la Voz de Dios. Esto es sobre la carretera, o mejor dicho, frente al lugar de las Ramblas, aquí buscando para Candelaria la Frontera. Así que usted está invitado para esta hermosa vigilia que se va a desarrollar, ya anunciando para este próximo 31 de octubre, donde todos estamos invitados. Así que no se quede y gócese con los que se gozan y juntos nos edificaremos con la palabra de Dios.

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Que la paz de nuestro Dios y su Hijo Jesucristo sea en cada uno de vosotros en esta preciosa noche que nuestro Padre Eterno nos concede el hermoso privilegio de poder estar en esta cabina de radio con el propósito siempre de llegar hasta sus hogares a través del mensaje de la palabra de Dios y también para consolar nuestras vidas en los momentos difíciles a través de un canto, a través de la oración, que es el momento especial para poder llegar hasta usted. Agradecemos a nuestros hermanos que han tenido a bien comunicarse a través del 2440-2609, a través de los mensajitos de texto a nuestro número de WhatsApp, el 60185110. Agradecemos también a mi hermana Vilma Rosales a esta hora por estar acompañándonos en esta programación y esperamos que siempre el Señor derrame de abundantes bendiciones. Este espacio está hecho con la finalidad siempre de buscar la ayuda divina de nuestro Dios. Quizás tengamos momentos bastante difíciles, momentos que nuestro estado de ánimo muchas veces decae en nosotros, cuando quizás hemos oído quizás de aquel médico que nos ha dicho, bueno, usted tiene quizás pocos días de vida o algunos meses, pero eso es la palabra del hombre. Cuando Dios en su voluntad nos permite a cada uno de nosotros recobrar aliento en nuestra vida física y sentimos la bendición tan grande del Todopoderoso cuando Él está cerca de nuestras vidas. Quizás muchos en esta noche en un hospital, quizás ahí en su casa soportando el dolor de la enfermedad, o probablemente aquella dificultad que no está al alcance de poder resolver. La palabra de Dios, estimado hermano y amigo, siempre nos da la fortaleza espiritual en los momentos que necesitamos la ayuda de ese ser supremo que siempre está a las puertas de nuestros corazones. Encontramos un escrito de un hombre que se humilló hasta lo sumo delante de nuestro Dios y pasó momentos bastante difíciles en su vida y el acecho de sus enemigos que fue latente en la vida personal de este siervo de Dios llamado David. Y nos dice en uno de sus santos escritos, y retomo el Salmo número 34, y nos dice en el verso 4, y luego el verso 17, pero primero,

Recordemos que la vida de él estaba en peligro en ese momento, cuando era perseguido para acabar con su vida. Pero aquel hombre, confiando en las promesas que conocía del Altísimo, sabía que buscarle a él encontraría siempre una respuesta. Y por eso exclama de esa manera y dice: busqué a Jehová y él me oyó. Y más adelante dice: este pobre clamó y le oyó Jehová. Por eso decía que él se humilló delante de nuestro Dios y Dios escuchó su clamor. Y dice: dichoso el hombre que confía en él. Esa palabra dichoso significa ser feliz por alcanzar el favor del Todopoderoso. Porque en medio de nuestras vicisitudes, mi querido hermano y hermana, Dios siempre se acuerda de nuestras necesidades y está en su voluntad, está nuestra vida en sus manos y Él conoce los designios, pero también nos ayuda cuando necesitamos grandemente de su favor. Y dice el verso 15: y los ojos de Jehová están sobre los justos, y atentos sus oídos al clamor de ellos. Quiere decir que Dios no aparta sus oídos al clamor de sus hijos. Cuando con esa fe latente en sus corazones saben que Dios responderá a la necesidad de cada uno de nosotros. Y por eso dice: claman los justos y Jehová dice hoy y los libra de todas sus angustias. Pero cuando estamos cerca de él, dice: cercano está Jehová a los quebrantados de corazón y salva a los contritos de espíritu. Muchas pueden ser las aflicciones del justo, pero de todas ellas le librará Jehová. Qué hermosa palabra encontramos que nos consuela, que nos llena nuestro ser, que aunque la enfermedad sea tan fuerte en nosotros, cuando ya somos desechados por los médicos, cuando nos dicen que nuestra enfermedad ya no tiene una respuesta, quizás usted esté en este momento, mi estimado hermana, estimado amigo, pensando: ¿qué va a deparar de usted? ¿Qué va a suceder? Quizás la aflicción nos llega a matar nuestro ser, pero algo debemos recordar, que lo que el salmista nos dice, que esas aflicciones podemos pasar muchas y muchas, y quizás probablemente tras una venga otra y no encontramos la salida, y quizás a lo lejos de aquel túnel allá al fondo aquella luz de esperanza. Dios nunca se olvidará de nuestras dificultades, nuestras enfermedades. ¿Cuántos tienen problemas en su corazoncito? ¿Cuántos sufren de esa presión alta? Ese corazón que sus arterias están obstruidas. Esos riñones, esos pulmones, o cualquier otra parte de ese cuerpo que necesita esa mano poderosa del todo, de nuestro Dios.

Todopoderoso. Yo le invito a usted, estimado hermana y hermano y amigo, a confiar que Dios tiene siempre en sus manos nuestra vida y sabe nuestra necesidad, y Él hará todo y cuando nuestra fe no mengüe en nuestra vida. Eso nos hace recobrar en nosotros esa esperanza y ese estado de ánimo que nos levanta en el momento difícil. Quizás tenga un problema usted de trabajo, económico, cualquier necesidad. Pero Dios toma en cuenta nuestra necesidad. Dios sabe que usted lo necesita. Y hoy puede ser el momento en el cual el Dios eterno puede darle a usted esa oportunidad. Dios puede responder, pero también quizás no lo puede hacer. Quizás nuestra fe esté en un nivel, en el termómetro, abajo quizás de los 40 grados. Dios nunca se olvida de nosotros. Dios siempre nos hace pensar en Él. Por eso el mismo salmista decía: ¿por qué te abates, oh alma mía? ¿Por qué te turbas dentro de mí? Decía él: espera en Dios, porque aún he de alabarle. Salvación mía y Dios mío, decía el salmista. Entonces, necesitamos nosotros esperar en Dios como Él lo hizo, como en los momentos de aquellas dificultades que fueron para Él momentos tan críticos, tan difíciles, pero Dios nunca se olvidó. Así que en esta noche, mi estimado hermano, tenemos aquí una lista de muchos de nuestros hermanos que han puesto su fe en nuestro Dios, reconociendo que Él tiene la palabra. Yo no digo la última palabra, yo digo Dios tiene la palabra. Porque eso me hace pensar que al Señor lo dejamos de último. Y Él debe de ser el primero en que nosotros podamos acudir en los momentos de nuestras dificultades. Así que voy a dar lectura a esta lista de nuestros hermanos que tenemos aquí en nuestra agenda de oración. Y tenemos a nuestro hermano Leonardo López por recuperación, a mi hermano Ángel Melgar por sanidad, a mi hermano Alán Levi Romero por ayuda de Dios, mi hermana Cristina Pérez por sanidad y recuperación, mi hermana Dalila López por sanidad, Candelaria Orantes por sanidad. También tenemos a Jesús Flores Matute por sanidad. Mi hermano se encuentra ya en Estados Unidos, pendiente siempre de la oración. Yolanda Agustín por sanidad. Mayra, tenemos aquí Mayra Galariel, ayuda de Dios. Julio Somoza por sanidad. Héctor González Vides por sanidad. Él nos sintoniza ya en Acajutla. Mario Méndez Cristales por conversión. Cristina Pérez por recuperación. María Margarita por sanidad. Noemí de Paz por sanidad. Mi hermana Ana Magdalena Alvarado. Oramos por la necesidad que hay dentro de su hogar. Saraí Vázquez por sanidad. Digna Cervellón sanidad, por sanidad. Hermana o hermano Walter por sanidad. Ángel Melgar por sanidad. Carlos Osuna por sanidad.
Miriam Osorio por sanidad y recuperación, María Luisa por recuperación, oramos por Mirna Chicas por sanidad, Milagro Chicas por sanidad, Jesús Rivas por sanidad, Marlene Batres por sanidad, oramos por mi hermana Idalia Rivera por sanidad, Carolina Salazar por sanidad y Juan José Rivera por conversión. Esta es la lista que por el momento tenemos. Tengamos fe en el Señor, que Él nos va a dar esa respuesta que usted espera, mi estimado hermano. Dios tiene la palabra, Dios es el que siempre atiende en nuestro clamor y Él oirá que usted y yo le necesitamos grandemente. Así que le invito que en esta oportunidad me acompañe a hacer esta oración de fe y Dios tomará en cuenta nuestra necesidad. Así que le invito que juntamente, si usted puede orar conmigo, lo haga y juntos oremos a nuestro Dios para que Él pueda escuchar en su trono de gloria nuestra oración de fe. Oramos al Señor con el debido respeto que el Señor se lo merece. De esa manera oraremos a nuestro Padre Celestial. Oramos. Soberano y eterno Padre, Dios de Abraham, Dios de aquellos hombres, de aquellas mujeres que cimentaron su fe en esas grandes promesas que tú, oh Dios, plasmaste para que todos aquellos creyésemos en tus grandes bondades, en aquellos milagros y tantas cosas en la cual tú has dejado, Señor, para que cada uno de nosotros también podamos confiar. Acudimos delante de tu trono de gloria con el perdón de nuestras culpas, aún con nuestros defectos, pero reconociendo que tú pasas por alto nuestras imperfecciones, para que nuestra oración pueda llegar delante de tu trono de gloria, y tú, oh Dios, en tus manos preciosísimas, puedas tomar la petición de cada uno de tus hijos, que en esta noche ponemos en tus divinos cuidados. Grande eres en misericordia, porque tú desde lo más alto de los cielos nos contemplas y haces sentir esa presencia tuya en nuestras vidas, porque vives en nuestro ser, porque estás en nuestra casa que somos nosotros, para poder palpar grandemente que tú eres un Dios de grandes bondades y que tus ojos nunca se apartan de nuestro lado para atender en el momento de nuestras angustias, en el momento de nuestros dolores, en aquellas dificultades que no están al alcance de resolver por nuestra propia cuenta. Bendito Dios, ¿cuántos de tus hijos y tus hijas, cuántos niños, cuántos jóvenes, que aún en esas edades, porque la enfermedad no tiene límites, sea grande o pequeño, todos en nuestra naturaleza humana pasamos los momentos difíciles de nuestra enfermedad? He aquí en mis manos, oh Dios, la lista de tus hijos y tus hijas, y dentro de ellos probablemente se encuentren niños
necesitados de tu ayuda divina. Quizás en un hospital, quizás ahí en esa casa, en ese lecho, sufriendo el dolor, la angustia que tanto preocupa en la vida de aquel tu hijo y de tu hija. Tú tienes el bálsamo, tú tienes esa unción para ser derramada por medio de esa fe y en aquella esperanza que muchos guardan en esta hora para poder acudir a ti, porque reconocemos que tú eres nuestro médico por excelencia, que tú tienes, oh Padre, en tus santos cuidados, velando por la salud de tus hijos, que en esta noche ponemos en tus santos cuidados. ¿Cuántos en la distancia? ¿Cuántos de tus hijos en diferentes lugares, en sintonía, en este momento, junto a este siervo que te clama para poder, oh Dios, buscarte, para poder encontrar en ti esa sanidad que tanto esperamos? Tus hijos no explican la enfermedad que adolecen en sus cuerpos, algunos de ellos. Pero tú que nos hiciste con tus manos tan preciosas, que nos diste vida, nos formaste como aquel siervo David lo dijo en un momento, que aquel embrión habían visto sus ojos. Ahí está esa presencia tuya, Señor, para formar la vida de todo ser humano. Pero también a causa del pecado del primer hombre vino tantas dificultades en la vida del ser humano, que heredamos todo mal en nosotros, porque esta naturaleza humana se debilita. Pero si sabemos que a pesar de todo eso, tú nos tomaste en cuenta y a través del sacrificio de tu Santísimo Hijo nos hiciste, Señor, renacer para recobrar una vida nueva. Y a pesar de nuestras enfermedades, de nuestras dolencias, tú tienes el control de nuestras vidas. Acude, oh Dios, por favor, a la necesidad de cada uno de tus hijos, de todos aquellos que en sus hogares, ahí está la necesidad. Ahí están aquellas familias. Ahí están tus hijos que hemos mencionado en esta lista de oración. Algunos por conversión. Quizás aquella vida anda perdida en los deleites de este mundo. Pero tú que todo lo puedes hacer, puedes tocar esos corazones que necesitan de una vida renovada, de una vida contrita, de una vida que se acerque a ti a través de tu Hijo amado Jesús. Padre bueno, te pedimos que tú veas las necesidades de cada uno de tus hijos. Está tu hijo Leonardo López, por su recuperación. Está tu hija María Luisa, por su recuperación. Tu hija Cristina Pérez, que necesitan grandemente de esa ayuda
para que pronto puedan estar restaurados. Tu hijo Ángel Melgar, tu hijo Alan Levi Romero, tu hija Dalila López, tu hija Candelaria Orantes, tu hijo Jesús Flores Matute. Mira por ellos. Haz que en sus vidas puedan sentir esa paz, que se retorne en un momento de mucha tranquilidad, porque tu mano siempre se extiende a esas vidas necesitadas. Yolanda, Agustín, Mayra, tu hija Mayra necesita también tu ayuda. Tu hijo Julio Somoza, también está tu hijo Héctor González allá, que pasa momentos bastante difíciles. También oramos por María Margarita, también tu hija Noemí de Paz, tu hija Noemí Serrano de Paz. También ponemos en tus manos a tu hija Magdalena Alvarado, tu hija Saraí Vázquez, tu hija Benigna, de igual manera, oh Dios, la ponemos en tus manos, allá en la distancia, tu hija, con mucha fe en su corazón, sabe que tú vas a responder, como lo has hecho muchas veces. Ponemos, oh Dios, en tus manos también a tu hija Digna Cervellón, tu hijo Walter, tu hijo Ángel Melgar, también a Carlos Osuna, tu hija Miriam Osorio, y asimismo, oh Dios, ponemos en tus manos a tu hija Mirna Chicas, tu hija Milagro Chicas, también, oh Dios, a Jesús Rivas. Mira por esas necesidades, ellos necesitan ser sanos de sus cuerpos. Tú tienes el bálsamo para llegar por medio de esa fe a esos corazones que necesitan de ti. También, bendito Señor, ponemos a tu hija Marlene Batres, tu hija Idalia Rivera, que hace un momento suplicaba por esa oración de sanidad en su cuerpo. Mira por ella, esos órganos que necesitan ser restaurados. Para ti no hay nada imposible. Su hija Carolina Salazar de igual manera necesita de esa mano potente. Y por su hijo Juan José Rivera. Dios amado, pone tu mano sanadora sobre cada uno de los que hemos mencionado en esta noche, para que esta noche puedan ellos tomar ese descanso para dormir con esa tranquilidad, porque tú eres el que pones, oh Dios, en sus corazones esa mano potente, esa mano poderosa que nunca se suelta de nuestra mano para podernos hacer caminar bajo el regazo tuyo. Mi buen Señor, escucha nuestra oración en esta noche, para que haya ese remanso de paz y al despertar por la mañana ellos puedan ver esa luz, esa esperanza que nos estimula a creer siempre en esas bondades gloriosas, en esas promesas que tú has dejado para que nosotros creamos y no nos apartemos de ti, mi buen Señor. Por favor, ponemos a todos tus hijos en tus preciosos cuidados. Si están en los hospitales, si están en esa cama o en esa clínica esperando
una medicina quizás de parte de aquellos médicos, pero que seas tú primeramente en esas vidas.

0: vidas para recibir grandemente de ti esa salud que tanto necesitan. Que desde la planta de ese piecito hasta esa coronilla tus hijos puedan recibir esa sanidad que tanto esperamos. Mi buen Señor, en tus santas manos pongo esta oración en esta noche, confiando que tú le vas a ayudar, confiando que tú tienes esa mano suave, esa mano sanadora para cada uno de tus hijos. Quizás aquellos tus hijos, algunos, no tuvieron la facultad de poderse comunicar con nosotros, pero llega a esos hogares. Sana, Señor, todo su cuerpo, esos ojitos que necesitan ser recuperados después de esa operación. Ayúdales para que cada día puedan confiar grandemente en todas tus bondades. Oh Dios glorioso, recibe pues nuestra oración de fe, y todo esto te lo depositamos encarecidamente, bajo el perdón de nuestras culpas, en el santo y bendito nombre de nuestro Señor y Salvador Jesucristo, para quien sea toda honra y toda gloria por los siglos de los siglos, mi buen Señor. Amén y amén. Recibimos la bendición de nuestro Dios Todopoderoso. Jehová te bendiga y te guarde. Haga Jehová resplandecer su rostro sobre ti y tenga de ti misericordia. Jehová alce sobre ti su rostro y ponga en ti paz. Paz a vosotros, hermanos. Dios bendiga sus vidas en esta noche.
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1: Muy bien, estamos ya llegando a la altura de las 9:43. Gracias a usted por estar en sintonía de Radio ABBA en el 97.3 FM. Bueno, saludamos ahí a nuestros hermanos Neri Vázquez, que siempre es un hermano que permanece en la sintonía de Radio ABBA. Gracias por estar con nosotros y siempre estar pendiente de nuestra programación.
2: Paz, hermanos, en el Señor Jesús. Deseo que cada uno esté de goce de buena salud. Saludos, hermano de cabina de Radio ABBA. Saludos a todos y pues estamos siempre pendientes de la radio, solo que en algunos momentos no tenemos esa señal de datos para reportarnos, pero siempre somos oyentes de Radio ABBA, la 1260 AM, la Iglesia de Dios en El Salvador. Así que saludos a todos nuestros hermanos que elaboran y que colaboran en la radio. Pasa a ustedes. Sí.
1: Muy bien, también tenemos ahí de parte, bueno, no nos dice el nombre la hermana, dice saludos y solicita aquí un himno de sacro musical de la hermana Loida. Bueno, gracias ahí por estar en sintonía de Radio ABBA 97.3 FM.
0: El departamento de radio agradece su fiel sintonía para con este ministerio radial. Reciba usted un saludo de paz.

Bueno, se nos quiere rayar el disco por ahí. El long play, ¿verdad? Recordamos el disco de acetato, hermano. Y bueno, allí vamos a ver si logramos recuperarlo y que nuestra hermana pueda escuchar este hermoso canto. Y por ahí teníamos también el trío Bazán, ¿verdad? Y solicitud que teníamos de ahí de ese canto, desde los Elizondos.

Muy bien, estamos complaciendo ahí el canto y bueno, ahora viene a continuación yo pecador, ¿verdad? Así que, bueno, para los hermanos que a esta hora todavía nos están nos acompañan, deseamos que se deleiten con las alabanzas que usted está escuchando en este momento, después del espacio de la hora de la oración. Así que continuamos con más cantos. Yo pecador.

Bueno, muy bien, complacimos ahí a nuestra hermana Loida con el canto de sacro musical, Yo Pecador. Y también más saluditos para nuestros hermanos, y tenemos saludos de paz, dice el personal de Radio ABBA desde Chiapas, México. Bueno, aquí lo identificamos por hermano Fer, me imagino que Fernando ha de ser nuestro hermano. Así que hasta México, ahí gracias por los saludos que envía al personal de Radio ABBA, y es un gusto saber de que en la distancia también nuestros hermanos nos sintonizan a través de nuestra página de radio. Y saludos, bendiciones allá para todos nuestros hermanos también, que siempre están en comunicación con nosotros a través de este medio radial.

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El dúo Jerusalén interpreta el tema Fue por amor, recordando el sacrificio de nuestro Señor Jesucristo.

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A esta hora queremos enviarle saludos a nuestra hermana Reina de Rodríguez. Muchas gracias por su sintonía. Hermana Denia Bajurto también, saludos de paz para usted. A nuestro hermano Hugo Brunner, vamos a ver por ahí las reflexiones que nos ha mandado y los cantos también. Hasta Argentina, saludos de paz y muchas bendiciones. También saludamos a nuestra hermana Mercedes García. Gracias, hermanita Mercedes, por conectarse a la programación que emite Radio ABBA, esta voz evangelizadora que también transmite el programa Enseñanzas del Dios de Israel. Muchas gracias a todos los que comparten la programación, a quienes nos escriben a través también de nuestros números de WhatsApp 60 18 51 10, o nos llaman también a través del 2440 2609. Vamos a continuar con más de la programación a esta hora y tenemos por acá un mix de himnos y alabanzas.

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La señal evangelizadora de Radio ABBA está en sus hogares. Saludamos a nuestro hermano Isaac Méndez. También a nuestra hermana Erika Ramírez. Ella dice, paz mis hermanos. Hermana Eva Orante dice, saludos de paz amados hermanos. Que el Señor les bendiga. Muchas gracias también por su fiel sintonía. Quiero comunicarles que en breves momentos tendremos el mensaje de la palabra de Dios y el tema, Dios habla a través de la profecía. Nuestro hermano Ángel Murillo estará exponiendo este tema. Esperamos que sea de gran bendición espiritual para nuestra vida. También hay actividades próximamente. Este domingo hay conferencia almuerzo, domingo 3 de mayo. Sí, domingo 3 de mayo hay conferencia almuerzo en Casa de Oración de la Iglesia de Dios en la ciudad de Metapán. La invitación la hace el pastorado de la iglesia y el tema estará basado en Apocalipsis capítulo 10, versículos del 5 al 7 y Apocalipsis capítulo 11, versículos del 15 al 19. El tiempo no será ya más. Así es el título de la exposición en dicha conferencia que está programada para el 3 de mayo. Iglesia, usted está invitada a acompañarnos en dicha actividad que nuestros hermanos, con ayuda de Dios y la colaboración de cada uno de ustedes, estará realizando este próximo domingo 3 de mayo. En breves momentos venimos también con el mensaje de la palabra de Dios. Saludamos a Rosy Hernández, hermana María Evangelina Castillo, Angélica Reyes, hermana Morena Castillo, saludos de paz para usted. Y así también a cada uno de nuestros hermanos que se conectan, hermano Hugo Brunner, hermana Reina de Rodríguez, Denia Bajurto, hermana Mercedes García. Y también tenemos saludos para nuestra hermana Roxy, que es fiel oyente a esta programación. En breves momentos, el programa Enseñanzas del Dios de Israel.

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Amados hermanos de la iglesia de Dios, paz a vosotros. Bendito sea el Señor que nos ha regalado este día de bendiciones. Y gracias a Dios, pues estamos con ese momento, con esa esperanza, con esa bendición de compartir la palabra de Dios en esta oportunidad. Gracias al Eterno porque a pesar de las situaciones que se viven, pues siempre recibimos de parte de Dios el sustento, las fuerzas, el ánimo, la fe. Y seguimos adelante, pues en esta oportunidad agradezco grandemente a Dios primeramente y luego también a los hermanos que tuvieron a bien darme un lugarcito para que también este siervo pudiese impartir y pudiese compartir un estudio de la palabra de Dios. Así es que es muy importante la reflexión bíblica, ya que hemos entrado a una etapa bastante muy difícil, muy complicada, en donde se nos acercan pues el cumplimiento de muchas profecías. Así es que vale la pena que en esta oportunidad vamos a analizar un estudio bíblico, el cual pues le hemos titulado Dios habla al hombre a través de la profecía. Pero quisiera compartir con ustedes, estimados hermanos, una lectura bíblica como una introducción a este estudio. Antes de hacer la oración, voy a leer en el capítulo 29 del libro de Proverbios, en el capítulo 18, dice de la manera siguiente: sin profecía el pueblo se desenfrena, mas el que guarda la ley es bienaventurado. ¿Por qué dice el sabio Salomón de esta manera? Nos damos cuenta, según este versículo, que la profecía es de grande importancia por muchas razones. La iglesia, la humanidad, necesita de profecía.

Entonces, cuando dice que sin profecía el pueblo se desenfrena, lo que da a entender es lo siguiente: que la iglesia, que un pueblo, sin una predicción, sin un aviso, pues está expuesta al desenfreno, o sea, a la falta de temor. La profecía es importante en el pueblo de Dios, porque es la forma como Dios le avisa al hombre, le avisa a los pueblos, le avisa a la humanidad de las cosas que vienen, que van a venir. Entonces, la profecía nos ubica el tiempo en el cual vivimos. Es importante que analicemos en esta oportunidad un estudio bíblico en donde vamos a tocar algunos puntos proféticos muy importantes, aunque en forma lacónica, pero que será suficiente para poder sacar una lección. Pero antes de iniciar este estudio bíblico, muy importante y muy especial para todos nosotros, quiero que nos unamos y hagamos una oración a nuestro Padre Celestial. Oremos. Amado Dios, tú que tienes el control de todo el universo, tú, Señor, que amas tanto a la humanidad, que no quieres que nadie se pierda, que nadie se condene. Tú amas tanto al hombre, Señor, pues lo hiciste con un objetivo, con un propósito. Pues gracias te damos, Padre amado, por la oportunidad que nos das en este momento. Y queremos compartir con todos los oyentes en esta tarde un estudio muy importante. Tú, Señor, le avisas a la humanidad, le avisas al hombre antes de un castigo. Tú no eres injusto, tú eres justo, oh Dios. Tú amas tanto a cada uno de nosotros que hasta este momento nos has preservado la vida, nos has apartado de tantas cosas que suceden. Amamos grandemente y te pedimos que nos perdones si en algo pues no hemos hecho bien. Perdónanos, pero te ruego en esta oportunidad que seas tú con nosotros y hables, oh Dios, a la humanidad, hables a las personas a través de la profecía bíblica, que es la que nos orienta, que es la luz profética, la que nos enseña, la que nos amolesta, la que nos llama a la reflexión. Señor, bendice pues a cada uno de los oyentes y bendice también a todos los demás, pues también necesitan de ti, Señor. Te pedimos pues que esta meditación bíblica, Señor, sea para un beneficio muy especial y así pues que sirva para una reflexión y que sirva, Señor, para acercarnos más a ti. Pues a través de este estudio daremos a conocer, Señor, en diversos tiempos tú te has manifestado en algunas ocasiones, y cuando el hombre o la humanidad no ha captado tu llamado, has castigado, Señor, pero no es culpa tuya. Te pedimos pues tu dirección, tu bendición, que tu Santo Espíritu sea el que nos dirija en esta tarde. Te lo pedimos todo en el nombre de Jesús. Amén. Pues estimados hermanos, siguiendo el hilo de nuestra meditación bíblica, el propósito de analizar este estudio bíblico es por las razones siguientes: dar a entender, dar a conocer que Dios ama a la humanidad. Desde el primer hombre, la primer pareja, hasta el último, Dios tiene un gran propósito. Dios ama tanto a la humanidad que le habla una, dos, tres y muchas veces con tal que la persona se arrepienta. Dios es amor. Pero también cuando el hombre, cuando la humanidad se resiste, contradice
y se rebela contra la voluntad de Dios, contra su palabra, entonces Dios, pues, ya no le queda más alternativa llevar a cabo sus propósitos, sus profecías. Así es de que en esta oportunidad voy a leer una lectura bíblica en el capítulo 3 del libro de Amós. Amós capítulo 3. Dice Amós capítulo 3. Versículo 7. Dice así la palabra de Dios: porque no hará nada Jehová, el Señor, sin que revele su secreto a sus siervos, los profetas. Dios, para acercarse a la humanidad, para declarar su palabra a sus arcanos, pues desde tiempos antiguos, Dios siempre se ha valido de los profetas, de los santos hombres de Dios, para dar a conocer sus designios, sus predicciones. Dios siempre ha escogido a hombres capaces por la voluntad de Dios, siervos del Altísimo, que se han ganado la confianza de Dios, y Dios les ha declarado con toda confianza los secretos del Dios Todopoderoso. Dios a ellos les ha dado a entender su palabra, su designio de acontecimientos que iban a suceder a través de la historia de la humanidad. Entonces, Dios no dice, no hace nada sin que antes a sus siervos los profetas. Entonces entendemos que Dios revela y ha revelado a los santos hombres de Dios, y de esa manera Dios ha avisado a la humanidad. Por ejemplo, estudiar profecía es de mucha importancia, por muchas razones. Es profundizar en la Biblia. Es interpretar la Biblia. Y esta no la podemos interpretar a no ser por la dirección del Espíritu Santo de Dios. Pero, ¿qué es profecía? Profecía, podemos decir que bíblicamente hablando, hay tres clases de profecía. ¿Pero cuáles son? Primeramente, está la profecía de carácter interpretativa. La profecía de carácter interpretativa es cuando un profeta recibía un designio de Dios o una carga de Dios, como se le llama la profecía, que viene del término hebreo masa, que significa una carga muy pesada. Entonces, la profecía interpretativa es la que Dios le daba a los profetas, pero que ya se había cumplido anteriormente. Entonces, se la está dando para que la está interpretando. Está la profecía también de carácter presentista. Esta profecía es cuando Dios hablaba con los profetas para que le hiciera el llamado al pueblo, para que reflexionaran. Y los profetas decían a manera de consejos. Es consejería. Arrepiéntanse. Tórnense a mí, decía el Señor Dios a través de los profetas. Vengan a mí, escudriñen sus caminos. Esta clase de profecía se le llama la profecía de carácter presentista, en el momento que el profeta la está diciendo y a manera de consejo. Y está también la profecía de carácter batídica, que es la que predice. Y eso es lo que vamos a ver ahora en esta oportunidad. Hoy vamos a analizar profecía de carácter batídica, o sea, la que predice, la que habla para el futuro. Entonces, vamos a ver algunas profecías de carácter batídica, que es la que predice el futuro, tomando en cuenta el momento desde cuando el profeta la está diciendo. Entonces, eso nos ayuda para interpretar la profecía bíblica. Porque hoy en estos tiempos, hermanos, de todos es conocido que en redes sociales aparecen muchos grandes hombres, analistas, intérpretes de profecía, grandes exégetas,
grandes lingüistas, grandes teólogos. Su interpretación, pero muchas de ellas son erróneas. Entonces, tenemos que tener el sumo cuidado para aplicar la profecía. ¿En qué momento se dijo? ¿En qué momento se cumple? ¿En qué tiempo fue el ministerio del profeta que lo está diciendo? Entonces, por eso la profecía de carácter batídica o futurista, que es la que predice un futuro, el apóstol Pedro también nos ayuda a interpretar esto que estamos analizando. Y dice en la segunda carta del apóstol Pedro, segunda carta del apóstol Pedro, en el capítulo 1, versículos 19 hasta el 21, dice así la palabra de Dios. Tenemos también la palabra profética más segura, a la cual hacéis bien en estar atentos, como a una antorcha que alumbra en lugar oscuro, hasta que el día esclarezca y el lucero de la mañana salga en vuestros corazones. Entendiendo primero esto, que ninguna profecía de la Escritura es de interpretación privada, porque nunca la profecía fue traída por voluntad humana, sino que los santos hombres de Dios hablaron siendo inspirados por el Espíritu Santo. Entonces, la profecía dice que es una antorcha que alumbra en lugar oscuro. En estos momentos, la profecía es confiable, según el orden bíblico, porque ella nos ubica en qué momentos estamos viviendo. El cumplimiento de las profecías nos están diciendo que vienen otras profecías más fuertes, más dolorosas, y que la segunda venida de Cristo cada vez se va acercando. Entonces, la profecía fue dada a los santos hombres de Dios, que fueron inspirados y hablaron por inspiración del Espíritu Santo de Dios. No fue que ellos querían hablar aquellas cosas. Dios les daba por revelación, a unos por sueños, de diferentes maneras Dios dio la profecía a estos santos hombres que hablaron siendo inspirados por el Espíritu Santo. Entonces, por eso es importante la profecía, y dice que debemos estar atentos a ella. Por eso es importante que en esta oportunidad veamos algunos chispazos de profecía. Ahora bien, vamos a hacer una recopilación histórica, cronológica, de cómo Dios, de tiempo en tiempo, antes de enviar un castigo, primeramente avisaba a través de sus siervos los profetas. Entonces, eso nos ayudará de cómo Dios ha avisado siempre a la humanidad, ha avisado siempre al hombre para que se arrepienta y para que se vuelva a Dios o busque a Dios, en otras palabras. Por ejemplo, antes del diluvio, o los antidiluvianos, cuando vino el diluvio, ellos eran conscientes. Ellos eran conscientes. Muchos dicen que no había llovido y que por eso fueron sorprendidos. Eso no es cierto. Génesis capítulo 2 dice que sí, ya había llovido. Entonces, cuando vino el diluvio, ya había invierno, ya había verano, porque eso se estableció desde un principio, cuando ya hubo hombre que labrase la tierra. Así lo dice la Biblia. Entonces, según vemos, que Dios avisó a los antidiluvianos que se acercaba algo, que se acercaba un castigo en aquellos tiempos. En el capítulo 6, libro de Génesis, versículo 13 y 14. Dice la palabra de Dios de la manera siguiente. Capítulo 6, verso 13 al 14. Dijo pues Dios a Noé: he decidido el fin de todo ser, porque la tierra está llena de violencia a causa de ellos, y he aquí que yo los destruiré con la tierra. Hazte un arca de madera, de gofer,
Harás aposento y la calafatearás con brea por dentro y por fuera. Según el análisis, pudiera leer capítulo 6 también de Génesis, cuando dice de que los hijos de Dios tomaron por mujeres a las hijas de los hombres. ¿Qué está diciendo ahí? Solo por una media explicación. Lo que está diciendo es que la línea de Set, que eran llamados los hijos de Dios, tomaron por mujeres a las mujeres de la línea de Caín, que eran la línea de las hijas de los hombres. Entonces, y Dios no quería eso. Por lo tanto, la tierra se corrompió y dijo Dios, ya no soporto esto, lo voy a castigar. Vaya Noé, hazte un arca, hazte un arca. Y el apóstol Pedro allá dice que Noé pregonero de justicia. ¿Qué quiere decir eso? Que de alguna manera hubo predicación. Tanto Noé personalmente como por el arca. Entonces, Dios estaba advirtiendo que algo se acercaba en aquellos tiempos. Y si queremos corroborar también la otra forma de profecía con el cual Dios avisó a la humanidad en aquellos tiempos, la tenemos en el capítulo 1 de Judas. Judas capítulo 1, versículo 14. Óigase bien, de estos también profetizó Enoc, séptimo desde Adán, diciendo: he aquí vino el Señor con sus santas decenas de millares. Esta profecía de Enoc es muy profunda. Solo estoy dando un vistazo lacónico. Dios se usó, pero usó Dios dos maneras para poder advertirle a aquella gente antes del diluvio. Hubieron dos formas de aviso. El arca, ya dijimos, con Noé, pregonero de justicia, y también Enoc, séptimo desde Adán, profetizó también. Ahora bien, aunque aquí no lo dice, porque son profundidades, pero sí la Biblia, al escudriñarla con tiempo suficiente, llegamos a la conclusión de que sí, Enoc profetizó. ¿Pero cómo profetizó Enoc? Enoc profetizó a través de su hijo Matusalán. Matusalén, como se llaman según las versiones, murió el año del diluvio. La palabra Matusalén, según la etimología, quiere decir, o se deriva, o significa, cuando él muera, vendrá. O es sinónimo de vejez, o el que muere y emite. Entonces, Enoc profetizó con su hijo Matusalén. Matusalén, la Biblia dice, según Génesis capítulo 5, donde está toda allí la identificación, dice que Matusalén murió el año que vino el diluvio. Entonces, la muerte de Matusalén dio a entender que el diluvio se llevaría a cabo en ese año. Ahora sigamos adelante. Nínive, pasemos a otro aspecto. Nínive, una ciudad tan grande, rebelde, llena de cosas malas, Dios la iba a destruir. Dios dijo, voy a destruir a Nínive, no me gusta cómo está obrando, cómo está haciendo, son enemigos de mi pueblo Israel, los voy a castigar. Y envió al profeta Jonás a avisarle que iban a ser destruidos. Entonces, vamos a ver el relato de Jonás profeta en el capítulo 3, libro de Jonás. Dios ya había enviado por primera vez al profeta Jonás, pero la historia la conocemos bien. Jonás no quiso ir y bueno, tomó un barco. Bueno, y allá pues la historia dice de que un pez, cuando fue lanzado al mar, un pez se lo tragó
Y Jonás vivo allá oró a Dios, Dios se compadeció de él. Bueno, y regresa Jonás de regreso. Entonces ya va a la segunda vez, dice el capítulo 3, verso 1 al verso 5. Vino palabra de Jehová por segunda vez a Jonás diciendo: Levántate y ve a Nínive, aquella grande ciudad, y proclama en ella el mensaje que yo te diré. Y se levantó Jonás y fue a Nínive conforme a la palabra de Jehová, y era Nínive ciudad grande en extremo de 3 días de camino. Y comenzó Jonás a entrar por la ciudad camino de un día y predicaba diciendo: De aquí a 40 días Nínive será destruida. Y los hombres de Nínive creyeron a Dios y proclamaron ayuno y se vistieron de cilicio desde el mayor hasta el menor de ellos. Hasta ahí. Fijémonos bien. Dios nada le hubiera costado castigar a Nínive. Solo él daba la orden y lo hacía y eso era todo. Pero Dios dijo, no, le voy a dar oportunidad para que se arrepientan. Vaya Jonás, vaya a Nínive, por favor, y predícales que dentro de 40 días serán destruidos si es que siguen con su misma situación. Y comenzó Jonás a predicar en Nínive. Y predicó el pregón que Dios les había dado. Dentro de 40 días Nínive será destruida. Pero veamos qué importante. Veamos cómo los hombres, mujeres y todos en Nínive, hasta el rey, dice que se pusieron de acuerdo, desde el mayor hasta el menor, y dice que se arrepintieron. Bueno, proclamaron ayuno. Solo imagínese usted que Dios, como se estudió hoy en la escuela, que Dios es fiel. Cuando Él dice una cosa, la cumple. Solamente hay una excepción, que la persona se arrepienta. Es la única manera que Dios puede cambiar de parecer. De lo contrario, lo que Él dice, lo cumple. Le guste a quien no le guste. Pero vemos aquí cómo la gente de Nínive se arrepintió a la predicación de Jonás, que era el mandato de Dios, era el aviso urgente que tenía la ciudad de Nínive. Entonces, fijémonos bien, Dios perdonó a Nínive, porque oyeron el aviso de Dios a través de su siervo Jonás, y dijeron, no, este Dios pues nos va a castigar, es cierto lo que Jonás dice, arrepintámonos. Hicieron ayuno. Y en aquellos tiempos acostumbraban lanzarse ceniza, ¿verdad?, en su cuerpo, ¿verdad? Y se vestían de saco, era una especie de piel de animales que se lo ponían encima en señal de duelo, de tristeza y de arrepentimiento. Fijémonos bien la actitud de la gente de Nínive. Atendieron el aviso de Dios. Entonces, también veamos el ejemplo de Judá. Judá era la casa de Israel. Acordemos, hermanos, que los profetas hablaron de que Judá era la casa de Israel, las dos tribus del sur. Y a las 10 tribus del norte, también Dios, a través de los profetas, le llama casa de Israel. Isaías 8:14 dice que hay dos casas de Israel. Las tribus del sur, las dos, y las 10 del norte. Ambas divisiones, fue una división que hubo, pero ambas. Los profetas le llaman casa de Israel. En este caso, Judá. La casa de Israel, hablando de Judá. Dios, hermanos, tenía un plan. Castigar a Judá, aunque era su pueblo. En Judá estaba la capital de Jerusalén. En Jerusalén estaba el templo, el hermoso templo que hizo el rey Salomón. Muy lujoso, muy bonito. Allí estaba allí el lugar santísimo, estaba el santuario, etcétera, en donde Dios se manifestaba. Los judíos lo tuvieron a broma y Dios les avisó con tiempo, no una vez, sino que muchas veces Dios le advirtió al pueblo y lo llamaba a que reflexionara. Dios lo hizo muchas veces porque él no quería castigar a Judá.
Porque Judá se había ensoberbecido, solo que había un pequeño remanente. Ese remanente, acordémonos que siempre

En algunos casos se le llama lámpara de Israel. Era el remanente de Dios en su pueblo. Aunque era una minoría, pero sí, siempre hubo lámpara en Israel. Un remanente. Una reliquia, le dicen los profetas también. Entonces, hermanos, cuando Dios dispuso castigar a Judá el año 586, aunque hubieron otros ataques, el 600, el 606, el primer ataque babilónico, el segundo ataque allá por el año 597, 598, y el último ataque fue el 586. Pongamos el 586. Dios había ya en sus planes castigar a Judá el año 586. Pero vea Dios cómo le avisa. Cuando faltaban 54 años del 586, Dios le mandó un aviso. Eso es para hablar de algunos. Hubieron muchos anteriormente. Pero veamos el aviso que Dios le da. 54 años antes del 586, Dios manda al profeta Sofonías a avisarle al pueblo de Judá a que se arrepintiera, porque de lo contrario lo iba a castigar severamente. Y dice Sofonías 1:14. Cercano está el día grande de Jehová. Cercano y muy próximo es amarga la voz del día de Jehová. Gritará allí el valiente. Hago la aclaración. Hermanos, muchos hoy en día, muchos grandes intérpretes, cuando se habla del día de Jehová, solo hablan del tiempo futuro. Y, hermano, la profecía, la frase el día de Jehová, en algunas ocasiones, habla de un futuro. Pero en muchas ocasiones habla de cierto tiempo, de cierto acontecimiento que sucedieron en algunas ciudades, en algunas naciones. En este caso, Sofonías no está hablando de un futuro en este momento. Está hablando de un futuro, pero de los días del profeta. A esto se le llama el término gramático histórico en profecía. Ubicar el origen de la lengua. ¿Cuándo se dijo? ¿A quién se le dijo? ¿En qué tiempo fue el ministerio del profeta? Etcétera. Sofonías dice, cercano está el día de Jehová. Y ahí va a gritar el valiente. Ese día de Jehová apuntaba el año 586 antes de la era cristiana. Ando a Judá, arrepiéntanse. El Señor tiene todo listo Dios. Arrepiéntanse. A mí me ha enviado como profeta. Arrepiéntanse. Porque eso fue, ese aviso lo hizo el año 640 aproximadamente, el profeta Sofonías. Más tarde, cuando faltaban 43 años aproximadamente, Dios envía al profeta Jeremías. Y en el capítulo 1, verso 13, dice lo siguiente. Jeremías, capítulo 1, versículo 13, dice lo siguiente. Dice la Sagrada Escritura. Capítulo 1, verso 11, perdón, hasta el 13. La palabra de Jehová vino a mí diciendo, ¿qué ves tú, Jeremías? Y dije, veo una vara de almendro. Y me dijo Jehová, bien has visto, porque yo apresuro mi palabra para ponerla por obra. Vino a mí la palabra de Jehová por segunda vez diciendo, ¿qué ves tú? Y dije, veo una olla que hierve y su faz está hacia el norte. Con esto, Dios, en el principio del ministerio de Jeremías, cuando faltaban 43 años, para el día de Jehová del año 586, Dios envía al profeta a rogarle al pueblo de Judá para que se arrepienta y busque a Dios. Entonces, esto fue el año 629. Jeremías, según la crónica de Eusebio,
comienza su ministerio el año 629. Entonces, Jeremías, Dios le está mostrando al profeta. ¿Qué ves tú, Jeremías? Pues veo una vara de almendro. Ah, Jeremías, le dice el Señor, yo apresuro mi palabra. La vara de almendro simbolizaba, representaba que la palabra de Dios próximamente sería cumplida. Y además le dice, ¿qué ves, Jeremías, por segunda vez? Ah, yo veo una olla hirviendo y que su faz está hacia el norte. En otras versiones dice hacia el aquilón. Con esta figura de la olla hirviendo, Dios le está presentando al profeta Jeremías, para que se lo diga al pueblo, que Jerusalén era la olla que estaba hirviendo y que tenía espuma. Lo veremos un poquito más adelante. Ahora bien, más adelante, en el capítulo 25, siempre del profeta Jeremías, dice el versículo 1 hasta el versículo 3. Esto fue un año ya. Digo que Dios le iba a dar al pueblo de Judá el año 586. Y dice el profeta, palabra que vino a Jeremías acerca de todo el pueblo de Judá en el año cuarto de Joacim, hijo de Josías, rey de Judá, el cual era el año primero de Nabucodonosor, rey de Babilonia. Verso 3. Desde el año 13 de Josías, hijo de Amón, rey de Judá, hasta este día, que son 23 años, ha venido a mí palabra de Jehová, y he hablado desde temprano y sin cesar, pero no oíste. Fijémonos bien, el año primero de Nabucodonosor fue el año 606. Y ese mismo año 606 era el año cuarto del rey Joacim, que comenzó el 609. Ese año Jeremías tenía 23 años de estar predicándole, oiga bien, avisándole al pueblo de Judá para que se arrepintiera. 23 años de estarle Dios avisando. Dios, un Dios paciente, un Dios misericordioso. Entonces, como vemos, el profeta Jeremías cumple su misión. Más tarde, cuando faltaban 4 años para el día ardiente de Jehová, que era el año 586, Dios le dice al profeta Ezequiel, Ezequiel ya está en su ministerio, y Dios le dice al profeta, el año 590 aproximadamente, 4 años antes del castigo terrible que vino a Jerusalén, cuando faltaban 4 años, en el capítulo 11 de Ezequiel, capítulo 1. Ezequiel en el capítulo 11, versículo 1 al 4. Fijémonos bien cómo dice aquí la escritura. 4 años antes todavía Dios habla a través del profeta y le avisa al pueblo de Judá que todavía tenían tiempo para rectificar, para buscar al Señor para que no los castigara. Y vea lo que pasó. El Espíritu me elevó y me llevó por la puerta oriental de la casa de Jehová, la cual mira hacia el oriente, y aquí a la entrada de la puerta 25 varones, entre los cuales vi a Jaazanías, hijo de Azur, y a Pelatías, hijo de Benaía, principales del pueblo. Y me dijo, hijo de hombre, estos son los hombres que maquinan perversidad y dan en esta ciudad mal consejo, los cuales dicen, no será tan pronto, edifiquemos, esta será la olla y nosotros la carne. Por tanto, profetiza contra ellos, profetiza, hijo de hombre. Y vino sobre mí el Espíritu de Jehová y me dijo, di, así ha dicho Jehová, así habéis hablado, oh casa de Israel. Y las cosas que suben a vuestro espíritu, yo las he entendido. Fijémonos bien, que ya varios años el profeta Jeremías había hablado de la olla hirviendo.

permiso que Dios les estaba dando. En lugar de arrepentirse y de humillarse, mejor se ensoberbecieron más y hicieron escarnio de los profetas. Dios dijo, les he entendido, estos hombres, en lugar de dar buen consejo, están aconsejando mal al pueblo, a que se aleje de mí y a que no me busque. Pero fíjese bien, que según vemos en esta lectura bíblica, cuando el profeta está profetizando, Dios ya está más enojado. Vea lo que acontece según el verso 13. Y aconteció que mientras yo profetizaba, aquel Pelatías, hijo de Benaía, murió. Solamente hasta ahí. Fíjese bien, cuando Jeremías vuelve a profetizar, Pelatías, uno de los hombres que se burlaban del profeta Jeremías, dice que murió cuando el profeta Ezequiel está profetizando 4 años antes. Qué terrible es desafiar a Dios. Qué terrible es oponerse o rebelarse contra Dios. Este hombre murió de repente al oír la profecía de Ezequiel. Dios está enojado. Entonces, el capítulo 24 del libro del profeta Ezequiel nos narra la historia total de la olla hirviendo. Esta olla representaba Jerusalén, la carne de sus habitantes. El fondo de la olla representaba el templo de Jerusalén. La espuma que dice que tiene la olla ahí, que está hirviendo, representa lo sanguinario que eran, y lo soberbio y la altivez que estaba pasando ahí en Jerusalén. Vinieron los babilonios, atacaron a Jerusalén en el año 588, 2 años duró el cerco, y Jerusalén fue tomado, saqueado el templo, le dieron fuego al templo, las cosas bonitas que estaban allí, todo, fueron saqueadas, unas se quemaron, otras fueron llevadas a Babilonia, etcétera, pero eso fue con tiempo, que no quisieron los avisos, y en lugar de amar a los profetas, mejor los metían presos en una cisterna, los herían, los echaron al foso de los leones, en el caso de Daniel, y así sucesivamente. Ahora bien, sigamos adelante porque estamos en una recopilación hasta llegar a nuestro tiempo. También, hermanos, el Señor Jesucristo le avisó a la iglesia. El Señor le avisó a la iglesia para que huyeran de Jerusalén. En el capítulo 24, Evangelio según Mateo, dice así de la manera siguiente. Mateo en el capítulo 24, dice así, verso 15. Cristo le dijo a los apóstoles o a la iglesia que le preguntaron un día, lunes 12 de Nisán, que es lo que narra el capítulo 24 y parte también anteriormente, un día lunes 12 de Nisán, Jesucristo le dijo a los apóstoles, contestándole unas preguntas que le estaban haciendo después de salir del templo, y se fueron al monte de las Olivas. El Señor Jesucristo le dijo a los apóstoles y a la iglesia. Verso 15 en adelante. Hasta el 20. Por tanto, cuando veáis en el lugar santo la abominación desoladora de que habló el profeta Daniel, el que le entienda, entonces los que estén en Judea huyan a los montes. El que esté en la azotea no descienda para tomar algo de su casa. Y el que esté en el campo no vuelva atrás para tomar su capa. Mas hay de las que estén encintas y de las que críen en aquellos días. Orad pues, que vuestra huida no sea en invierno ni en sábado. Fijémonos bien. Cristo, cuando ustedes vean la abominación desoladora, en otras versiones traduce abominación espantosa, es lo

mismo, huyan a los montes. Pero, ¿qué quiso decir Jesucristo cuando dijo esta abominación desoladora o espantosa? Aquí está la explicación. En el año 66 de la era cristiana, el general del ejército de Siria, llamado Cestio Galo, llegó a Jerusalén. Año 66, 4 años del año 70. ¿Y qué pasó entonces? Cestio Galo llega a Jerusalén y se toma la ciudad. Entonces, llegan adentro de la ciudad y los judíos dijeron, hoy sí, llegó la hora, llegó el momento. Pero no. Cestio Galo se retira de Jerusalén sin dar orden alguna de la toma y del asedio de Jerusalén. Los judíos no hallaron explicación, pero la iglesia de Dios entendió el mensaje que Cristo les había dado. La abominación espantosa o desoladora hacía referencia a las legiones o a los ejércitos romanos, quienes habían llegado a Jerusalén mandados por Dios y Jesucristo. Había alguien que estaba controlando la situación. Solo fueron enviados como una señal para la iglesia, para que al ver eso, la iglesia, los apóstoles, huyeran, porque fue la señal que dio el divino maestro, porque se acercaba algo terrible y no podían quedarse más tiempo allí. Por eso Cristo aconseja, miren, oren para que esta huida no sea en invierno ni en sábado, porque la iglesia continuó guardando el sábado, y por eso dice que oraran para que no fuera el día sábado, porque iban a estar reunidos. Entonces, esa fue la señal, y la iglesia acató, y muchos salieron de Jerusalén. Ahora bien, también el Señor Jesucristo le avisó a Jerusalén de lo que se le acercaba, del castigo que se le acercaba. En el capítulo 24 de Mateo, verso 36, leemos lo siguiente. Dice, vamos a leer Lucas para, es el mismo paralelo. Dice acá, Lucas capítulo 19. Verso 41 al 44. Vamos a dejar Mateo. Dice Lucas capítulo 19, versículo 41. Dice la escritura: y cuando llegó cerca de la ciudad, al verla, lloró sobre ella, diciendo: oh, si también tú conocieses a lo menos en este tu día lo que es para tu paz, mas ahora está encubierto de tus ojos, porque vendrán días sobre ti cuando tus enemigos te rodearán con vallado y te sitiarán y por todas partes te estrecharán y te derribarán a tierra y a tus hijos dentro de ti, y no dejarán en ti piedra sobre piedra, por cuanto no conociste el tiempo de tu visitación. Fijémonos, el Señor Jesucristo allá en Mateo le dice: Jerusalén, Jerusalén, que matas a los profetas y a los que son enviados a ti, ¿cuántas veces quise juntar a tus hijos como la gallina junta sus polluelos debajo de sus alas y no quisiste? El amor de Dios con su pueblo era tan grande. Israel despreció la misericordia de Dios, la bondad de Dios, el amor de Dios. Dios siempre ama a su pueblo. Dios siempre ama a la humanidad. Y Dios nunca quiere castigar a nadie. Siempre le llama, le hace el llamado, le avisa con anticipación, con tiempo, para que se arrepienta. Pero ¿qué pasó?
Jesucristo quiso lo mejor para el pueblo. Y dice que sus entrañas se conmovieron cuando vio a Jerusalén. Y se puso a pensar de los días que le iban a venir a Jerusalén y que estaban próximos. Y le dijo, no pasará esta generación mientras estas cosas no acontezcan. En otras palabras, lo que estaba diciendo era, muchos de ustedes, de esta gente que está viva en este momento, van a ver lo que va a pasar dentro de poco. Y exactamente así sucedió. Haciendo un recuento de los acontecimientos, el año 70 fue duro para Jerusalén, para Israel. El emperador Vespasiano mandó a su hijo Tito con varias legiones de soldados para que se tomara la ciudad de Jerusalén. Antes de la Pascua, muchos peregrinos llegaban a Jerusalén a celebrar la fiesta de la Pascua. Cuando Tito, hijo de Vespasiano, llega a Jerusalén con sus legiones de soldados, sitia a la ciudad. Y en 3 días bastó para hacer un cerco de madera. Jesucristo dijo vallado en derredor de Jerusalén y nadie pudo salir. Eso fue terrible, eso fue triste, que pasaron varios meses de asedio. Muchos murieron de hambre, de sed. Eso fue terrible, esa destrucción de Jerusalén en el año 70. Fue duro para el pueblo de Israel y fue el año de la dispersión. Dios no quería eso. Dios no quería dispersar a su pueblo, pero les dio tiempo, les avisó con tiempo. Y aún mandó a su hijo para ver si a su hijo lo respetaba. No dijeron, dice la carta a los hebreos, este es el heredero de todo, matémosle. Y en las parábolas de Jesús, Jesús pues dijo, pues, estos no quieren el reino, pues va a ser dado a otros, aunque es la viña del Señor, pero no quieren. Quedaron expuestos al sufrimiento y a la desdicha. Cuenta el historiador Flavio Josefo, que estuvo en esos días en el asedio, un historiador, que esto fue terrible. Murieron como 1 millón de judíos en el asedio a Jerusalén. Fue incendiado el templo. Aquello fue terrible, la gran destrucción. Pasando a otro aspecto, vemos, estimados hermanos, cómo Pablo también le avisó a la iglesia en Tesalónica, porque algunos esperaban la segunda venida de Cristo esos días, allá por el año 50-60 del primer siglo. Y Pablo les dice en la segunda carta a los Tesalonicenses, en el capítulo 2, versículo 1 al 6, Pablo le da el siguiente aviso. Pero con respecto a la venida de nuestro Señor Jesucristo y nuestra reunión con Él, os rogamos, hermanos, que no os dejéis mover fácilmente de vuestro modo de pensar, ni os conturbéis ni por espíritu, ni por palabra, ni por carta, como si fuera nuestra, en el sentido de que el día del Señor está cerca. Nadie os engañe de ninguna manera, porque no vendrá sin que antes venga la apostasía y se manifieste el hombre de pecado, el hijo de perdición. Verso 6. Y ahora vosotros sabéis lo que lo detiene, a fin de que a su debido tiempo se manifieste. Fijémonos bien el aviso que da el apóstol Pablo. Miren, Cristo no viene todavía, no se alarmen, trabajen. Porque miren, Cristo no vendrá sin que antes venga la apostasía. Y de la apostasía nazca el hijo de perdición, el hombre de pecado. Hermanos, haciendo un resumen rápido en cuanto a esta profecía muy profunda, podemos decir lo siguiente. Aquí, esta es una profecía del advenimiento del anticristo.
Habla allá por el año 50, 60 del primer siglo, había algo que lo detenía para que se manifestara el anticristo. En ese momento, cuando el apóstol Pablo, habían anticristos, pero tenía que revelarse el anticristo, el verdadero anticristo. Y esto se cumplió. El imperio detenía, el imperio romano detenía para que el hombre de pecado se manifestara. El imperio cayó el año 476 de nuestra era. Después de eso, el obispo de Roma fue reconocido por aquellos grandes hombres en aquellos tiempos. Y en el 538, el anticristo llega en una forma oficial cuando Justiniano, emperador de Oriente, nombra a Virgilio como el líder del gran sistema religioso. Virgilio primero es anticristo, ya oficialmente hablando. Entonces, el anticristo ya está. Es el que se opone a Cristo en toda su enseñanza. Hermanos, es lamentable cuando muchos hoy en día están diciendo que el anticristo todavía no ha venido y que vendrá en los 7 años de gran tribulación, cuando la iglesia va a estar en el aire con Cristo. Eso no es cierto. Y que va a ser un judío, no es cierto. El anticristo ya está a partir del año 538 de nuestra era. Así, realmente, según la profecía bíblica. Ahora bien, pasando ya, hermanos, a nuestro tiempo. Estamos en el año 2020, según el cómputo de esto, del calendario. Año 2020, ¿quién sabía que iba a suceder lo que está sucediendo en este momento de la enfermedad del COVID-19? No lo esperábamos. Pero Jesucristo ya lo había dicho. Jesucristo, en el capítulo 24 del libro de Mateo, dice lo siguiente. Mateo 24. Cristo dijo muchas cosas. En el capítulo 24, verso 6, dice de la manera siguiente: y oiréis de guerras y rumores de guerras. Mirad que no os turbéis, porque es necesario que todo esto acontezca, pero aún no es el fin. Porque se levantará nación contra nación y reino contra reino. Y habrá pestes y hambres y terremotos en diferentes lugares. Y todo esto será principio de dolores. Véase bien. Cuando Jesucristo dijo, según lo que hemos leído, van a oír de guerras, rumores de guerras. Pero esto no es el fin, espérense. Esto será solo principio de dolores. Cuando el Señor dijo eso, ¿a qué se estaba refiriendo? Se estaba refiriendo, hermanos, a que en los últimos tiempos, por ejemplo, iba a haber una carrera armamentista de grandes proporciones. Por ejemplo, tenemos el mundo polarizado. Hay dos grandes bloques terribles. Por un lado, Estados Unidos, con Europa y muchos aliados, tratando la forma de dominar el mundo. La Guerra Fría continúa, no ha terminado como algunos analistas dicen. Por el otro lado, Rusia, China, Corea del Norte, Cuba, Irán y muchos países islámicos que están alineados con Rusia. Entonces hay grandes dos líneas. El que no está con Estados Unidos está con Rusia. Entonces, vemos, hermanos, grandes rumores de guerras, de ataques con misiles intercontinentales de largo alcance, de grandes submarinos, de grandes aviación militar. Vemos, hermanos, en los últimos tiempos un gran despliegue militar terrible de las naciones. Gastos militares es lo primero que tienen hoy las naciones. Cada bando haciendo las mejores armas nucleares. Entonces, hermanos, vemos un gran despliegue militar terrible. Por el otro lado, Israel, el gran barril de pólvora. Israel está a punto de ser atacado por Irán y por los países vecinos y por los países islámicos. Y aún tiene la amenaza de Rusia y China, grandes países comunistas, ateos. Entonces, Israel está a punto de atacar otra vez al Líbano.
al territorio de Gaza, donde está el grupo guerrillero del Hamas y el Fatah, y al norte está Siria, que le está dando lugar al grupo guerrillero del Hezbollah, que está siendo apoyado por Irán, poniendo bases militares para atacar a Israel desde Siria. Israel ataca por momentos esas bases militares. Entonces, ¿qué quiere decir? Que los países islámicos están a punto de atacar a Israel y borrarlo del mapa, según dicen ellos, cosa que jamás ni nunca lo van a lograr, porque Dios está con su pueblo. Y habrán grandes revoluciones en los países, el capitalismo atacando al socialismo del siglo XXI, y grandes revoluciones que vemos en los países, renuncias de gobierno y grandes cosas. Entonces, hermanos, también habló el Señor de pestilencia. Las pestilencias son las enfermedades o epidemias. Aquí entra el COVID-19. Fijémonos bien, hermanos, cómo esta gran epidemia de esta enfermedad ha puesto de rodillas al mundo y ha atacado la economía de los países. Y han parado los países su comercio, sus exportaciones, importaciones, etc. ¿Qué se acerca a este mundo? ¿Qué espera este mundo? ¿Cómo está la gente en este momento? Una gran desesperación terrible, aflicciones terribles. Pero esto se ha abierto la puerta, se ha abierto la brecha para grandes cumplimientos de profecía. Dios, estimados hermanos, va a seguir avisando a la humanidad. Ahora bien, veamos, ¿por qué razón? ¿Pero por qué Dios? Porque en todo esto, debemos de ser conscientes, todo lo que acontece en la carrera militar, económico, político, social, o lo que sea, Dios tiene el control de todo. Dios tiene en su mano todas estas cosas. Ahora bien, debemos de comprender que muchas cosas van a suceder. También se profetizó de hambres, de escaseces, de terremotos. Habrán terremotos, dijo el Señor. Y es que una de las formas como Dios avisa a la humanidad, también hermanos, es a través de los terremotos. Dice la Escritura que en el Salmo, Dios toca la tierra y tiembla. Dios, cuando hay terremotos, le está hablando a la humanidad a que se arrepienta, porque es un aviso de Dios. Habrán terremotos literales, la tierra temblará. También, hermanos, hay que ser conscientes que dentro de los terremotos literales también habrán terremotos simbólicos. Cuando hablamos de terremotos simbólicos, es cuando hay una renuncia de un gobierno político, o hay saque de un gobierno, o golpes de Estado, o de alguna manera las estrellas del cielo político se verán afectadas, temblarán las estrellas del cielo, no hallarán qué hacer los gobernantes del mundo. También, hermanos, terremoto en el aspecto simbólico puede ser la renuncia de un alto líder. Cualquier cosa, hermanos, va a suceder. Entonces, quiere decir de que vienen ciertas profecías. El ecumenismo se está acercando a la tierra, la unión de las iglesias. Hay noticias que para el 14 de mayo hay una reunión. Se preguntan los grandes analistas que por qué la gran congregación de Occidente ha escogido el 14 de mayo para esa gran reunión a nivel mundial de grandes líderes, para unirse en una sola iglesia. Queremos decirles, hermanos, no nos escandalicemos, no nos asustemos, ya nosotros ya sabemos que habrá una presión. El domingo llegará a ser el único día de reposo, oficialmente y por la fuerza. Eso ya lo sabemos, eso ya no nos asusta, eso se va a dar. Por lo tanto, como iglesia, ya eso ya no le, ya no le tenemos temor, sabemos que se va a dar. Y hay grandes indicios. Por eso, la doctrina del cristocentrismo es una doctrina que nos lleva al ecumenismo romano. Muchos se van a unir, muchos ya están unidos. La marca de la bestia

poco a poco, hermanos, que esa es la enseñanza. La marca de la bestia es la enseñanza de Roma, no es otra cosa. Entonces, Roma bien sabe quiénes tienen la marca y quiénes no, por el sello, por la marca, por la enseñanza. Entonces, habla también, hermanos, de 10 cuernos. Los 10 cuernos será el octavo rey, que dice Apocalipsis capítulo 17, versículo 11. Y la bestia que has visto era y no es, es también el octavo y es entre los 7 y va a perdición. Entonces, estamos a punto de entrar dentro de poco al octavo rey, que será la resurrección del imperio romano, del imperio civil de Roma, que estuvo del año 27 al 476. Eso volverá a resurgir. Las 10 naciones europeas se les está llamando el mercado común o la resurrección del imperio romano de Occidente. Poco a poco vamos a ir llegando a esto. Así es que Dios está hablando a través de la profecía bíblica. Nos está avisando como iglesia y a la humanidad que muchas cosas vienen. Jesucristo dijo, cuando vean esto no se espanten. Como iglesia, las recomendaciones es, no nos escandalicemos, no nos espantemos, no nos desesperemos. Ánimo, iglesia, sigamos adelante, sigamos adelante. No desmayemos, siempre firmes. Sigamos adelante en la doctrina y con fe, siendo más amigos de Dios, procurando estar más cerca de Dios. Ahora bien, veamos algo muy importante, ya para ir finalizando. Muy importante es de que por qué Dios castiga a la humanidad. ¿Por qué razón? Del por qué Dios está enojado y avisando que muchas cosas peores vienen, es por el hecho de que la mayor parte de la humanidad se ha rebelado contra la ley de Dios. Y la gente, en lugar de ayudarle a la persona a acercarla a Dios, más la están alejando de Dios, diciendo que la ley de Dios ya no está en vigencia. Diciéndole a la gente que de Malaquías hasta Génesis ya no tiene vigencia. Y eso es mentira. Desde Génesis hasta Apocalipsis es palabra de Dios. Y le enseñan a la gente que los 10 mandamientos fueron resumidos en 2. Eso no es cierto. Los 10 mandamientos no están reducidos en 2. Allá es otra cosa. Eso tiene su explicación. Eso tiene su exégesis. Otros dicen que Cristo quitó la ley. Mentiras. Si le preguntamos a Cristo, Él nos dice en Mateo 5, 17. No penséis que yo he venido a abrogar la ley o los profetas. Yo no he venido a quitar, sino a cumplir. Entonces Cristo no se hace de cargo que Él quitó la ley. Mentira. La ley de Dios está en vigencia. Porque ni una jota ni una tilde perecerá de la ley hasta que haya nuevos cielos y nueva tierra. Y eso está largo todavía. Entonces, y así sucesivamente se han inventado textos para ir en contra de la ley, como Colosenses 2.14, Efesios 2.15, Romanos 10.4, Gálatas 5.4, y muchos textos que usan para engañar a la gente y rebelarlos contra Dios. Por eso Dios está enojado, porque su ley sigue en vigencia, toda su ley, sus 10 mandamientos siguen en vigencia al pie de la letra. Porque fueron escritos en tabla. Y eso quiere decir perpetuidad. Nadie la puede quitar. Está en vigencia. Y por eso Dios. Otros dicen que el sábado es mosaico. ¿A dónde dice eso? Si nosotros leemos y escudriñamos la Biblia, nos damos cuenta que el sábado es más antiguo que Moisés. 2433 años. O sea que el sábado, cuando Moisés nació, el sábado tenía de estar vigente 2433 años. ¿Cómo podemos decir que el sábado es mosaico? Eso es no leer la Biblia. Y en Génesis está escondido acá el dato que les estamos dando. En la cronología bíblica, ahí está el dato que estamos dando. Entonces, quiere decir de que Dios está avisándole a la humanidad
que hemos entrado a una etapa muy difícil. Nos está avisando, nos está hablando a través de su palabra. Dios dice, en los posteros tiempos, habla a través de su Hijo, que es el Evangelio. Y está hablando también a través de los profetas del nuevo pacto, que son los predicadores. Entonces, hermano, Jeremías 10:2 dice, no temáis a lo que la gente tema. La gente tiene temor. La gente teme, ¿verdad? Pero esto, hermanos, ya estaba dicho por los profetas. Dios está avisándole a la humanidad para que se arrepientan y ya no prediquen contra la ley de Dios, porque ese es un gran pecado. Rebelarse contra Dios, desafiar a Dios, retar a Dios. Eso es lo que está ocasionando todas estas cosas que están pasando. Así es de que, hermanos, Dios quiere que todos se salven. Dice la segunda carta del apóstol Pedro, capítulo, segunda carta, capítulo 3, verso 9, que el Señor no retarda su promesa, como algunos la tienen por tardanza, sino de que es paciente para con todos, no queriendo que ninguno perezca, sino que todos procedan al arrepentimiento. Dios, hermanos, quiere mucho a la humanidad. Dios quiere mucho al hombre. Y por eso le está hablando, le está avisando para que se arrepienta. Como iglesia, sigamos adelante, hermano. Sigamos adelante, busquemos a Dios y tratemos la forma de... Y pidámosle a Dios. No le pidamos a Dios que quite esto, no. Porque entonces nos rebelamos contra Él. Dejemos que Dios cumpla sus profecías hasta donde Él quiera. Lo único que tenemos que hacer es pedirle que nos libre de estas cosas y de las cosas que vendrán. Así es de que Dios les bendiga a cada uno y que Dios pues nos ayude y unidos orémosle al Señor. Y así pidámosle a Dios que nos proteja con sus poderosas alas de amor y de misericordia. Bendiciones para todos. Va a quedar con nosotros pues nuestro hermano Jesús.

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Amada iglesia, estimados amigos, saludos de paz para cada uno de ustedes que están pendientes de esta emisión de la programación de Radio ABBA y que también se unen a los espacios a estos momentos de oración. Vamos a pedir a nuestro Padre Celestial que Él derrame de sus ricas y abundantes bendiciones en la familia de nuestra hermana Josefina, sanando y restaurando la salud de cada uno de ellos. A la distancia, que Dios pueda favorecerles y ser propicio a las necesidades. También oraremos por nuestra hermana Ruth Somoza y su familia, por esa bendición y conversión. Rosibel Mancilla también pide por conversión de su familia. En las manos de Dios también ponemos la petición de Ariel Padilla. Él necesita sanidad divina. Mario Contreras también pide por conversión. Angélica Amaya pide también esa obra de sanidad en su cuerpo. También oramos en favor de nuestra hermana Magdalena Guzmán, pues su hija necesita también esa restauración en su salud. Ángel Daniel Monge, también por salud. Carlos Samuel Méndez, por sabiduría de lo alto. Nuestra hermana María Luisa de Aguilar, por la restauración en su salud. Nuestra hermana Julia González, también por esa ayuda de Dios. Lidia de Hernández, también por sanidad. Nuestra hermana Juanita necesita de esa protección divina. Jared Arana pide por sanidad y restauración en su salud. En lista de peticiones incluimos a Daisy Aguirre por sanidad. Ernesto Somoza por salud. Nancy Andrea García, por ayuda de Dios. Carmen de Hernández, por sanidad. Ruth Ayala, también por esa fortaleza en su vida espiritual. Don Aciano Solís también pide por ayuda de Dios. El niño Julián García, por restauración en su salud. Carlos Eduardo Barrios. Ruth Contreras Valladares, Raquel Molina, Laura Molina, por sanidad, por restauración en su salud, nuestra hermana Higinia Castellanos, nuestra hermana Elsa Granillos también, Héctor González Vides, María Candelaria Asencio también pide por sanidad. Así también incluimos en lista de peticiones a Wendy Pérez, a Evodio Agustín Ballesteros. Él será operado y pone en las manos de Dios su recuperación. José Julián Peña,

Francisca Dorita Díaz, Ruth Isabela, también por restauración en su salud. Hugo Brunner, por esa ayuda de Dios en su vida, en su hogar y su protección. La familia Rocha, también oramos por liberación, solución de problemas y sanidad. Buen Padre Celestial, bendito Dios, nuevamente tocamos las puertas de su misericordia y a través de esta plegaria llegamos hasta ese trono de gracia para pedirle, Señor, perdone nuestras faltas, nuestros errores. Y esté atento, Señor, a la necesidad que hay en muchos de sus hijos y amistades oyentes, que hoy exponen, bendito Padre, la necesidad que hay en cada uno de sus hogares. Hay familias que oran y le piden a usted que sea propicio, Señor, en los momentos difíciles de salud que pasan, para que ellos puedan sentir su mano poderosa actuando y levantándoles de ese lecho del dolor, quitando toda enfermedad y renovando su salud. Sabemos, Padre Dios, que para usted no hay nada imposible, y permite a través de sus santas escrituras que nosotros podamos venir delante de usted con ruegos, con peticiones, pero también con agradecimiento. En muchas familias, Señor, está el clamor en favor de sus hijos o sus familiares no convertidos. Pues muchas veces sentimos, bendito Padre, la necesidad de que ellos sean alcanzados por su amor y su misericordia, que este conocimiento de la verdad llegue a ellos. Y es a usted a quien le pedimos que siga obrando a través de su Santo Espíritu y que estas vidas sean transformadas. Que se alleguen, Señor, a este conocimiento de su verdad y que entiendan la sana doctrina. A usted, buen Padre, le suplicamos en favor de los niños, jóvenes, ancianos y adultos que han puesto su confianza en usted y que aún allá en los hospitales esperan su benevolencia. Ellos claman juntamente con su familia por esa misericordia de lo alto. Bendiga, Señor, y solucione los problemas que muchas veces llegan a los hogares. Dificultades que de repente están en los hogares y muy difíciles para nosotros solucionarlos. Pero con su ayuda divina, usted puede sacarnos adelante y victoriosos, bendito Dios. Por eso hoy le pedimos que derrame de sus ricas y abundantes bendiciones y siempre se acuerde de sus hijos e hijas, de aquellos que invocan el nombre que es sobre todo nombre. Pues le hemos pedido estos favores en el nombre de Cristo Jesús. Amén. Que Jehová te bendiga y te guarde. Jehová haga resplandecer su rostro sobre ti y tenga de ti misericordia. Jehová alce sobre ti su rostro y ponga en ti paz.

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Estamos llegando al final de la emisión de esta oportunidad. Pero antes vamos con saludos para nuestra hermana Marixa Monge, agradeciéndole esa atención para con este ministerio radial. Gracias por escucharnos. Y hasta Popa le enviamos este fraterno saludo de paz. Ella también dice: paz, hermanos, amén, así sea. Nuestra hermana Andrea Barrera dice: paz, hermanos, gracias por la programación de Radio ABBA. Hasta Chicago, Illinois, también saludos de paz a nuestra hermana Elisa Brito. Ella dice: paz a vosotros. Por eso Dios. A nuestra hermana Elvira Hernández le saludamos. También hermana Liliana

0: Saludamos a nuestra hermana Laura Molina y familia, a nuestra hermana Jessica Enrique, dice paz hermanos, hermana Ana Miriam Osorio, también saludos de paz, hermana Ruth Somoza, hermana Carmen Martínez, dice paz hermanos, Dios les bendiga siempre. Hermana Rosibel Mancilla, también saludos de paz para usted. Hermana Morena Castillo, dice un saludo de paz para todos mis carísimos hermanos y amigos que están en esta transmisión. Hermana Erika Ramírez, dice paz hermanos. Hermana Eva Orante, saludos de paz a mis hermanos, que el Señor les bendiga, dice nuestra hermana. Y hasta Argentina, también saludos de paz a nuestro hermano Hugo Brunner. Por ahí nos ha compartido unos cantos, dice nuestro hermanito. Al final de la programación estaremos viendo el material que nos ha compartido. También quiero comunicarles que en el horario de las 7 de la noche siempre hay palabra de Dios a través de la programación de Radio ABBA.
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0: Hasta Guatemala, Chimaltenango, Guatemala, nuestro hermano Carlos en la sintonía dice gracias por la programación, hermano, sintonizando desde Guatemala. Nuestro hermano Néstor Cucul también, saludos de paz. Paz hermano, yo estoy escuchando en el paraíso Chichet, Alta Vera Paz, Guatemala, dice nuestro hermano. Qué bueno que estén en esta sintonía, escuchando Radio ABBA.

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También queremos invitarles para la vigilia programada el 15 de agosto. Esta es la vigilia distrital número 7, que se estará realizando en Casa de Oración de la Iglesia de Dios en Santa Ana. Tome nota, la actividad también está programada. Para dar inicio a las 6 de la tarde, y es la vigilia del 15 de agosto en Iglesia de Dios de Santa Ana, por parte de Evangelismo Distrital número 7.

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1: Pasaremos a la lectura de la palabra de Dios que tendremos en esta ocasión en el libro de Lucas, en el capítulo 1 y el texto número 76. Y tú, niño, profeta del Altísimo será llamado, porque irás ante la faz del Señor para aparejar sus caminos, dando conocimiento de salvación a su pueblo para remisión de sus pecados. Esta es la palabra en la cual meditaremos unos momentos y titularemos nuestro estudio Conocimiento de Salvación. Como tenemos esta lectura del texto 77, dando conocimiento de salvación. Fue el mensaje que dio el profeta de Dios, Juan el Bautista. Vamos a orar a Dios para que Dios nos bendiga en estos momentos de meditación en su santísima palabra. Poderoso Señor, estamos en esta hora ante tu presencia porque queremos suplicar que nos des tu bendición en estos momentos en que vamos a leer tu escritura. Danos el conocimiento de salvación. Aquí dice tu palabra que eres tú quien das a través de tus hijos el conocimiento para salvación al hombre. Sabemos que tú eres el Dios que enseñas. Tú eres el que haces sabio al pequeño, dice tu palabra. Enséñanos tú tu escritura. A aquellas personas también que escuchan, que seas tú quien les enseñes y que no seamos nosotros que hablamos, sino tú, nuestro Dios. Manifiéstate, abriendo el entendimiento de nosotros los humanos para poder percibir tu palabra, tu conocimiento. Lo rogamos en el nombre de nuestro Señor y Salvador Jesucristo. Amén. Conocimiento de salvación. Sobre este punto de vista será nuestra meditación en esta hora. Porque la Escritura dice que el profeta de Dios, Juan el Bautista, debía de ir delante de nuestro Señor Jesucristo, preparando el camino y dando el conocimiento de salvación. Es necesario el conocimiento de salvación en la vida del humano. En la vida del hombre es indispensable el conocimiento de salvación. Porque el conocimiento para las otras cosas de la vida material se adquiere en las escuelas, en los talleres, conocimientos para los trabajos materiales. Ahí se aprende, se recibe ese conocimiento para las cosas materiales, pero para la salvación, el conocimiento viene del cielo. Todas las cosas se requiere conocer para poderlas hacer bien. Para todo es necesario tener un conocimiento para hacer las cosas bien. Hasta las cosas más sencillas se requiere conocer cómo hacer aquello para que lo podamos hacer bien. Hemos visto a los que se suben a los buses y se bajan de los buses y casi corriendo lo hacen. Ya han tenido ese conocimiento para no caerse. Ese aprendizaje ya lo han tenido para no caerse y golpearse. Aún para las cosas más pequeñas de la vida se necesita aprender, recibir una enseñanza. La palabra de Dios dice que Juan venía dando conocimiento para salvación, porque el conocimiento para las otras cosas de la vida aquí hay en el mundo en el que vivimos, pero el conocimiento de salvación viene del cielo. Toda buena dádiva, dice la Escritura, viene de lo alto. La sabiduría viene del cielo. Juan vino dando ese conocimiento de salvación a la gente. Y les decía él: arrepentíos, hagan frutos dignos de arrepentimiento, dijo él. Ese era el conocimiento de salvación. Es Juan el Bautista el que empieza a bautizar a la gente para arrepentirse y nacer otra vez. Ahí dice la Biblia que se bautizaban para arrepentimiento de sus vidas, de pecado. Ese era un arrepentimiento o un conocimiento de salvación. El hombre tiene que bautizarse. Ese es un conocimiento de salvación. Ahí dice la Biblia: tu niño irás delante del Señor dando conocimiento para salvación. El hombre tiene que bautizarse. Pero como sabemos de que todas estas cosas siempre se requiere un conocimiento exacto de aquello, porque aun cuando sean las cosas de Dios, se hacen como no es. Ya hemos visto que a los niños los bautizan tiernitos. ¿De qué se va a arrepentir un niño tiernito? Es incorrecto. Allí es donde necesitamos el conocimiento de salvación. El hombre tiene que bautizarse sabiendo qué es lo que va a hacer, teniendo ese conocimiento de salvación, como dice la palabra. Tiene que ser bautizado, como dice la palabra del Señor, total, entero. El cuerpo tiene que meterse en el agua, no solo la cabeza. Tiene que hacerse en el nombre del Señor. Para todo esto se requiere un conocimiento. Por eso es que la palabra de Dios dice: tú, niño profeta del Altísimo, irás delante del Señor dando conocimiento para la salvación. El que va a ser salvo es aquel que ha adquirido el

para manejar alguna máquina, las computadoras, para hacer algunos trabajos de la vida material, en comidas, se necesitan conocimientos. En los restaurantes de renombre se requieren personas que sepan y que tengan conocimiento en la comida. En los que manejan en el dinero se requiere un conocimiento en números. Para todo se necesita un conocimiento. Así es el Evangelio del Señor. La salvación de nuestra alma se requiere de un conocimiento. Porque la vida eterna de nuestra alma demanda un conocimiento. Debemos conocer a Dios. Voy a leer ese texto en la Palabra Santísima para que nos demos cuenta de que la Biblia nos manda a que procuremos conocer las cosas. Es San Juan capítulo 17, texto 3. Esta empero es la vida eterna, que te conozcan al solo Dios verdadero y a Jesucristo al cual has enviado. Ahí dice, esta es la vida eterna, que te conozcan a ti y a Jesucristo tu Hijo amado. Debemos conocer a los dos. La salvación de nuestra alma consiste en el Padre y en el Hijo. Debemos de conocerlos a Él, cómo es Dios, cómo es su Hijo. Todo eso se requiere un conocimiento en la parte espiritual para poder tener esa seguridad de nuestra salvación, como dice la palabra de Dios. El Evangelio de Jesucristo es un misterio, el cual debemos de procurar a conseguir ese conocimiento de parte de Dios para la salvación de nuestra alma, para no estar equivocados. Se requiere un conocimiento del cielo para no hacer las cosas de Dios equivocadamente. Ahí dice la palabra de Dios, conocimiento de salvación. Debemos de leer la palabra y procurar a encontrar el razonamiento correcto de las lecturas. Porque hay problemas en las formas de creer, en todo lo que se hace. Si uno no tiene cuidado, se va a desviar. Y debemos de tener ese pleno conocimiento de parte de Dios para hacer las cosas como deben de ser. En cosas pequeñas, sencillas de la vida, se necesita conocimiento. Así es el Evangelio de Jesucristo. Se necesita conocer aquello. Tenemos como por ejemplo en la resurrección de Jesús. Necesitamos tener de parte de Dios el conocimiento para enseñar la resurrección de Jesús. Es la resurrección de Jesús que nos da esperanza para la salvación de nuestra alma. Y debemos de enseñar y creer que Jesús murió y resucitó, habiendo tenido ese conocimiento sobre la resurrección de Jesús. Porque allí hay problema. ¿Cuántas personas enseñan que Jesús murió viernes y resucita domingo? No le salen los 3 días, estimado amigo.

que dice la Biblia. ¿Por qué no le salen los 3 días al morir viernes y resucitar domingo? Porque no ha llegado el conocimiento todavía de salvación. Se necesita ese conocimiento porque Jesús estuvo en el sepulcro 3 días y 3 noches. Pero ¿cuántos enseñadores de la Biblia enseñan que Jesús muere viernes y resucita domingo? ¿Ya pensó usted que no le salen los 3 días y las 3 noches que Jesús estuvo enterrado? Le falta ese conocimiento de salvación. Ese conocimiento que lo da Dios. Ese conocimiento que viene del cielo. Que se lo da Dios a los que se humillan. Porque es Dios quien abre el entendimiento para poder percibir ese conocimiento del cielo y enseñar las cosas correctas. Necesitamos ese conocimiento de salvación, como dice la palabra del Señor. Jesús dijo que debiéramos de conocer la doctrina de Él para poder hacer la voluntad de nuestro Dios Todopoderoso. Voy a leer en el libro de San Juan en el capítulo 7 y el texto número 17. El creyente debe conocer la doctrina de Jesús, porque esa doctrina de Jesucristo es la que nos lleva a la salvación de nuestra alma. La doctrina de Jesús es el conocimiento de salvación. Voy a leer en San Juan 7, texto 17. El que quisiera hacer la voluntad de Dios conocerá de la doctrina si viene de Dios o si yo hablo de mí mismo, de aquí, de este mundo, quiso decir él. El que quiere hacer la voluntad de Dios se va a interesar en conocer la doctrina de Jesús, si era de este mundo o del cielo. Debemos de tener ese conocimiento de la doctrina de Jesucristo nuestro Señor, porque es indispensable conocer primero para poder hacer las cosas bien hechas. Jesús dijo: id y doctrinad a todas las gentes. Su doctrina, la doctrina de Jesús. La palabra doctrina quiere decir instrucción, enseñanza que debe darse, pero esa debe ser correcta. Que venga del cielo, que no sea del hombre. Hay doctrinas de hombre, dice la palabra. Alguien puede estar creyendo en doctrina de hombre y no en doctrina de Jesús, porque le falta ese conocimiento. La doctrina del hombre es la que no está en la Biblia. Como por ejemplo decir el día del Señor, refiriéndose al domingo. El día domingo no aparece en la Escritura, estimado amigo. Sin embargo, se enseña como día del Señor el día domingo. Es doctrina de hombre. Es necesario el conocimiento de salvación para que la vida eterna esté asegurada en cada uno de nosotros. La Biblia dice que debemos procurar a entender aquello para ver si estamos en lo correcto. Voy a señalar un texto para que veamos la ventaja que tiene el que conoce, el que entiende. Hay personas que dicen que yo no entiendo nada. Tiene problemas si no entiende nada. Si no entiende nada es que como que no haya recibido nada. Hay personas que dicen: a mí no se me queda nada. Tiene problemas también. Debemos retener la palabra de Jesús.
para la salvación de nuestra alma. Debemos de pedirle a Dios que nos bendiga en ese campo, porque el que no detiene nada en su mente es como que no ha conocido nada. Voy a leer aquí un texto en San Marcos capítulo 12, texto número 32, que dice así. Entonces el escriba le dijo: bien, maestro, verdad has dicho, que uno es Dios y no hay otro fuera de él, y que amarle de todo corazón y de todo entendimiento y de todo el alma y de todas las fuerzas, y amar al prójimo como a sí mismo, más es que todos los holocaustos y sacrificios. Jesús, entonces, viendo que había respondido sabiamente, le dice: no estás lejos del reino de Dios. Y ya ninguno osaba preguntarle. ¿Qué ventajas tiene el que entiende, el que ha conocido? Está cerca de la salvación, dice ahí. Este caso que nos presenta aquí la palabra dice que Jesús le dijo a un hombre que conocía que el guardar los mandamientos de Dios, que amar al prójimo y a Dios, es más que cualquier sacrificio, cualquier ofrenda, cualquier gran culto. El obedecer es mejor que todo eso. Y le dijo Jesús a este hombre: bien has respondido. O es decir, ya tienes el conocimiento de salvación. Está cerca de la vida eterna. Esto nos hace entender que cualquiera que ya ha conocido el evangelio puro y verdadero de Jesucristo está cerca. Cualquiera que obedece, como estamos viendo aquí, estos mandamientos del Señor, amar a Dios y al prójimo, está cerca del santo evangelio de la salvación de su alma. Puede decir que el que conoce ya está cerca. Si no se muere, puede un día buscar la verdad, afirmarse en la verdad. ¿Cuántas personas en la iglesia de Dios han conocido la doctrina de la iglesia, que no es igual a otras doctrinas, pero así han vivido y así mueren, sin aprovechar aquello, y han muerto sin arreglar sus vidas? Solo conocieron, pero no aprovecharon. Aún habiendo conocido, solo llegaron cerca de la salvación, pero no la han logrado. La Biblia dice que el que conoce ya está cerca. Le falta un paso más para que pueda asegurar su salvación. Pero el que no ha conocido nada no tiene esperanzas. Sabemos que en el mundo en el que vivimos hay personas que dicen: donde quiera está Dios, donde quiera alabamos a Dios. Y es lo mismo, dicen, ir a una iglesia como a otra. ¿Habrá entendido esta persona? No ha entendido. Porque no todo es bueno. La Biblia dice que hay falsos profetas en cantidades. Es necesario tener ese conocimiento de salvación para caminar en el camino correcto. Y eso es lo que nos cuesta.
conocer la verdad. Porque la Biblia dice que la única que da libertad al hombre es la verdad. La verdad libera. La verdad hace que el hombre quede libre, tanto de cadenas de pecado como de cadenas de confusión, de error. La verdad libera. Pero es necesario que le pidamos a Dios que nos haga entender su doctrina para no estar equivocados. Aquella congregación que tiene una doctrina que es errónea, no se salva. Se perderá entera. Toda será pérdida en aquel día. Así dice la palabra del Señor. Todo esto debemos de tomarlo en cuenta y recordar que nuestro Señor nos está aconsejando que debemos de buscar siempre la verdad y esta verdad cuidarla para que no la vayamos a perder y a trastornar. Así dice la palabra del Señor. Santa Biblia dice que la condenación le va a venir al hombre por no tener ese conocimiento correcto. Voy a leer ese texto en la Santa Biblia para que nos demos cuenta que este mensaje que encontramos aquí en el libro de Oseas nos dice que la condenación, la destrucción le va a venir al hombre por causa de que no logró el conocimiento correcto. Dice así, mire, Oseas capítulo 4 y texto número 6. Dice así, del 5 al 6. Caerás, por tanto, en el día, y caerá también contigo el profeta, de noche, y a tu madre talaré. Mi pueblo fue talado porque le faltó sabiduría. Porque tú desechaste la sabiduría, yo te echaré del sacerdocio. Y pues que olvidaste la ley de tu Dios, también yo me olvidaré de tus hijos. Mi pueblo fue destruido, dice aquí, porque le faltó conocimiento, sabiduría de Dios. Sabiduría de salvación. Eso es lo que le ha faltado al hombre. Aquí dice la palabra de que el hombre necesita tener ese conocimiento para poder dar pasos correctos. Es necesario que Dios le ilumine a uno lo que debe de hacer para hacer lo correcto. La Biblia dice que eso es lo que más nos cuesta a nosotros, entender. Eso es lo que más le cuesta al humano, entender la verdad. Si nos damos cuenta que el mensaje de Jesús que él daba a las gentes no entendían. La gente oía y no entendían. Mucha gente oía el mensaje de Jesús, pero no lograban a entender. Y por eso lo crucificaron, dice la palabra de Dios. Porque no entendieron. Así dice la Santa Biblia. Varios casos tenemos en la Biblia en donde nos presenta que la gente oía el mensaje de Jesucristo, pero no entendían. Como por ejemplo cuando Jesús le pide agua a aquella mujer samaritana. Dame de beber, le dijo Jesús a la mujer. Ella le dijo,
no te doy, porque tú eres judío y yo soy samaritana. Y los judíos no se llevan bien con los samaritanos. ¿Había entendido esta mujer? ¿Había recibido el conocimiento de salvación esta mujer? No. No había entendido. Porque si hubiera entendido que él era el Hijo de Dios, le hubiera dado agua de inmediato. No le dio. Hasta después empezó a medio entender, porque ella dice: me parece que tú eres profeta, dice ahí más adelantito en esa lectura. Me parece que tú eres profeta. Empezaba a medio entender. Cuando Jesús le dijo: ve y llama a tu marido. Y ella le dijo: no tengo. Entonces Jesús le dijo: bien has dicho, porque cinco has tenido y el que tienes ahorita no es tu marido. Ella, al oír ese mensaje, empezó a medio entender. Y dijo ella: me parece que tú eres profeta, porque me estás diciendo la verdad. Cuesta entender el mensaje de Jesús. Hay persona que tiene su Biblia en la casa, hasta tres Biblias están allí en la casa, y han leído una y otra vez y no se han dado cuenta en algunos puntos importantes para la salvación de nuestra alma, como es la Santa Cena. Jesús hizo la Santa Cena de noche. Cuando fue la noche, dice la Biblia. Son detalles que deben tomarse en cuenta, que se logran a entender cuando Dios nos da el conocimiento de salvación. Y hacen la Santa Cena a mediodía, como a las 3 de la tarde, como si fuera un refrigerio, sin tomar en cuenta que la Biblia dice cuando fue la noche. Son detalles que hay que tomar en cuenta, y se logra aquello únicamente cuando Dios nos da el conocimiento de salvación. Y tú, profeta del Altísimo, dice ahí en Lucas que hemos leído, irás delante dando conocimiento de salvación. La salvación la va a adquirir aquel que conozca la verdad, aquel que logre a descubrir la verdadera doctrina de nuestro Señor y Salvador Jesucristo. ¿Cuántas cosas se hacen equivocadamente y usted no se ha preocupado en eso? Es tiempo de empezar a descubrir, encontrar el secreto de la doctrina verdadera de nuestro Señor Jesús, para tener ese conocimiento de salvación. El hombre debe conocer el camino que lleva a la vida eterna. No en cualquier camino va a encontrarse la salvación. Debe de buscarse el camino correcto que nos lleve a la vida eterna, como dice la palabra del Señor. Estamos a la Iglesia de Dios para servir a todas las personas que deseen conocer sobre de algunos puntos de fe, como es el día del reposo, la Santa Cena, el reino sobre la tierra. Todas esas cosas se requiere un conocimiento.

momento que no sea forzado, que Dios vaya abriendo el conocimiento para poder llegar a la verdad de Dios. Le invitamos para que escuche los mensajes de la iglesia en el lugar donde usted viva, en donde le quede más cerca un templo de la iglesia de Dios, para que vea las cosas como manda el Señor en su palabra para hacer aquello correctamente. ¿Por qué la iglesia de Dios se saluda con paz? Estimado amigo, el conocimiento de salvación no lleva a que el saludo de los cristianos es paz. Pero ¿cuántos creyentes han hecho a un lado, no han tomado en cuenta el saludo de Cristo y han puesto otro saludo? Porque les falta el conocimiento de salvación. Todo eso, si usted quisiera conocer, la invitamos para que se congregue con nosotros en la iglesia de Dios, en la casa que le quede más cerca a donde usted vive. Dios nos bendiga para que sigamos siempre adelante y podamos servir a Dios y obedeciendo su santa palabra en todo lo que sea posible con la ayuda del Señor. Vamos a dejar hasta aquí esta meditación, esperando que Dios bendiga a cada uno de ustedes que ha puesto atención a estas lecturas. Paz a vosotros.

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0: En esta oportunidad, estimados oyentes, vamos a orar, vamos a unirnos en la oración y a pedirle a nuestro Padre Celestial de su ayuda divina en favor de Gilma Villanueva. Ella pide por esa ayuda de Dios. También vamos a incluir en lista de peticiones, en estas oraciones, la petición en favor de esa ayuda celestial para con nuestra hermana Laura Molina, Ángela Raquel Molina, Karenna Contreras, Ruth Valladares, Kenia Contreras, que también necesitan de esa ayuda de Dios y respuesta a sus peticiones. La familia Rocha también piden de esa ayuda celestial en todas las áreas de la vida, pues pasan diferentes problemas y situaciones y piden de esa ayuda de Dios. Y sabemos que para el Todopoderoso no hay nada imposible. Él puede obrar en nuestro favor. William Núñez es puesto en lista de peticiones y oramos por la salud de él. Wilman Bajurto ha estado muy delicado de salud y pedimos a Dios su pronta restauración. Claudia Reyes es otra de nuestras hermanas que ha estado pasando momentos difíciles en la salud. Le han hecho algunas cirugías y oramos para que tenga una pronta restauración en su salud. También hay niños que están enfermos y en las manos de Dios depositamos este clamor, estas peticiones.
1: El Señor está velando.
0: Oramos por Mateo Gabriel para que Dios obre con sanidad. También por el niño Lian Mateo. También necesita de esa ayuda de Dios. Por Julián García, que es otro niño que ha estado muy delicado de salud.
2: Tarda Dios en contestarte, sigue orando sin cesar.
0: En lista de peticiones incluimos a Walter Orellana, a Guadalupe Icho y su familia, a nuestra hermana Elena Ramos, a Héctor González Vides, a Olivia Saraí Calderón, a nuestro hermano Amílcar Pérez Gómez por recuperación y sanidad, a nuestro hermano Héctor Belloso, también manifestaba al día de ayer estar preocupado por su salud. Que sea nuestro Padre Celestial levantándoles de ese lecho del dolor y dando sanidad. Oramos por la conversión de Juan José, de Luis Edgardo y de José Alejandro. Su familia también se une, pidiendo que Dios a través de su Santo Espíritu obre en cada uno de ellos. Kenia Contreras pide por esa provisión de trabajo.
3: De sufrir estas
0: Isabel Reyes pide por esa ayuda de Dios. Nuestro hermano Rogelio Campos, por su recuperación, por la recuperación en aquella cirugía que le han hecho a nuestra hermana Josefina Cárcamo Aguilar, por nuestra hermana Beni, por nuestra hermana María, Elena y Mari Ramos, sabiendo que somos necesitados de esa ayuda de Dios. Clamamos también en favor de Carlos Osuna, de Feliciano Medina, de nuestra hermana Rosita Vega.
1: El Señor está velando.
0: Y nos unimos en esta oración y en este momento de oración juntamente con nuestra hermana Liliana Salguero. Ella estará llevando este momento de oración y nos unimos para suplicarle al Todopoderoso que sea Él bendiciendo a su iglesia, a nuestras amistades, pues todos necesitamos de esa ayuda de Dios. Y podemos unirnos y suplicarle a Él que Él nos favorezca, nos vea con ojos de misericordia, ya que Él es el médico celestial que obre en favor de nuestros hermanitos necesitados, sean estos niños, jóvenes, adultos o ancianos. Oramos a nuestro Padre Celestial.
4: Bondadoso y eterno Padre Celestial, que te encuentras en ese trono inaccesible, y a la diestra tu Hijo amado que intercede por cada uno de nosotros. Tú que mandaste a tu Hijo a este mundo por amor a nosotros, y que fue obediente hasta la muerte. Por eso, Señor, doblamos nuestras rodillas para venirte a platicar contigo un momento en el cual nuestro corazón, nuestra alma, Señor, y nuestro cuerpo están tan necesitados de ti. Es que por tu amor y por tu misericordia, mi Dios bendito, que tú nos has regalado vida, un nuevo amanecer, y hemos visto, Señor, la luz de un nuevo día, es porque a ti te ha placido, Señor. Gracias te damos porque hemos visto y hemos contemplado el rostro de nuestras familias. Señor amado, aquí estamos delante de tu presencia como un pueblo necesitado de ti. Reconocemos, Señor, que necesitamos tanto de ti para poder vivir en este mundo de mucha sabiduría, de mucha inteligencia, conocimiento, Señor, que este Rey de este mundo nos quiere envolver para que perdamos la santidad, para que perdamos el respeto a tu palabra, para darte la honra a ti, Señor. Pero no permitas, Señor, somos tus hijos, escogidos y lavados con tu preciosa sangre. Y ahora en esta mañana, pues doblamos nuestras rodillas con cuantos de tus hijos que buscamos tu rostro, buscamos ese perdón que tanto necesitamos. Perdónanos, oh Dios eterno, porque somos imperfectos. Perdona nuestras ofensas. Ayúdanos a perdonar a aquellos que nos ofenden, para que nuestra plegaria, nuestro clamor, nuestra insistencia delante de ti pueda ser grata y con un olor agradable, Señor. Ayúdenos para que podamos seguir caminando con pie derecho hacia adelante y esforzándonos en este camino, Señor. Permite que podamos ser tu gracia delante de ti, tu alabanza. Que podamos ser unos buenos obreros, unas buenas obreras, Señor, para tu gloria. Permite, Señor, que en esta mañana sea de bendición para cada uno de mis hermanos, que estamos reunidos, Señor, a esta hora, suplicándote por tantas necesidades. Pues sabemos, Señor, de que este encuentro contigo es agradable, es alimento para nuestras almas. De venir a platicar contigo íntimamente en los secretos de nuestro ser. Ayúdenos para que te podamos ser fieles, Señor. Y como te decía, bendito Padre, tú conoces nuestras vidas, nuestro levantar, nuestro acostar. Tú estás delante de nosotros y en nuestro pensamiento tú lo diriges, mi Dios amado. Poderoso eres, mi Señor, para con nosotros, para con este mundo. Tú eres grande en misericordia. Gracias por bendecirnos este día, Señor. Pero, Señor, tenemos muchos enfermos que adolecen, Señor, en su lecho del dolor, Señor, en sus labios está ese ahí. Está, Señor, esa tristeza que los agobia, conforta su corazón, mi Dios bendito, para que ellos puedan continuar, Señor, padeciendo esa enfermedad. Con mucha paz, con mucha paciencia, con mucho gozo, que puedan soportar, Señor, esa enfermedad que ha caído en sus cuerpos. Es difícil, mi Dios, aceptar cuando nos enfermamos, pero es bello, Señor, que confiamos en ti, que tú tienes el poderoso Dios, en tus manos te depositamos a esos niños tan pequeños, Señor, y hay en dolor en sus cuerpos. Fortalece el corazón de esas madres, Señor, de esas abuelas, de esos padres, para que puedan consolar y confortar su corazón en ti. Ayuda a esos jóvenes, Señor, que creemos que no se enferman, pero en ellos está la fuerza, Señor. Pon confianza en ellos. Ayuda a esos adultos, Señor, que a través de los años nos enfermamos. Y cuanto más a esos ancianos, Señor, que han vivido, nos han dado, Señor, el tiempo para nosotros. Has cuidado de ellos, Señor. Ayúdales a esos ancianos que puedan confiar en ti. Que ellos puedan, mi Dios bendito, honrarte, bendecirte en esos momentos tan difíciles de nuestra vida. Que nos enseñan, Señor, cómo conducirnos en el camino de la vida eterna. Te los ponemos en tus manos, mi Señor bendito, para que tú obres, Señor, en los corazones y en los cuerpos de tus hijos que claman, que esperan ese milagro tuyo, esa sanidad que tú le vas a mandar. Hay muchos hijos tuyos, Señor, angustiados, afligidos por diversos

0: nuestros problemas, en los cuales solo tú nos puedes ayudar a resolver, Señor. Ayúdenos a nunca dudar de tu poder, que tú peleas por nosotros, bendito Padre. Ayúdenos a ser fuertes en la prueba. Ayúdenos a fortalecer nuestro cuerpo, nuestro ser en tu palabra. Ayúdenos a llenarnos de paciencia para poder, Señor, esperar con esa fe en lo que necesitamos, Señor. Ayude a su iglesia, Señor, a que podamos seguir caminando, seguir siéndote fieles, mi Señor. Ayúdenos, Señor, como en los hogares hay tanta necesidad. Hay tanta necesidad espiritual, Señor bendito. Ayúdenos, Padre Celestial, para que podamos seguir adelante confiando en tu poder. Ayúdenos, Padre Celestial. Somos necesitados de ti. Tú puedes, mi Señor bendito. Tú puedes, Señor, romper cadenas de esos que buscan tu presencia. Porque tú nos conoces, Señor, a cada uno por nombre. Y tú conoces nuestras necesidades, Señor. Ayúdenos para que nunca, Señor, nos cansemos de pedirte. Para que nunca dejemos de orar. Y siempre meditar en tu palabra, en esos hermosos consejos, predicaciones que tus hijos hacen. Llénalos de sabiduría, regáleles el entendimiento, Señor, de poder predicarnos tu palabra con dulzura, Padre, para que nuestros oídos se alimenten, Señor, ese cuerpo interior. Bondadoso Padre Dios, ayúdeles a esos hombres, a esas cabezas de hogares, Señor, para que puedan ser productivos tus hijos, tanto como en sus casas, como en sus trabajos, en la iglesia que tú les has regalado. Ese privilegio de permanecer en un ministerio santo, agradable a ti, Señor. Permítenos, oh Dios, siempre estar constantemente orando por aquel mundo, Señor, que de lejos te quieren oír. Apresura los pasos, mi Señor, para que ellos puedan acercarte a ti con un corazón contrito y humillado, donde ellos puedan reconocer, Señor, que necesitan de ti, bendito Padre. Ayúdenos. Como iglesia lo necesitamos tanto. Pues dice tu palabra, Señor, que tú eres el dueño del oro y de la plata. Y que tú fundaste, Señor, todo lo que hay en este mundo. Por eso te pedimos, Señor, que les regales trabajo a aquellos tus hijos que no tienen, Señor. Que pasan, Señor, escasez en sus hogares. Que no tienen trabajo, Señor, por favor, consuela esos corazones. Que la bendición viene de ti, bendito Padre. Ayúdenos para que creamos que tú haces milagros y que tú eres un Dios que vive y permanece para siempre, mi Dios bendito. Ayúdenos, auxílianos, porque ponemos toda la confianza en ti. Ponemos nuestras vidas, nuestros hijos, nuestros esposos, nuestras esposas en tus manos, nuestra familia, Señor. Bendícelas, regáleles el entendimiento para que te puedan reconocer que tú eres un Dios, el mismo Dios de ayer y hoy y por los siglos. Y en el nombre de Cristo Jesús te he suplicado todos estos bienes y favores, porque te lo hemos suplicado en el bendito nombre de Cristo Jesús. Amén.
1: Jehová te bendiga y te guarde. Jehová haga resplandecer su rostro sobre ti y tenga de ti misericordia. Jehová alce sobre ti su rostro y ponga en ti paz.

Saludos de paz, estimados hermanos. A continuación presentamos el himno número 92, Cerca, Más Cerca, interpretado por el dúo Jerusalén de la Iglesia de Dios.

De la interpretación musical del dúo Jerusalén, tenemos este hermoso canto, titulado El gozo de mi vida.

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Amada iglesia en el Señor, pasa a vosotros. Qué hermoso es escuchar, hermanos, cuando venimos dispuestos a adorar el nombre de nuestro Padre Celestial. Qué hermoso se escucha, ¿verdad? ¿O no lo sintieron así ustedes? Imagínense cuanto más lo recibirá Dios esa ofrenda de alabanzas que le elevamos. Debe sentirse, pues, complacido, ¿verdad? De que sus hijos hagan ese esfuerzo por tratar de alabar el nombre de nuestro Padre Celestial. Pero bien, hermanos, ahora pues nos corresponde ya el estudio de la lección que tenemos para esta mañana. Es la lección número 3 de las escuelitas. La lección se titula Descripciones de Jesucristo en el Nuevo Testamento. Descripciones de Jesucristo en el Nuevo Testamento. Hemos estado viendo, hermanos, en estas primeras dos lecciones anteriores acerca de cosas o opiniones que la gente tiene acerca de Jesús, ¿verdad? Las concepciones, las diferentes ideas, las diferentes opiniones, las diferentes creencias que las personas allá afuera o que la sociedad tiene acerca de nuestro Señor y Salvador Jesucristo. Ahora, hermanos, ya vamos a ir cambiando un poco de rumbo, porque ahora ya vamos a ir empezando a ver qué es lo que nos dice la Biblia acerca de nuestro Señor y Salvador Jesucristo, acerca de aquel enviado de Dios, ¿verdad? Acerca de aquel varón que vino a padecer en la cruz del Calvario. Vamos a ir empezando a descubrir cosas, ¿verdad? Propias, características propias, descripciones en general de lo que en sí refleja o de lo que en sí significa nuestro Señor Jesucristo para nosotros. Antes de iniciar, hermanos, con el tema de esta mañana, les invito a que me acompañen de rodillas. Vamos a elevar una oración a nuestro Dios. Eterno Padre que habitas en las alturas de los cielos, a estas horas, Padre eterno, de la parte clara de tu día santo, un puñado de tus hijos en este lugar y en cualquier lugar donde hay una iglesia tuya, Señor, venimos y nos postramos delante de tu presencia para darte primeramente, Señor, las infinitas gracias por todos tus favores, por todos, Señor, tus beneficios, por todas tus bendiciones que nos has derramado, Padre. Gracias te damos porque donde quiera que nos hemos encaminado, tu mano, Señor, tu mano poderosa ha estado siempre a nuestro lado. Ha sido escudo, Señor, en medio de este mundo lleno de maldad. Ha sido sanidad, Señor, en medio de este mundo lleno de enfermedades, Padre, que aquejan y atormentan a las personas. Pero aquí estamos, Padre eterno, dándote gracias porque si estamos en este lugar es porque en tu misericordia, Señor, en tu amor infinito, nos quieres tener acá, Padre, y por ello pues debemos sentirnos sumamente agradecidos contigo, Señor. Gracias, Padre, porque nos has permitido entonarte esas alabanzas hermosas. Te hemos alabado, te hemos glorificado, Señor, y no dudamos pues que tú has recibido esta ofrenda de nuestros cánticos, Padre. Ahora nos corresponde también estudiar tu palabra, Señor, para lo cual, pues, te suplicamos que seas tú el que nos ilumines, Padre, que seas tú el que nos llenes, Padre eterno, de tu conocimiento, que nos regales sabiduría para que podamos atesorar tu palabra, Señor, para que lo que vamos a estudiar, pues, sirva para nuestro engrandecimiento, para nuestro crecimiento espiritual, Señor. Así que, Señor, te ruego que ayudes a tu siervo, que no sean mis palabras, Señor, que no sea mi propio entendimiento, sino que sea guiado por tu Santo Espíritu, Señor, para que podamos discernir, para que podamos interpretar, para que podamos entender los consejos que tú dejaste, Señor, desde tiempos antiguos. Suplicamos, pues, que nos ayudes, suplicamos que derrames de tu bendición, Señor, y que al finalizar esta mañana, pues, nos vayamos llenos de conocimiento de tu palabra, nos vayamos, Señor, regocijados, nos vayamos, Señor, con nuestro espíritu fortalecido. Dios eterno, rogamos también que perdones nuestros errores, Padre, porque te hemos fallado, hemos cometido equivocaciones delante de tu presencia y por ello también te suplicamos y rogamos tu perdón, Señor. En el nombre de Cristo Jesús, tu Hijo amado, suplicamos. Amén. Tenemos ahora, hermanos, la lección número 3, descripciones de Jesucristo en el Nuevo Testamento. Y dice el propósito de la lección, lo que se persigue: citar cuando menos un pasaje bíblico que identifique al Jesús histórico y un pasaje bíblico que identifique al Cristo de fe. Definirá también con sus propias palabras cada concepto cuando el pasaje sea citado. Tenemos el verso de memoria, hermanos, en el libro de los Hechos, capítulo 10 y el verso 38. Antes de continuar, hermanos, voy a dar el tiempo a nuestras hermanas para que digan el verso de memoria y los demás pues podemos acomodarnos.

0: Pasta, amada iglesia de Dios, el verso de memoria a la letra dice: cómo Dios ungió con el Espíritu Santo y de poder a Jesús de Nazaret, y cómo éste anduvo haciendo bienes y sanando a los oprimidos por el diablo, porque Dios era con él. Libro de los Hechos, capítulo 10 y versículo 38. Paz.
1: Amado pueblo del Señor, paz a vosotros. El versículo dice: cómo Dios ungió con el Espíritu Santo y con poder a Jesús de Nazaret, y cómo éste anduvo haciendo bienes y sanando a todos los oprimidos por el diablo, porque Dios estaba con él. Hechos 10:38. Paz.
2: Paz, carísimos hermanos. El texto de memoria dice así: como Dios ungió con el Espíritu Santo y con poder a Jesús de Nazaret, y este anduvo haciendo bienes y sanando a todos los oprimidos por el diablo, porque Dios estaba con él. Libro de los Hechos, capítulo 10, versículo 38. Paz, hermanos.
3: Carísimos hermanos en el Señor, paz. Verso de memoria dice: como Dios ungió con el Espíritu Santo y con poder a Jesús de Nazaret, y como éste anduvo haciendo bienes y sanando a todos los oprimidos por el diablo, porque Dios estaba con él. Hechos 10:38. Pasen.
4: Amados hermanos, paz. Como Dios ungió con el Espíritu Santo y poder a Jesús de Nazaret, y como éste anduvo haciendo bienes y sanando a todos los oprimidos por el diablo, porque Dios estaba con él. Hechos 10:38. Paz, hermanos.
5: Paz, hermana.
6: Paz, hermanos. Como Dios ungió con Espíritu Santo y con poder a Jesús de Nazaret, y cómo éste anduvo haciendo bienes y sanando a todos los oprimidos por el diablo, porque Dios estaba con él. Hechos 10:38. Paz, hermano.
5: Paz, hermana. Nuestros hermanos, si hay alguno.
7: Paz, hermanos.
5: Es el momento. Paz, hermano.
7: Y como Dios ungió con el Espíritu Santo y con poder a Jesús de Nazaret, y este anduvo haciendo bienes y sanando a todos los oprimidos por el diablo, porque Dios estaba con él. Hechos 10:38. Paz.
5: Paz.
7: Paz. Como Dios ungió con el Espíritu Santo y con poder a Jesús de Nazaret, y como este anduvo haciendo bienes y sanando a los oprimidos por el diablo, porque Dios estaba con él. Hechos 10:38. Paz.
8: Paz, hermanos, el versículo de memoria dice: como Dios ungió con el Espíritu Santo y con poder a Jesús de Nazaret, y como éste anduvo haciendo bienes y sanando a todos los oprimidos, porque Dios estaba con él. Hechos 10:38. Paz.
5: Paz, hermanos. Ya no hay nadie más, ¿verdad?, de los varones. Digno ejemplo, ¿verdad?, de estos chicos, de imitar ese esfuerzo que hacen a sábado, ¿verdad? Bien, hermanos, encontramos el verso de memoria que es parte de la lectura bíblica que tenemos para esta mañana. Así de que les invito a que nos pongamos de pie, ¿verdad? Por respeto a la palabra, le vamos a dar lectura a la porción bíblica que nos hace referencia a la escuelita. Hechos, capítulo 10, versos 36 al 43. El libro de los Hechos de los Apóstoles, capítulo 10, versículos 36 al 43. Leo y ustedes me acompañan con la vista. Dice así la palabra de nuestro Dios. Dios envió mensaje a los hijos de Israel, anunciando el evangelio de la paz por medio de Jesucristo. Este es Señor de todos. Vosotros sabéis lo que se divulgó por toda Judea, comenzando desde Galilea, después del bautismo que predicó Juan. Cómo Dios ungió con el Espíritu Santo y con poder a Jesús de Nazaret, y cómo éste anduvo haciendo bienes y sanando a todos los oprimidos por el diablo, porque Dios estaba con él. Y nosotros somos testigos de todas las cosas que Jesús hizo en la tierra de Judea y en Jerusalén, a quien mataron colgándole en un madero. A este levantó Dios al tercer día e hizo que se manifestase, no a todo el pueblo, sino a los testigos que Dios había ordenado de antemano, a nosotros que comimos y bebimos con él después que resucitó de los muertos. Y nos mandó que predicásemos al pueblo y testificásemos que él es el que Dios ha puesto por juez de vivos y muertos. De este dan testimonio todos los profetas, que todos los que en él creyeren recibirán perfección, recibirán perdón de pecados por su nombre. Acomódense, hermanos. Vemos ahí, pues, la porción que acabamos de leer, hermanos, es un relato cuando Pedro, ¿verdad?, fue a la casa de quién, hermanos, a la casa de Cornelio a predicar, ¿verdad? De antemano, con anterioridad, pues Pedro había recibido una visión, ¿verdad?, de que tenía que ir a predicar. La visión era que se le habían presentado muchos animales inmundos, ¿verdad?, y que el Señor le dijo: mata y come. No se refería a lo que ya sabemos, ¿verdad?, a que tenía que ir a cazar animales y alimentarse, ¿verdad?, sino que tenía que ir a aquellos gentiles, a aquellos de los cuales hasta ese entonces, hermanos, no había oportunidad, ¿verdad?, porque la promesa estaba hecha solo para el pueblo de Israel. Mas sin embargo, ¿verdad?, Dios en su sola misericordia, y cuando ve, pues, que su pueblo, ¿verdad?, escogido, le rechazó por completo, viene y decide darnos también la oportunidad a nosotros, ¿verdad?, de que escucháramos palabra de nuestro Dios. Bien, hermanos, entonces se da esta oportunidad. Pedro es enviado por mandato de Dios, ¿verdad?, a aquella casa de aquel varón Cornelio, y les empieza a predicar, ¿verdad?, les empieza a anunciar el Evangelio de nuestro Señor y Salvador Jesucristo. Y viene ya precisa, específicamente en la porción que acabamos de leer, les empieza a decir, ¿verdad?, Pedro hablándoles, pues, en aquel hogar.

Dios envió mensaje a los hijos de Israel anunciando el Evangelio de la paz por medio de Jesucristo. Este es Señor, ¿de qué dice la palabra? Este es Señor de todos. Vamos a ir viendo, porque de acuerdo al comentario, hermanos, tenemos allí como algunas opiniones acerca de nuestro Señor Jesucristo, que siempre las personas allá afuera, hermanos, los teólogos o los que se encargan, ¿verdad?, del estudio a profundidad de la Biblia, siempre van buscando alguna manera cómo dar explicaciones a ciertas cosas que nuestro Dios ya las dejó completamente establecidas. Entonces Pedro les empieza mencionando, ¿verdad?, les empieza diciendo que pues el mensaje en un principio había sido ¿para quiénes? ¿Para quiénes dice la palabra? Había sido para el pueblo de Israel, ¿verdad? Pero viene Pedro, les empieza como a explicar, ¿verdad? Y dice el verso, anunciando el Evangelio de la paz, por medio de Jesucristo, este es Señor de todos. Ya no era solo Señor de los israelitas, sino que Señor de todos, dice, ¿verdad? Y sigue diciendo, vosotros sabéis lo que se divulgó por toda Judea, comenzando desde Galilea, después del bautismo que predicó Juan. Cómo Dios ungió con el Espíritu Santo y con poder a Jesús de Nazaret. ¿Quién era Jesús, hermanos? El Hijo de Dios, ¿verdad? El enviado, el Mesías que había de venir, pues ya estaba en ese momento. Y cómo este anduvo haciendo bienes y sanando a todos los oprimidos por el diablo, porque Dios estaba con él. Y nosotros somos testigos de todas las cosas que Jesús hizo en la tierra de Judea y en Jerusalén, a quien mataron colgándole de un madero. A este levantó Dios al tercer día e hizo que se manifestase, no a todo el pueblo, sino solo a quienes, dice, a los testigos, ¿verdad? Aquellas personas cercanas, aquellos que sí atendieron el mensaje que él venía anunciando, a eso, ¿verdad? Se les dio la potestad de que lo vieran después de resucitado nuestro Señor y Salvador Jesucristo. Para que se manifestase, no a todo el pueblo, dice, sino a los testigos que Dios había ordenado de antemano, a nosotros que comimos y bebimos con él después que resucitó de los muertos, y nos mandó que predicásemos al pueblo y testificásemos que él es el que Dios ha puesto por juez, ¿de qué dice? Por juez de vivos y muertos. Encontramos, hermanos, en el comentario, como ya les mencionaba, algunas opiniones, ¿verdad?, de personas que se han esmerado por tratar de buscarle sentido o de dar explicaciones a los relatos bíblicos. Y dice el comentario, siempre que queremos estudiar la vida de Jesús, no leemos las epístolas paulinas, las epístolas universales o el libro de Revelación. ¿Por qué? Dice, porque el Jesús histórico se encuentra en los evangelios. Estos son un tipo especial de literatura que hablan del Jesús histórico. La otra excepción es el libro de los Hechos. Este describe al Jesús histórico resucitado en el capítulo 1. Pero de ahí en adelante, sus referencias son más hacia el Cristo de fe. El Cristo de fe es un término utilizado para referirse a Jesucristo fuera de los evangelios. Se hace una distinción entre los dos. Los evangelios se refieren al Jesús histórico, o sea, sobre a la vida de Jesús sobre la tierra, ¿verdad? Cuando él anduvo anunciando el evangelio. Y los otros pasajes del Nuevo Testamento se refieren al Cristo de fe, no a su vida sobre la tierra. Esta es una interpretación, ¿qué dice? A esto quería llegar, hermanos, porque de pronto empezamos a ver allí como que si estamos separando, ¿verdad? Como si estamos haciendo diferencia entre dos Cristos, como que si hubieran existido dos Cristos, o como les mencionaba el sábado pasado, como que si Jesús hubiera tenido como diferentes personalidades o diferentes comportamientos. Pero vemos aquí que lo que estamos leyendo, hermanos, son opiniones, son interpretaciones, porque allí nos dice la parte final de este párrafo que estamos leyendo, esta es una interpretación teológica de lo que Cristo hizo. O sea, no nos está diciendo que exactamente eso es lo que dice la Biblia, ¿verdad? Sino que son interpretaciones de ¿quiénes? Interpretaciones de hombres. Como les digo, siempre durante, a lo largo de la historia, hermanos, incluso desde el tiempo de nuestro Señor Jesucristo, pues muchos han querido desvirtuar, ¿verdad?, las enseñanzas de nuestro Señor Jesucristo. Las mismas personas que habitaban cuando él anduvo predicando, pues no creían en él, ¿verdad?, y se iban por otro tipo de conocimiento, se iban por otras creencias. Estas, hermanos, estos tipos de pensamientos han ido perdurando conforme el transcurrir del tiempo. Y notamos en la actualidad pues que estamos mucho más inundados quizás, ¿verdad?, de esos pensamientos, de pensamientos diferentes a los que la Biblia nos enseña en concreto. Hemos visto pues que en lo que hemos leído acerca del comentario, hermanos, podemos hacer o notar dos diferencias. Podemos notar como dos etapas.
En la lección del sábado pasado, hermanos, veíamos diversas como opiniones, ¿verdad? O como la gente, o la opinión de la gente acerca de Jesús, ¿verdad? Y veíamos a un Jesús en contra de la cultura, a un Jesús a favor de la cultura, veíamos a un Jesús que estaba sobre la cultura, a un Jesús que estaba como avalando paradigmas, a un Jesús transformador de la cultura. Ahora viene y nos empiezan a decir los teólogos. Vamos a agregar otra partecita más a lo que nos menciona el comentario.

Eso nos menciona el comentario, ¿verdad? Nos está mencionando a un Jesús histórico que es, que nos dice la, nos enseña la, o nos está diciendo el comentario que es de lo que se habla en los cuatro evangelios, ¿verdad? Para algunos teólogos, para interpretaciones de algunos hombres, nos dicen que el Jesús histórico, pues, nos está hablando acerca de los evangelios y que a partir del libro de los Hechos en adelante ya se habla de un Jesús o de un Cristo de fe. En el libro de los Hechos, hermanos, como mencionaba, vamos a regresar al comentario. Dice, este describe, la otra excepción es el libro de los Hechos. Este describe al Jesús histórico resucitado en el capítulo 1. Pero de ahí en adelante sus referencias son más hacia el Cristo de fe. En el libro de los Hechos encontramos solo en el capítulo 1, ¿verdad? Una referencia como al Jesús histórico. Es como, este libro es como una etapa de transición, podríamos decir. Pero bien, ahora supongamos, ¿verdad?, que tenemos estas tres separaciones. No separaciones, sino que podríamos llamarle como etapas acerca de nuestro Señor Jesucristo. Primero, ¿quiénes fueron los que hablaron o nos hablaron, nos enseñaron o dejaron escrito acerca de Jesús? Primero, ¿por quién se dio primero la enseñanza de que Jesús iba a venir a padecer? Por medio de los profetas, ¿verdad? Ellos anunciaron al Mesías. Y podemos hacer como esa separación. No separar a Jesús. No separar a Jesús porque sabemos que Jesús, hermanos, es uno solo. Las enseñanzas las interpretaciones teológicas sí hacen como una separación de la personalidad de Jesús, porque ya vamos a ver más adelante. Hacen como una separación de la personalidad de Jesús. Ahora, como iglesia, y más adelante lo mencionó el comentario también, no podemos hacer ninguna diferencia entre esto. Sí podemos establecer etapas porque todo se fue dando conforme al plan que nuestro Dios tenía, ¿verdad? Primero viene Jesús y es anunciado, hermanos, por todos los profetas que hablaron acerca de él, de su venida, de su padecimiento, hasta 400 años antes, ¿verdad? Si no me equivoco, ese fue el tiempo que Isaías habló de nuestro Señor Jesucristo. Y vemos ahí, pues, en el libro de Isaías, ¿verdad?, el profeta Isaías hablando acerca de nuestro Señor Jesucristo. Luego, pues, viene nuestro Señor Jesucristo, ¿verdad?, y ya se desenvuelve como tal. Él toma la forma de hombre y se desenvuelve, pues, como un hombre, ¿verdad?, desde que nace de aquel vientre de María, ¿verdad? Empieza él su ministerio, empieza él, va creciendo, se va enriqueciendo del conocimiento de la palabra de nuestro Dios, hasta que llega el momento en que él se bautiza, ¿verdad? En que recibe el Espíritu Santo y él empieza, pues, a predicar también y a anunciar el Evangelio. De este, hermanos, es el Jesús histórico que muchos hacen como diferencia, ¿verdad? Ahora, ¿cuál es el Jesús histórico? El Jesús histórico, hermanos, se refieren a todas aquellas cosas que nuestro Señor Jesucristo hizo estando acá en la tierra. Todo, ¿verdad? Desde, por ejemplo, cuando se le desapareció, ¿verdad?, a sus padres que habían ido a Jerusalén, ¿verdad? Así nos dice la palabra, habían ido a Jerusalén, pero de pronto él se quedó con quienes, dice la palabra. Se quedó con los principales, ¿verdad?, con los sacerdotes, se quedó, pues, discutiendo, digamos, por así decirlo, ¿verdad?, o aprendiendo acerca de las Sagradas Escrituras. Entonces, todos estos hechos, hermanos, algunos los califican o los clasifican como el Jesús histórico. De allí, ¿verdad?, todas las cosas que él hizo, los milagros que hacía, que sanaba enfermos, que multiplicaba el pan. Todas las cosas que nuestro Señor Jesucristo hizo hasta que él murió en la cruz del Calvario, muchos lo catalogan como el Jesús histórico. O sea, todo lo que nuestro Señor Jesucristo hizo acá en la tierra, incluso hasta después de que resucitó, ¿verdad?, y antes de ascender al Padre. Ahora, la otra clasificación que hacen es el Cristo de la fe, que ya nos dice, como nos dice el comentario, ya lo catalogan como de Hechos en adelante, ¿verdad? Después del capítulo 2 de Hechos en adelante, ya hablan de un Jesús histórico. ¿Y por qué hacen estas interpretaciones o por qué tratan de

acerca de la palabra de nuestro Dios y específicamente acerca de nuestro Señor Jesucristo. Ahora, ¿por qué se hace esta separación? Hay muchas creencias, hermanos, dentro del mundo religioso que dicen de que los hechos que nuestro Señor Jesucristo hizo acá en la tierra ya no tienen validez. Hay sectas, hermanos, que ya creen solo en el Cristo de la fe. Todo lo que nuestro Señor Jesucristo hizo dicen de que ya no tiene validez y que eso quedó como un simple hecho histórico, ¿verdad? Como la historia que conocemos y que nos enseñan en nuestra educación acá. Ah, pues para muchos hermanos, para muchos creyentes, esa es la opinión que tienen o esa es la visión que tienen acerca de nuestro Señor Jesucristo. Y dicen de que todo lo que Jesús hizo, pues ya no tiene validez. Incluso se atreven a decir, por eso muchos no guardan los mandamientos o no guardan todas aquellas cosas, por ejemplo, la ley de la alimentación, el sábado, porque creen que cuando Jesús... Al ser redimido nuestro Señor Jesucristo, al creer en el Cristo de la fe, creen que todas esas cosas fueron sacrificios o eran parte de los sacrificios que se hacían en el pueblo antiguo de Israel. ¿Será que es correcta tener nosotros esa apreciación, hermanos? ¿Será que nuestro Señor Jesucristo está separado? ¿Será que es el mismo el que hizo todas las cosas, el mismo que vino a la tierra y el mismo que ascendió al Padre? Sigue siendo el mismo Jesús, ¿verdad? Entonces, ¿por qué vamos a empezar a hacer separaciones acerca de nuestro Señor y Salvador Jesucristo? Sigue diciendo el comentario. Los autores de los evangelios escribieron acerca del Jesús histórico. ¿Por qué decidió escribir cada autor? Lucas 1:1 al 4. ¿Qué nos dice Lucas 1:1 al 4, hermanos? El sábado pasado lo veíamos en la lectura bíblica, ¿verdad? ¿Cuáles eran las palabras del doctor Lucas? Era una dedicación a Teófilo, ¿verdad? Los versos esos que menciona ahí en la palabra, que en donde le explicaba que pues como se decían tantas cosas, ¿verdad? Acerca de nuestro Señor Jesucristo, vino él, se esmeró, se esforzó por recopilar toda la información posible para dar un relato verdadero acerca del Evangelio de nuestro Señor y Salvador Jesucristo. En el libro de Mateo, en el capítulo 1 y el verso 1, ¿qué nos dice? ¿Qué dice el verso 1? Genealogía de Jesucristo, dice, hijo de Abraham. Y ahí empieza, ¿verdad? Empieza a relatar la genealogía de Jesús. Porque viene, pues, Jesús terrenalmente viene de la descendencia de Abraham. Es linaje de David, ¿verdad? Entonces, ahí en el libro de Mateo, hermanos, empezamos a ver ese relato. Y tenemos otro también. Marcos capítulo 1 y el verso 1. Son pasajes pues que nos están dando como una idea de cómo o de la esencia acerca de nuestro Señor y Salvador Jesucristo. Marcos, el Evangelio según Marcos en el capítulo 1 y el verso 1 nos dice la palabra. ¿Principio del Evangelio de quién? De Jesucristo, el Hijo de Dios. O sea que como él veíamos en el trimestre pasado, hermanos, que el Evangelio o las palabras que Jesús venía diciendo o hablando, ¿será que eran propias de él? No, ¿verdad? ¿De quién decía él que eran las palabras? De aquel que lo había enviado. ¿Y quién lo había enviado? Nuestro Padre Celestial, ¿verdad? Él lo había enviado. Y empieza Marcos diciendo, palabra, principio del Evangelio de Jesucristo, Hijo de Dios. O sea, enviado de Dios, ¿verdad? Aquel al que Dios había escogido para venir a anunciar sus grandezas, para venir a anunciar aquel Evangelio mediante el cual nosotros podemos llegar a obtener nuestra salvación, que es la promesa que Dios nos ha dado, ¿verdad? Y es las cosas por las cuales estamos en este lugar, ¿verdad? Haciendo la voluntad de nuestro Dios. Dice también el otro pasaje. En Lucas capítulo 3, versos 22 al 23. Nos están haciendo casi referencia a lo mismo. Capítulo 3 de Lucas, versos 22 y 23. Dice así la palabra. Y descendió el Espíritu Santo sobre él en forma corporal como paloma. Y vino una voz del cielo que decía. ¿Cómo decía esa voz, hermanos? Tú eres mi Hijo amado, en ti tengo complacencia. O sea que nuestro Señor Jesucristo, hermanos, no venía por propia voluntad, sino venía enviado de nuestro Dios. Por él venía enviado, ¿verdad? Él le había encomendado, le había encargado pues esa misión de venir a la tierra, ¿verdad? De era el escogido por nuestro Dios. Entonces no venía pues actuando de una manera propia, no venía haciendo su propia voluntad, sino venía haciendo la voluntad de nuestro Dios. Vamos a leer otro pasaje, hermano, de las Sagradas Escrituras en el libro de Hebreos. Hebreos en el capítulo 1.
Hebreos en el capítulo 1.

Bueno, hermanos, versos del 1 al 4 vamos a leer. Capítulo 1 de Hebreos, versos 1 al 4. ¿Lo tienen, hermanos? Dice así la palabra de nuestro Dios. Dios, habiendo hablado muchas veces y de muchas maneras en otro tiempo a los padres por los profetas, en estos postreros días nos ha hablado, ¿por quién dice? Nos ha hablado por el Hijo, a quien constituyó heredero de todo y por quien asimismo hizo el universo, el cual, siendo el resplandor de su gloria y la imagen misma de su sustancia, y quien sustenta todas las cosas con la palabra de su poder, habiendo efectuado la purificación de nuestros pecados por medio de sí mismo, se sentó a la diestra de la majestad en las alturas, hecho tanto superior a los ángeles cuanto heredó más excelente nombre que ellos. Empieza diciendo, hermanos, el versículo 1, Dios, habiendo hablado muchas veces y de muchas maneras, primero dice, o en otro tiempo habló a los padres, ¿verdad? O a aquellos antiguos hombres, por medio de los que él enviaba, o de los que él escogía, ¿verdad? Por medio de aquellos profetas. En estos postreros días dice, nos ha hablado por el Hijo, a quien constituyó heredero de qué, dice, heredero de todo, y por quien asimismo hizo el universo. O sea que no podemos establecer ninguna diferencia, ¿verdad? O hacer pausas acerca de nuestro Señor Jesucristo, sino que nuestro Señor Jesucristo, hermanos, desde que nuestro Dios, pues, lo concibió, ¿verdad? Lo creó. O sea, Él es el heredero de todo, dice la palabra, ¿verdad? Por Él fueron hechas todas las cosas, por Él fue hecho el universo. ¿Quién era el que se le presentaba a los profetas en aquellos tiempos, hermanos? Era Jesús, ¿verdad? Era Jesús el que les anunciaba cuando nos dicen las Sagradas Escrituras que Dios se le aparecía a aquellos hombres, ¿verdad? No era en sí Dios, sino que era el Hijo de Dios el que les decía, ¿verdad? Entonces, si esto es así, ¿quién le dio los mandamientos a Moisés? O sea, venía, todo viene por Dios, ¿verdad? Porque es voluntad de Dios, porque ya veíamos o ya decíamos que cuando vino nuestro Señor Jesucristo a la tierra ya como forma de hombre, pues Él decía que Él no venía solo, ¿verdad? O no venía por su propia voluntad, sino que venía enviado del Padre. Ahora, todos, hermanos, todas las cosas son o provienen del Padre, ¿verdad? Entonces, pero fue Jesús, hermanos, el que se mostraba a los profetas, a los enviados de Dios. Él les hablaba, ¿verdad? Entonces, si Él les decía todas estas cosas, ¿cómo iba a venir después a abolir lo que Él mismo les había dicho? O lo que había dicho, lo que el Padre le había dicho que tenían que hacer. Eran mandatos, hermanos, que nuestro Dios les había dado y que iban a perdurar o iban a ser eternos, como dice allá en el libro de Éxodo. Iban a ser eternos como su Creador nos dice, ¿verdad? Así lo cantamos también en aquella alabanza. Que estos mandamientos, hermanos, iban a ser eternos. Entonces no hay por qué nosotros debemos estar haciendo comparaciones o debemos estar partiendo o debemos estar teniendo opiniones, ¿verdad? Si acerca de que Jesús, ciertas cosas de las que Jesús hizo ya no valen o tenemos que creer de aquí en adelante para Él. No, eso ya no se puede hacer. Podemos, porque de pronto podría existir, ¿verdad? Que porque la misma palabra de Dios nos dice que aún hasta los escogidos pueden llegar a ser engañados. O sea, hay tantas, hermanos, tantas influencias, tantas enseñanzas acerca de nuestro Señor Jesucristo que puede ser peligroso a veces para nosotros. Claro, ¿verdad? Nosotros media vez estemos en el conocimiento pleno de la palabra, difícilmente nos hacen dudar de estas cosas. ¿O será que dudamos nosotros acerca de estas cosas, hermanos? No, ¿verdad? En ninguna manera. En ningún momento, hermanos, nosotros podemos llegar a dudar de que Jesús, pues, es aquel enviado de nuestro Padre Celestial. Y que si Él guardó, hermanos, todas las cosas que estaban escritas anteriormente, ¿por qué no las vamos a guardar nosotros? ¿Por qué venir a decir que solo cuenta de Jesucristo, de la ascensión, o desde que Jesús llegó a su Padre, cuando ascendió, ¿verdad? De la tierra, que solo a partir de ahí cuenta. No podemos en ningún momento llegar a decir estas cosas. Ya les explicaba, ¿verdad? Sí, a veces podemos hacer estas diferencias, porque primero vienen los profetas y hablan acerca de la venida de Jesús, ¿verdad? Hablan acerca del Mesías, que era el enviado de Dios, y que cómo iba a ser, ¿verdad? El desenvolvimiento de Él. Ahora, hermanos, en los cuatro evangelios, ¿qué es lo que encontramos? Encontramos la confirmación de aquellas palabras que los profetas habían anunciado. O sea, ahí vemos el cumplimiento de todas las profecías, ¿verdad? Entonces, ¿será que eso nos da lugar a dudar, hermanos, de nuestro Dios o acerca de nuestro Señor Jesucristo? Para nada, ¿verdad? Al contrario, esto nos tiene que afirmar más en nuestra fe, en nuestra confianza en nuestro Padre Celestial. Vemos, pues, como les decía, en los evangelios viene a darse
la confirmación de lo que, de todo lo que los profetas habían hablado. Ahora ya a partir del libro de los Hechos o del segundo capítulo del libro de los Hechos, allí pues encontramos acerca, o la gente, ¿verdad? Nos dice que allí nos habla ya acerca de Jesús, acerca del Cristo de la fe. Así nos dice, ¿verdad? El comentario, que esas son las interpretaciones de los hombres. Pero ahora yo les pregunto, bueno, el Cristo de la fe, hermano, se refiere ya a un Cristo más, a un Cristo redentor, ¿verdad? A un Jesús, hermanos, que nos da la salvación por medio de aquel sacrificio que Él hiciera en la cruz. Nos muestra a un Jesús, hermanos, perdonando los pecados del mundo. Nos muestra a un Jesús misericordioso. Nos muestra a un Jesús que es el camino hacia el Padre, ¿verdad? Nos muestra a un Jesús, hermanos, que es la luz para todo aquel que le quiera buscar. Ahora, ¿será que en los hechos históricos, hermanos, no podemos encontrar o no podemos ver reflejado allí al Cristo de la fe, como dicen las personas? Sí, ¿verdad? Está, o sea que tanto el Mesías como el Cristo, como el Jesús histórico, como el Cristo de la fe, son uno solo, ¿verdad? O van a la par, como les explicaba, y nos tiene que quedar claro esto. Sí podemos hacer esta clasificación en base a lo que los profetas hablaron, en base a lo que Jesús hizo, y en base a lo que podemos lograr a través de nuestro Señor Jesucristo. Porque con su sacrificio, hermanos, en la cruz del Calvario, pues, con eso logramos la salvación, ¿verdad? Y no hay necesidad de más sacrificios, sino que ese sacrificio es el único que basta. Pero yo les pregunto, ¿será que, hermanos, ustedes cuando leen, por ejemplo, cuando sanó aquel hombre que estaba en un estanque, si no me equivoco, dice la palabra, ¿verdad? Que había pasado 40, ¿cuántos años había pasado esperando que por ver si se sumergía en la fuente? 40 años había pasado aquel hombre esperando, ¿verdad? ¿Será que, hermanos, este hecho, y cuando notamos o cuando nos podemos dar cuenta a través de los evangelios que aquel hombre había estado esperando, ¿verdad? Y Jesús le preguntó que ¿qué hacía ahí, verdad? Y él le dijo, pues, que no tenía nadie que le ayudara, ¿verdad? ¿Qué fue lo que hizo nuestro Señor Jesucristo, hermanos? En el mismo instante, ¿lo sanó de su enfermedad o no? ¿Lo dejó igual? Lo sanó, ¿verdad? Le quitó aquella enfermedad que él tenía, aquella enfermedad con la cual había nacido aquel hombre, y fue sano aquel hombre. ¿Será, hermanos, que esto no nos llena de confianza para invocar nuestros problemas o nuestras dificultades a nuestro Señor Jesucristo? Nos debe llenar de confianza, ¿verdad? O sea que tanto el Jesucristo, como lo catalogan acá, el Jesucristo histórico, el Jesucristo de fe, van a la par, son el mismo, no hay por qué estar haciendo separaciones. Entonces todos aquellos hechos, hermanos, todos los hechos históricos, todas aquellas acciones que nuestro Señor Jesucristo hizo en la tierra, pues todas esas cosas deben de llenar nuestra fe, deben de llenar nuestro conocimiento. Y si Jesús, hermanos, fue un fiel cumplidor de la palabra, de la voluntad de Dios, y Él guardó los mandamientos así como Dios los había establecido, ¿por qué nosotros no vamos a hacer lo mismo? Y esa es la enseñanza de la iglesia, ¿verdad? Se basa en eso, en guardar los mandamientos, porque nuestro Señor Jesucristo guardó los mandamientos tal y como estaban escritos. Otro ejemplo. La Biblia nos relata que con la muerte de Jesús, ¿verdad? Nos dice la palabra que así como estuvo Jonás en el vientre de aquel gran pez, hermanos, así va a estar también nuestro Señor Jesucristo. Eso lo dijeron los profetas, ¿verdad? Ahora, en los evangelios nos podemos dar cuenta que tales cosas así sucedieron. ¿Cuántos días estuvo nuestro Señor Jesucristo en el sepulcro, hermanos? 3 días y 3 noches. ¿Será que eso, hermanos, tampoco nos da como la confianza o la pauta para que creamos en nuestro Señor Jesucristo? Sí, ¿verdad? Nos viene a confirmar todas estas cosas. Entonces, hermanos, podemos ver, como les explicaba, ¿verdad?, al principio, estas partes se mencionan aquí como interpretaciones teológicas, no de alguien de la iglesia, ¿verdad?, sino que interpretaciones teológicas de allá afuera. Las opiniones que las personas se hacen acerca de Jesucristo, como les digo, a veces, muchas veces se hacen opiniones, o se crean opiniones para buscar un beneficio propio, ¿verdad?, o para buscar multitud, ¿verdad? Porque eso es lo que hace la gente allá afuera. Enseñan cosas sencillas, enseñan cosas que aparentemente son fáciles de llevar, ¿verdad? Si unas, no hay prohibiciones ni nada, no hay fundamentos sobre los cuales regirse, sino que ellos pues enseñan solo cosas superficiales, ¿verdad? Cosas vanas. No vienen y profundizan en el verdadero estudio de la palabra. Sigue diciendo el comentario. Los autores de los evangelios escribieron acerca del Jesús histórico. ¿Por qué decidió escribir cada autor? Bueno, son los pasajes que habíamos meditado ya.
Algunos teólogos hoy en día argumentan en contra de la veracidad del Jesús histórico y dicen que el Cristo de la fe tiene más sentido. Acá, hermanos, es lo que les estaba mencionando, ¿verdad? Que para algunos creyentes, para algunos religiosos, pues todas aquellas cosas que nuestro Señor Jesucristo hizo ya no tienen valor. Y por eso les decía, ¿verdad? Que algunos solo creen en la gracia, solo creen que con creer en Jesús, ¿verdad? Con decir yo creo en Jesús y aceptarlo como mi salvador personal, creen que ya eso basta, ¿verdad? Y que ya no hay necesidad de guardar los mandamientos, que no hay necesidad incluso ni de pasar por bautismo, ni de todas las cosas que la iglesia pues nos ha enseñado, ¿verdad? Y que nuestra doctrina pues así lo refleja. Hay muchas personas, hermanos, que se van por ese lado, que dicen de que o le restan importancia, ¿verdad?, al Jesús histórico, al igual que todo el Antiguo Testamento, ¿verdad?, que creen que están ahí como por pura literatura, ¿verdad? Quizás para muchos así es, ¿verdad? Para muchos así lo toman, quizás como una simple literatura, ¿verdad?, que nos habla acerca de cosas pues que pasaron allá en la antigüedad y que nos debemos de basar, o que tanto es el amor de Jesús que ya solo nos basta creer en él y con eso ya somos salvos. Nosotros reconocemos dentro de la iglesia que pues tales cosas no son de esa manera. Hay otros pensamientos, y sigue diciendo el comentario. En otras palabras, que solo es una idea o ideal que surgió de la mente de los discípulos. Otros teólogos aceptan ambos, pero muestran trato preferencial hacia uno o hacia otro. Hay otros que aceptan los dos, ¿verdad? Pero como que hacen sobresaltar uno, ¿verdad? Ya sea el Jesús histórico o el Cristo de la fe. En la Iglesia de Dios reconocemos que los evangelios y el libro de los Hechos tratan de eventos históricos de la vida de Jesús, y que otros escritores del Nuevo Testamento se enfocan en el Cristo de fe. Sin embargo, no vemos ninguna distinción entre los dos, excepto cuando se trata del tiempo histórico cuando Jesús estuvo sobre la tierra. Ya lo que les explicaba anteriormente, ¿verdad? Lo que hablaban los profetas, luego en los evangelios, pues que se confirma lo que los profetas dijeron. Eso nos está diciendo el comentario. Cuando Jesús estuvo sobre la tierra, cuando la iglesia predicó de él y cuando él ya estaba en el cielo. Por lo tanto, lo llamamos Jesucristo. En otra lección nos dice allí, nos hace la pauta, ¿verdad? En otra lección aprenderemos más acerca del significado de Jesús. Esas son, hermanos, así como en un sentido general, ¿verdad? Las apreciaciones, y quizás volvemos en parte a la lección pasada, las apreciaciones generales que la gente pues se hace acerca de Jesucristo, como ya les explicaba, muchas veces pues por conveniencia, ¿verdad? Muchas veces por buscar un beneficio propio. Pero nosotros, hermanos, debemos de permanecer siempre firmes en el conocimiento que hemos adquirido, en las enseñanzas basadas conforme a las Escrituras. No podemos tratar de buscarle otro significado, ¿verdad?, a lo que ya está establecido, a lo que ya fue escrito por medio de los profetas, por medio de los apóstoles. No podemos tratar de buscarle más significados acerca de esas cosas. O sea, no podemos darle otra interpretación, sino que ya la interpretación ya está dada. Solo nosotros nos resta pedirle, hermanos, a nuestro Dios siempre que vayamos a leer, porque de pronto hay pasajes que se tornan como confusos para nosotros, ¿verdad? A veces no los comprendemos, ¿verdad? A veces quizás creemos que son demasiado difíciles. Lo que nos queda en esos casos, hermanos, es pedirle a nuestro Dios, ¿verdad?, que sea Él el que nos ilumine, que sea Él el que nos regale de sabiduría, pues, para que podamos entender, hermanos, todas las cosas que pues vienen a alimentar nuestro conocimiento acerca de nuestro Padre Celestial. Así es de que, hermanos, esa es la enseñanza de esta mañana, ¿verdad? Ahora, el tema nos decía descripciones de Jesucristo en el Nuevo Testamento. ¿Cómo podemos describir, hermanos, a nuestro Señor Jesucristo? Por ejemplo, en los evangelios, digamos que se trata de toda la vida de nuestro Señor Jesucristo acá en la tierra. Las descripciones o las cualidades que le podemos dar, ¿verdad? Un Jesús compasivo, un Jesús milagroso, hermanos. Un Jesús, ¿será que estaba lleno de amor nuestro Señor Jesucristo, hermanos? Sí, ¿verdad? Él mostraba amor. ¿Y será que eran escogidos a los que Dios amaba, a los que Jesús amaba? Él era igual con todos, ¿verdad? Si no, veamos cuando alimentó a 5,000 personas, ¿verdad? Estaban, toda aquella multitud estaba escuchando, ¿verdad? Y habían llegado porque querían que Jesús quizás les hiciera algún milagro, ¿verdad? Y estaban allí, pues, y Jesús no se iba y aquella multitud permanecía allí.
De pronto se llegó el tiempo que quizás les empezó a dar hambre a la gente, ¿verdad? Y vinieron los discípulos que lo acompañaban, pues, y empezaron a preocuparse, ¿verdad? Que cómo iban a hacer con tanta gente, y la gente no se va, le dicen a Jesús, ¿verdad? Y viene, pues, y hace los milagros. Entonces, cuando nuestro Señor Jesucristo, hermanos, hizo esa multiplicación, la hizo para toda la multitud, ¿verdad? Él no escogió raza, no escogió quizás posición social que pudieran tener a las personas de aquel entonces, hermanos. No, él no vio nada, ¿verdad? O no se fijó en que quién era más pecador que otro, ¿verdad? O quién era menos pecador que otro, sino que él les repartió, hermanos, por igual. Esas son las características, hermano, o esa es la descripción acerca de nuestro Señor y Salvador Jesucristo. No podemos, hermanos, venir y hacer separaciones. No podemos venir o creer, ¿verdad? O andar haciéndonos opiniones acerca de que algunos hechos de Jesús ya no valen, o que Jesús vino a abolir todo con su muerte, sino que debemos de enfocarnos, hermanos, en todas las cosas que nuestro Señor Jesucristo hizo por el bien en aquel tiempo, hermanos, de su pueblo, ¿verdad? Del pueblo escogido por Dios, del pueblo de Israel. Vamos, hermanos, a analizar las preguntas. Dice la pregunta número 1: ¿qué descripción de Jesucristo ha predominado en su entendimiento de él? ¿Cuál es lo que predomina de estos tres que vimos? Todos por igual, ¿verdad? ¿Será que tenemos que hacer preferencia entre uno y otro? No, ¿verdad? O sea, ya vimos, pues, que no debemos hacer separaciones. Simplemente son hechos que se dieron conforme el transcurrir del tiempo. Entonces, la descripción acerca de Jesucristo que predomina debe ser las dos o las tres descripciones, ¿verdad? Tanto lo que hablaron los profetas, porque vemos que se cumplió lo que dijeron los profetas, y los hechos históricos o las cosas que nuestro Señor Jesucristo hizo estando acá en la tierra. Dice la pregunta número 2: ¿qué literatura del Nuevo Testamento, de los Evangelios, ¿verdad?, y los Hechos, o las Epístolas y Revelación, han abarcado la mayoría de su estudio de Jesucristo? Yo creo que es lo mismo, ¿verdad? Si tenemos un enfoque general, si tenemos un enfoque integral acerca de nuestro Señor Jesucristo, no, nosotros no andamos haciendo preferencias, ¿verdad? O andamos seleccionando que ahora vamos a estudiar a Jesús histórico o vamos a estudiar al Cristo de la fe, sino que estudiamos a Jesucristo, hermanos, como ya leíamos en el libro de Hebreos, como el Hijo de Dios, ¿verdad? Como el fundador, hermanos, de todas las cosas, como el creador del universo y todo lo que en ellos hay, reconociendo, pues, la gloria de que es el Hijo del Dios eterno. Dice la pregunta número 3: seleccione pasajes que sean significativos para usted de cada uno de los dos, del Jesús histórico y del Cristo de la fe. Sí podemos encontrar, ¿verdad?, pasajes que nos hablen, unos pasajes acerca de la historia acerca de Jesús o de lo que Jesús hizo y quedó plasmado en la historia, y otros pasajes que nos hablan acerca de la fe, ¿verdad? Por ejemplo, por mencionar uno, ¿verdad?, hablando del Cristo de la fe, Juan 3:16, ¿qué es lo que dice? Eso no fue así un hecho que se diera, ¿verdad? Bueno, se dio el hecho porque vino a morir nuestro Señor Jesucristo a la cruz del Calvario. Pero en sí esa frase, pues, no engloba más que pura confianza en Dios, ¿verdad? Más que nuestra fe que nosotros hemos puesto en Dios y que reconocemos, hermanos, que Él envió, ¿verdad?, a su Hijo amado, pues, a que viniera a morir por todo el mundo, ¿verdad? No por un grupo de personas, sino que vino a morir por todo el mundo. Ahora, pues, queda en nosotros de si le seguimos o no, ¿verdad? Si acatamos los mandamientos o nos vamos desviando. ¿Qué pasaje podríamos citar acerca de un hecho histórico, que refleje así historia de nuestro Señor Jesucristo? ¿Qué pasaje podríamos escoger, hermanos? Uno podría ser el Mateo 1:1, ¿verdad? Mateo 1:1, ahí nos habla acerca de la, ¿qué dice?, de la genealogía de Jesús, ¿verdad? Ahí, pues, no trasciende, ¿verdad? Solo nos está diciendo que Jesús, pues, era del linaje de David, del linaje de Abraham, ¿verdad? La genealogía de Jesucristo, ahí nos menciona. Y así, hermanos, podemos ir mencionando, pero lo que debemos entender, hermanos, es que estas separaciones, si las queremos hacer, van de la mano. O nosotros, cuando estudiemos, cuando aprendamos acerca de nuestro Señor Jesucristo, hermanos, no debemos andar haciendo diferencias entre una cosa y la otra, sino que debemos estudiar a Jesús, hermanos, como un todo, como lo debemos estudiar, hermanos, en general, como ya les decía, ¿verdad? Así como nos mencionaba en la porción que leímos en Hebreos. Dice la última pregunta: ¿qué significan estos pasajes para usted?
¿En qué forma le han ayudado a aceptar la soberanía y salvación en Jesucristo? ¿Qué significan estos pasajes para usted? A través de estos pasajes, hermanos, ya sean hechos históricos o hechos que nos hablen acerca de la redención de nuestro, acerca de la redención que nuestro Señor Jesucristo puede darnos, todos, hermanos, nos conllevan a que confiando en nuestro Señor Jesucristo, creyendo en Él, ¿verdad?, como el Hijo de Dios, podemos llegar a obtener, ¿qué, hermanos? La vida eterna.

Esa es nuestra lucha, ¿verdad? O ese debe ser nuestro enfoque siempre. Todo, hermanos, aquello o lo que encierre, ¿verdad? Todo aquello que significa hablar de Jesús, hablar de su Padre. Todos estos pasajes, hermanos, lo que nos deben de llenar es del conocimiento acerca de Dios, acerca de lo que Él ha prometido y que lo vamos a lograr, hermanos, si confiamos plenamente, ¿verdad?, en nuestro Dios, si creemos plenamente que Jesucristo pues fue enviado a la cruz del Calvario a padecer por todos nosotros. Y no solo basta solo eso, ¿verdad?, no solo basta con que creamos, sino que cumplir o seguir el ejemplo que nuestro Señor Jesucristo nos dejó. Pablo decía, cuando se refería a Jesús, ¿verdad?, sed imitadores de mí, decía Pablo, como yo soy de Jesucristo. O sea que Pablo, hermanos, fue un fiel seguidor de nuestro Señor Jesucristo. Todas las cosas que Pablo hizo, hermanos, cuando él se convirtió, ¿verdad?, cuando ya dejó de perseguir a la iglesia, todo fue basado, hermano, todas sus persecuciones, todos sus sufrimientos, por así decirlo, fueron, hermanos, porque él había llegado a entender que Jesucristo era el Hijo de Dios. Y él se consideraba, hermanos, un fiel seguidor, un fiel imitador de Jesucristo. Y por tanto, él con propiedad, ¿verdad?, él con propiedad lo dice, sed imitadores de mí, así como yo soy de Jesucristo. Entonces, hermanos, debemos recalcar en eso, ¿verdad?, que debemos, cuando estudiemos acerca de nuestro Señor Jesucristo, hermanos, debemos hacerlo de una manera integral y no estar haciendo separaciones. Pongámonos de pie, hermanos, vamos a leer la conclusión. Las acciones que Jesucristo realizó en su ministerio en bien de la humanidad, de lo cual los apóstoles fueron testigos, aún del ungimiento que el Padre obró sobre él, ahora no es por vista, sino que por fe en su nombre, ay, ¿qué dice? Hay perdón de pecados. Nosotros, hermanos, no vimos nada, ¿verdad?, de los milagros que hizo Jesús. Los conocemos simplemente porque los hemos estudiado a través de la palabra de Dios y por nuestra fe, por nuestra confianza en Dios. Por eso es que creemos, hermanos, en Dios. Por eso es que creemos, hermanos, en la palabra de Dios. Porque por gracia de Él, ¿verdad?, y que Él pues nos ha revestido de esa fe, ha tenido misericordia en nosotros. Y, hermanos, es por fe que nosotros creemos en nuestro Señor y Salvador Jesucristo. Ahora, hermanos, no desmayemos, ¿verdad?, en esta fe. No desmayemos en esta doctrina a la que hemos creído. Y sigamos perseverando siempre, ¿verdad?, mirando o tratando de conseguir siempre, hermanos, esa meta que nos hemos propuesto o que ya está puesta allí, ¿verdad?, solo para que nosotros vengamos y la hagamos de nosotros, que es, hermanos, la vida eterna, ¿verdad?, la corona que Dios nos ha ofrecido, nos ha prometido. Dios bendiga, hermanos, en cada uno su palabra, pues siquiera Dios que nos llevemos, aunque sea un poquito, ¿verdad?, del conocimiento de su palabra. Paz, hermanos.

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0: carísimos y preciosos hermanos que siempre están en sintonía con Radio ABBA. Qué bueno que nuestro Dios siempre nos concede esta oportunidad para elevar nuestra oración hacia su trono celestial, ya que la oración tiene un poder maravilloso que llega a la presencia de Dios por medio de nuestras voces. Y en este momento, pues, le damos gracias a nuestro Padre Celestial por permitirnos transmitir el mensaje de su palabra por medio de nuestra radio, por medio de las ondas hercianas. Y gracias a nuestro Dios que siempre nos permite llegar hasta sus hogares por medio de nuestra frecuencia, pidiéndole al Eterno Dios que siempre nos ayude y que nos dé esa facilidad de llegar a todos los hogares, aquellos hogares humildes, aquellos hogares allá en el campo donde sintonizan la radio, siempre pidiéndole a nuestro Dios esas bendiciones espirituales para todos aquellos que le buscan, que buscan a nuestro Dios, a nuestro Padre Celestial. Y en esta oportunidad quiero que me acompañen a hacer una oración a Dios Todopoderoso para que nos ayude aún en cualquier dificultad en nuestra vida. Voy a pedirle a cada uno de ustedes si pueden hacer ese lugarcito para que elevemos una oración a nuestro Padre Celestial. Bendito y poderoso Dios de Abraham, Dios de Isaac, Dios de Jacob, Dios que para siempre vive, gracias le damos, mi Señor, porque su bondad y su misericordia es tan grande que nos ha permitido poder abrir nuestros labios para rendirle nuestro agradecimiento por todos los bienes que hemos recibido de parte suya, Señor. Gracias a su bondad divina, permanecemos siempre con vida. A cada momento que nosotros abrimos nuestros ojos, nos ha permitido contemplar sus grandes maravillas que ha creado. Mi bendito Padre, gracias le damos porque no nos ha faltado nuestro pan de cada día. No nos ha faltado, mi Dios amado, nuestros alimentos. Siempre nos ha proveído el agua, nos ha dado el aire, nos ha dado el aliento de vida. Y por eso estamos tan agradecidos con usted, mi Señor, suplicándole, mi Señor, que si vieran algunos de sus hijos que están enfermitos, desde ya se los ponemos en sus cuidados santísimos. Mi bendito Padre, ayude a cada uno de sus hijos que están quebrantados de su salud. ¿Cuántos de sus hijos tal vez no se han comunicado con nosotros, pero que sí están enfermitos? Mi buen Señor, por favor, visítelos, dele su sanidad, ya sean ancianos, niños, mujeres, hombres que estén quebrantaditos de su salud, pues ya se lo suplicamos, Padre bueno, que ponga su mano divina, esa mano candorosa y santa, allá donde está aquel enfermo, tal vez en su casa. Puede ser que en algún centro médico, Señor, puede ser en un hospital, Pero le suplico, Padre mío, que por favor visite a sus hijos. Dele su sanidad. Si hubieran niños enfermitos, por favor, Padre mío, dele su sanidad a esos niños. A los ancianos, mi Señor, que tanto necesitan de su divina ayuda, pues en esta tarde se los ponemos en sus cuidados santos. Mi bendito Padre, gracias le damos por permitirnos que Radio ABBA pueda seguir adelante, que a pesar de las dificultades, pero también aquí estamos, Padre Santísimo, suplicándole, Padre bueno, que por favor nos dé la mano, que nos ayude a poder transmitir y que llegue esta señal, Padre Santísimo, allá en la lejanía, allá donde están sus hijos en el campo, aquellos obreros que llegan de su trabajo, Padre bendito, ayúdeles a sus hijos que prendan su radio, Padre Santísimo, para oír Radio ABBA. Mi bendito Padre, por favor, necesitamos esa bendición suya, mi buen Señor, pues son favores que se lo estamos suplicando, esperando, Padre mío, que esos divinos favores nos ayude a salir adelante, Padre Santo, aquí en Radio ABBA. Bendiga a su hijo Martín, bendiga a sus hijos que sintonizan esta radio, que nos, se comunican con nosotros. Padre bendito, ayúdeles. Pues son favores que se lo estamos suplicando en el santo nombre de Jesucristo, nuestro bendito Salvador, para quien sea la honra y la gloria por los siglos de los siglos. Amén. Amén. Que Jehová te bendiga y te guarde. Haga Jehová resplandecer su rostro sobre de ti y que haya de ti misericordia. Jehová alce a ti su rostro y ponga en ti paz. Paz, hermanos.
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0: palabra. Bien, abramos el libro de los Salmos. Ahí, hermanos, vamos a meditar en esta hora. Libro de los Salmos. Vamos a leer, hermanos, el Salmo número 88. Salmo número 88. Ahí vamos a basar nuestra meditación de esta oportunidad. En el pasaje número 10, 88:10, dice de la siguiente manera: harás maravillas, ¿a quiénes? A los muertos. Se levantarán los muertos y te alabarán. Ahí, hermanos, en ese versículo meditaremos en esta tarde. Doblemos nuestras rodillas y démosle gracias al Señor. Soberano y poderoso Padre que moras en lo alto de los cielos, en esta preciosa oportunidad, he aquí tu iglesia, tu pueblo, alabando y glorificando tu santo y perfecto nombre, manifestando ese gozo y esa alegría la cual nos hace, oh Dios eterno, estar convencidos de que tú estás en medio de la congregación de este grupo de los santos. Padre del cielo, gracias porque se manifiesta que todo lo que hacemos, y en este momento, en este tiempo de alabanza, no dudamos, Padre Santísimo, que todo lo que hemos exteriorizado a través de estos cánticos sale de lo profundo de cada uno de esos corazones que anhelan la vida eterna. Y así, bendito Dios, te suplicamos que cada día nos ayudes para seguir persistiendo en esta lucha que nos hemos propuesto. Sabemos que no es fácil, pero te pedimos, Padre Santísimo, tu asistencia divina. Te rogamos que cada día nos llenemos de más convicción y que hagamos nuestras esas promesas que encontramos escritas en tu santa palabra. Padre, lleva bendición a aquellos tus hijos que no han podido venir a esta reunión. Si es por motivos de enfermedad, te suplicamos que allí donde se puedan encontrar, Padre, allí les puedas visitar, pasando esa mano poderosa sobre sus enfermedades. A aquellos que no han podido venir por motivos económicos, Padre Santísimo, en esta hora juntamente con tu iglesia, te pedimos que tú les lleves bendición y les puedas proveer de todo lo que puedan necesitar. Y los que estamos en este lugar, Padre, sabemos que muchos con gran sacrificio están aquí porque quieren escuchar tu palabra, quieren edificar sus vidas. Padre, sabemos que muchos también están estorbados de salud. En el nombre de tu Hijo Jesucristo te suplicamos que obres poderosamente y al finalizar este día ellos puedan gozarse porque tu manifestación se ha dejado sentir. Padre Santísimo, otros también reconocemos que están agradecidos contigo porque de una u otra manera tú te has dejado sentir. Padre, en esta hora también te pedimos que nos ayudes en esta pequeña reflexión que hoy vamos a tener, aunque sean cosas que ya las sabemos, pero llénanos de mucha convicción para que con toda seguridad sigamos perseverando por ese camino el cual tú nos has declarado, porque todo te lo pedimos y al mismo tiempo las gracias te damos en el nombre de nuestro Señor y Salvador Jesucristo. Amén. Pueden tomar sus asientos, carísimos hermanos. En esta oportunidad vamos a meditar
1: En este interesante pasaje que hemos leído en el libro de los Salmos, el salmista, hermanos, el escritor, está elevando una oración pidiendo ser salvo de lo que es la muerte. Y esos profetas de Dios hablaron, hermanos, con toda convicción. Y el mismo escritor elabora unas preguntas en este versículo que hemos leído. Y él dice: ¿harás maravillas a los muertos? ¿Se levantarán los muertos y te alabarán? Qué interesante, hermanos, las preguntas que encontramos escritas en este hermoso pasaje que escribe el salmista. Y una pregunta interesante: ¿se levantarán los muertos y te alabarán? De esto vamos a hablar, hermanos, en esta preciosa tarde, en estos minutos. Y la pregunta que hoy, hermanos, vamos a estudiar, le hemos titulado: ¿cómo resucitarán los muertos? ¿Cómo, hermanos, se efectuará esto? La Escritura, hermanos, en muchas ocasiones, ya lo hemos mencionado, nos habla mucho acerca de lo que es la resurrección de los muertos. Y al hablar, hermanos, de la resurrección de los muertos, para los que leemos la Santa Escritura, no es cosa extraña. Es cosa, hermanos, que nosotros muy bien las conocemos, pero para otras personas es muy interesante, porque a lo mejor, hermanos, leen la Escritura y no alcanzan a entender los acontecimientos tal y como el Dios Todopoderoso lo ha revelado a través de la inspiración divina. Y así es como resulta, hermanos, de interesante para algunos este tema, y para otros quizás, como dije, es, hermanos, muy conocido. Pero ¿cómo se ha de llevar a cabo este acontecimiento acerca de cómo resucitarán los muertos? Es interesante, hermanos, considerar estas hermosas preguntas de las cuales el escritor está elaborando en esta oportunidad. Primeramente, hermanos, es importante que expongamos que la resurrección de los muertos es una de las grandes verdades que está fundamentada a través de la luz de las santas Escrituras, la cual nosotros, a través de la fe, nos hemos dado cuenta, hermanos, que este acontecimiento se efectuará tal y como los hombres del ayer lo han dejado escrito en la Santa Escritura. El salmista decía, referente a todo esto: ¿harás tu milagro a los muertos? ¿Levantaránse los muertos para alabarte? ¿Para qué propósito, hermanos? ¿O con qué fin se levantarán los muertos? Se ha preguntado usted en muchas de las ocasiones que ha leído la Santa Escritura. Esta pregunta, hermanos, no es a manera de duda, sino de certeza para cada uno de los presentes. Por esto mismo, hermanos, el versículo y el escritor dice: levantaránse los muertos para alabarte. ¿Para qué se van a levantar los muertos, hermanos? ¿Qué sabe usted acerca de los muertos? ¿Para qué, hermanos, y con qué propósito se han de levantar los muertos? Unos, dice la Santa Escritura, que se van a levantar para vida eterna, y otros, ¿para qué, hermanos? para confusión, dice la Santa Escritura. Pero vemos, hermanos, que el salmista ve esta situación como quizás algunos de nosotros lo consideremos, con el ente, hermanos, del Espíritu. No cabe duda que nosotros consideramos que efectivamente la resurrección habrá de llevarse a cabo por la poderosa mano del Señor y por lo que Él ha manifestado a través de la boca de algunos escritores. Registremos lo que nos dice, hermanos, un pasaje muy conocido que lo encontramos en Juan, en el capítulo 5 y verso número 28. Un cuadro, hermanos, tan lleno de poder es el que el escritor nos presenta en lo que nos dice el mismo Señor en este hermoso pasaje que dice a la letra: no os maravilléis de esto, porque vendrá hora cuando todos los que están en los sepulcros oirán su voz, y los que hicieron bien saldrán a resurrección de qué, hermanos, de vida, mas los que hicieron mal a resurrección de condenación. Específicamente la palabra del Señor nos está diciendo que nosotros no nos debemos de maravillar de todo esto. Nosotros que estamos familiarizados con el contenido bíblico, no nos debe de maravillar esto, porque debemos de saber, hermanos, que cuando la hora llegue, cuando el Señor, hermanos, declare estas cosas, debemos tener nosotros bien definido que cuando acontezca, hermanos, lo que es la resurrección, dice la palabra del Señor que los que estén en los sepulcros, dice que necesariamente es que escuchen la voz, hermanos, de la trompeta que se va a efectuar para este momento. Y dice la palabra del Señor que los que hicieron bien, claramente, hermanos, el mismo Señor está diciendo que saldrán para resurrección de vida, mas los que hicieron mal saldrán para qué, hermanos. Muy clara es la palabra del Señor que dice, hermanos, que van a salir para condenación. Pero ¿cómo van a resucitar los muertos? Esa es la pregunta de la cual, hermanos, estamos queriendo estudiar en esta oportunidad. Por las palabras del Señor que están llenas, hermanos, en este pasaje de mucha autoridad, podemos comprender que en este acontecimiento aún, hermanos, no se ha llevado a cabo. En este acontecimiento, hermanos, que aún no se ha efectuado, pero que se va a efectuar porque es palabra de Dios la que estamos leyendo en esta oportunidad, que se han de cumplir. Estamos mencionando los planes divinos que están revelados a través de la Santa Escritura. Consideremos, hermanos, que a través de la historia, a través, hermanos, del registro bíblico, nosotros encontramos puntos muy definidos dentro de la Sagrada Escritura, que aún, hermanos, aquellos grandes grupos religiosos pudieron, hermanos, malentender. Como cualquiera de nosotros, hermanos, puede interpretar quizás hasta un punto doctrinal diferente a otro, hermanos. Y esto es lo que estaba aconteciendo en el caso de los saduceos frente a los fariseos. Ustedes muy bien conocen a este grupo, hermanos, de los saduceos. Los saduceos, hermanos, no creían en lo que era la resurrección. Nosotros pudiéramos mencionar, hermanos, en esta hora, que era, hermanos, muy difícil para ellos no creer en la resurrección, porque aún, hermanos, estos acontecimientos no se habían efectuado. Hoy pudiéramos decir, hermanos, cada uno de nosotros, que cosa sencilla la que no podían entender estos grupos que se interesaban en escudriñar la palabra, pero para ellos, hermanos, era muy difícil. porque creían, hermanos, que no se iba a efectuar lo que era la resurrección. Era de contradicción para ellos. Y encontramos en la Sagrada Escritura que este grupo, hermanos, de los saduceos, eran un tipo, hermanos, que estaban involucrados en el grupo de los sacerdotes. Y que eran, hermanos, eran un grupo, hermanos, muy cerrado en este punto que hoy, hermanos, para nosotros es un punto doctrinal. Era muy contradictorio, hermanos, a lo que creían al grupo de los fariseos. Porque la secta, hermanos, de los fariseos, ellos, hermanos, creían diferente. Y la parte central, hermanos, de discusión para este momento era este punto doctrinal, que para ellos, hermanos, no existía la resurrección de los muertos. Y en la Escritura, hermanos, encontramos esta contradicción. Y dice, por ejemplo, Mateo. Quiero, hermanos, que registremos lo que dice el libro de Mateo. Dice en el capítulo 22, Mateo capítulo 22 y verso número 23, que a la letra dice así: en aquel día llegaron a él los saduceos, que dicen no haber resurrección. En el tiempo, hermanos, del Señor, como dije hace un momento, la doctrina de los saduceos era bien conocida, pues indudablemente esta, hermanos, era fomentada, era propagada por ellos mismos. Y prueba de ello es que al seguir leyendo, hermanos, esa lectura bíblica, los versículos que siguen al 23, que usted lo puede leer detenidamente, mencionan esta doctrina, hermanos. Y la mencionan, hermanos, principalmente al mismo Señor Jesucristo. Y se la mencionan, hermanos, a los mismos discípulos del Señor, a los cuales solamente, hermanos, les contradecían. Y ellos, hermanos, alegaban que no había resurrección y discutían, hermanos, aún tentando al Señor y con los mismos discípulos. Y no solamente contradecían, hermanos, esta doctrina, sino la palabra del Señor dice en esta misma lectura, si usted sigue leyendo, dice, hermanos, que ellos se enojaban, hermanos, por la enseñanza de la resurrección de los muertos en Cristo Jesús. Pero los discípulos tenían una convicción, hermanos, bien definida. El libro de los Hechos, en el capítulo número 4 y verso número 1 en adelante, dice la palabra del Señor: mientras ellos hablaban al pueblo, se les echaron encima los sacerdotes, el capitán de la guardia del templo y los saduceos, indignados porque enseñaban al pueblo y anunciaban en Jesús, ¿el qué, hermanos? La resurrección de entre los muertos. Les echaron mano y los pusieron en la cárcel hasta el siguiente día. Pues ya era tarde, hermanos, cuando estaban en esta discusión, dice la palabra. Pues ellos, hermanos, discutían mucho este interesante tema para discusión de ellos. Esto nos hace entender que a ellos, hermanos, como dije hace un momento, les molestaba que se anunciara al Señor Jesucristo y que se anunciara la futura resurrección, hermanos, que estaba ya profetizada por muchos escritores. Aquella, hermanos, actitud mostrada por los saduceos

nos debe de asombrar. Pues actualmente, quizás a algunos de nosotros, tal y como los saduceos, nosotros también pudiéramos tener, hermanos, contradicciones, como dije hace un momento, en algunos otros puntos que pueden ser hasta doctrinales. Pero la palabra del Señor, hermanos, es muy clara en definirnos todas estas cosas. Ante esta pregunta que tenemos, hermanos, en consideración, ¿qué diremos? ¿Cómo van a resucitar los muertos? ¿Cómo van a resucitar? Todo, hermanos, el que ha pasado por ese proceso que ya está establecido, como lo dice, hermanos, la Santa Escritura, en Hebreos, en el capítulo 9, verso número 27, que muy bien ustedes lo conocen, que está establecido que los hombres mueran una vez y después, hermanos, y después es necesario que estén ante el juicio. Pero ¿cómo han de resucitar los muertos? Es lo que a mí me interesa saber. ¿Cómo van a resucitar? La Escritura, hermanos, nos da a conocer muy claramente, de acuerdo al versículo que hemos leído en Juan, que los que hayan hecho el bien, dice la palabra, hermanos, que van a resucitar. ¿Cómo, hermanos? Van a resucitar para vida, pero ¿cómo, hermanos? En este cuerpo. Dice la palabra, hermanos, que van a resucitar con un cuerpo ya transformado. ¿Qué quiere decir eso? Que cuando se efectúe, hermanos, la resurrección, usted y yo ya no vamos a resucitar con este cuerpo. Ya no. Los que tengamos el privilegio de resucitar, en la primera resurrección, ya no vamos a resucitar en este cuerpo, sino con un cuerpo, dice la palabra, transformado. Un cuerpo, hermanos, que ya no va a poder morir. Así dice la palabra, ya inmortal. Así, hermanos, vamos a resucitar todos los que tengamos el privilegio de resucitar en lo que es la primera resurrección. Pero la gran pregunta, hermanos, que en muchas ocasiones me he hecho, es ¿cómo van a resucitar los que se levanten en la segunda resurrección? ¿Cómo se van a levantar, hermanos? ¿Tendrán el mismo privilegio que tendrán los que se levanten en la primera resurrección? ¿Cómo se han de levantar, hermanos? Fíjese que cuando leemos la palabra del Señor, hermanos, uno entra en mucha curiosidad y uno mismo se elabora muchas preguntas. Imagínense, hermanos, la pregunta que siempre me he elaborado, hermanos, al estudiar estos temas que, sin duda, como dije al principio, son muy conocidos por cada uno de nosotros. ¿Cómo se levantará, hermanos, alguien que haya muerto en Cristo haciendo el bien y que tenga el privilegio de levantarse en la primera resurrección? ¿Cómo se levantará, hermanos, si ya murió de 100 años, por ejemplo? ¿Cómo se va a levantar? ¿Cómo se imagina usted, hermanos, ese acontecimiento? Alguien, hermanos, que murió, pero ancianito, que ya no se podía quizás ni levantar, no podía caminar, ya, hermanos, todo desfigurado. ¿Cómo se va a levantar, hermanos? Rejuvenecido, dice nuestro hermano, que se va a levantar. Con la misma edad de 100 años, así todo anciano, pero lleno de fortaleza. ¿O cómo se va a levantar, pues? Porque a veces, hermanos, si se va a levantar en la misma condición uno, es mejor morirse así, ¿verdad? Algo joven para levantarse bien lúcido, hermanos, en la primera resurrección y tener fuerza, ¿verdad? En ese momento. Pero ¿cómo se imagina usted que se va a levantar aquel, hermanos, que se murió, hermanos, perseverando dentro del evangelio, que se murió, hermanos, ya sin fuerzas? Y ya no, hermanos, ya no pudo haber tenido esa fuerza para valerse de sí mismo, pero que murió, hermanos, con la confianza, con esa convicción de levantarse en la primera resurrección. ¿Cómo se va a levantar?
claro, con un cuerpo glorificado, pero me he preguntado, hermanos, en algunas veces, más o menos de qué edad, si yo muero de 60 años, más o menos, ¿de qué edad me voy a levantar? ¿Me voy a levantar de una edad, hermano, de unos 20 años? ¿Cómo se imagina usted? ¿Cómo? De unos 15, dice nuestra hermana. Así como estoy ahorita. Así como estoy ahorita, me voy a levantar. Si me... Imagínese, hermano, que me muera ahorita. Me voy a levantar. Usted que está, hermano, ya sin fuerza, toda así decaída. Y se murió, hermanos, confiando en la promesa del Señor de levantarse en la primera resurrección. ¿Se va a levantar así? Así, hermanos, como murió, quejándose. Así como se murió, hermanos, y toda enojada, todo enojado. ¿Así se va a levantar? No, ¿verdad? Allá, usted se va a levantar, como dice nuestra hermana. Yo le creo, hermanos, a lo que dice nuestro hermano y a la Biblia, que se va a levantar rejuvenecido. Y más bonito y más bonita se van a levantar ustedes. Pero si llegamos perseverando hasta el final, con fuerzas, así, hermano. Pero la otra pregunta sería, hermanos, como la pregunta es de nuestro tema: ¿cómo resucitarán los muertos? Imagínense que hay muchas deducciones, muchas preguntas que uno se puede elaborar. ¿Cómo se va a levantar, por ejemplo, hermanos, aquel que murió, hermanos, incompleto de su cuerpo, sin una mano, sin un pie, sin un ojo? ¿Cómo se va a levantar, hermanos, en aquel día? ¿Completo? Ah, se va a levantar en espíritu, dice nuestro hermano. No. No, ¿verdad? No va a estar cojo, ni nada, ni ciego, ni manco, ni nada. Imagínese que murió, hermano, bien santificado, pero murió sin un brazo. Así se va a levantar allá, sin un brazo allá. Pero esa palabra de incorruptible, ¿qué quiere decir? Que se va a levantar perfecto. Que no le va a hacer falta, completito. Ahora la pregunta sería: ¿y cómo se van a levantar aquellos que hicieron el mal? O sea, aquellos rebeldes, aquellos desobedientes, aquellos, esos desobedientes, hermanos, que se mueren ciegos, que se mueren con un ojo, que se mueren con un brazo, se van a levantar así como murieron, se van a levantar así, eso. Pero ya en la segunda, estoy hablando ya, hermanos, ya en la segunda. ¿Creen ustedes que se van a levantar completitos también? ¿Así como murieron? ¿Qué dicen ustedes, hermano? O sea, este tema, hermanos, es bien sencillo, bien fácil para poderlo entender. Pero al considerarlo, hermanos, y llevarlo a la imaginación, al acontecimiento que se efectuará en ese momento, los malos, los que hayan sido malos en esta vida, hermanos, aquellos homicidas, aquellos, hermanos, que borrachos, aquellos que hicieron todo el tiempo lo malo, que hicieron todo el tiempo lo malo y murieron, hermanos, sin una oreja, con un ojo, murieron, hermanos, y solamente con un pie, se van a levantar así, incompletos, se van a levantar así. Usted dice que sí, pero no, eso, yo digo que sí, pero eso no es seguridad. Eso no es seguridad. ¿Cómo se van a levantar? ¿Cómo creen ustedes que se van a levantar esos, hermano? Así como murieron, así se van a levantar. Así con este cuerpo, hermanos, con este cuerpo corrupto, así murieron, así se van a levantar. Así se van a levantar. Si la promesa es para nosotros, pues. ¿Cómo? Confundidos. Ah, claro, pero ellos, hermanos, de hecho, los que resuciten, hermanos, en la segunda,
esos van a resucitar, hermanos, creyendo que han resucitado.

que algunos, para los que tengamos el privilegio de levantarnos en la primera resurrección, sabemos que lo haremos cuando Cristo venga. ¿Creen eso? Cuando Cristo venga. Pero aquellos que no escucharon el Evangelio, por ejemplo, hermanos, aquellos que, por ejemplo, los niños que no tuvieron el privilegio, hermanos, de oír el mensaje de salvación, ¿en qué posición, hermanos, estarán? ¿En qué posición estarán? Imagínense un pequeño, un recién nacido, un niño, hermanos, inocente. Será juzgado sin ley. Pero, ¿de qué forma? ¿De qué manera? Imagínense, porque hay quienes, hermanos, que han muerto sin haber tenido el privilegio de haber escuchado el mensaje de salvación. Que no tuvieron, hermanos, ese privilegio de escuchar lo que ha sido, hermanos, el mensaje de salvación, que no pudieron darse cuenta, hermanos, de las promesas que encontramos nosotros escritas en la Santa Escritura. Porque bonito es, hermanos, si todos los cristianos hiciéramos conciencia de la promesa de la cual nos ha revelado el Señor. Imagínense que si todos seríamos temerosos, si todos fuéramos sinceros, si todos, hermanos, si todos fuéramos amantes de Dios. Siendo así, hermanos, si fuera así, no hubiera frialdad en el cristianismo, si fuera de esa manera. Pero como no todos somos sinceros, no todos somos temerosos, no todos, hermanos, amamos a Dios. Por eso es necesario que con más diligencia nosotros escudriñemos todas estas cosas. Ya vimos, hermanos, en qué momento se efectuará todo este acontecimiento. Pero la gran pregunta, hermanos, que si bien es cierto, este tema es muy conocido por cada uno de nosotros, pero ¿qué será de aquellos, hermanos, que murieron sin escuchar el Evangelio, que murieron, aquellos niños que han muerto, hermanos, no teniendo la oportunidad de haber escuchado, hermanos, lo que nosotros hemos escuchado? ¿Qué será de ellos? ¿Qué será? Porque dice la palabra que es necesario que todos muramos y que al final todos, hermanos, estemos ante ese tribunal para ser juzgado. Pero aquellos inocentes, aquellos que no escucharon el mensaje, aquellos que no tuvieron el privilegio, hermanos, de oír palabra de Dios, ¿cómo, hermanos? ¿Cómo entonces? Sin ley, dice nuestra hermana, sin ley van a ser juzgados. Pero ¿cómo se imagina usted que tendrán? A veces me he preguntado, hermanos, de estas personas que murieron sin escuchar el Evangelio, estas personas que murieron, hermanos, así pequeños, ¿será que tendrán el privilegio de estar en el milenio para tener ese privilegio de escuchar la palabra de Dios? Yo digo que tal vez no, eso es lo que no me convence. Dice nuestro hermano que su deducción es que si el padre hace el pacto con Dios, posiblemente tenga la esperanza de poderse levantar, porque si han muerto, dice la palabra que todos los muertos, que dice, hermanos, se van a levantar. Entonces no puede ser que Dios sea tan injusto y que aquellos que murieron pequeños y sin tener el privilegio, ellos pasaron el proceso de la muerte. Algo va a pasar en cualquier resurrección que exista, una de las dos. Pero ¿en qué? Son deducciones, hermanos, que quizás la Escritura no las declare muy bien. Porque hay palabras, hermanos, hay cosas dentro de la palabra de nuestro Dios que le pertenecen solamente a Él. Pero algunos textos, hermanos, que nos puedan dar, hermanos, una idea.

0: para que nosotros podamos tener alguna conjetura. Podría ser, hermanos, lo que por ejemplo dice Romanos. Dice, hermanos, así el apóstol Pablo en el capítulo número 10 y versículo número 13 en adelante.
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0: Dice así, hermanos, la palabra del Señor: porque todo aquel que invocare el nombre del Señor, ¿qué dice, hermanos? ¿Cómo dice su Biblia? Porque todo aquel que invocare el nombre del Señor será salvo. Pero, ¿y qué pasa, hermanos, con aquel que no ha tenido el privilegio de invocarle? Que no tuvo el privilegio de escuchar el mensaje. Porque hay personas que han muerto y no han tenido el privilegio de escuchar el mensaje. Y el apóstol dice claramente, según lo que él ha entendido: porque todo aquel que invocare el nombre del Señor será salvo. Y la gran pregunta que el mismo apóstol se hizo es la siguiente: ¿cómo pues invocarán a aquel en el cual no han creído? ¿Y cómo creerán a aquel a quien no han oído? ¿Y cómo oirán sin haber quien les predique? Estas palabras del apóstol Pablo quizás podrían, hermanos, reforzar lo que ya anteriormente estamos mencionando. Porque, ¿cómo, hermanos? ¿Cómo? ¿Cómo, hermanos, van a invocar? ¿Cómo van a hacer, hermanos, darle adoración a Dios sin antes haber existido, hermanos, alguien que les predicara el Evangelio? ¿Cómo? Pero como estamos viendo, hermano, que Dios no es injusto, ¿qué privilegio tendrán estas personas que no escucharon este mensaje, que no oyeron, no, hermanos, alcanzaron a definir en qué posición quedarán? Hermanos, podríamos imaginarnos quizás el Señor, como tienen que resucitar porque no pueden quedar en el olvido. De una u otra manera tienen que resucitar porque han pasado por el proceso de la muerte. Posiblemente, hermanos, resuciten para estar, hermanos, en una oportunidad que el Señor les pueda dar. Ahora bien, ese es el caso, hermanos, de aquellos que no tuvieron el privilegio de escuchar el mensaje. ¿Cómo resucitarán? Con la oportunidad. Con la oportunidad de la cual el Señor les pueda dar de escuchar el mensaje. Así van a resucitar, con ese cuerpo, hermanos, así como murieron. Pero, ¿qué función, hermanos, tendré yo? ¿Qué función tendrá usted si resucita en la primera resurrección, por ejemplo? ¿Qué función tendrá, hermanos? Algunos se han preguntado, pero qué aburrido será, ¿verdad? Resucitar, porque esa es la pregunta, hermanos. Es la pregunta del salmista, del escritor. ¿Resucitarán los muertos para qué, dice, hermanos, el salmista? ¿Para alabarte? ¿Será, hermanos, que nosotros vamos a resucitar para estar en ese reino y pasar todo el tiempo, hermanos, alabando al Señor? Porque dice la palabra, hermanos, que nosotros, ya ustedes mismos lo mencionaron, que vamos a resucitar con un cuerpo incorruptible, hermanos. Ya no vamos a poder morir ahí, hermanos. Si logramos resucitar en esa primera resurrección, vamos a resucitar, hermanos, para vivir para siempre. Entonces, ¿qué vamos a estar haciendo nosotros ahí todo el tiempo? Cantándole a Dios. Pero qué aburrido estar todo el tiempo cantándole a Él. Todo el tiempo cantándole a Él. Imagínense cantándole todo el tiempo a Él. Por toda una eternidad cantándole a Él. ¿Cuál será su función? ¿Qué anhela usted al resucitar en la primera resurrección y estar en ese reino? ¿Qué anhela? ¿Qué anhela, pues? ¿Solo anhela resucitar y para nunca más morir? ¿O qué? ¿Qué más se puede hacer? ¿Qué más se puede hacer al resucitar en la primera? Pues sí, porque al resucitar con un cuerpo ya transformado para nunca más morir, entonces usted ya no va a poder morir. ¿Qué va a estar haciendo todo el tiempo, pa? Alabando a Dios. Es lo único. Dice la palabra, hermanos. Dice la palabra de Dios que allí en ese tiempo del milenio, ¿Seremos qué, hermanos? Seremos sacerdotes. Seremos sacerdotes ahí. Así dice la palabra. Y seremos reyes porque estaremos ante un rey. ¿Y qué hace un sacerdote, hermanos? ¿Qué hace? Ocuparse en los oficios que se ocupaban, por ejemplo, aquellos sacerdotes, hermanos, cuando llegaban al templo. Oficiar, hermanos, predicar. Eso es lo que hace un sacerdote. Eso, hermano, eso es lo que va a hacer usted. No ya como mujer, ¿verdad? Ni como hombre allí, porque allí no va a haber, o va a haber sexo ahí, hermanos. No, allí no va a haber sexo. Ustedes no van a ser, varonas van a ser allá, así como eran al principio, así son, ¿verdad? Varonas. Ahí no va a haber sexo. Ustedes van a ser sacerdotes ahí, hermanos. Y van a tener la función de sacerdotes allá en el milenio. O sea, que van a predicar a todos aquellos que estén ahí en el milenio. Eso es lo que se va a hacer ahí. Hay varias funciones, hermanos, a las cuales un sacerdote funciones que un sacerdote desarrolla. Pues la palabra del Señor lo dice, hermanos, que ahí usted puede leer Apocalipsis capítulo 20 y verso número 4 en adelante. Ahí dice, hermanos, que seremos sacerdotes ahí, que estaremos 1000 años. Y que ahí, hermanos, se va a predicar ese santo evangelio de nuestro Señor y Salvador Jesucristo. Ahí, hermanos, tendrán la oportunidad, la Escritura da esa oportunidad de predicárseles a aquellos que no tuvieron el privilegio, hermanos, de poder escuchar el mensaje, porque tienen que levantarse, tienen que levantarse. Pero lo bueno es, hermanos, que nosotros debemos de luchar por levantarnos en esa primera resurrección de la cual nos habla la Santa Escritura. Pero ¿cómo se levantarán los muertos? Ya tenemos una idea, que aquellos que no murieron en Cristo se van a levantar con el mismo cuerpo, así como mueren, y lo van a hacer, hermanos, para condenación. O sea que esos hermanos se levantan, pero para que se les declare el por qué serán consumidos con fuego. No van a levantarse así, hermanos, solo por levantarse y así, hermanos, me levanto y luego, hermanos, sin darme cuenta el por qué voy a ser castigado, no, hermanos, se van a levantar para darse cuenta el por qué van a ser castigados. Y la Escritura ya, hermanos, declara que ellos, hermanos, al final, cuando ellos se den cuenta, hermanos, el por qué han sido castigados, el por qué, hermanos, serán lanzados al lago de fuego, porque hay un lago de fuego, ¿verdad, hermanos? Hay un lago de fuego. Ellos tienen que saber el por qué van a ser lanzados ahí. No solamente, hermanos, tendrán el privilegio de levantarse y luego serán echados ahí. No, hermano, se les va a declarar el por qué van a ser echados ahí, hermanos, en ese lago de fuego ardiente con azufre, dice ahí, hermanos, y eso va a ser terrible para todos aquellos que no hayan hecho el bien. Entonces ellos se van a dar cuenta y se van a levantar con este mismo cuerpo, así, hermanos, con este mismo cuerpo corruptible, así se van a levantar. Más nosotros tendremos la oportunidad de levantarnos con un cuerpo glorificado, casi, hermanos, igual, dice, al de los ángeles, así dice la palabra. Por eso nosotros debemos de luchar con esa convicción, hermanos, de lograr esa meta que el Señor nos ha declarado a través de su santa palabra. Bien, hermanos, póngase de pie. Voy a dejar hasta aquí esta reflexión bíblica, esperando nos ayude de mucho para que sigamos persistente luchando, hermanos, en esta carrera que nos hemos propuesto. Hermanos, hemos hecho este culto algo así, hermanos, lacónico, por la razón, hermanos, que desde la mañana y posiblemente hoy por la tarde también va a haber congestionamiento, y algunos de ustedes van por zonas donde es difícil llegar a sus hogares. Por eso, hermanos, considerando esos aspectos, hemos, hermanos, considerado hacer este culto así, hermanos, lacónico, y con la aclaración, hermanos, que después de la oración vamos a a pasar unas imágenes del viaje que tuvimos en Usulután. Así es que los que deseen ver las imágenes después que finalicemos la oración pueden quedarse. Y los que crean, hermanos, que se les hace difícil llegar a sus casas, bueno, ustedes tienen la última palabra si ven las imágenes o pasar, hermanos, a retirarse. Así es que llego hasta aquí con esta reflexión y Dios bendiga su palabra en cada uno de vuestros corazones y paz a vosotros.

Al finalizar el programa Enseñanzas del Dios de Israel, queremos agradecer a nuestros hermanos que colaboran para el sostenimiento de esta programación. Y también hacemos una invitación a nuestras amistades oyentes para que busquen del Señor y puedan congregarse con nosotros en la casa de oración de la Iglesia de Dios más cercana a su comunidad. Que Dios te bendiga y siempre te cuide. Que Dios te mire con agrado y te muestre su bondad. Que Dios te mire con agrado y te llene de paz. 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

A todos nuestros oyentes les enviamos un fraterno saludo de paz y le damos las muchas gracias a nuestro Padre Celestial por permitirnos llegar hasta sus hogares, a sus lugares de trabajo, a lugares distantes, para compartir la palabra de Dios, estos mensajes que son para la edificación de la amada iglesia. También saludamos a nuestra hermana Ruth Dueñas. Nuestra hermana ha estado muy atenta a la exposición de nuestro hermano ministro. Y manifiesta nuestra hermana cómo será, decía nuestro hermano, nuestro cuerpo en la resurrección. Nuestra hermana expresaba cuerpo nuevo, lavado y glorificado. Así nuestra hermana estuvo bien atenta a la exposición. Agradecemos también a nuestra hermana Anli Belloso. Dice, paz amados hermanos, bendecido día. También nuestro hermano Juan. Dice, paz hermanos, bendiciones. Hermana Georgina Monterrosa dice, paz mis amados hermanos. Hermana Ruth Dueña dice, paz pueblo santo de Dios. Paz a todos vosotros. Hermana Dora Alfaro también, saludo de paz para usted. Hermano Daniel Estrada hasta Texas dice, paz, amados hermanos, reciban un saludo fraternal desde Texas. Agradecemos también a nuestra hermana Elisa Brito hasta Chicago, Illinois. Paz a vosotros, amados hermanos, nos dice nuestra hermanita, también para usted. Hermana Milagro Torres Urilla dice, paz, carísimos hermanos, Dios bendiga su palabra. Amén. También agradecemos a nuestra hermana Esther Méstica, colaboradora de este ministerio radial. Ella envía un saludo de paz a todas las hermanas, a nuestra hermana Carmen Arévalo, hermana Lorena Hernández y a toda la Iglesia de Dios oyente. Agradecemos también a nuestra hermana Magdalena Alvarado hasta Denver, allá en la sintonía de esta programación. Hermana Suzette Clemente, también saludos de paz para usted, hermano Miguel Ramírez. Saludos a nuestra hermana Teófila Jiménez hasta México. Hermana Arely Belloso, saludos de paz para usted. Hermana Liliana Moreno, hermana Claudia Benítez también, saludos de paz. Hermana Carmen Arévalo. Así también saludamos a nuestros hermanos Denia Bajurto, hermano Víctor Hernández, hermano Isaac Méndez, también colaborador de este ministerio radial, como muchos de ustedes. Hermana Esmeralda Olivorio, hermana Ada Salazar. Gracias a todos los que se conectan y nos envían también sus mensajitos. Hermano Héctor González Vides también dice, saludos fraternales, hermano Martín. También para usted, estimado hermano, y para toda su familia, aquella que está presta también a brindarle ese apoyo a nuestro hermanito.

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Estimados hermanos y amistades que se conectan a la programación de Radio ABBA, reciban un saludo de paz y sean bienvenidos también a este breve espacio de oración. Vamos a pedir a nuestro Padre Celestial de su ayuda divina en favor de Alan Levy Romero. Su familia pide también por esa ayuda de Dios en la vida de Levy Romero. En lista de oración, vamos a orar también en favor de nuestro hermano diácono Héctor González Vides, por esa ayuda de Dios en su vida, en su salud, como también en favor de nuestro hermano ministro Jorge Soriano, que también necesita mucho de esa ayuda de Dios. Oraremos también por Ángel Melgar, por sanidad, por Leonardo López, por recuperación. También nuestra hermana Gloria López pide en favor de su hermana y su hijo, pues necesitan mucho de esa ayuda de Dios. Y pedimos a nuestro Padre Celestial que Él restaure la salud de cada uno de ellos. Cuando nuestra familia pasa por dificultades, aquellos que somos de la fe, buscamos al que todo lo puede. Y ahí encontramos esa fortaleza, esa ayuda, que no es humana, sino celestial. Oramos entonces en favor de Dalila López y el hijo de nuestra hermana Gloria López. Que sea nuestro Padre Celestial obrando en sus vidas, dándoles de esa ayuda que tanto necesitan. La familia Rocha pide también en favor de Brian, Yair, Max Romero, Maudalena y toda su familia, pues necesitan también de esa ayuda celestial

allá en Argentina, es oyente de esta programación, pero ha estado delicado de salud. Ponemos en las manos de Dios a aquellos que están en los quirófanos, pasando alguna cirugía, para que sea Dios también obrando en favor de cada uno de ellos y sacándoles con bien. Nuestra hermana Fabiana Tamú dice: paz, mis hermanos, bendecida mañana para todos, el Señor les bendiga en gran manera, y a cada uno, desde ya, nuestra hermana desea un feliz día de reposo. Nuestra hermana Teófila López Jiménez dice: saludo de paz, mis amados hermanos, paz, hermano Martín, nuestro Padre Santísimo les colme de bendiciones, y agradezco a Dios por este día. Amén. Vamos a unirnos también para orar en favor de nuestra hermana, la levanta de ese lecho del dolor. Georgina Monterroso pide en favor de su familia, al igual que Sandra Méndez, y oramos por la salud de ellos, por la familia López, por esa ayuda de Dios y conversión. Jamie Campos también pide por sanidad. La familia Lemus Salazar por fortaleza espiritual. Arely Milán por sanidad y ayuda de Dios. Sandra Izaguirre por una provisión de trabajo. Nuestra hermana Blanca Campos por esa ayuda de Dios. Nuestra hermana María Luisa por esa ayuda de Dios en sus necesidades y también en la salud. Only Reyes también pide en favor de su esposo sanidad. Nuestro hermano Reyes de Jesús Flores nos dice: paz, hermano Martín, saludos de paz a toda la amada iglesia, y también ruego oren por mi salud, pues este día tendré un examen del corazón, pidiendo a mi Dios y paz, nos dice nuestro hermano. Con gusto vamos a orar en favor también de nuestro hermano Matute. Nuestra hermana Carmen Arevalo dice: paz, hermanita Eméstica, aquí escuchando también este bello mensaje y la programación. Oramos en favor también de Jonathan Pérez, él pide por sanidad. Carlos Ariel por salud. Hermana Rosita Belloso también pone en las manos de Dios la salud de ella y esa restauración que tanto necesita. Oramos también por José Osorio y Reina Rodríguez por sanidad. Asimismo, ponemos en las manos de Dios a la familia Alvarado, a Noé, Jonathan, Nancy, William, María y la pequeña Arlette, para que sea Dios obrando en ese hogar, bendiciéndoles, pero también solucionando los problemas que hayan. Y oramos también por la conversión de ellos. En lista de peticiones también está José Julián Peña, Daniel Estrada. Y oramos por la salud de cada uno de ellos, como también por nuestra hermana Mercedes Cabrera y nuestra hermana Rosita Vega. Buen Padre Celestial, acudimos a usted por medio de esta plegaria y llegamos hasta ese trono de gracia, suplicando de esa ayuda divina en las diferentes áreas de nuestra vida. Muchos de nosotros acudimos a usted cuando la necesidad está presente para pedir ese auxilio divino, pero también para darle las gracias por la vida.

y porque usted puede bendecirnos y dar sanidad, restauración en los momentos difíciles que nos llegan en la salud. Como seres humanos, hacemos uso de aquello que está a nuestro alcance, humanamente hablando. Pero hay cosas que dependen de usted, buen Padre Celestial, y por eso acudimos a su gran amor y misericordia como el médico celestial, para que nos auxilie y nos levante de ese lecho de dolor. Oramos por nuestros hermanos ancianos y le pedimos a usted que pueda obrar y bendecirles, que pueda ser ese auxilio divino en los momentos que pasan nuestros hermanos allá a la distancia. Bendiga a su pueblo que aún en países distantes no han abandonado la fe, sino que mantienen esa esperanza y le buscan a usted constantemente a través de la oración. Le expresan a usted su gratitud, pero también sus necesidades. Pues dependemos de usted, que es nuestro Creador. Aquí también en esta lista de peticiones, amado Padre Celestial, sus hijos piden por una provisión de trabajo, por solución de problemas, pues muchas veces están presentes en los hogares o en los puestos de trabajo. Pero con su ayuda divina confiamos en que aquello ha de tener una resolución pacífica, en paz, en tranquilidad. Para nosotros muchas veces, aquello que es pequeño, con el tiempo puede hacerse grande. Pero si acudimos a usted, puede solucionar esos problemas y darnos esa paz y tranquilidad que tanto necesitamos. Bendiga a su amada iglesia, que también se prepara para los cultos de oración en hora de la tarde y recibimiento del día de reposo, pues somos guardadores de sus mandamientos y luchamos por perseverar en la sana doctrina y agradarle a usted. Que nuestros hermanos desde ya puedan prepararse para que en la parte clara del día sábado sus hijos puedan también acercarse con sus amistades, con su familia, y recibir los diferentes consejos que ya nuestros hermanos están preparando para la enseñanza y para la edificación de cada uno de nosotros. A ellos también bendígales, pues son los expositores, son aquellos que alimentan con su palabra a cada uno de los que llegan con ese deseo de escuchar su bendita palabra, esos consejos que nos ayudan en nuestra vida espiritual. Oramos también por este ministerio radial, por sus necesidades y proyectos, y por aquellos hermanos que apoyan la obra evangelística a través de la radio. Pues este ministerio, usted lo ha puesto al servicio de su iglesia y también para la comunidad. Pues a través de esta programación se difunde la buena nueva de salvación y se aconseja a la amada iglesia con los diferentes sermones que se exponen a lo largo del día y también escuchamos a través de esta radioemisora esas alabanzas y estos espacios de oración que también son de fortaleza para cada uno de nosotros. Por ello le pedimos
Que siga usted obrando y bendiciendo su santa obra y a cada uno de nuestros hermanos. Pues le hemos pedido estas peticiones en el nombre de Cristo Jesús. Amén. Jehová te bendiga y te guarde. Jehová haga resplandecer su rostro sobre ti y tenga de ti misericordia. Jehová alce sobre ti su rostro y ponga en ti paz.

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El dúo Jerusalén de la Iglesia de Dios interpreta Ven amigo a Jesús, himno número 342 de nuestro himnario congregacional.

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2: Son las 8:51.

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0: Agradecemos a nuestro hermano que desde Chalatenango, nuestro hermano Abraham Mengíbar, está en la sintonía de Radio ABA, escuchando desde Concepción, que es Altepeque.
1: Amén, hermano.
0: Bueno, le agradecemos, hermanito, por su reporte también, oye.
1: Bueno, hermano, le bendiga.
0: Amén. Bueno, muchas gracias a mi hermano que se reportaba desde Concepción, que es Altepeque, Chalatenango. Gracias por conectarse a la programación de este ministerio radial.

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También quiero agregar estos otros dichos sabios. No está bien que en los tribunales se discrimine a nadie. Al que declara inocente al culpable, los pueblos lo maldicen y las naciones lo desprecian, pero a quien lo castiga, le va bien, y la gente los cubre de bendiciones. El que da buenas respuestas es como si diera un beso en los labios. Arregla tus negocios en la calle y realiza tus tareas en el campo, y luego podrás construir tu casa. No declares sin razón contra tu prójimo, ni hagas afirmaciones falsas. No pienses jamás en vengarte haciéndole al otro lo mismo que te hizo. Pasé por el campo del perezoso y por el viñedo del hombre falto de seso. Y lo que vi fue un terreno lleno de espinos, con su cerca de piedras derrumbada. Al ver esto lo grabé en mi mente, lo vi y aprendí esta lección. Mientras tú sueñas y cabeceas y te cruzas de brazos para dormir mejor, la pobreza vendrá y te atacará como un vagabundo armado. No tengas envidia de los malvados ni ambiciones estar en su compañía, porque solo piensan en la violencia y no hablan más que de hacer lo malo. Con sabiduría se construye la casa, y con inteligencia se ponen sus cimientos. Con conocimiento se llenan sus cuartos de objetos valiosos y de buen gusto. Vale más hombre sabio que hombre fuerte. Vale más el saber que el poder, pues la guerra se hace con buenos planes y la victoria depende de muchos consejeros. El necio no sabe qué decir ante el tribunal, pues la sabiduría está fuera de su alcance. Quien solo piensa en el daño, gana fama de malintencionado. La intención del necio es el pecado. No hay quien soporte al insolente. Si te desanimas cuando estás en aprietos, no son muchas las fuerzas que tienes. Salva a los condenados a muerte. Libra del peligro a los que están por morir. Pues aunque afirmes que no lo sabías, el que juzga los motivos habrá de darse cuenta. Bien lo sabrá el que te vigila, el que paga a cada uno según sus acciones. Come, hijo mío, la dulce miel del panal. Prueba lo deliciosa que está. Así de dulces te parecerán la sabiduría y el conocimiento. Si los encuentras, tendrás un buen fin y tu esperanza jamás será destruida. No hagas planes malvados en contra del hombre honrado, ni causes destrozos en la casa donde vive, porque aunque caiga 7 veces el justo, otras 7 veces se levantará. Pero los malvados se hundirán en la desgracia. No te alegres ni hagas fiestas por los tropiezos y caídas de tu enemigo, porque al Señor no le agrada ver esto, y entonces su enojo se apartará de él. No te enojes por causa de los malvados, ni sientas envidia de los perversos, porque el malvado no tendrá un buen fin. El malvado se apagará como una lámpara. Honra a Dios y a tus gobernantes, hijo mío. No te juntes con los enemigos, porque su ruina llega en un instante y nadie sabe el castigo que Dios y el rey puedan darle.

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El Ministerio de Alabanza El Usay interpretando Ven, Ven, Ven. Hemos llegado a las 9:37 a través de la señal de Radio ABBA. Usted sintoniza la programación Enseñanzas del Dios de Israel. Saludamos a nuestro hermano Renecito Alfaro. Dice nuestro hermano, paz hermanos, les saludo con este mensaje. Y quiero decirles también que me pongan una alabanza. Soy el hermano Renecito Alfaro de la colonia Cel. Aquí estoy en la sintonía. Con gusto, hermano Renecito, vamos a programarle el himno solicitado. Gracias a los hermanos y amistades que se comunican a través del 2440-2609, el cual está en cabina para disposición de cada uno de los oyentes. 2440-2609. Necesito.

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Queremos recordarles que en unos momentos viene el programa Enseñanzas del Dios de Israel. También queremos agradecer a nuestro hermano oyente, nuestro hermano Leví, que desde Veracruz, México, nos escribe y nos dice: paz a vosotros. Saludos desde Veracruz, México. ¿Podría programar el canto Cuán Hermoso del grupo Salem? Con gusto, hermano, vamos a programarles por acá estos himnos solicitados, los cantos que sabemos son de mucha bendición. Así es de que manténgase en la sintonía. Venimos en breves momentos también con el programa Enseñanzas del Dios de Israel. Gracias a todos por su fiel sintonía al 97.3 FM estéreo.

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Desde las cabinas de Radio ABBA, reciban un saludo de paz y sean bienvenidos nuestros hermanos que a través de las redes sociales también se conectan a la emisión del programa Enseñanzas del Dios de Israel. Gracias a cada uno de ustedes por su fiel sintonía.

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en unos momentos el mensaje de la palabra de Dios a través de los micrófonos de Radio AM. Agradecemos también a nuestra hermana Nevi Osorio. Ella manda un saludo de paz a todos los oyentes.

Saludamos a nuestra hermana Cristina Bajurto hasta Honduras. Muchas gracias por su sintonía. Nuestra hermana nos dice: paz, hermano, bendiciones. Dios bendiga en gran manera al ministerio de la radio. También pido dos alabanzas, la número 25 y la 156. Con las hijas del rey, dice nuestra hermanita. Con gusto. Aquí está el himno, el diezmo.

saludos a nuestro hermano Héctor González Vides, hasta allá, hasta Acajutla, siempre en sintonía de Radio ABBA, voz de la Iglesia de Dios. Bendiciones, hermano Héctor, hasta allá donde se encuentra, que Dios le regale y le llene de muchas bendiciones.

0: hazte cada vez más sabio y entendido. Nunca olvides mis enseñanzas, jamás te apartes de ellas, porque lo que realmente importa es que cada día seas más sabio y aumentes tus conocimientos. 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Por eso, grábate bien mis enseñanzas y no te apartes de ellas. 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
1: A todos los hermanos en la gracia de nuestro Dios, paz sea a cada uno de ustedes. Es por la bendición y por la gracia de nuestro Creador que nos permite poder estar en sintonía, que nos permite estar nuevamente delante de su presencia y poder llegar con esta palabra viva, poder llegar con la meditación de la palabra de nuestro Dios a través de estas radioemisora, el cual es de mucha bendición para nuestra vida espiritual. Ahora vamos a tener la oportunidad de estudiar un hermoso reflexión, un hermoso bosquejo, palabra de nuestro Dios con el título Aceptando a Jesucristo. Es el título de esta meditación, la cual vamos a tener en esta oportunidad, y tenemos la base bíblica allá en el Evangelio de nuestro Señor Jesucristo, en según Juan, en su capítulo 1, versículos 12 y 13. Mas a todos los que le recibieron, a los que creen en su nombre, les dio potestad de ser hechos hijos de Dios, los cuales no son engendrados de sangre, ni de voluntad de carne, ni de voluntad de varón, sino de Dios. Hermanos, acompáñenme, vamos a elevar una plegaria a nuestro Dios para poder llenar la dirección de Él. Bondadoso y eterno Padre Celestial, gracias infinitas le damos, oh buen Dios, porque grande es su amor y su misericordia que nos permite poder acercarnos delante de tu presencia a través de esta oración y para poder pedirte, Padre Eterno, tu bendición, para poder pedirte que tú seas quien nos hables a través de esas hermosas palabras y que tú seas quien nos guíes a través, oh buen Dios, de este siervo que habla. Padre Eterno, te pedimos de la dirección, te pedimos de la bendición para que todo lo que nosotros hagamos, para que todo lo que nosotros hablemos, oh buen Dios, sea para la edificación de nuestra vida espiritual y que podamos salir edificados en este momento. Oh buen Dios, todo te lo pedimos y lo ponemos en tus manos, siempre pidiéndote la bendición para todos aquellos que nos escuchan y nos puedan recibir allá donde ellos se encuentran. En Cristo Jesús, Señor, te lo pedimos todo, que para siempre vive. Amén. Hermanos, ahora teníamos la meditación con el título Aceptando a Cristo. Y tenemos ahí un versículo introductorio para que nosotros podamos entender. Aceptar a Jesucristo no consiste solamente en reconocer quién es, sino en creer en Él, arrepentirse, obedecer sus enseñanzas, vivir conforme a su ejemplo y anunciar el arrepentimiento en su nombre. En la actualidad, hermanos, vivimos en una época donde muchas personas dicen: yo acepto a Cristo. Pero la pregunta bíblica es, hermanos, ¿qué significa realmente aceptar a Jesucristo? Aceptar a Jesucristo, hermanos, implica mucho más que pronunciar una oración o decir que creemos en Él. Significa reconocerlo como el Hijo de Dios, creer en su misión, recibir sus enseñanzas, arrepentirnos de nuestros pecados y permitir que nuestra vida sea transformada por nuestro Dios. Cristo mismo nos pregunta ahí en Mateo 16:15, ¿y vosotros quién decís que sois? Hace una pregunta, hermanos, en la cual nosotros debemos de meditar. La respuesta del apóstol Pedro establece el fundamento. Tú eres Cristo, el Hijo del Dios viviente, en el versículo número 16. Por eso, hermanos, aceptar a Jesucristo, a nuestro Señor y Salvador, comienza con reconocerlo quién es Él, con reconocerlo quién es nuestro Señor, quién es el Salvador de nuestras almas, quién es el que nos brinda la salvación eterna, a donde nosotros vamos, a donde nosotros nos guiamos, a donde nosotros nos dirigimos. Entonces, hermanos, aceptar a nuestro Señor Jesucristo es creer que Él es el Hijo de Dios. La identidad de nuestro Señor Jesucristo es el fundamento de nuestra fe. La identidad de nuestro Señor Jesucristo es donde nosotros estamos fundamentada, donde nuestra fe se encuentra, donde nuestra fe está. Y por eso le pregunta a los cuestionamientos que los discípulos le estaban haciendo al Señor Jesucristo, a lo que estaban haciendo al Maestro. Entonces Él les contesta y les dijo: ¿y vosotros quién decís que sois? Respondiendo Simón Pedro dijo: tú eres el Cristo, el Hijo del Dios viviente. Pedro no dijo simplemente: tú eres un buen hombre, tú eres nuestro maestro, tú eres nuestro guía, tú eres el que está delante de nosotros, sino que él dijo: tú eres el Hijo de Dios viviente. Entonces nosotros, hermanos, debemos de tener claro, debemos de establecer que nuestra relación con Jesús, que nuestra relación con nuestro Señor, comienza con una correcta comprensión de quién es Él. Y Él, así como dijo el apóstol Pedro, tú eres el Cristo, el Hijo del Dios viviente. Entonces, primero, hermanos, nosotros debemos de aceptar a nuestro Señor Jesucristo, es creer que Él es el Hijo de Dios. Aceptar a que nuestro Señor Jesucristo es creer que Él es el Hijo de Dios y que proviene de Él. No basta, hermano, con una creencia superficial. No basta solamente con creer así a grosso modo. La pregunta es, hermanos, ¿creemos de todo corazón en nuestro Señor Jesucristo, hermanos? Podemos tener un ejemplo. Una persona puede conocer perfectamente el nombre de un médico, saber dónde trabaja y hasta conocer su especialidad. Pero mientras no confíe en él y siga su tratamiento, ese conocimiento no produce ningún beneficio. Porque acuérdense, cuando encuentra un buen médico, cuando encuentra a alguien que le ha recetado un buen medicamento y que le ha dado la solución a su problema, es recomendado por uno, por otro. Allá vaya que este médico es bueno, que este médico me hizo esto, que este médico me hizo lo otro. Así, de esa forma, hermanos, también saber acerca de Cristo no es lo mismo que aceptar a Cristo, no es lo mismo que aceptar a Él. Aceptar a Cristo, hermanos, comienza creyendo quién es Él, pero continúa viviendo conforme a Él, a lo que Él le enseñó. De nada sirve, hermanos, que nosotros solo creamos en aquel médico, pero no seguimos las instrucciones del médico. Va a haber una restauración, va a haber una sanidad, va a haber un reconocimiento de parte de nuestras enfermedades, hermano, si lo hacemos de esa forma, en ningún momento, porque solo lo conocemos, pero no seguimos las instrucciones de aquel médico, de aquel doctor. Así sucede con nuestro Señor Jesucristo. Aceptar a Cristo, hermano, comienza creyendo quién es Él, el Hijo de Dios. pero continúa viviendo conforme a lo que Él le enseñó. Entonces, saber acerca de Cristo no es lo mismo que aceptar a Cristo. Entonces, aceptar a Cristo es recibirlo en el corazón. Juan 1:12, mas a todos los que le recibieron, a los que le creen en su nombre, les dio potestad de ser hechos hijos de Dios. Y si vemos el contexto de este versículo, dice: a los suyos vino y los malos suyos no le recibieron, mas a todos los que le recibieron, a los que creen en su nombre, les dio potestad de ser hijos de Dios. Entonces observemos una relación que existe. Primero es creer, luego es recibir y luego llegar a ser hijos de Dios. Aceptar a nuestro Señor Jesucristo significa permitir que sus enseñanzas tengan lugar en nuestra vida. Aceptar a Jesucristo significa permitir que sus enseñanzas tengan parte de nuestra existencia. No se trata únicamente de una aceptación intelectual, no se trata solamente de una aceptación y conocimiento, sino que es como abrir la puerta de su casa. Cuando una persona puede estar afuera tocando la puerta, tocando el timbre y saber que la casa existe, que usted vive ahí, pero mientras no abra la puerta, hermanos, permanece afuera. Así es nuestro Señor Jesucristo. Él puede estar tocando nuestra puerta, Él puede estar llamando a nosotros, pero mientras nosotros no abramos la puerta, Él mantiene fuera de nosotros. Cristo debe ser

recibido, hermano, mediante una fe de obediencia. Y esta es la parte en la cual nosotros debemos de entrar, hermano, la obediencia hacia los mandatos de nuestro Señor Jesucristo. Entonces, hermano, Cristo solamente ocupa un lugar en nuestra palabra, o realmente ocupa un lugar en nuestra vida. Decir que somos cristianos, o a través de la obediencia, nosotros decir que somos hijos de nuestro Dios. Así que, hermanos, aceptar a nuestro Señor Jesucristo es creer en su origen divino. Mateo 1:18, el nacimiento de Jesucristo fue así: estando desposada María, su madre, con José, antes que se juntasen, se halló que había concebido el Espíritu Santo. Entonces sabemos y entendemos, hermanos, que a través de la concepción de María en aquellos momentos, cuando se encontraba desposada de José, cuando aún no habían convivido, cuando aún no se habían ido a vivir juntos, recibe ese mensaje que había concebido por medio del Espíritu Santo. Nuestro Señor Jesús no apareció simplemente como otro personaje en la historia. Su nacimiento estuvo relacionado con la intervención divina. La lección nos lleva, hermano, a reconocer este mensaje. Nos lleva a reconocer que Jesucristo fue engendrado del Espíritu Santo y enviado por Dios para cumplir una misión de redención, para redimir al mundo con nuestro Dios. Entonces, hermano, el origen de Cristo, el origen de nuestro Señor Jesús, está relacionado directamente con el propósito de Dios para la salvación. Por eso nuestra fe no está fundamentada, hermano, solamente en admirar a Jesús como nuestro maestro, sino en creer en Él como el Hijo de Dios enviado por el Padre. Esto es como que un embajador, hermano, no habla simplemente por iniciativa propia, representa a quien lo envió. Y así es esto, hermano, nosotros somos representantes de Cristo aquí en la tierra. Por eso somos llamados cristianos, porque somos seguidores de Cristo y debemos de seguir las normas, debemos de seguir las enseñanzas, debemos de seguir la palabra de Cristo, porque somos llamados cristianos. Entonces, hermanos, así es un embajador. El embajador no habla simplemente por él, la iniciativa propia, sino que representa a quien lo envió. Así los embajadores de cada país, hermano, llevan la representación del presidente, porque no puede estar en otro país. El presidente, usted de su país, no puede estar en otros países, porque tiene que estar en este lugar, porque tiene que estar en su casa presidencial. No puede ir de país en país, por eso tiene sus embajadores que lo representan. Así nosotros, hermanos, de esa forma. Y así lo declaró nuestro Señor Jesús: porque yo no he hablado por mi propia cuenta, el Padre que me envió, Él me dio mandamiento de lo que he de decir y de lo que he de hablar. Juan 12:49. Cristo vino con un mensaje, hermano. Nuestro Señor Jesucristo vino con un mensaje y una misión recibida de parte de quién. De parte de nuestro Dios. De parte de Él. De esa forma, hermanos, nosotros también debemos de hablar las palabras de nuestro Dios. Aceptar a Jesucristo, hermano, es reconocer su autoridad para perdonar los pecados. Aquí entonces, hermanos, encontramos uno de los puntos centrales en los cuales va esta enseñanza, uno de los puntos centrales en los cuales va esta meditación. Marcos, en su capítulo 2, versículo 5, nos dice: al ver Jesús la fe de ellos, dijo al paralítico: hijo, tus pecados te son perdonados. Los escribas también lo cuestionaban, porque le decían: ¿por qué hablas así? Blasfemia, dice. ¿Quién pudo perdonar pecados si no solo Dios? Porque le dice: tus pecados te son perdonados. Reconocer a Jesucristo, hermanos, es
reconocer también la autoridad para perdonar los pecados, para perdonar también y echar fuera demonios. Entonces Jesús demostraba su autoridad en Marcos, en su capítulo 2, ya en los versículos 10 y 11, pues para que sepáis que el Hijo del Hombre tiene potestad en la tierra para perdonar pecados. A ti te digo, levántate, toma tu lecho y vete a tu casa. Esa es una de las partes para poder aceptar a nuestro Señor Jesucristo, que también Él tiene la autoridad, hermanos. Pues es un punto doctrinal importante, hermano. Cristo no estaba enseñando que el hombre debe ocupar el lugar de Dios. El pasaje demuestra la autoridad de Dios, hermano. Le dio a Jesucristo, al Hijo, para cumplir su obra redentora, para cumplir la misión que Él traía. Lucas, en su capítulo 7, versículos 47-48, por lo cual te digo que si son muchos pecados los que son perdonados, porque amo mucho, mas el quien se le perdona poco, poco ama. Y a ella dijo, tus pecados te son perdonados. Si verdaderamente, hermanos, hemos aceptado a Cristo, hemos aceptado a nuestro Señor Jesús, no debemos tratar el pecado como algo insignificante, tratar el pecado como que si fuera algo que no tiene, que no simboliza nada para nuestra vida. Quien comprende el perdón, hermanos, aprende a valorar la obediencia. Pero si decimos ser cristianos, pero si decimos ser hijos de Dios y seguimos pecando, seguimos entrando, hermanos, seguimos estando allá, de esa forma no obedecemos al Señor, no comprendemos el perdón que Él nos ha dado a cada uno de nosotros. Por eso debemos de aceptar, reconocer su autoridad para perdonar pecados. Él es el que nos ha perdonado a mí, a usted, querido amigo, querido hermano. Aprender a valorar la obediencia. ¿Cómo se siente usted, hermano, cuando su hijo le desobedece? ¿Cómo se siente usted, querida hermana, cuando su hijo no hace aquello que usted le ha encomendado? ¿Se siente alegre? ¿O se siente defraudada porque su hijo no le ha obedecido? Así sucede con esto, hermano. Nosotros debemos de comprender el perdón de nuestro Señor Jesucristo, aprender a valorar la obediencia que Él nos pide, la obediencia que Él tenemos para darle a nuestro Dios. Y cuando nosotros aceptamos a nuestro Señor Jesucristo, produce en nosotros una vida nueva. Allá en la carta segunda de los Corintios, en su capítulo 5, versículos 5 al 17, nos dice, de modo que si alguno está en Cristo, nueva criatura es. Las cosas viejas pasaron, he aquí todas son hechas nuevas. Todas las cosas pasaron, hermano. Aquel viejo hombre, aquel vieja mujer, aquella desobediencia, aquel hombre que estaba lleno de delitos y pecados, pasó. He aquí todas son hechas nuevas, dice el apóstol a los hermanos allá en Corinto. Aquí encontramos, hermano, una consecuencia inevitable de aceptar a nuestro Señor Jesucristo, de aceptarlo, lo que es la transformación. En este sentido, hermano, la transformación, que la persona se vuelva físicamente otra persona. No significa esto, hermano, que la persona se vuelva físicamente otra persona. Significa que debe haber un cambio interior, su manera de pensar, sus prioridades. Ya no es aquella persona que quiere defraudar a los demás, que le miente a medio mundo, que hace fraude. Sus prioridades ya no son ir allá
al estadio, ya no son ir allá con los amigos, sino que es congregarse en la casa de oración, congregarse en las reuniones espirituales, sus palabras. Aquel viejo hombre tenía un vocabulario tan soez. Aquel viejo hombre tenía un vocabulario mal hablado, con malas palabras, malas expresiones. Pero ya como hijo de Dios, hermano, todo eso debe de cambiar en nosotros. La forma de hablar, nuestras palabras, hasta el caliche que muchas veces nosotros decimos, hermano, que ya no son, se vuelven en palabras torpes para un hijo de Dios. Aceptar a nuestro Señor Jesucristo también, la transformación de nuestras palabras. Hay palabras, hermanos, que como hijos de Dios ya no se nos escuchan bien. Hay palabras y hay que examinarlas, hermano, de esa forma. Porque esas palabras ya no son aquellas palabras que nosotros como hijos de Dios debemos de tener en nuestro vocabulario. Sus decisiones, nuestras decisiones, hermanos, que tomamos. Así peores cosas hacen. Si esto que estoy haciendo yo no es nada. Las decisiones que nosotros tomamos, hermanos, no depende de lo que los otros hagan, no depende de lo que los otros digan, no depende de lo que los otros practican día con día, sino que esa transformación va en nosotros para tener una decisión en nuestra vida, en obedecer a nuestro Dios. La relación que tiene que ver con el pecado tiene que ser nula. Ya no anda agarrando lo que es suyo. Ya no anda codiciando. Ya no anda, hermanos, haciendo cosas que le relacionen con el pecado. Sino que nos alejamos de ahí y venimos a los pies de nuestro Dios. Su manera de tratar al prójimo, como usted trata a su hermano, como usted trata a su amigo, como usted trata a su familia. Su manera de tratar al prójimo es diferente, hermanos. Es de una manera que como pecador, que como desconocedor de la palabra, ahora ya no lo tiene que hacer. Y aquí viene el ejemplo, hermanos. Un árbol enfermo, hermano, puede tener algunas ramas cortadas. Pero si la raíz continúa enferma, el problema permanece. Si usted tiene un árbol que tiene una rama que tiene una enfermedad, pero si la enfermedad está en sus raíces, aunque le corte esa rama, la enfermedad de ese árbol va a seguir. Cristo, hermanos, no solamente vino a modificar algunas partes de nuestra conducta externa. Él quiere, hermanos, que transformemos la vida desde adentro, desde nuestro interior. Entonces, hermano, una pregunta: ¿qué cosas de nuestra antigua vida todavía estamos intentando conservar? ¿Qué cosa de nuestra pasada manera de vivir, de nuestra pasada manera en la cual nos conducíamos y estaba ese viejo hombre, qué cosas aún intentamos conservar, qué cosas aún intentamos tener en nuestra vida? Aceptar a Jesucristo, hermanos, implica restituir cuando sea posible. Esta parte es muy importante, hermano, porque demuestra que el arrepentimiento verdadero produce acciones. Ezequiel 33, en su capítulo 33, versículos 14 al 15, nos dice: y cuando yo dijere al impío, de cierto morirás, él se convertirá de su pecado, e hiciere según el derecho y la justicia. Y si el impío destituye la prenda, devolverá lo que hubiera robado, y caminaré en los estatutos de la vida, no haciendo iniquidad, vivirá ciertamente, no morirá. Observemos, hermanos, la consecuencia: pecado, arrepentimiento y cambio, restitución y obediencia.
Ese es un cambio que tiene que haber interior, hermano. Tiene que haber el pecado. Primero es el pecado, después viene el arrepentimiento. Y ese arrepentimiento nos trae un cambio en nuestra vida. Y esto nos restituye. Ahí éramos enemigos de Dios, ahora somos amigos de Él. Y esto por gratitud debemos de obedecerle a nuestro Dios. Ahí tenemos el ejemplo bíblico de Zaqueo, hermanos. En Lucas 19:8, entonces Zaqueo, puesto en pie, dijo al Señor: he aquí, Señor, la mitad de mis bienes doy a los pobres, y si en algo ha defraudado a alguno, se lo devuelvo cuadruplicado, hermanos. Mire lo que Zaqueo dice. No dijo simplemente: ya acepté a Jesús, ya te acepté, maestro, sino que él cambia su conducta, demostrando que algo había cambiado en él, demostrando que algo ya no estaba como antes, sino que su conducta se había modificado, su conducta había cambiado. Ya no era aquel recaudador de impuestos que le cobraba exageradamente a sus hermanos, ya no era aquel sacador de impuestos, el cual le cobraba de una manera desmedida, sino que sus bienes los comenzó a repartir. Entonces el arrepentimiento, hermanos, verdadero, no solamente dice perdóname, también hay una pregunta, hermanos: ¿qué puedo hacer para reparar el daño que causé? Este personaje Zaqueo, hermanos, había defraudado, había cobrado a sus hermanos, a su prójimo, pero él lo que hizo es restaurar lo que había hecho, restaurar a aquellos que había defraudado, que les había cobrado más. Y por eso comienza a repartir a los pobres. No todo daño, hermanos, puede repararse completamente. Pero cuando existe, hermanos, la posibilidad de hacerlo correctamente, el creyente debe procurar la restitución. El creyente debe procurar restituir aquello que dañó, restituir aquello que botó, hermanos. Entonces, aceptar a nuestro Señor Jesucristo es vivir como Él vivió. Aceptar a nuestro Señor Jesucristo es vivir como Él vivió. Aquí llegamos a una de las pruebas más claras, hermanos, de nuestra aceptación de Cristo, de nuestra aceptación de nuestro Señor Jesucristo. Primera de Juan, la primera carta del apóstol Juan, en su capítulo 2, versículo 6, nos dice: el que dice que permanece en Él debe andar como Él anduvo. ¿Y cómo Él anduvo? En rectitud. No dice: debo hablar como Él habló solamente, con palabras bonitas, con palabras elegantes, con palabras que demuestren que soy cristiano, sino que debe andar, dice, como Él anduvo. No solo sus palabras, sino que también su conducta, también su obediencia, todo lo que Él hacía. Entonces, hermano, es decir, que su conducta debe reflejarse en nuestro Señor Jesucristo, que su conducta debe reflejarse en usted, hermano, en la obediencia a nuestro Dios, no siguiendo en el pecado. Y sigue ahí en el capítulo 2, ahora el versículo 21. Pues para esto fuiste llamados, porque también Cristo padeció por nosotros, dejándonos ejemplo para que sigáis sus pisadas. ¿Cómo anduvo Cristo, hermano? Podemos mencionar: en obediencia a Dios, yo he guardado los mandamientos, decía el Señor Jesús, de mi Padre, y permanezco en su amor. Que améis los unos a los otros, como yo los he amado. Las frases que nuestro Señor Jesucristo decía: como el Hijo del Hombre que vino para ser servido y no ser servidor. Levantándose, hermanos, salió, se levantaba muy de mañana, siendo aún oscuro, salía y se iba a lugares desiertos. ¿A qué se iba, hermanos? A orar. Ahora preguntémonos, hermanos: ¿nuestra manera de hablar se parece a nuestro Señor Jesucristo? ¿Nuestra manera de tratar a las personas se parece a Cristo?
¿Nuestra obediencia se parece a la de nuestro Señor Jesucristo? ¿Nuestra vida espiritual, hermanos, se parece a la de Cristo? Debemos de preguntarnos esas preguntas y hacerlas, hermanos, nuestras. Debemos de vivir como Él vivió. Debemos de vivir de la manera que Él se conducía, de acuerdo a sus palabras, de acuerdo como la manera que tratamos a los demás. Los tratamos con desprecio, los tratamos con desigualdad, los tratamos porque, vos tú no eres mi amigo, tú sí, vente para acá, si a ti te doy porque sos mi amigo, a ti no te doy porque no somos nada, solo somos hermanos. Debemos de andar como Cristo anduvo, hermanos. Aceptar a Jesucristo también, hermanos, es anunciar el arrepentimiento. La experiencia cristiana no solo termina con nosotros, hermanos. Quien ha recibido el mensaje tiene también la responsabilidad de compartirlo, de llevar el mensaje de salvación a toda la criatura, a todo aquel que nos rodea. Quien ha recibido el mensaje también tiene esa responsabilidad de compartirlo. Lucas 24:47. Y que se predicase, aquí viene la gran comisión, en su nombre el arrepentimiento y el perdón de pecado en todas las naciones, comenzando desde Jerusalén y todo el mundo. Entonces, observamos dos elementos, hermanos: arrepentimiento y conversión y perdón de pecados. El mensaje, hermanos, el mensaje que nosotros llevamos, el mensaje de nuestro Señor Jesucristo, el mensaje cristiano, hermano, no consiste únicamente en decir: Jesús te ama, arrepiéntete. Nosotros, hermanos, también debemos proclamar: arrepiéntete y vuelve a Dios. Arrepiéntete de tus pecados y vuélvete a Él. Porque el amor de Dios, hermanos, no elimina la necesidad del arrepentimiento. Porque el amor de Dios nos llama al arrepentimiento. Cualquiera puede decir: no, yo creo en Dios, pero sigue en pecado. Cualquiera puede decir: no, si yo soy creyente, pero sus acciones van en una manera pecaminosa. Sus acciones van en una manera que dejan mucho que desear, mucho en lo cual deja mucho que nuestro Dios no se complace de ello. El proceso, hermanos, completo de aceptar a nuestro Señor Jesucristo, podemos resumirlo de la siguiente manera. Toda esta enseñanza es una, hay una secuencia que hemos traído. Primero es creer. Hechos 8:37. Creo que Jesús es el Hijo de Dios. Luego es recibir. Les dio potestad de ser hechos hijos de Dios. Juan 1:12. Arrepentirse, abandonar el pecado, hermano, y convertirse verdaderamente a nuestro Dios. Y al arrepentirnos, hermanos, recibimos el perdón de pecados. Cristo tiene la autoridad para perdonar los pecados. Cristo tiene la autoridad para decirnos a nosotros que Él nos da el perdón de nuestros pecados. Y luego viene la transformación. Nueva criatura somos. Nueva criatura es usted, hermano, porque ha recibido el perdón. Y ahora viene la transformación de nuestra vida. Y a través de la transformación, hermanos, viene la restitución. Debemos de reparar los daños que hemos hecho. Debemos de pedir perdón a todo aquel que hemos ofendido, así como Zaqueo, hermanos. Al conocer a nuestro Señor Jesucristo, Él comenzó a repartir todo aquello que había recibido.
todo aquello que había tenido, hermanos. Y ahora debemos imitar a Cristo. Si somos llamados cristianos, hermanos, si somos llamados hijos de Dios, debemos imitarle a Él. Debemos andar como Él anduvo, en obediencia al Padre, en obediencia en sus palabras, obediencia en su forma de conducirlo, en obediencia en su manera de vivir. Y además, nosotros debemos de testificar, en otras palabras, predicar el arrepentimiento y el perdón en su nombre. Porque lo que nuestro Dios quiere es restaurar al hombre con nuestro Dios. Restaurarlo en gran manera. Entonces la secuencia es esta, hermano. Primero es creer, luego es recibir, arrepentirse, recibir el perdón, transformarse, restituir, imitar a Cristo y testificar. ¿Cuántas veces, hermanos, nosotros hemos llevado el mensaje de salvación a nuestros amigos, a nuestros hermanos? ¿Cuántas veces nosotros hemos llevado a nuestros trabajos? Quizás ni se dan cuenta que somos cristianos. Cuidadito que se den cuenta que somos cristianos, porque se van a burlar de nosotros. Porque no ven un cambio. Usted se ríe de los chistes rojos. Usted se ríe de los chistes de doble sentido. Se ríe de las bromas absurdas. Se ríe de la manera en la que sus compañeros de trabajo, sus compañeros de estudio, bromean. ¿Conoce todos los chismes de la cuadra? ¿Conoce toda la manera de conducirse de los demás? Entonces, hermanos, aquí es donde nosotros debemos de testificar, hermanos, primeramente con nuestro ejemplo. Y aquí es donde nosotros, si nos corrigen, no debemos de decir, si peores cosas hacen los demás. Usted es lo que se fija. Recuerde que la salvación es personal, hermanos. Recuerde que la salvación es personal con nuestro Dios. Debemos de cambiar nuestra manera de hablar. Si usted dice, hermanos, palabras que para un hijo de Dios ya no son convenientes, es de evitarlas, porque estamos testificando a nuestro Señor Jesucristo. Entonces, hermanos, realmente nosotros hemos aceptado a nuestro Señor Jesucristo, realmente nosotros hemos aceptado a Él. Aceptar a Jesucristo, hermanos, hemos hablado durante este momento. No es solamente decir que creemos en Él, sino que es creer en Él, recibir sus enseñanzas, recibir sus estatutos, recibir sus mandamientos, recibir sus ordenanzas, arrepentirnos del pecado en el que estamos, buscar el perdón de nuestro Dios, cambiar nuestra vida en todos los aspectos, restituir cuando sea posible el daño que hemos causado, vivir como Él vivió, en obediencia al Padre y predicar su mensaje. Por eso, hermano, la pregunta final no debería ser simplemente ¿has aceptado a Jesucristo? Sino que la pregunta que ahora debemos de hacernos, hermano, es ¿tu vida demuestra que has aceptado a Jesucristo? ¿Tu vida demuestra que has aceptado al Señor Jesucristo? O no solo aceptar, porque dice que aún hasta los demonios conocen a nuestro Dios. Pero estamos demostrando con nuestra vida que hemos aceptado a nuestro Señor Jesucristo. Es ahí, hermano, donde nosotros debemos de pedir. En primera de Juan 2:6 nos dice: el que dice que permanece en Él debe andar como Él anduvo. ¿Y cómo Él anduvo?
en obediencia al Padre hasta la muerte y muerte de cruz. Imagínense nosotros, hermanos, solo debemos de alejarnos del pecado. La obediencia de nuestro Dios significa eso. Ese es el sacrificio que nosotros debemos de hacer. Pero nuestro Señor Jesucristo, Él obedeció hasta la muerte, y la muerte en ese madero, en esa cruz, ahí sacrificado, hermanos. Nuestro Señor Jesucristo obedeció hasta ese momento. Entonces, hermanos, hermanas, aceptar a Cristo es mucho más que levantar la mano, es mucho más que hacer una oración o decir "yo creo". Aceptar a Cristo, hermanos, significa permitir que Dios transforme nuestra vida. Si realmente, hermanos, creemos que Cristo es el Hijo de Dios, entonces nosotros debemos de arrepentirnos, debemos obedecer, debemos caminar en sus pisadas y convertir nuestra vida en un testimonio, hermanos, de lo que Dios ha hecho en nosotros. Un testimonio fiel de lo que Él ha hecho en nuestras vidas. Cristo no solamente, hermanos, quiere ser reconocido con nuestros labios, quiere ser reflejado mediante nuestra vida. Y ya para ir finalizando, leemos nuevamente el versículo que teníamos en consideración al principio. Mas a los suyos vino, pero los suyos no le recibieron. Mas a todos los que le recibieron, aquí es el pueblo de Israel, pero tomémoslo para nosotros, a los que creen en su nombre, les dio potestad de ser hijos de Dios, los cuales no son engendrados de sangre, ni de voluntad de carne, ni de voluntad de varón, sino de parte de nuestro Dios. Qué importante es, hermano, que nosotros, al reconocer, qué importante es, hermano, que nosotros tengamos siempre en mente esto, que la palabra de nuestro Dios nos dice, que la palabra de nuestro Dios nos mantiene, que la palabra de nuestro Dios tenemos en consideración. Entonces nosotros hemos aceptado, hermano, nosotros hemos creído que Él es el que nos ayuda, que Él es el que nos ha restaurado. Ahora nosotros debemos de vivir en obediencia. Así que, hermanos, hemos estudiado, hemos tenido la oportunidad de meditar aceptando a Cristo, aceptando a nuestro Señor Jesucristo. Haremos una oración, hermanos, para pedir, darle las gracias a nuestro Dios y que nos ayude a poder seguir en obediencia a nuestro Dios. Bendito Padre Celestial, gracias te damos, oh buen Dios, por la meditación de tu santa y bendita palabra, porque tú nos permites a esta hora, porque tú nos permites en este momento poder reflexionar y poder aprender de tu palabra, en la cual tú nos demuestra que aceptar a tu Hijo, que aceptar a nuestro Señor Jesucristo, no solamente es decir una frase, decir una oración, sino que es vivir en obediencia hacia ti, es vivir en obediencia hacia tu palabra, hacia tu enseñanza, hacia tu doctrina, oh buen Dios, y vivir conforme a como nuestro Señor Jesucristo vivió. Así que, Padre, te pedimos la bendición para cada uno de los que están siempre en sintonía de esta programación, que están en sintonía a través de este dial, que sea de bendición para nuestra vida espiritual. En Cristo Jesús, Señor nuestro, te pedimos todo y lo ponemos en tus manos, amparado en ese nombre santo, que es sobre todo nombre. Amén. Jehová te bendiga y te guarde. Jehová haga resplandecer su rostro sobre de ti y tenga de ti misericordia. Jehová alce sobre ti su rostro y ponga en ti la paz.

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0: gloria sea para Dios.
1: Agradecemos a cada uno de ustedes, estimados oyentes, por mantenerse en la sintonía de Radio ABBA. También enviamos saludos de paz a nuestro hermano oyente, Abraham Mengíbar. Gracias por escucharnos en Concepción Quetzaltepeque, Chalatenango. Hasta allá llegamos con la señal de Radio ABBA en 97.3 FM.

Más saludos también para nuestros hermanos que a la distancia se conectan a la programación de Radio ABBA. A nuestra hermana Gloria Eva de Osuna, saludos de paz. Ella también dice paz, mis hermanos. Gracias por escucharnos allá en Nejapa. Igual saludos de paz a nuestra hermana Yaret González, nos dice nuestra hermana. Paz a vosotros, amados hermanos, gracias a nuestro Dios Altísimo, que nos da la oportunidad de escuchar un mensaje más para edificación y crecimiento espiritual de nuestra vida. Nuestro Señor bendiga en gran manera a sus siervos, quienes con su disposición y su servicio llevan hermosos mensajes de salvación a todos los oyentes. Gloria sea a nuestro Dios Altísimo. Saludos y bendiciones para todos desde México, nos dice nuestra hermana Yaret González. También para usted, saludos fraternos a la distancia, hermana Yaret. Enrique García nos dice, paz amados hermanos, excelente mensaje. Nuestra hermana Carmen Arévalo nos dice, paz y muchas bendiciones para el ministerio de la radio. Dios me le siga dando sabiduría para cumplir la gran misión. Amén.

0: Más saludos para nuestros hermanos oyentes. Agradecemos a nuestra hermana Ana Lorena Hernández, hermana Ana de Carías, también a nuestro hermano Joel Samayoa, muchas gracias, hermana Sari Orellana, Guadalupe Ichu, hermana Eva Orantes, hermano Jonathan Martínez, saludos de paz, hermana Nevi Osorio, también nuestro hermano oyente Joel Samayoa, nuestra hermana Liliana Salguero, que manda un saludo de paz a todos los oyentes de este ministerio radial, quienes a la distancia también se conectan para escuchar la palabra de Dios.
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0: A esta hora vamos con saludos, más saluditos para nuestros oyentes. Y agradecimientos también a quienes se reportan al 2440-2609 de esta estación de radio. Hasta Honduras vamos con saludos a nuestra hermana Cristi Bajurto, quien se conecta a la programación de este ministerio radial. También queremos enviar saludos a nuestra hermana Lorena Hernández. Ella nos dice también: paz, mis hermanos. Sabiendo que está en nuestra sintonía a la distancia, le enviamos un fraterno saludo de paz. Y también a la familia Aguirre hasta Castillo 2, 1 y 3, ¿verdad? Allá en Apopa. Vamos con el 2440-2609. Para servirle, Radio Ava.
1: Dios le bendiga, hermanos.
0: Amén, hermanita, le escuchamos.
1: Mi hermano, yo aquí le hablo a Idalia Rivera, hermano.
0: Idalia Rivera, cómo no, muy bien.
1: Sí, fíjese que yo quisiera escuchar la alabanza, no sé si ustedes la tengan, es viejita. Pero fíjese que cómo se llama, no sé, pero un pedacito le puedo cantar, mira qué preciosa es.
0: Díganos entonces.
1: Dice así, mire. Paso sin cierto don, el sol se va, mas si conmigo está, no temeré. 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Esa es, hermano, pero yo no sé quién la canta, ni cómo se llama en realidad.
0: Muy bien. Hermana Idalia me dijo, ¿verdad?
1: Sí.
0: ¿De dónde nos llama, hermana Idalia?
1: Aquí en la colonia Chiquita Carmen, desde ya tengo como unos 3 días de estarlo escuchando.
0: Ah, muy bien.
1: Ya me gustó la programación porque cantan alabanzas bonitas que a mi padre le gustaban a él.
0: Bueno, vamos a programarla en unos momentitos, hermanita Idalia. Y gracias
1: por su sintonía. Hermano, es bien bonita.
0: Muy bien.
1: Vaya, hermano, Dios le bendiga.
0: Amén. Bueno, saludos de paz también a nuestra hermanita que se conecta y por ahí solicita también un bonito himno congregacional. En unos momentos vamos a programarlo. Les comento también, por aquí tengo mensajitos de la familia Aguirre.
2: Paz, hermanos de Radio Ava, saludos desde el castillo. Tres aquí en Los Ángeles, a Popa, siempre sintonizándoles. Saludos a cada uno, paz. Les saluda Marisa Aguirre.
0: Muchas gracias, hermanita Marixa. Saludos a toda su familia. Gracias también por reportarse, ¿verdad? Y estar pendiente de esta emisión de la programación de Radio ABA.
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0: Radio ABBA le acompaña a esta hora y agradecemos también sus llamadas al 2440-2609. Para servirle.
1: Hermano, ¿cómo se llama la alabanza?
0: Hermanita, se llama Cerca de ti, Señor.
1: Escuchándole, hermano.
0: Bueno, muchas gracias ahí por su sintonía, hermanita, y dale.

Tenemos más saluditos también para nuestros oyentes. Vamos con saluditos para nuestro hermano Carlos Bolaños. Hermano Carlos Bolaños, gracias por escucharnos. Hermano Oscar Rapp, hasta Argentina. También saludamos a nuestra hermana Fabiana Tamu. Nos dice: paz, carísimos hermanos. Un fraternal saludo nos manda nuestra hermanita, quien está en la sintonía de este ministerio radial, escuchando esta programación de prédicas, de alabanzas, de momentos de oración. Así de que, hermana Fabiana Tamu, nos dice, fiel oyente desde Cacahuatán, Chiapas, México, que Dios les bendiga en gran manera. Amén. Más saluditos para la familia Ruiz, fiel oyente también a la programación de esta radio, acá en Santa Ana. Hasta la colonia Britania. También enviamos saludos para nuestra amiga oyente, hermana Ceci, quien se mantiene en la sintonía de esta frecuencia.

enviamos saludos también a nuestro hermano Armando Linares, agradeciendo su reporte y su sintonía para con este ministerio radial.

0: saludo te pasa, hermanita?
1: Me saluda Alejandrita Aguirre.
0: Muchas gracias, Alejandrita, por comunicarse.
1: Quisiera mandar un saludo a Papá Yeto, a la hermana Lili Belloso.
0: Muy bien.
1: Y al hermano Joelito.
0: También al hermano Joelito, bueno.
1: Y a usted.
0: Gracias, hermanita. Por ahí está Joelito también escuchando la transmisión de Radio ABA. Así de que reciba el saludo de Alejandrita Aguirre.
1: Y quisiera saber si me podría poner la alabanza. ¿Quién es esta que se muestra como el alba?
0: Con gusto, hermanita, en unos momentos, oye.
1: Muchas gracias.
0: Bueno, paz, hermanita.

0: servirle, Radio ABBA.
1: Hermano Martín.
0: Gracias, hermanito, le escuchamos.
1: Le damos un saludo.
0: Adelante,
1: con el saludo. Hermano Héctor, hermano Joelito, y aquí todos los hermanos que están oyendo la radio, y quiero que me complaga con el himno 372, Iglesia Novia del Cordero.
0: Muy bien. ¿Con quién tenemos el gusto, hermanito? ¿Aló? ¿Con quién? Ah, bueno. Nuestro hermano Lucio, ¿verdad? Hasta el lago de Coatepeque. Muchas gracias ahí, hermano Lucio, por escucharnos. Por estar pendiente también de la programación de este ministerio radial. Y ahí le mandaba saludos también a Papayeto, dice.

0: También enviamos saludos hasta Cantón El Jute. Y ahí están los saluditos para nuestro hermano Méndez, nuestro hermano Elmer Fermeño. También saludos de paz.
1: Nada celeste soy.
0: ¿Y qué nos dice nuestro hermano Joelito?
2: El aire y el mar.
3: Muy, muy especial para cada uno de nuestros hermanos que están en la fiel sintonía de Radio Ava en el 97.3. Quiero agradecer los saludos de nuestros hermanos, Alejandrita Aguirre, que estoy escuchando. Aquí estamos, pues, trabajando siempre. Y saludar, pues, a nuestros hermanos ahí en Los Elizondos, donde el día de noche, pues, se comunicaron con nosotros. Así que muchas gracias, hermanos, por los saluditos, y igualmente envío sus saludos para cada uno de ustedes. Hermana Conchita Díaz, allá en Campana, su familia Guevara, y un saludito muy especial de paz para todos. Dios bendiga esas vidas. Paz, hermanos.
0: Paz, hermanito, también muchas gracias por su reporte y por esos saludos fraternos, recíprocos de unos para con otros. Continuamos con la programación y ahí está disponible el 2440-2609 hasta Los Elizondos, decía nuestro hermanito, ¿verdad? A la familia de nuestro hermano Armando Linares, también hasta Cooperativa Santa Adela. Enviamos saludos a nuestro hermano Jaime Ramírez.

Y vamos también con más saludos a esta hora. Para nuestra hermana Elisa Brito, hasta Chicago, Illinois, saludos de paz. Mi hermana dice, paz mis hermanos, bendecido día para todos. Muchas gracias también a usted por su sintonía para con este ministerio radial. Hasta Cantón La Magdalena, ¿verdad? Enviamos saludos a los oyentes, Cantón La Magdalena, Chalchuapa. Por aquí nos dicen, en la sintonía nuestra hermana Blanca Rubidia Linares, también colaboradora de este ministerio radial. Más saluditos para nuestra hermana Lorena Hernández, también nos dice gracias a nuestro Dios y a nuestros hermanos por esa radio emisora que es de mucha bendición. Así es, mi hermanita, agradecemos al Todopoderoso, pues Él permite que Radio ABBA se mantenga difundiendo esta programación de alabanzas, de himnos, de predicaciones y de espacios de oración. También tenemos por acá este himno solicitado.

0: llamaditas al 2440-2609.
1: Hermano, yo le bendiga, hermano Jaime le saluda.
0: Hermanito Jaime, saludos de paz.
1: Sí, me alegro, hermano, que me saludó por allí. Mire, a tiempo vine porque fui al Guatar.
0: Está bien, hermanito.
1: Dios le bendiga por acordar de mí, eso me ayuda mucho. Y sí que estaba pensando, hermano, que yo no conozco a todos los hermanos que hablan, va. Pero digo, qué bonito será, hermano, reunirlos un día todos, va. Y conocerlos, hacer como un convivio entre todos. Ahí fuera lindísimo, hermano, porque yo siento, no sé, hermano, qué siento yo, pero yo me siento bien satisfecho al oírlos, me llena mi corazón. Y eso para mí es, viene del cielo, hermano. Eso viene del cielo, no es de aquí, de esta tierra, va, cada uno de los que
0: así es, hermanito,
1: vamos para la radio. Espero que Dios les bendiga y algún día, primero Dios, vamos a conocerlos todos juntos y vamos a participar allí, si quieres tomar un fresquito, hermano. Primero Dios, que Dios conceda nuestro sueño, hermano.
0: Así es, hermanito, vamos a ver cuándo coordinamos por ahí, aunque sea un culto hogareño, una reunión familiar, ¿verdad?
1: Sí, espero que Dios les bendiga a todos, que Dios les guarde y que siempre, digamos, y algún momento volvamos a conocer y dar por ahí una colaboración. Sí, hermano, espero que Dios les bendiga y que la paz de Dios muera en todos los hermanos que han hablado y todas las niñas, que hacen las niñas y todo. Estamos pendientes de la radio, espero que Dios les bendiga, ¿no?
0: Amén, hermanito, muchas gracias. Más mensajitos. Nuestra hermana Elisa nos dice: mi hermano Martín, me gustaría escuchar el himno número, el año 26, dice por acá también. Ya vamos a programarlo, hermana Elisa, con gusto.

tenemos otros mensajitos. Nos dicen por acá: paz hermanos, Dios los bendiga. Les estoy sintonizando en Pachalí, Santiago, Zacatepeques, Guatemala. Agradecemos ahí a nuestros hermanos, no se reporta mi hermanito o hermanita quién es, ¿verdad? Como dice la cancioncita aquí, el himno.

0: más saluditos, más mensajitos. También a nuestro número de WhatsApp. Nuestra hermana Rosita Belloso se reporta.
1: Paz, amado pueblo del Señor. Paz, mi hermano Martín. Siento que el pueblo del Señor está gozoso. Sienten ese gozo ferviente de comunicarse a la radio. Bendito sea el Rey de Gloria que ahora tenemos. Esas predicaciones tan hermosas como la que acaba de pasar con mi hermano. Que Dios guarde a cada uno de los voceros. Yo siento que son los voceros de Cristo, porque ellos dan ese mensaje divino a las almas que no han conocido, para aprender y conocer de sus divinas cosas. Porque su palabra dice, como manzana de oro con figura de plata, es la palabra dicha como conviene. Ya para nosotros ya no existen los dichos. Paz, amado pueblo del Señor, para mi hermano Martín y a todos los que están llamando a la radio, saludarles a todos y cada uno de vosotros, tanto los de aquí como en el extranjero, a ese pueblo divino lavado con su sangre, y a los oyentes, Dios les conceda también estar también dentro de la fila del Señor, dentro de la iglesia. Paz, amados hermanos.
0: Paz, hermanita, muchas gracias también por sus palabras y agradecemos también los saludos que nos envía.

Gracias también por su sintonía para con este ministerio radial. Nuestra hermana Ana nos dice de la manera siguiente: paz, hermana Rosita, es un gusto también escucharla. Ahí están los saluditos para nuestra hermana Rosita Belloso. Y en unos momentos venimos con el espacio de oración. Nuestra hermana Guadalupe Ichu nos dice: paz, mis amados hermanos, me alegro que gracias a Dios la radio ya está al aire y el evangelio se está expandiendo por todas partes. Gracias a ustedes, hermanos, que nos hacen sentir cerca aún estando lejos. Saludos de paz para usted, hermana, y muchas bendiciones. Gracias por escuchar también esta programación que es de edificación.

0: más saluditos. Y para nuestro hermano René Espinal, también él manda un saludo para todos los oyentes. Y agradecemos también los reportes, los reportes que nos mandan desde Honduras. Vamos a ver, hermana Mélida, desde Honduras.
1: Paz, mi hermano Martín, un gusto escucharle nuevamente. Hermoso mensaje que acaba de pasar, lo estuve escuchando, muy bien explicado. Es un mensaje tan lleno de, tan lindo, y que nos llena de bendición a nuestras almas. Y entonces eso es lo que nos ayuda para mantenernos firmes cuando escuchamos los mensajes por medio de esta bella y hermosa radio. Hermano, lo estoy sintonizando aquí en el Terrerito, el Campamento El Edén, aquí en Corquincopán, Honduras. Soy hermana Mélida y necesito escuchar la alabanza 371 y 347, hermano, si puede, por favor. Y un saludo muy especial a los hermanos de que siempre escuchan esta bella radio, a los hermanos de la Gocia, Belén Hualcho, Cotepeque, a mi hermana Saraí, mi hermano Salomón, toda su bella familia y mi hermosa madre, que pase un feliz día.
0: Bueno, ahí están los saluditos de parte de nuestra hermanita, ¿verdad? Para los oyentes también en La Gocia, Hualcho, Belén o Cotepeque, Honduras. Hasta allá llegamos con la programación de este Ministerio Radial y agradecemos su fiel sintonía.
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Nuestra hermanita también solicitaba el himno Nada sé sobre el futuro. Con gusto vamos a programarlo en este momento. En el Himnario Congregacional es 371.

saludo de paz a todos los hermanos que están en sintonía, que están siempre en esta programación. Saludos de paz y bendiciones para usted que está en estos momentos siempre en la sintonía de la frecuencia del Evangelio. En breve momento venimos con el espacio de oración, con el espacio de súplicas a nuestro Dios. Si usted tiene alguna petición, si usted tiene alguna necesidad,

0: A todos los hermanos y hermanas que nos escuchan en esta hora, paz sea a cada uno de parte de nuestro Señor Jesucristo. Entramos a un momento muy especial de nuestra programación, el espacio de oración por los enfermos. Sabemos que detrás de cada radio, de cada aparato, en cada hogar, en hospitales o medio de transporte, hay alguien enfermo que está pasando una prueba de salud, una prueba física, una prueba emocional o espiritual. Queremos recordarle, hermanos, que usted no está solo. Nuestro Dios es Jehová, que siempre está con nosotros. El Señor que sana, y para Él no hay una causa perdida, ni enfermedad imposible, hermanos. Vamos a elevar juntos nuestra fe, nuestra confianza en que su poder y su gracia están presentes en nuestros instantes de momentos de enfermedad, en las situaciones en las cuales nosotros nos encontramos y estamos delante de nuestro Dios. Allá en Jeremías 17:14 nos dice: sáname, Jehová, y seré sano. Sálvame y seré salvo, porque tú eres mi alabanza. Y más adelante en el Nuevo Testamento, en la carta a Santiago, en su capítulo 5, versículos 14 y 15, nos dice: ¿está alguno entre vosotros enfermo? Llame a los ancianos de la iglesia y oren por él, ungiéndole con aceite en el nombre del Señor. Y la oración de fe salvará al enfermo, y el Señor lo levantará. Y si hubiere cometido pecado, le serán perdonados. Con esta afirmación de fe, hermanos, en la palabra de nuestro Dios, abrimos nuestro corazón, nuestros sentimientos, para interceder por cada uno de ustedes, por sus seres queridos, por sus seres amados, para poder venir, Padre eterno, acercándonos delante de su presencia.
1: Lo deja de tomar, hermano, por liberación de vicios.
2: Con gusto vamos a llevarle en oración también a su familia.
1: También por mi hija Carolina Salazar, por la sanidad de su corazón completamente, porque Dios me la tiene hasta aquí, hermano, porque hay oraciones y oraciones, hermano. Yo tengo fe que Dios me la va a sanar.
2: Primero Dios, hermanito.
1: Y por mí, por mis pies, hermano, porque estoy con grandes dolores y mis ojos, yo estoy perdiendo la vista, hermano.
2: Por sanidad también, ¿verdad, hermanito?
1: Sí, hermano, que el doctor dice que solamente operación, dice, yo no tengo dinero para eso y me da miedo, hermano.
2: Esperemos y confiemos en el Señor, ¿verdad?, que Él haga la obra también.
1: Sí, hermano, muchas gracias por su atención. Dios le bendiga.
2: Amén. Amén. Pásame.
0: Ahora nosotros, hermanos, venimos, vamos a darle lectura a todas las peticiones que tenemos en esta hora, las peticiones que tenemos en nuestra carta para pedirle a nuestro Dios. Tenemos a nuestro hermano Leonardo López por recuperación, Ángel Melgar por sanidad, Alan Levy Romero por ayuda de Dios, Cristina Pérez por sanidad y recuperación, Dalila López por sanidad, Candelaria Orantes por sanidad, Jesús Flores Matute por sanidad, nuestra hermana Yolanda Agustín por sanidad, nuestra hermana Mayra Gabriel por ayuda de Dios, nuestro hermano Julio Somoza por sanidad, nuestro hermano Héctor González Pides por sanidad, nuestro hermano Mario Méndez Cristales por conversión, nuestra hermana Cristina Pérez por recuperación, nuestra hermana María Margarita por sanidad, Noemí de Paz por sanidad, Ana Magdalena de Alvarado por su hogar, nuestra hermana Saraí Vázquez por sanidad, también por nuestra

Hermana Digna Cervellón por sanidad. Hermano Walter por sanidad. Nuestro hermano Ángel Mergar por sanidad. Sí, igual como nuestro hermano Carlos Osuna por sanidad. Nuestra hermana Miriam Osorio, sanidad y recuperación. Nuestra hermana María Luisa Rojas por sanidad. Así como nuestra hermana Mirna Chicas por sanidad. Milagro Chicas por sanidad. Jesús Rivera por sanidad. Marlene Batres por sanidad. Idalia Rivera también por sanidad. Carolina Salazar por sanidad. Y Juan José Rivera por conversión. Esas son las peticiones que tenemos en esta hora. Son las peticiones que tenemos para pedirle a nuestro Dios, para pedirle a nuestro Creador. Si usted no aparece en esa lista, llámenos, escríbanos, hermano, para poder agregarlo. Y si ha recibido esa sanidad, también comuníquenos para darle la gloria y honra a nuestro Dios de que Él ha hecho la obra. Vamos a orar a nuestro Creador en esta oportunidad. Bondadoso y eterno Padre Celestial, hoy nos acercamos ante el trono de tu gracia con humildad y preprofunda, Padre Eterno. Traemos ante ti cada nombre, cada hogar y cada cama de aquellos hospitales donde esa persona se están librando batallas contra las enfermedades. Tú eres nuestro Dios todopoderoso, nuestro Dios sanador, el Señor que sana a su pueblo, es aquel que sana esas llagas de las cuales nosotros fuimos curados, oh buen Dios. Y hoy nos abrazamos en esa promesa, Padre Eterno, esa promesa inquebrantable que tú nos dejas, esas promesas que tú nos das. También, oh buen Dios, por quienes sufren dolores físicos intensos, por quienes enfrentan diagnósticos difíciles, por los que están en tratamientos agotadores o esperando una cirugía, Señor. Extiende tu mano sanadora sobre cada cuerpo adolorido, sobre cada órgano dañado. Restaura esos órganos, Padre Eterno. Fortalece esos huesos, limpia la sangre, oh buen Dios, renueva los tejidos, que tu poder fortalecedor fluya, Padre Eterno, sobre desde la cabeza hasta las plantas de los pies, de cada uno de tus hijos que pasan por esas enfermedades, oh buen Dios. Qué momentos más difíciles en los cuales ellos están pasando. Qué momentos tan difíciles por los que ellos están viviendo en este momento, Padre Eterno. Ahí en sus casas de habitación, ahí en sus camas, oh buen Dios, ahí en esos hospitales. Socórrelos en gran manera, Padre Eterno, porque tú eres nuestro Dios sanador, tú eres quien nos regalas esa sanidad, tú eres quien nos regalas la salud para nuestra vida. Toca esos cuerpos, oh buen Dios, para que esa sanidad vuelva a cada uno de tus hijos. También, Padre Eterno, te pedimos por esa salud emocional y espiritual de quienes están desanimados. Lleva paz a las mentes angustiadas. Quita el temor al futuro y el que vendrá. Y llena cada corazón de fe, Padre Eterno, que transforme la prueba en testimonio. Sana también a aquellos cuidadores y a esos familiares, Padre Eterno, que están con ellos, que están ahí socorriéndolos, Padre Eterno, dándoles fuerzas, paciencia. Y regálale esos recursos, Padre Eterno, para acompañar a sus seres queridos en ese proceso fuerte, en ese proceso en el cual están pasando, en ese proceso en el cual tus hijos están, Padre Eterno. Te pedimos que tú seas quien ayude, te pedimos que tú seas quien estés con ellos, te pedimos, Padre Eterno, que tú seas quien estés con tus hijos, ayudándoles en gran manera a esas personas que tienen esa misericordia de cuidar a tus hijos. Sabemos, oh buen Dios,
que para ti no hay nada imposible, Padre eterno. No hay nada que no pueda ser resuelto, Padre eterno. Por eso depositamos nuestra confianza. Depositamos que se haga tu voluntad, no la nuestra, Padre eterno. Esa voluntad buena, esa voluntad agradable y perfecta, Padre eterno. Sabemos que tú eres quien estás con nosotros. Sabemos que tú eres el que está siempre, Padre eterno, consolándonos, ayudándonos. Y aquellos que ya pasaron por momentos difíciles, por aquellas cirugías, oh buen Dios, por aquellos momentos en los cuales pasaron por esos quirófanos y que ahora están en recuperación, oh buen Dios, ayúdales. Ayúdales en gran manera, Padre eterno, para que pueda ellos darte la gloria, la honra, oh buen Dios. Y esa recuperación que ya comenzaste en ellos, esa recuperación que ya iniciaste en cada uno de tus hijos, ayúdales a que pueda ser completada. Porque sabemos que tú eres quien ayudas. Sabemos que tú eres el que das, Padre eterno, esa sanidad en esos corazones. Das esa sanidad en esos corazones quebrantados, oh buen Dios. Fortalécele a cada uno de ellos. Fortalécele a cada uno que están pasando momentos difíciles. Y bendice, Padre eterno, a todos los que escuchan esta emisora radial. Hasta ahí donde se encuentran, Padre bueno. Bendíceles en gran manera. Bendíceles para que ellos también puedan seguir escuchando las buenas nuevas de salvación. Puedan fortalecer su espíritu. Puedan fortalecer su ser interior. Porque sabemos de que tú eres el único. Tú eres quien nos regalas las fuerzas para seguir adelante. Así también te pedimos, Padre eterno, por este ministerio radial. Te pedimos que tú seas quien bendiga a aquellos colaboradores, que bendigas de esos colaboradores de una u otra forma, contribuyen a la predicación de tu santo y bendito evangelio, contribuyen para poder llevar las buenas nuevas de salvación y guárdale sus pasos para todo aquel que predica, para todo aquel que lleva siempre las buenas nuevas de salvación y que todo sea, Padre bueno, para tu gloria, para tu honra, Padre eterno. Son favores que te pedimos y te suplicamos en el bendito y santo nombre de Cristo Jesús, que para siempre vive. Amén. Jehová te bendiga y te guarde. Jehová haga resplandecer su rostro sobre de ti y tenga de ti misericordia. Jehová alce sobre ti su rostro y ponga en ti la paz.

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0: Y de esta manera también enviamos saludos a nuestros oyentes, hermana Ana Elsa Granillo, saludos de paz para usted. Gracias por mantenerse en la sintonía de Radio ABBA. Saludamos también a nuestra hermana Teófila López Jiménez, agradeciendo la sintonía para con este ministerio radial, incluso a la distancia. Y más saluditos para nuestra hermana Margarita Medina, hasta Nejapa, enviamos saludos de paz. Hermano Óscar Aquino, también gracias por escuchar Radio ABBA. Hermana Dolores Hernández, hermana María Luisa Rojas, saludos de paz para usted, hermana Guadalupe Ichu. Ella también manda un saludo de paz a todos nuestros hermanos. Tenemos mensajitos también a través del 6018-5110. Por acá, nuestros hermanos conectándose y mandando los mensajitos. Hermana Marta Aquino, recibimos también su mensaje.
1: Paz, carísimos hermanos, somos carísimos porque somos lavados con la sangre de Jesucristo y comprados con la sangre de Jesucristo. Bendiciones, hermano, para el hermanito Martín, hermanito Héctor, la hermana Lili Belloso, hermano Joelito Belloso, y para el hermano Héctor. Y un saludo para toda la iglesia, y también salúdeme allí a la hermana Rosita Belloso, que la oí que estaba bien enfermita, pues esperando que el Dios del cielo haga la obra, ¿verdad? Y también bendiciones para los oyentes, hermano. Muchas personas se van a convertir por medio de la radio. Hermano, yo he estado buscando la radio 97.3 y no la encuentro. Yo la escucho en las 24 horas, pero en YouTube, hermano. ¿Verdad? Entonces, bendiciones para todos, hermanos, y quiero una alabanza. Si no puede, de las dos que quiero, dos quiero, hermano. La Sulamita y una de, se me ha olvidado la otra alabanza, hermanito, se me fue. Bueno, la Sulamita y solamente, hermano, paz.
0: Paz, hermanita. Todos. Bueno, muchas gracias ahí también por conectarse y comunicarse. Nuestra hermanita Marta Aquino, también nuestro hermano Óscar Aquino, por ahí nos manda un saludo. Paz, hermano Martín, bendiciones, nos dice nuestro hermano.

Más saluditos para nuestra hermana Teófila Jiménez. Nos dice: paz, hermano Martín, saludos para mis amados hermanos. Que el Todopoderoso les colme de muchas bendiciones. También agradezco a Dios por este día. Y saludos desde México, nos dice nuestra hermanita Teófila López Jiménez.

0: Vamos con saluditos para nuestros hermanos. ¿Le escuchamos, Radio Abba?
1: Hermano, una alabanza que se llama Volar Cantando. ¿Quiere escuchar, hermano?
0: Bueno, muchas gracias ahí también por su reporte, hermanita.
1: Ay, hermano, Dios me lo bendiga.
0: Amén. Bueno, fíjense, mis hermanos, que por aquí tenemos un mensajito también y nos dicen que desde Tres Caminos, hermano Soriano, desde Tres Caminos, las tres Annas, nuestras hermanitas Dayana, Roxana y Joana. Bueno, allá están en la sintonía. Y dice, paz, hermano Martín, aquí estamos escuchando también Radio Abba. Saludos a ustedes y a todos los que escuchan esta emisora. Bueno, muchas gracias también a toda su familia oyente allá en Tres Caminos. Agradecemos ahí también su reporte. Nos dice por acá, bueno, hay otro mensajito que vamos a escuchar. Vamos a ver qué nos comenta nuestra hermana Marlene Cruz. Adelante.
2: Paz, hermano Martín, es una bendición estar escuchando Radio Abba. Un saludo de paz a toda la amada iglesia y a los fieles oyentes, hermano. Quisiera escuchar la alabanza Jesús en Betania, hermano. Paz, bendiciones.
0: Bueno, saludos de paz, hermanita. Fíjense que también por aquí tengo un mensajito. Y dice así, de nuestro hermano Renecito Alfaro. Paz, hermanos, les mando este mensaje para saludarles y decirles que me pusieran la alabanza Jesús en Betania. También ahí está nuestro hermano Renecito Alfaro, dice, desde la colonia Cel, en la sintonía. Bueno, vamos a programarla también, porque nuestros hermanitos están ahí ya esperando también estos cantos, estos himnos que les son de bendición, ¿verdad? Vamos a ver qué otros mensajitos nos envían. Dice por acá, nuestro hermano Wilber Luna, preguntándonos, paz, mi hermano Martín, y saludos de paz para todos. La pregunta de mi hermano es la versión de la Biblia. ¿Cómo no? Hablábamos de que la versión de esta Biblia es la siguiente. Dice Biblia para todos. Aunque la iglesia regularmente ocupamos, ¿verdad?, la versión antigua. Es traducción en lenguaje actual, hermanito. Biblia para todos. Así es la traducción que su servidor tiene. Más llamaditas. Radio Abba.
3: Y paz, hermano.
0: Paz, hermanito, le escuchamos.
3: Aquí del Roble estamos.
0: El Roble, ¿cómo no?
3: Sí. La familia Pineda.
0: Ah, qué bueno, hermano.
3: Sí. Una bendición para usted, hermano.
0: Gracias ahí por escucharnos, hermanito.
3: Sí. Es un sueño maravilloso esta radio.
0: Así es, hermanito.
3: Sí. Y bendiciones ahí, hermano Martín.
0: Muchas gracias, mi hermano, por su sintonía también en el Roble.
3: Sí, aquí estamos en el Roble. Sí, es una bendición la radio porque es para que la gente oiga la... Para que el evangelio se siga expandiendo.
0: Así es, mi hermano.
3: Sí. Y para eso le llamaba. Porque estoy escuchando bien cabal la radio aquí también.
0: Bueno, muchas gracias, mi hermano.
3: Sí. Ajá. Sí. Saludos a usted, hermano Martín, y a los que están ahí en la radio.
0: Gracias, mi hermano. Bueno, hermano Melvin, ahí le mandan también un saludito a usted.
4: Saludos hasta allá, el Roble, a nuestro hermano Héctor Rivera. Saludos y paz y bendiciones para toda su familia. Que siempre nuestro Dios le acompañe. Saludos a usted, hermano, y siga en sintonía de Radio Abba.
0: Ahí están los saluditos también para nuestro hermano Héctor Pineda y familia, ¿verdad? Sí. Vamos a ver por acá, dice hermano Martín, me dicen por acá, me hace el favor de complacerme con un himno y me ponen por acá. Vamos a ver qué himno es, hermanita. En incógnita me lo ponen, ¿verdad? 240. Ah, muy bien. Fíjense que este himno que me están solicitando por acá lleva como título Hay un lugar donde quiero estar. Con gusto, ya vamos a programarlo también. Vamos a dejarlo acá en programación. Luego viene otro mensaje más de la palabra de Dios. Así es de que pendientes ahí de esta programación de himnos y alabanzas.
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Tenemos por acá más saluditos para nuestros hermanos oyentes y amistades también que gustan escuchar la programación. Hermano ministro Guadalupe Rivera, saludos de paz para usted a la distancia, por aquí siempre recordándole, ¿verdad? Y gracias por conectarse a la programación de Radio ABBA. Fíjense que tenemos por aquí otros mensajitos, más mensajitos que nos mandan. Nos dicen así, nosotros, dice, hermanos, estamos construyendo una casa de oración, dice. Y aquí tenemos también una petición para los proyectos de construcción, dice. Y así tener un día, un lugar de adoración para nuestro Padre Celestial. Nuestros hermanos nos llaman de Corquín, Copán. Ahí estamos, dice, gestionando también esa recolección para la construcción de un templo, una casa de oración. Bueno, saludos ahí a nuestros hermanos, a hermana Mélida y familia hasta Honduras. Gracias por su fiel sintonía. Fíjense que también tenemos por acá saluditos. Y me dicen por acá, saludos hermano, le escuchamos en el Roble. Allá está la familia Pineda, ¿verdad, hermano Melvin? Familia Pineda, fiel oyente también a la programación de Radio ABBA. Así de que les agradecemos ahí, hermanos, la familia Pineda.

0: Gracias por escuchar Radio ABBA.
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1: Amada Iglesia de Dios y a todos los oyentes, paz a vosotros. Vamos a estudiar la Santísima Palabra del Señor en esta oportunidad, ya que así lo ha querido Dios, que podamos acercarnos a su mesa y participar de su manjar espiritual. En esta oportunidad vamos a basar nuestro tema en la lectura bíblica que encontramos en el libro del profeta Jeremías, capítulo 16, versículo 16 al 19. Así dijo Jehová: paraos en los caminos y mirad y preguntad por las sendas antiguas cuál sea el buen camino, y andad por él, y hallaréis descanso para vuestra alma. Mas dijeron: no andaremos. Puse también sobre vosotros atalayas que dijesen: escuchad el sonido de la trompeta. Y dijeron ellos: no escucharemos. Por tanto, oíd naciones y entended, oh congregación, lo que sucederá. Oye tierra, he aquí yo traigo mal sobre este pueblo, el fruto de sus pensamientos, porque no escucharon mis palabras y aborrecieron mi ley. Vamos a titularle a nuestro tema, Retomando el Camino. Pero vamos a hacer una oración al Dios Todopoderoso para pedir de Él su santa dirección. Padre nuestro que estás en los cielos, una vez más tu nombre es invocado desde esta cabina radial para pedir de tu santísima dirección por el momento que nos ocupa de estudiar tu santísima palabra. Así es que en el nombre de Jesús, primeramente, te pido el perdón por mis pecados, para que pueda hallar justificación delante de ti, solo por Jesucristo, tu Hijo, nuestro gran Salvador. Y así, Señor, puedas regalar a tu siervo esa palabra que penetre a los corazones de cada uno de aquellos que habrán de escuchar este mensaje, como así ha sido primeramente con tu servidor. Que sea, Señor, su Santo Espíritu el que dirija los próximos minutos para que pueda dirigirme a los oyentes exclusivamente con el mensaje de tu palabra, para que haya una real y verdadera edificación. Y toda alabanza, Señor, que esto produzca, toda honra, toda gloria, sea exclusivamente para ti, porque tuya es tu palabra, Señor. Tuyo es prácticamente todo el universo. Así es que en tus manos de amor nos encomendamos, confiando que lo que te hemos solicitado habremos de recibirlo, porque te lo pedimos en el nombre de Cristo Jesús. Amén. Se corría aproximadamente el año 627 antes de Jesucristo, cuando un joven llamado Jeremías fue llamado a oficiar o a ministrar como profeta del pueblo de Israel. Jeremías es también conocido como el profeta llorón por sus constantes lamentos que quedaron plasmados en su libro Jeremías, también como en el libro de las Lamentaciones. Jeremías ejerció su ministerio durante 50 años. Fue muy largo el periodo en el cual él ministró, aproximadamente desde el 627 al 570 antes de Jesucristo. Estaba muy joven, quizás tendría entre los 18 y 25 años cuando fue llamado por Dios a ejercer su ministerio. Muy joven. Por eso es que cuando él recibe el llamado de Dios Allí podemos ver en el capítulo 1, en el versículo 6, y yo dije, ah, Señor Jehová, he aquí no sé hablar porque soy niño. Por medio de esta lectura podemos entender que él estaba muy joven cuando recibe el llamado de nuestro Dios. Pero el Señor le dice, no digas soy niño, porque a todo lo que te envíe irás tú y dirás todo lo que te mande. No temas delante de ellos, porque contigo estoy para librarte, dice Jehová. Y extendió Jehová su mano y tocó mi boca y me dijo Jehová, he aquí he puesto mis palabras en tu boca. A través de esta lectura del capítulo 1 de su libro, podemos entender que el profeta estaba muy joven, cuando recibe el llamamiento del Señor, a tal grado que él se consideraba que no lo podía ejercer por su corta edad. Pero Dios le dice que no tema, que él va a poner en él sus palabras y que todo lo que Jehová dijere, el profeta lo iba a cumplir. Jeremías también tenía temor de aceptar el llamamiento de Dios. Lo podemos percibir en el versículo 8 del capítulo 1, cuando el Señor dice, no temas delante de ellos, porque contigo estoy para librarte, dice Jehová. Y sí, era muy natural entender el temor del profeta Jeremías, porque aparte de que era muy joven cuando es llamado al ministerio, también la condición del pueblo de Israel en ese momento era muy caótica. Al inicio de su ministerio, la condición espiritual y moral de la nación estaban por el suelo. Estaban dados totalmente a la idolatría, la falta de sinceridad religiosa. Había mucha deshonestidad. El adulterio era una práctica común. Se hacía todo tipo de injusticia. Había tiranía en contra de los necesitados. La calumnia abundaba y muchos pecados más. Por eso es que el profeta tenía miedo, tenía temor de enfrentarse al pueblo, porque la condición espiritual y moral era totalmente decadente. Pero el Señor le llama, le dice, no temas, ve y predica, yo pondré palabras en tu boca. El pueblo estaba totalmente alejado de Dios. Y lo peor, amados hermanos y amigos, que aquellos a quienes se les había encomendado que cuidaran de la vida espiritual del pueblo, no lo estaban haciendo. También ellos se habían apartado de la voluntad de Dios y ya no estaban cumpliendo con su compromiso. Eso lo podemos notar en el mismo capítulo 6, versículo 13 y 14, que dice así, porque desde el más chico de ellos hasta el más grande, cada uno sigue la avaricia, y desde el profeta hasta el sacerdote, todos son engañadores. Y curan la herida de mi pueblo con liviandad, diciendo, paz, paz, y no hay paz. Los profetas y sacerdotes también habían sido absorbidos por el pecado del pueblo, y lo peor, no querían ver su mismo pecado ni el pecado del pueblo de Israel. Y curaban la herida del pueblo con liviandad, dice el Señor, diciendo paz, paz, y no hay paz. Esto significa que los profetas y los sacerdotes no querían ver el pecado del pueblo. Se hacían los disimulados, como que todo estaba bien, porque ellos mismos no tenían solvencia para buscar que el pueblo fuera reprendido de sus actitudes. Imaginémonos cómo el pueblo no había dejado de ser religioso, pero era una total mentira, una falta de sinceridad. Esas eran las condiciones del pueblo de Israel cuando aquel joven llamado Jeremías es llamado como profeta. Dios ve cómo sus sacerdotes y sus profetas se han apartado de sus caminos, entonces él escoge a este joven para que ejerza el ministerio. Todo esto que el pueblo estaba haciendo, por supuesto que les iba a traer graves consecuencias. Pero Dios, en su amor, hace una prevención muy oportuna. Veamos siempre en el capítulo 6, versículo 1 en adelante. Huid, hijos de Benjamín, de en medio de Jerusalén, y tocad bocina en Tecoa, y alzad por señal humo sobre Bet-Jaquerem, porque del norte se ha visto mal y quebrantamiento grande. Destruiré a la bella y delicada hija de Sión. Contra ella vendrán pastores y sus rebaños. Junto a ella plantarán sus tiendas alrededor. Cada uno apacentará en su lugar. Anunciad guerra contra ella. Levantaos y asaltémosla a mediodía. ¡Ay de nosotros! Que va cayendo ya el día, que las sombras de la tarde se han extendido. Levantaos y asaltemos de noche y destruyamos sus palacios. Porque así dijo Jehová de los ejércitos, cortad árboles y levantad vallado contra Jerusalén. Esta es la ciudad que ha de ser castigada. Toda ella está llena de violencia. Como la fuente nunca cesa de manar sus aguas, así ella nunca cesa de manar su maldad. Injusticia y robo se oyen en ella, continuamente en mi presencia, enfermedad y herida. Aquí se describe nuevamente la condición del pueblo de Israel y el castigo que está por venir sobre ella por causa de sus pecados. Pero bien, Dios, siempre en su amor, en su infinita misericordia, antes de castigar al pueblo, les hace un llamado. Versículo 8. Corrígete, Jerusalén, para que no se aparte mi alma de ti, para que no te convierta en desierto, en tierra inhabitada. Un llamado a corregir. Corrígete, Jerusalén. Enmienda tu vida. Retoma el camino. Apártate del mal. Serían las expresiones de amor de parte de Dios en boca del profeta. Y el versículo 16, que lo leíamos al principio, así dijo Jehová, paraos en los caminos y mirad y preguntad por las sendas antiguas cuál sea el buen camino y andad por él y hallaréis descanso para vuestras almas. El profeta utiliza aquí una ilustración que era muy común en aquellos tiempos, que los viajeros que emprendían largos viajes perdían su orientación, perdían el camino, y cuando se percataban que se habían salido de la ruta que llevaban, se detenían a preguntar cuál era el camino correcto que conocieron bien antes de haberse apartado. Preguntaban a los transeúntes para que les orientaran. Cuando los viajeros se daban cuenta que se habían alejado del camino que tenían que seguir, empezaban a preguntar a los demás habitantes, ¿dónde está el camino que hemos dejado? El camino que emprendimos. Y gustosamente los lugareños les daban las indicaciones a seguir para que retomaran su camino. Esa es la ilustración que utiliza el profeta, porque el pueblo de Israel también se había apartado del camino de Dios, se habían desviado, estaban muy perdidos, y el Señor les hace un llamamiento a través del profeta Jeremías a que hagan un alto en su vida, en sus acciones, a que se detengan, a que mediten y pregunten por el buen camino. el que habían abandonado. Tenían que reflexionar sobre las enseñanzas y las prácticas que habían abandonado. Ahora bien, estimado hermano y amigo, es bueno también que sepamos a qué les está llamando el Señor, cuáles eran las sendas antiguas que ellos habían dejado. Y estas las encontramos muy detalladas en el capítulo 2 del mismo profeta Jeremías, versículo 1 al 3. Leamos detenidamente y ahí vamos a encontrar el camino que el pueblo de Israel había abandonado. Vino a mí palabra de Jehová diciendo: anda y clama a los oídos de Jerusalén diciendo: así dice Jehová, me he acordado de ti, de la fidelidad de tu juventud, del amor de tu desposorio, cuando andabas en pos de mí en el desierto, en tierra no sembrada. El camino que habían dejado los israelitas era el camino de la fidelidad, de la obediencia a Dios. Y el Señor dice: me he acordado de ti, de la fidelidad de tu juventud. Se habían apartado de la fidelidad de Dios, del amor de tu desposorio, cuando andabas en el desierto en pos de mí. También habían dejado el camino del amor a Dios. Por eso es que había mucha falsedad religiosa, mucha hipocresía, porque el pueblo había caído en una monotonía, a tal grado que todo lo que hacían, lo hacían por mera obligación, por compromiso, no lo hacían con amor a Dios. Pero también dice el verso 3, santo era Israel a Jehová, primicias de sus nuevos frutos. Todos los que le devoraban eran culpables, mal venía sobre ellos, dice Jehová. También el pueblo se había apartado del camino de la santidad y estaban viviendo en todo tipo de pecados, de inmoralidad. Estas son las sendas antiguas, las cuales el pueblo había abandonado y a las cuales Dios les está haciendo el llamamiento amoroso para que vuelvan y así no ser castigados. Repito, las sendas antiguas a las que se refiere el profeta son la fidelidad u obediencia a los mandamientos de Dios, el amor a Dios. Por eso es que había mucha idolatría, si habían ido en pos de otros ídolos, porque habían dejado la senda del amor y la santidad. El pueblo viviendo en todo tipo de inmoralidad y de pecado, porque se apartaron de la santidad, la cual antes había sido una virtud del pueblo de Israel. El Señor les dice: vuelvan, párense en los caminos y pregunten por las sendas antiguas cuál es el buen camino, y anden por él, y hallaréis descanso para vuestra alma. Pero ¿cuál fue la respuesta del pueblo? No andaremos. Reciben el llamado de Dios, la prevención, pero ellos dicen caprichosamente: no andaremos. Y dice el verso 17 del mismo Jeremías 6, puse también sobre vosotros atalayas que dijesen: escuchad el sonido de la trompeta. Y dijeron ellos: no escucharemos. El pueblo estaba encaprichado a no volver a las sendas antiguas y a no escuchar la voz de los profetas, que eran los atalayas de Dios. ¿Cuáles serían las consecuencias? Vemos el versículo 18 en adelante. Por tanto, oíd naciones, y entended, oh congregación, lo que sucederá. Oye tierra, he aquí yo traigo mal sobre este pueblo, el fruto de sus pensamientos, porque no escucharon mis palabras y aborrecieron mi ley. El resultado vendría todo tipo de males. Vendrían todo tipo de calamidades por causa de que el pueblo se había apartado de las leyes del Señor. Aún así, el pueblo totalmente

gente se había hecho sordo al llamamiento del Señor. Esta es prácticamente la descripción o el marco histórico en el cual se desarrollan los inicios del ministerio del profeta Jeremías. Por causa de la desobediencia y por haber ignorado el llamamiento de Dios al arrepentimiento, el pueblo sufriría trágicamente. El pueblo de Israel sería invadido, serían llevados cautivos a Babilonia, iban a sufrir una destrucción muy grande, y Jeremías tuvo que ver con mucho dolor cómo el pueblo sufrió por causa de su pecado. Y por eso el Jeremías pasa a ser conocido como el profeta llorón. Porque más adelante él va a escribir lo que dice en el capítulo 8, versículo 18: a causa de mi fuerte dolor, mi corazón desfallece en mí. He aquí voz del clamor de la hija de mi pueblo que viene de la tierra lejana. ¿No está Jehová en Sión? ¿No está en ella su rey? ¿Por qué me hicieron airar con sus imágenes de talla, con vanidades ajenas? Pasó la siega, terminó el verano, y nosotros no hemos sido salvos. Quebrantado estoy por el quebrantamiento de la hija de mi pueblo. Entenebrecido estoy, espanto me ha arrebatado. Es más, Jeremías escribe el libro de las Lamentaciones, que es una endecha, es un lloro sobre Jerusalén al ver cómo la nación ha sido cruelmente castigada, pero todo por causa de su desobediencia. Ahora bien, el propósito de este mensaje no es exclusivamente conocer en parte el llamamiento del profeta Jeremías y la condición en la cual el pueblo vivía. Le hemos titulado a nuestro mensaje Retomando el Camino. Y vamos a hacer también una aplicación para nuestros tiempos. ¿Cómo estamos hoy? Vale la pena preguntarnos, ¿cómo estamos hoy? ¿Cuál es la condición de vida del pueblo de Dios? ¿Cómo está usted viviendo, mi estimado hermano y amigo? ¿Cómo estamos viviendo todos en estos tiempos? Recordemos que la condición del pueblo de Israel era decadente en los tiempos del profeta Jeremías. Voy a repetirle las características del pueblo en su tiempo. Había mucha idolatría, falta de sinceridad religiosa, inmoralidad sexual, deshonestidad, injusticias, calumnias, etc. ¿No es cierto que estas mismas condiciones muchas veces se reflejan en el pueblo de los últimos días? ¿No es cierto que también nosotros necesitamos hacer un alto en el camino para reflexionar, para reorientarnos, porque algunos cristianos hace ya mucho tiempo que nos extraviamos del camino, que nos perdimos en este trajinar del mundo y hemos dejado el camino antiguo? El Señor nos está haciendo un llamado en esta oportunidad para que reflexionemos. En aquel entonces había mucha idolatría en el pueblo de Israel, pero también en la actualidad probablemente haya idolatría dentro del pueblo de Dios. Y no necesariamente aquel tipo de idolatría en la cual tenemos que reverenciarnos ante una imagen, sino idolatría disfrazada. Muchas veces idolatramos extremadamente a nuestra familia. Y por causa de idolatrar a la familia,
nos apartamos de los caminos del Señor. Idolatramos en extremo a nuestros hijos. Habemos a veces hermanos en la congregación que ya no queremos reunirnos porque vieron mal a un hijo mío, porque trataron mal a una mi hija. Y nosotros decimos, yo todo lo puedo soportar, pero que se metan con mis hijos, eso sí ya no lo tolero. ¿No es eso idolatría, estimado hermano y hermana? Otros estamos idolatrando al pastor, a tal grado que de repente vienen los cambios que son comunes en nuestra organización. Ya sabemos que el pastor no va a estar toda una vida pastoreando una iglesia, pero de repente vienen los cambios y habemos algunos miembros en la iglesia que digo, si cambian al pastor ya no me congrego. ¿No es eso idolatría? Y ya no nos queremos reunir porque cambiaron al pastor. Eso es idolatría también. O nos idolatramos a nosotros mismos. Hay falta de sinceridad religiosa en nuestro tiempo. Mucha falta de sinceridad religiosa. Porque para algunos ya se nos volvió una monotonía el asistir a los cultos, el orar, el celebrar ayunos. Para muchos de nosotros ya la religiosidad es algo como automático, como que ya estamos programados, pero que en realidad prácticamente se vuelve una apariencia, porque todo lo que hago ya no lo hago porque me renace, sino por una mera obligación. Hay mucha falta de sinceridad religiosa, a tal grado que nos hemos vuelto jueces de los demás. Nos gusta y disfrutamos sacar a luz las faltas de otros, pero las nuestras sabemos ocultarlas. Pero las nuestras nos hemos hecho expertos en esconderlas, en disimularlas. Somos buenos predicadores en la congregación, pero malos esposos en nuestra familia. Son mujeres muy serviciales en la iglesia, pero malas esposas en sus hogares. Malas madres, malos padres, falta de sinceridad religiosa. En la congregación presentamos una apariencia, pero en el trabajo, en la casa, en la comunidad, presentamos otra. Así estaba el pueblo de Israel. Probablemente asistemos a algunos de nosotros. Hay inmoralidad sexual, como lo hubo en el pueblo del ayer. Es común. Mis amados hermanos, todo el tiempo ha existido el pecado, pero últimamente, la inmoralidad sexual se ha vuelto tan común, a veces entre los cristianos. Sí, digo, siempre esto ha existido, pero antes no era tan común. Ya hace muchos años, entre los cristianos, no era tan notorio que se dieran este tipo de situaciones. Pero ahora es común. Hogares que, parejas que están pensando en el divorcio. Últimamente, los divorcios también entre los cristianos se dan con mucha frecuencia. Parece algo normal, cuando antes no era así. Cuidábamos más nuestros votos nupciales. Nos esforzábamos para mantener el amor, la armonía en nuestros hogares. Y la palabra divorcio no se cruzaba por nuestros pensamientos. Ahora, hogares cristianos, por cualquier causa, están pensando en el divorcio, quieren divorciarse, y otros ya lo han hecho, porque hay mucha inmoralidad. La deshonestidad también era común en los tiempos del profeta Jeremías. ¿No es cierto que en la actualidad también hay deshonestidad dentro de nosotros como cristianos? Y cuando hablamos de deshonestidad, primero, lo primero que pensamos es quizás en la ropa de las hermanas, que muy ajustada su ropa, que muy corta, que enseña mucho sus partes interiores. Es cierto,
tenemos que aceptarlo. Hay deshonestidad en el vestir de nuestras hermanas. Esa es una realidad. Pero también hay deshonestidad en muchos aspectos más. En la forma en que hablamos, en que nos expresamos, en nuestros compromisos para con Dios, no estamos siendo honestos. Muchos cristianos no estamos diezmando. ¿No es eso ser uno deshonesto con Dios? ¿No es eso también incumplir los preceptos divinos? ¿U otros estamos diezmando lo que queremos, no lo que tiene que ser? Mentimos con facilidad, engañamos. Eso también es deshonestidad. Había en el pueblo del ayer mucha injusticia, como la hay en nuestro tiempo. Injusticias para con los más necesitados, injusticias para con aquellos de buen corazón. ¿Cuántas veces no le hemos quitado quizás el sustento de la familia a otro hermano? Como por ejemplo cuando le decimos que nos preste algún dinero y le lloramos y le suplicamos y aquel hermano no es que tenga dinero suficiente, probablemente lo que tiene guardado para el siguiente 15 o para el siguiente mes, al ver nuestra necesidad nos lo presta y nosotros pasa el tiempo y no le pagamos. ¿No es esa una injusticia? Y pasa el tiempo y olvidamos, o mejor dicho, nos hacemos los olvidados. Porque difícilmente uno olvida lo que debe, estimado hermano. ¿No es eso injusticia? Que aquel hermano con gran solicitud nos extendió la mano, nos ayudó, pero después no le cancelamos. Pero así seguimos asistiendo a la iglesia y mostramos un gran fervor, un gran entusiasmo por las cosas del Señor. Pero no cancelamos nuestras deudas. Y a veces llegamos al colmo que el que me prestó es el que debería de estar enojado porque yo no le he pagado. Pero al contrario, yo el que debo, yo me enojo con aquel a quien le debo aquella cantidad de dinero. Injusticias de todo tipo, no solo en el aspecto económico, en muchas áreas, como el pueblo del ayer. Y así muchas otras cosas más, calumnias, mentiras, etcétera, etcétera, que se estaban dando en el pueblo de Israel, también lo vemos reflejado en los cristianos de los últimos tiempos. Muchos nos hemos apartado, estamos lejos del camino que emprendimos. Ahora el Señor nos hace el llamado nuevamente, porque la condición de Israel es parecida a la nuestra. Ahora bien, ¿qué es lo que hemos cosechado por estar viviendo en semejante situación? ¿Cuáles son los frutos? ¿Cuáles han sido los resultados de llevar una vida alejada de nuestro Dios? De practicar una falsa religión. Y cuando hablo de practicar una falsa religión, no me refiero a que practiquemos cosas que no diga la Biblia, sino que me refiero a aquella falta de sinceridad para con Dios. ¿Qué es lo que hemos cosechado? Permitiendo tantos divorcios entre nosotros, tantas injusticias, viviendo completamente idolatrados, solo hemos cosechado tropiezos, divisiones, pleitos, falta de fe, porque la mayoría de nuestros males es consecuencia de nuestro apartamiento de los caminos de Dios. Así dijo el profeta, debido a que no querían andar en las sendas antiguas y que no querían escuchar a los atalayas, el Señor dice, yo traigo mal sobre este pueblo, el fruto de sus pensamientos, porque no escucharon mis palabras y aborrecieron mi ley. Así ha dicho Jehová, he aquí que viene pueblo de la tierra del norte, una nación grande se levantará de los confines de la tierra. Todo eso vino a causa del pecado del pueblo.
Por eso le repito, ¿qué hemos cosechado nosotros en la última década, en los últimos 10 años? Por tener una vida descuidada, una vida apartada de los caminos del Señor, tropiezos, dificultades. Se nos hace difícil la vida cristiana, la vida en el Evangelio. Hemos tenido divisiones, muchos pleitos dentro de la comunidad cristiana, falta de fe. Ya algunos decimos, ¿y yo para qué me voy a reunir ya? ¿Y para qué este? ¿Para qué lo otro? Porque recalco, la mayoría de nuestros males es consecuencia de nuestro apartamiento. Solo nos lamentamos, solo ponemos el grito en el cielo por los problemas que vivimos como cristianos, pero reflexionemos, ¿no es esto lo que en realidad nos merecemos? ¿Y qué más podemos esperar si hemos tenido una vida disipada, una vida totalmente apartada? Y hemos estado escuchando el llamado de Dios y lo hemos estado rechazando. No hemos querido enmendar, corregir. Corrígete, hija de Sión, dijo el Señor en su momento, para que no te aparte de mi alma. Ahora el llamado de Dios es para nosotros. Hagamos un alto en el camino. Volvamos a las sendas antiguas. Ya decíamos, las sendas antiguas que el pueblo había dejado, la fidelidad. Volvamos a la fidelidad, guardemos los mandamientos del Señor, todos sus preceptos. Ya ahora se está perdiendo ese temor al Señor. Ya quebrantar sus mandamientos, pues es algo común en algunos de nosotros. Mentimos con facilidad. Ya el sábado es un día para varios, es algo común. Ya no importa si trabajo o no lo trabajo. Como que los mandamientos de Dios pues ya quedaron desfasados y nos apartamos de la fidelidad. De los 10 mandamientos, no solo de uno. Volvamos al camino del amor a Dios. Ese primer amor con el cual usted y yo iniciamos sirviéndole al Señor con todo, con gratitud. Así como dice Apocalipsis 2 del 2 al 5. Con sufrimiento, pero con gozo. Pero tengo contra ti estas cosas, dice el Señor, que has dejado tu primer amor. El amor a Dios, es bueno retomarlo, volver a ese camino. Ya no hagamos las cosas por mera monotonía, por obligación, mecánicamente. Amemos al Señor de todo corazón, con toda nuestra fuerza. Eso es lo que Él quiere. La santidad. Luchemos por nuestra santidad. Volvamos al camino de la santidad. Sí, es cierto que en los tiempos que vivimos es una lucha grande, tremenda, pero con la ayuda del Señor podemos lograrlo. Volver a la santidad, a cuidar de nuestra vida en todos los aspectos, porque la santidad es algo importante. Primera de Pedro 1:16, ahí está el llamado, sed santos porque yo soy santo, y sin santidad nadie podrá ver al Señor. Así es que, estimado hermano, estimado amigo, este es el llamado de Dios para los cristianos de la actualidad, a retomar el camino. Aquellos cuando recibieron el llamado dijeron, no andaremos. Y nosotros, ¿cómo vamos a responder? Yo le dejo esa inquietante. ¿Cómo vamos a responder nosotros al llamado del Señor? Hagamos un alto en nuestra vida. Probablemente nos hemos extraviado. Quizás ni cuenta nos habíamos dado. Pero ahora el Señor, en su grande amor, ya no quiere vernos sufrir más. Él quiere que volvamos al camino que habíamos dejado, aquel camino que tomamos desde el principio, volver a esas sendas antiguas de fidelidad, de amor y santidad a Dios. Aquellos dijeron, no andaremos. Y nosotros, Dios quiere escuchar una respuesta positiva. Dios quiere que usted y yo digamos, sí andaremos, sí vamos a volver, vamos a corregirnos, vamos a enmendar nuestra vida. Porque el amor de Dios es
oportuno en este tiempo al hacerlos el llamado a reflexionar. Ahora bien, mi hermano o mi amigo, si todo lo que hasta aquí se ha dicho no es parte de su vida, bendito sea nuestro Dios, porque usted se ha conservado por las sendas antiguas. Y siga así, siga adelante, no se aparte. Aunque vea que otros nos apartamos, manténgase en esos caminos, en esas sendas antiguas, porque ese es el camino que lleva a la vida eterna. Pero si a otros este mensaje nos ha calado hasta lo más profundo de nuestro ser y nos ha hecho ver nuestro alejamiento, pues no es tarde. Hoy es el día oportuno en que el Señor nos hace el llamado a retomar su camino, y Él promete: y hallaréis descanso para vuestras almas. Si ha estado sintiendo fatigado, hermana, si ha estado sintiendo cansada, falta de fe, que ya no quiere perseverar, pues ha sido la vida que estábamos llevando. Pero el Señor ahora nos dice, y con esto finalizo: paraos en los caminos y mirad y preguntad por las sendas antiguas cuál sea el buen camino, y andad por él, y hallaréis descanso para vuestra alma. El Señor quiere darnos descanso. Él ya no quiere que suframos, pero es menester retomar el camino. Paz a vosotros.

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Manténlos en tu luz al despertar.

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0: 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Y saludamos a nuestros hermanos que han estado muy pendientes de la programación. Hermana Denia Abajurto, saludos de paz para usted, hermano José Asensio. Saraí Vázquez, saludos de paz para usted, hermana. Nos dice nuestra hermanita Saraí: paz, hermano, le pido oración por mi hijo Jairo, que está en los Estados Unidos, para que Dios me lo guarde y me lo proteja siempre. Queda anotada la petición, hermanita Saraí. También enviamos saludos a nuestra hermana Ana Julia Serrano, hermano ministro Andrés Hernández. También saludos a la familia Rocha. Nos piden aquí oración en favor de Argelia Samano por Max Romero, Adrián Rocha por Marlene Romero, Yair Rocha, y así también por sanidad, por ayuda de Dios. Elvis Jiménez, saludos de paz para usted, hermana Liliana Salguero, hermana Angélica Reyes, también saludos a nuestra hermana Nora Ortiz Ramírez, hermano ministro Guadalupe Rivera hasta México, saludos de paz, hermano Wilber Luna, hermanita Eva Orantes, también saludos de paz para usted, hermana Teófila López Jiménez, dice saludos de paz a todos mis hermanos de Radio ABBA y doy gracias a Dios por todas las bendiciones recibidas, nos dice nuestra hermanita. Gloria a Dios.
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1: Más saluditos para nuestros hermanos, hermana María Luisa Rojas, hermana Dolores Hernández, hermano Óscar Aquino. Saludos de paz, dice nuestro hermano, y bendiciones. También saludamos a nuestra hermana Guadalupe Ichu, hermana Ana Elsa Granillo por acá. Tenemos un mensajito que también nos envía. Y de la manera siguiente nos dice nuestra hermanita: paz, hermano Martín. Es una alegría tan grande estar escuchando la radio nuevamente. Es una bendición para nuestros hogares y nuestras vidas. Nuestro Padre Celestial bendiga grandemente el ministerio de la radio ABA y a ustedes, hermano Martín, por ese gran esfuerzo que hacen por llevar la palabra de Dios. Paz a vosotros, nos dice nuestra hermanita, que a la distancia también nos sintoniza. Hermana Eva Orante, saludos de paz para usted. Hermana Angélica Reyes, también saludos para Mayra Gabriel. Nos dice nuestra hermanita Mayra Gabriel: paz, hermano, pido que oren por mi vida y deseo bendiciones y también gracias por la programación. También para usted el saludo, estimada hermana Mayra Gabriel, a la distancia.
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1: Para ser manito, Martín.
0: Para ser manita.
1: Estoy alegre de escuchar la radio y estoy alegre porque muchas personas lo están escuchando Radio ABA. Y también quiero unos saluditos, hermano.
0: Adelante, hermanita.
1: Que me puede saludar a la hermana Lilia, a todas las hermanas que estuvieron allí colaborando con la cocina el sábado del culto, hermano. Por favor, un saludito y me pone los cuatro hermanos, hermano, por favor.
0: Con gusto, hermanita.
1: Allá pues, hermano, que Dios me los bendiga, me los guarde y me les dé sabiduría de lo alto para que siga adelante la Radio ABA, hermano. Paz, hermanito.
0: Paz, hermanita. Bueno, ahí están los saludos de parte de nuestra hermana Margarita, agradeciendo a nuestras hermanas que colaboraron en el área de cocina en el culto de agradecimiento.
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enviamos saludos de paz a nuestra hermana Georgina Monterrosa. Nuestra hermanita también dice, ruego sus oraciones por mi salud. Y aquí vamos a anotar la petición, hermanita Georgina. También dice nuestra hermana, Dios le siga bendiciendo. Muchas gracias por estar conectados a la programación de este ministerio radial que difunde la programación Enseñanzas del Dios de Israel. También desde Honduras, nuestra hermana Mélida nos dice, aquí en Corquín Copán, en Honduras, en este sector estamos con el deseo de construir una casa de oración y también poder contribuir, dice, para que Dios nos permita adorarle y celebrar cultos en esta zona. Nuestra hermanita por ahí pone peticiones también de oración por este proyecto, para que también ellos tengan un lugar donde adorar a nuestro Padre Celestial y compartir la palabra de Dios. Hermana Lili Belloso nos dice, paz hermana Margarita, gracias por sus saludos. Ya escucharon por ahí, hermana Margarita, los agradecimientos también que envía a nuestras hermanas por apoyarle en sus actividades. Nos pedía los cuatro hermanos.

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1: Gracias a ti, hermano.
0: Amén, hermanito, muchas gracias por escucharnos.
1: Aquí le hablo de la colonia Guadalupe.
0: Colonia Guadalupe, cuéntenos, hermano.
1: Le suplico, hermano, que me lleven oración a mi esposa que está enferma.
0: Con gusto, deme el nombrecito de ella.
1: ¿Cómo?
0: Deme el nombre de su esposa, hermanito.
1: Sí, mi esposa.
0: Exacto, deme el nombre de ella.
1: Emérita del Rosario.
0: ¿Emérita?
1: Del Rosario.
0: Del Rosario. Por sanidad, ¿verdad?
1: Por sanidad, por favor, hermano.
0: Con gusto, hermano.
1: Que si pudiera ponerme una alabanza.
0: ¿Cuál quería escuchar, hermano?
1: Agua cristalina.
0: Bueno, con gusto.
1: Va, pues, Dios le bendiga, hermano. Bien. Feliz tarde.
0: Bueno, pasa, hermanito. Feliz tarde.
2: Pues tu testimonio.
0: Gracias por activar el 2440-2609.

Más saluditos para nuestros hermanos oyentes. Hermana Elvira Hernández, les saludamos. Hermana Carmen Arévalo también, muchas gracias por conectarse a la programación de este ministerio radial. Y así también queremos invitarles para el momento de oración. Manténgase en esta sintonía y únase con nosotros al espacio de oración que en breves momentos viene a través de Radio ABBA, la frecuencia del Evangelio. También queremos recordarles que está disponible nuestro número de WhatsApp para mensajitos, el 6018-5110. Tome nota, 6018-5110.

Les recordamos también a nuestros oyentes que en horario de las 7 de la noche, nuestros hermanos predicadores también tienen el mensaje a través de Facebook Live, por medio de la radio y por medio también de la página de Facebook Radio Ava ID. Ahí también podemos escuchar el tema El Último Día, 7 de la noche, y en directo también a través de la frecuencia 97.3.

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1: A todos los hermanos, en la gracia de nuestro Dios, paz sea a cada uno de ustedes. Nuevamente ha llegado la hora, ha llegado el tiempo para poder elevar plegarias a nuestro Dios, poder elevar plegarias delante de nuestro Creador para poder orar, para poder pedirle a nuestro Señor que sea Él el que nos ayude, que sea Él el que nos bendiga, que sea Él el que nos dé esa sanidad. Sabemos de que solo a nuestro Dios debemos de clamar, solo a nuestro Dios debemos de pedir, solo a nuestro Dios debemos de acudir en nuestra enfermedad. Allá nos habla en el Salmo 103, en los versículos 3 y 2 y 3, bendice, oh alma mía, Jehová, y no olvides ninguno de sus beneficios. Él es quien perdona todas tus iniquidades, el que sana todas tus dolencias. Nosotros, hermanos, tenemos que bendecir siempre a nuestro Dios, porque Él nos da tantos beneficios a nuestra vida. Él es quien perdona nuestras iniquidades. Es el que sana todas nuestras dolencias. En Éxodo 23, 25 nos dice de la siguiente manera: mas a Jehová vuestro Dios serviréis, y Él bendecirá tu pan y tus aguas, y yo quitaré toda enfermedad de en medio de ti. Pero hay algo muy importante, hermanos, que dice: mas a Jehová vuestro Dios serviréis, y Él bendecirá tu pan y tus aguas, y yo quitaré tus enfermedades de en medio de ti. Mire, hay algo muy importante que debemos de hacer, es servirle, bendecirle a nuestro Dios. Con esta fe que nosotros tenemos, hermano, afirmado en la palabra de Él, en la palabra de nuestro Dios, abrimos nuestros corazones para interceder por cada uno de ustedes, para interceder, hermanos, por las enfermedades suyas, por mis enfermedades y por todos nuestros seres queridos, por todos nuestros seres que amamos. Las oraciones por los enfermos, hermanos, es muy importante. Sabemos de que nosotros, a través de ellas, nos acercamos, nos identificamos, le decimos cuál es nuestro problema, le decimos cuál es nuestra enfermedad a nuestro Dios. Así que, hermanos, nosotros, por eso venimos delante de la presencia de nuestro Dios, para poder acercarnos, para poder pedirle por ello. Así que vamos a dar lectura a cada una de las solicitudes que tenemos en esta oportunidad. Tenemos a nuestro hermano Leonardo López por recuperación, Ángel Melgar por sanidad, Alan Levy Romero por ayuda de Dios, Cristina Pérez por sanidad y recuperación, nuestra hermana Dalila López por sanidad, nuestra hermana Candelaria Orantes por sanidad, nuestro hermano Jesús Flores Matute por sanidad, nuestra hermana Yolanda Agustín por sanidad, nuestra hermana Mayra Gabriel por ayuda de Dios, así también por nuestro hermano Julio Somoza por sanidad, nuestro hermano Héctor González Vides por sanidad, nuestro hermano Mario Méndez Cristales por conversión, nuestra hermana Cristina Pérez por recuperación, nuestra hermana María Margarita por sanidad, nuestra hermana Noemí de Paz por sanidad, Nuestra hermana Ana Magdalena Alvarado por su hogar. Nuestra hermana Saraí Vázquez por sanidad. Nuestra hermana Digna Cervellón por sanidad. Nuestra hermana Ana, nuestro hermano Walter por sanidad. Nuestro hermano Ángel Melgar por sanidad. También nuestro hermano Carlos Osuna igualmente por sanidad. Nuestra hermana Miriam Osorio por sanidad y recuperación. Nuestra hermana María Luisa Rojas por sanidad. Así también nuestra hermana Mirna Chicas por sanidad. Nuestra hermana Milagro Chicas por sanidad. Igual que Jesús Rivera por sanidad. Nuestra hermana Marlene Batres por sanidad. Igual que nuestra hermana Idalia Rivera por sanidad. Nuestra hermana Carolina Salazar por sanidad. Nuestro hermano Juan José Rivera por conversión. Igual que nuestra hermana Rosita Belloso por sanidad. Nuestro hermano Jairo Vázquez por protección. La familia Rocha por sanidad. También por nuestros hermanos allá en Copán, que están en construcción de su casa de oración por ese templo. Nuestra hermana Georgina Monterroso por sanidad. Nuestra hermana Emérita del Rosario por sanidad. Todas estas son las peticiones que tenemos ahora, son las peticiones que tenemos en este momento. Si usted desea que también pidamos por usted, si usted desea que pidamos en esta hora, escríbanos para también agregarlo a esta lista la cual nosotros tenemos. Así que invito a que nos acompañe, invito a que ahí también donde usted está, acompáñenos para orar al Señor. Bondadoso Padre Celestial, gracias infinitas te damos, oh buen Dios, porque hoy nos acercamos ante el trono de tu gracia con humildad y con fe, con la certeza que traemos ante ti a presentarte cada uno de tus hijos, cada hogar, esos hijos que están ahí en esas camas de sus hogares, esos hijos que están ahí en esos hospitales, en esas camillas, donde están librando esa batalla, Padre eterno, contra la enfermedad, que están librando esa batalla contra esa enfermedad tan dura por la cual ellos están pasando, esos medicamentos tan agresivos por los cuales ellos están sufriendo, buen Dios. Te pedimos en gran manera, Padre eterno, que tú seas quien ayudes a cada uno de tus hijos. Tú eres nuestro Dios sanador, el Señor que sana a su pueblo, y así nos dice las Sagradas Escrituras. Porque nosotros, por tus llagas, nosotros fuimos curados de ese pecado cenagoso, de ese pecado, Padre eterno, y que ahora te venimos a pedir por nuestra vida, por este cuerpo material. Y sabemos que mientras estemos aquí, Padre eterno, todas esas enfermedades llegarán, todas esas enfermedades pasarán, oh buen Dios. Te pedimos en gran manera, Padre eterno, que tú seas quien nos ayudes, que tú seas, Padre bueno, quien nos brindes esa sanidad y esa salud que ahora carecen nuestros hermanos que están pidiendo por sanidad. Clamamos, Padre eterno, por todos aquellos hermanos que tienen esos dolores físicos intensos, por quienes enfrentan diagnósticos difíciles, que para el médico terrenal ya no hay cura. Para el médico terrenal ya no hay vuelta atrás. Pero tú eres el único, buen Dios, que nos libras. Tú eres el único, Padre eterno, que nos ayudas, que das las fuerzas a todo aquel que está pasando por esos tratamientos agobiantes, agotadores, que están esperando de una cirugía, oh buen Dios, que están esperando de una operación. Por eso te pedimos, oh buen Dios, Que tú seas quien ayudes a cada uno de tus hijos a salir y restaurarles esa salud, restaurar esos órganos, fortalecer esos huesos, oh buen Dios, que de día y de noche ellos están sufriendo. Ayúdales, oh buen Dios, esas enfermedades en su sangre. Ayúdales, Padre eterno, para que esos tejidos puedan ser restaurados. Para que esos tejidos puedan ser renovados, Padre eterno. Para que tu poder fortalezca desde la cabeza hasta los pies a cada uno de tus hijos. Gracias te damos, oh buen Dios, porque tú eres quien nos ayudas. Si han pasado por esa enfermedad, han pasado por esa situación, oh buen Dios, te pedimos que les ayudes. Desconocemos cuál es su salud emocional en estos momentos, pero en los momentos de la prueba es donde necesitamos tu fortaleza. Es donde necesitamos, oh buen Dios, esa ayuda espiritual de aquellos que están desanimados. Dales consuelo, dales fortaleza a cada uno de ellos, oh buen Dios. Ayúdales a esos corazones y esas mentes angustiadas, esas mentes que están pasando por momentos de angustia por la enfermedad y que están debilitados de espíritu. Quita el temor, quita esa ansiedad, esa depresión, y ya da cada corazón, oh buen Dios, de fe. Que se transforme esa fe en testimonio para dar la gloria a ti, para dar, oh buen Dios, esa gloria que se necesita, porque tú les has solventado esas enfermedades, tú le has ayudado en esas angustias, has quitado esa ansiedad, esa depresión por pasar por esos momentos. Sabemos que para ti no hay nada imposible, oh buen Dios. Depositamos nuestra confianza en ti, depositamos esa confianza en tu voluntad, Padre eterno, que es agradable y perfecta. Gracias, Señor, porque sabemos que escuchas nuestras oraciones y que tu presencia reconforta, oh buen Dios, a cada oyente en este preciso momento. Ayuda a cada uno también, Padre eterno, para que esos hogares en los cuales aún hay un hijo, un cónyuge que aún no ha hecho ese pacto contigo, haz la conversión en ellos. Tócale sus corazones. Recuérdales que tú eres el único, Padre eterno, que nos puede ayudar en los momentos de la prueba, en los momentos de la dificultad, Padre eterno. Tú eres el único al cual podemos acudir, al cual podemos venir, acercándonos ante tu trono de gracia, para que en esos hogares pueda reinar la paz, puedan tener una misma fe, un mismo bautismo y un mismo Señor. Te pedimos en gran manera, oh buen Dios, que tú seas quien fortalezcas a tus hijos, que ayudes en gran manera, y así también, Padre eterno, ponemos en tus manos a todos tus hijos que están en esa construcción de esos templos, de esas casas de oraciones. Tú eres el que nos ayudas a poder construir templo a ti, que tú eres lo que nos ayudas a construir esas casas de oración. Tú siempre pones esa bendición grande para poder salir adelante. Gracias infinitas te damos. Y te pedimos que tú seas quien ayudes a cada uno de esos localidades en las cuales están luchando, esforzándose por tener esos templos, Padre Eterno. Así que son favores, Padre Eterno, que te pedimos y te imploramos. Bendiga a cada uno de los que están siempre en sintonía de esta programación por las diferentes plataformas, por las diferentes ondas sonoras, las cuales llegamos hasta la intimidad de los hogares, llegamos hasta la intimidad de sus trabajos o ahí donde se encuentran esos vehículos que se transportan, oh buen Dios. Bendíceles en gran manera para que ellos puedan también llegar y puedan compartir esta enseñanza, porque tú eres el único que nos ayuda a salir adelante. Padre Eterno, son favores que te pedimos y te suplicamos en el bendito y santo nombre de Cristo Jesús, que para siempre vive. Amén. Jehová te bendiga y te guarde. Jehová haga resplandecer su rostro sobre de ti y tenga de ti misericordia. Jehová alce sobre ti su rostro y ponga en ti la paz.

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No tengas envidia de los malvados, ni ambiciones estar en su compañía, porque solo piensan en la violencia y no hablan más que de hacer lo malo. Con sabiduría se construye la casa, y con inteligencia se ponen sus cimientos. Con conocimiento se llenan sus cuartos de objetos valiosos y de buen gusto. Vale más hombre sabio que hombre fuerte. Vale más el saber que el poder, pues la guerra se hace con buenos planes y la victoria depende de muchos consejeros. El necio no sabe qué decir ante el tribunal, pues la sabiduría está fuera de su alcance. Quien solo piensa en el daño, gana fama de malintencionado. La intención del necio es el pecado. No hay quien soporte al insolente. Si te desanimas cuando estás en aprietos, no son muchas las fuerzas que tienes. Salva a los condenados a muerte. Libra del peligro a los que están por morir. Pues aunque afirmes que no lo sabías, el que juzga los motivos habrá de darse cuenta. Bien lo sabrá el que te vigila, el que paga a cada uno según sus acciones. Come, hijo mío, la dulce miel del panal. Prueba lo deliciosa que está. Así de dulces te parecerán la sabiduría y el conocimiento. Si los encuentras, tendrás un buen fin y tu esperanza jamás será destruida. No hagas planes malvados en contra del hombre honrado, ni causes destrozos en la casa donde vive, porque aunque caiga 7 veces el justo, otras 7 veces se levantará. Pero los malvados se hundirán en la desgracia. No te alegres ni hagas fiestas por los tropiezos y caídas de tu enemigo, porque al Señor no le agrada ver esto, y entonces su enojo se apartará de él. No te enojes por causa de los malvados, ni sientas envidia de los perversos, porque el malvado no tendrá un buen fin. El malvado se apagará como una lámpara. Honra a Dios y a tus gobernantes, hijo mío. No te juntes con los enemigos, porque su ruina llega en un instante y nadie sabe el castigo que Dios y el rey puedan darle.

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1: Apreciables hermanos, nuevamente regresamos a los estudios para llevar adelante la predicación del Santo Evangelio e impartir el conocimiento que Dios nos ha dado de su santa y bendita palabra. Jesús dijo: dad de gracia lo que de gracia recibisteis. Eso es lo que hace la Iglesia de Dios a través de las ondas radiales: dar de gracia lo que el Señor nos ha dado de gracia. Por ello, continuaré el tema, el regreso de Jesucristo a la tierra, el cual señalé en el programa anterior, donde abordábamos Venga tu reino. Ahora les invito a que oremos para pedir siempre la bendición del Omnipotente. Padre nuestro que estás en los cielos, eres el único digno de toda honra, de toda alabanza y de toda gloria. Por eso acudimos, todos los que conocemos de tu verdad te buscamos, para alabarte y glorificarte, para que estés en nuestras vidas, para que derrames tus bendiciones en cada uno de nuestros radio oyentes en esta oportunidad. Reconocemos que nos has sacado de las tinieblas, nos trasladaste al reino de tu amado Hijo, y lo hiciste con un propósito, de que nos convirtiéramos en los portavoces de tu palabra. Oh Altísimo Dios, no somos los mejores, pero a ti te ha placido, aún a estos insignificantes siervos tuyos, dar ese conocimiento para impartirlo a todo aquel que lo desee. Bendice a nuestros hermanos, a tus hijos, como a todas las personas que siempre están pendientes de este programa. Cólmales de bendiciones, oh Padre nuestro. Permítele siempre que esa luz divina de tu santo evangelio sea la guianza de sus pasos en esta tierra. En cualquier dificultad, tiéndeles tu mano de misericordia. Ayúdalos, oh Dios, a cada uno, no solo para conocerte, sino para servirte con un humilde corazón. Padre sublime, al estudiar tu palabra lo hacemos con el único propósito de entenderte y de acomodar nuestra vida a tu santa voluntad. Dios de Israel, recibe nuestra plegaria y danos esa bendición, y dale a todo tu pueblo esa bendición, a todos nuestros radio oyentes. Es lo que te rogamos, en el nombre de nuestro Señor y Salvador Jesucristo. Amén. Hablar del regreso de Jesucristo a la tierra es un tema muy importante. Es un tema que debe interesarnos a todos los seres humanos. porque sabemos que Cristo vino por primera vez, predicó el Evangelio por 3 años y medio, y después de su muerte y resurrección, volvió a la diestra de su Padre, para luego regresar en el momento oportuno, de acuerdo al plan de Dios. Todos sabemos que Jesús subió al cielo. ¿Por qué regresó a ese lugar? Pues de allí vino. De ese cielo descendió a la tierra. Y es por ello que regresó para seguir su labor, su trabajo en favor de la raza humana. Jesucristo fue crucificado hace aproximadamente 2000 años. Al tercer día resucitó de entre los muertos, y a los 40 días de haber resucitado, ascendió al cielo, donde permanece desde entonces. Sin embargo, la Biblia claramente enseña que ha de volver a la tierra. Ahora la pregunta sería, ¿cuándo? ¿Cuándo volverá? Todo esto lo analizaremos

¿Por qué estáis mirando al cielo? Este mismo Jesús, que ha sido tomado de vosotros al cielo, así vendrá como le habéis visto ir al cielo. ¡Qué sorprendente declaración es esta! Los apóstoles, estando en el monte Los Olivos, porque de allí partió el Señor, posiblemente tristes, viendo partir a Jesús, quien había estado con ellos, posiblemente se sentían vacíos con la partida de Jesús al cielo y necesitaban confortar sus corazones, necesitaban un mensaje alentador, y eso fue lo que hicieron los ángeles cuando descienden para advertirles y decirles que así como lo vieron subir, así lo verían regresar a la tierra. Y decía, ¿cuándo volverá Jesucristo? Esa pregunta es la que todo ser humano se hace sin encontrar respuesta alguna. Porque muchos sienten la inquietud de conocer, de entender, de saber cuándo volverá Jesucristo. Y en esa desesperación han buscado respuesta, pero lamentablemente la han obtenido, pero una forma tergiversada, no correctamente. Desde la partida de Jesucristo, la gran interrogante ha sido, ¿cuándo regresará a la tierra? Algunos, interpretando erróneamente las profecías de la Biblia, hasta han fijado fechas exactas para su regreso. Esto es sorprendente, que muchos, queriendo investigar cuándo volverá Jesucristo, se han dado a la tarea de leer y leer la Biblia y han llegado a posiciones contrarias a lo que la Biblia dice. Porque muchos, a través de la historia, podemos darnos cuenta de cuántos estudiantes de la Biblia, malinterpretando la Sagrada Escritura, se han atrevido a establecer fechas de la venida de Jesús. Sin embargo, las fechas han pasado y Jesús no ha venido. ¿Qué es lo que ha pasado? ¿Será que la Sagrada Escritura miente? En ninguna manera. El hombre mismo no ha sabido entender ese lenguaje divino de Dios. Es natural que estemos ansiosos de saber cuándo Él ha de volver. Pero la Biblia claramente enseña que nadie sabe el día de su venida. Jesucristo mismo dijo que ni él mismo sabía cuándo volvería. Lo encontramos en Marcos, capítulo 13, verso 32. Pero de aquel día, dice la Escritura, y de la hora, nadie sabe, ni aun los ángeles que están en el cielo, ni el Hijo, sino el

padre. Note usted, hermano y amigo que me escucha. El día y la hora de la venida de Jesucristo, solo el Padre es el único que sabe perfectamente, según su plan, cuándo enviará a su Hijo por segunda vez. Para muchos, esta declaración es sorprendente en el sentido que llegan a pensar entonces, si no sabemos, no estamos conscientes cuándo va a venir, entonces algunos piensan que todavía tienen oportunidad para vivir una vida alejado de Jesucristo. Y eso no es cierto. Eso no nos da derecho. No nos autoriza que descuidemos nuestra vida, pues no sabemos cuándo va a venir. Eso no nos está autorizando para que nosotros vivamos una vida desordenada, una vida alejada de las cosas espirituales en ninguna manera. Lo que la Sagrada Escritura está diciendo es que solo el Padre, y lo ha hecho con un solo propósito. Pero una cosa sí debemos estar seguros, de que si bien es cierto el día y la hora no lo sabemos, pero no estamos a oscuras de descubrir, porque el Señor ha dejado un sinnúmero de señales para que nos den la pauta que nos estamos acercando a la venida del Señor. Encontramos cuando Cristo, estando con sus discípulos, según el relato de Mateo 24, aquellos tenían la misma inquietud que usted y yo. Dinos, ¿cuándo será el fin del mundo y cuándo volverá? El Señor, entendiendo el interés, considerando el momento, fue en una forma sencilla pero explícito en explicarles, en decirles, en enseñarles lo siguiente. Mateo 24, verso 29, oiga usted, hermano y amigo que me escucha. E inmediatamente después de la tribulación de aquellos días, el sol se oscurecerá y la luna no dará su resplandor, y las estrellas caerán del cielo y las potencias de los cielos serán conmovidas. Quiere decir que antes de que Cristo descienda a la tierra, habrán un sinnúmero de acontecimientos que la raza humana tendrá que vivir, tendrá que palpar, tendrá que ver. En los versos anteriores, Cristo puso señales antes del fin, antes de su retorno. Por ejemplo, el verso 4 de este capítulo 24 dice: respondiendo Jesús le dijo, mirad que nadie os engañe, porque vendrán muchos en mi nombre diciendo yo soy el Cristo, y a muchos se engañarán. Óigase usted, hermano y amigo,
Esta es una parte de las señales que se iban a ver y que cada instante están surgiendo diferentes personajes en el mundo haciéndose pasar por Cristo, haciéndose pasar por apóstoles. Y no nos sorprendamos, porque cada día que pasa, todas estas señales se harán más visibles en el mundo entero. Vendrán muchos en mi nombre, pero tengan cuidado, dijo, que no los vayan a engañar. Y algo más agrega: se levantarán hombres, dice. Todo eso es una señal. Se levantaron hombres perversos, aún de la misma iglesia, del mismo seno de la iglesia. Se levantarían hombres perversos llevando discípulos tras sí. Quiere decir que a través de la escritura podemos irnos dando cuenta que con relación a cada acontecimiento que suceda en el mundo, ya sea político, religioso o de cualquier índole, nos está marcando precisamente que se aproxima Jesucristo a este mundo. Por tanto, no debemos prestar atención a pronósticos que aseguran que Jesús volverá en un día determinado. Muchas hipótesis han surgido. Algunos establecen fechas. Como decía, algunos incluso se atreven a señalar que Jesús ya vino, que ya está reinando. Pero se ha puesto a pensar usted, estimado hermano y amigo, si Cristo ya estuviera reinando sobre la tierra, estarían sucediendo todas las cosas que estamos viendo, que estamos viviendo hoy en día. En su sabiduría, Dios no nos ha revelado cuándo volverá Jesús. Quiere que siempre estemos listos para recibirlo. Si supiéramos que Jesús no vendría sino hasta un día determinado, no nos prepararíamos espiritualmente. Estoy seguro que usted y yo tendríamos ese craso problema, porque nos confiaríamos pensando que falta mucho, y entonces ocuparíamos el tiempo no para las cosas de Dios, sino para las cosas de la carne, para las cosas materiales. Quizá esperaríamos hasta el último momento, porque pensaríamos y diríamos: todavía tenemos tiempo. Al no informarnos cuándo ha de volver Jesús, Dios nos está motivando a prepararnos para su venida todos los días. Cada día que amanece, nuestro interés debería ser ese: mantenernos preparados para que a la hora que Él aparezca, poder salir al encuentro, poder estar preparado y unirnos al Señor Jesús. No nos vaya a acontecer
como la historia de aquella parábola de las cinco vírgenes fatuas, que si bien es cierto tenían lámpara, tenían la Biblia, tenían el consejo, pero no lo tomaron en cuenta. Qué lástima la pérdida de tiempo. Ahora, ¿cómo volverá Jesús? Esta es otra interrogante importante. ¿Cómo volverá Jesús? Algunos dicen que Jesús ya volvió en forma espiritual, que desde 1914 ya Jesús se hizo presente, pero espiritualmente. O que ya vino y está en algún lugar secreto. Tampoco debemos prestar atención a estas ideas, porque Jesucristo profetizó que se levantarían falsos profetas enseñando de esa manera. Léalo usted detenidamente en Mateo 24, 23 al 27. Entonces, si alguno os dijere, mirad, aquí está el Cristo, o mirad, allí está, no lo creáis, porque se levantarán falsos cristos y falsos profetas, y harán grandes señales y prodigios, de tal manera que engañarán, si fuere posible, aún a los escogidos. Ya lo he dicho antes, dijo el maestro. Así que, si os dijeren, mirad, está en el desierto, no salgáis. O mirad, está en los aposentos, no lo creáis. Porque como el relámpago que sale del oriente y se muestra hasta el occidente, así también será la venida del Hijo del Hombre. Como decía, señales ha dejado el maestro para que nosotros no nos confiemos ni creamos precisamente lo que los falsos profetas pregonen. Cuando Jesús dice que su venida será como un relámpago, se refiere a que todo el mundo puede ver el relámpago por lo brillante que es. Comprendemos, pues, que vendrá en forma visible. Es decir, lo vamos a reconocer, porque vendrá visiblemente. El libro de Revelaciones dice que todo ojo le verá, en una forma categórica e enfática. Todo ojo le va a ver. Si Cristo vendría espiritualmente, ¿quién lo vería? Recordemos también las palabras dichas por los ángeles: así vendrá como le habéis visto ir al cielo. Hechos 1:11. Cuando Jesús subió al cielo, lo hizo en plena vista de sus discípulos, y así ha prometido su retorno a esta tierra. Será visible. Todo ojo. Algunos dicen que solo los creyentes, los cristianos, lo van a ver. Eso no es cierto. Lo verán aún hasta los pecadores, hasta los que lo han rechazado. Tendrán esa dicha de verlo, pero para destrucción, no para gozar con él. Por ello, se vuelve interesante y necesario que todos nosotros, como hijos de Dios, estemos entregados completamente a las cosas del Señor,
para poder de esa manera visualizar con claridad los acontecimientos en el mundo entero. Entonces, ¿cómo volverá Jesús? Así como Él se fue. Los apóstoles lo vieron ir. Así volverá visiblemente, para que todos podamos gozarlo, podamos alegrarnos, podamos sentir esa presencia en ese día. Pero surge otra pregunta: ¿para qué volverá? Y quizá esto es más delicado todavía. ¿Para qué volverá Jesús? ¿Ya se preguntó usted para qué volverá? ¿Ha tratado usted de analizar el para qué volverá? ¿Será que volverá para morir en la cruz otra vez? La verdad es que no. Jesús vendrá para establecer el reino de Dios en la tierra. En nuestra audición anterior, donde consideramos venga tu reino, ese es el reino que Cristo vendrá a establecer en la tierra. Aquí hay que pensar seriamente. Hay que reflexionar, estimado hermano y amigo que me escucha. Si usted está creyendo que al morir o cuando Cristo venga se lo lleva al cielo, analice y considere eso. Porque Jesús vendrá para establecer el reino de Dios en la tierra. Eso indica que Él ya no regresa a los cielos. Él se queda aquí en la tierra. Actualmente la tierra está llena de violencia, inmoralidad y el sufrimiento que resulta del pecado. Jesús viene para rescatar al mundo de estos males y transformarlo en un lugar de paz, en un lugar de tranquilidad y de justicia. Su misión será quitar el pecado del mundo hasta que quede sin mancha como Dios lo creó al principio. Si nosotros retrocedemos nuestra vista en las páginas de la Escritura, nos damos cuenta que cuando Dios creó el mundo, estableció un jardín en el Edén. Fue un jardín donde había paz, donde había tranquilidad, donde aún los animalitos mismos se respetaban mutuamente. Hasta que llegó el pecado. No solo el hombre sufrió las consecuencias del pecado, sino aún las bestias del campo. Prueba de ello es que usted, posiblemente, como yo, no tenemos valor de irnos a parar frente a un tigre, a un lobo, a un león. Porque le tenemos miedo. Porque ya no es aquella fiera mansa que estuvo en el Edén. Ahora es una fiera hambrienta, con deseo de devorar a toda presa que encuentre en su camino. Pero eso es lo maravilloso de este reino de Dios que Cristo va a establecer. Y Cristo trae esa misión de volver
aún está.

estado natural como el principio todas las cosas. Primero, cuando Cristo nació, cuando Cristo vino por primera vez a este mundo, encontramos una promesa tan maravillosa, tan hermosa, que muchos la leen, pero no la alcanzan a comprender. Lucas capítulo 1, verso 31 al 33. Y ahora, le dijo el ángel a María, y ahora concebirás en tu vientre y darás a luz un hijo y llamarás su nombre Jesús. Este será grande y será llamado Hijo del Altísimo, y el Señor Dios le dará el trono de David su padre, y reinará sobre la casa de Jacob para siempre, y su reino no tendrá fin. A todos mis oyentes les pido, lean detenidamente este pasaje. Oigan y entiendan la promesa dicha por ese ángel enviado de Dios. Él será grande, dice, y será llamado Hijo del Altísimo, y le dará el trono de David su padre, y allí reinará sobre la casa de Jacob para siempre, y su reino no tendrá fin. Quiere decir que cuando Cristo venga, ya no va a retornar al cielo. Su estancia será aquí en la tierra por toda la eternidad. La Sagrada Escritura, en Hechos capítulo 3, verso 19 al 21, dice: para que vengan de la presencia del Señor, óigase bien, para que vengan de la presencia del Señor tiempo de refrigerio, y Él envía a Jesucristo, que os fue antes anunciado, a quien de cierto es necesario que el cielo reciba hasta los tiempos de la restauración de todas las cosas, de que habló Dios por boca de sus santos profetas, que han sido desde tiempo antiguo. Esta es la declaración que hiciera el apóstol Pedro a aquellas multitudes que necesitaban conocer el plan del Señor. Dice: para que venga de la presencia del Señor tiempo de refrigerio. Y a ese tiempo, el apóstol lo llama los tiempos de la restauración. Si usted consulta un diccionario y busca la palabra restauración, le va a enseñar, a indicar, es volver al estado original una cosa. Quiere decir que eso es lo que Pedro estaba diciéndole a aquellos que querían saber, que cuando Cristo venga, ese tiempo de 1000 años va a ser un tiempo de restauración, tiempo que Cristo va a ocupar para volver a su estado original todas las cosas en este mundo. La tierra misma volverá a su estado original, y toda la creación misma. La Biblia dice que el león comerá paja como el buey. Ya no será un animal
hambriento, destructor, fiero. Será un animal manso. Donde un niño, dice la Escritura, los va a cuidar, los va a pastorear. Mire qué maravilloso es eso. Qué importante es entonces entender a perfección la Sagrada Escritura para de esa manera motivarnos a prepararnos en los brazos del Señor y estar con Él en ese reino. Estoy seguro, estimado hermano y amigo que me escucha, que usted quiere estar con Cristo en el reino. La oportunidad es suya. Prepare su vida. Crea en lo que Cristo ha enseñado. Y de esa manera, usted será un miembro del reino de Dios. El Señor bendiga su palabra y paz a vosotros.

como hemos llegado a la finalización de nuestro programa. Esperando que si en usted ha quedado alguna inquietud, nos pueda llamar a nuestra línea telefónica 2245-6169 y gustosamente daremos respuesta a su inquietud, invitándole para que nos vuelva a sintonizar en una próxima audición. Y mientras llega ese momento, dejamos con usted la bendición apostólica. Por lo demás, hermanos, tened gozo, perfeccionaos, consolaos, sed de un mismo sentir y vivid en paz, y el Dios de paz y de amor estará con vosotros.

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Él es tres veces santo. Y este bonito himno congregacional así nos recuerda: Santo, Santo, Santo.

nuestra hermanita Sandra Yanira Flores. Dice así el mensajito que nos envía al 6018-5110. Dios les bendiga, hermanos. Por favor, necesito también oración. Estoy pasando por momentos difíciles y he dejado de congregarme por muchas cosas. Mi nombre es Sandra Pineda. Por favor, orar y que Dios les bendiga. Ponemos en lista de oración también esta necesidad por esa ayuda espiritual. Y aquí estaremos orando, estimada hermana.

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El conjunto Samar interpreta Sol de Justicia.

0: 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Comunicamos a nuestros oyentes que el próximo 31 de octubre hay vigilia en el Centro de Convenciones La Voz de Dios. El Departamento Femenil Nacional, directivas femeniles distritales y locales hacen esta invitación extensiva a toda la iglesia para participar de esta vigilia que lleva como lema: ¿Quién subirá al Monte Santo?
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2: El poder de este lema, en que no es solamente para mujeres alcanzar toda la iglesia, sino además niños, jóvenes, adultos, matrimonios, líderes y congregación en general. Este es un llamado que la Directiva Femenil Nacional hace para que podamos mantenernos en la santidad, la integridad y a prepararnos para morar con nuestro Dios.
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0: Queda extensiva la invitación para esta actividad que se estará realizando en el Centro de Convenciones La Voz de Dios, por el Centro Comercial Las Ramblas. Sé que habrán diferentes actividades espirituales, pero también se estará recibiendo, hermano Melvin, con una exquisita cena para que puedan adquirir la verdad y degustar, y también así colaborar con estas directivas que trabajan para la obra del Señor.
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2: Ese día habrá una cena para que todo aquel que quiera adquirirla con un módico costo, una ofrenda de $2.50, para que todos podamos tener al alcance de nuestro bolsillo. Recordemos que estas actividades son para tener la convivencia de la iglesia y que esta vigilia, ¿cuál es el propósito? Que sea un encuentro real con Dios y el inicio de una vida que Él le agrade a nuestro Creador. Debemos de prepararnos para vivir una noche de oración, de reflexión y encuentro con nuestro Dios. Debemos de preguntarnos: ¿estoy viviendo como alguien que habita en el Monte Santo de nuestro Dios? ¿O cómo está mi vida? ¿Cómo está ante la presencia de Dios, la comunión con Él, la vida espiritual verdadera, la esperanza de la vida eterna? Y por eso es importante el lema de esta actividad. No simplemente es una frase motivacional, es una pregunta que examina nuestra vida espiritual. ¿Quién habitará en su Monte Santo? Hay muchas personas que creen que solo con decir "yo creo en Dios", pero el Salmo número 15 enseña que Dios también demanda una vida transformada, santa y obediente. La gracia de nuestro Dios está presente, sí, pero la verdadera gracia, hermanos, produce cambios en nuestra vida, en nuestra forma de vivir. El que anda en integridad y hace lo correcto, el que habla verdad en su corazón, el que no daña con su lengua, el que honra a Dios, el que no busca su propio bien, el que permanece fiel aun cuando le cueste. Así, hermanos, de esta forma estamos motivando a la iglesia para que puedan reflexionar sobre cuál es la condición espiritual de cada uno de nosotros, entendiendo que Dios llama a su pueblo, hermanos, a una vida en santidad, integridad y fidelidad para habitar en su presencia y poder alcanzar sus promesas eternas. Entonces, hermanos, hacemos este llamado para que podamos despertar el deseo de agradar verdaderamente a Dios.